estás viviendo este Mundial 2026. 5 minutos pasan de las 9. Shakira, Burna Boy, Die Die, abriendo esta nueva hora. ¿Cómo estás? Feliz martes. 30 de junio, se nos termina este mes. Repasando data deportiva, Noruega le ganó por 2-1 a Costa de Marfil, pasó a octavos. Francia le ganó por 3-0 a Suecia, pasó también a octavos de final. Y a las 22 horas, México-Ecuador. Acá estamos, para acompañarte en lo que sea que estés haciendo. Día Mundial de las Redes Sociales. Estuvieron hablando con Lola de sus primeras redes sociales. Algo escuché, Facebook, Messenger, los zumbidos. Se tiraban unos besos también en el MSN. Bueno, hablaron de todo un poco y nosotros también vamos a hablar de muchas cosas en esta noche. Por lo pronto, queremos saber cómo estás. 11-22-77-94-30, qué se cena de rico, qué estás haciendo. Y en un rato vamos a ir avanzando con algunas otras cuestiones, ¿te parece? Yo soy Mar, ella es Sabrina Carpenter y esto es

0: tal? Soy Luis Fonsi y en minutos voy a cantar para ti. 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

0: Fonsi Fade, cambiaré en Radio Disney. Lili se está preparando porque mañana tiene un concierto muy especial.
1: Hola Mar, buenas noches Radio Disney. Bueno, acá cantando el presente, el Team Noche. Vamos. Y bueno, te cuento lo que termino de hacer recién. Sí. Nada de comida, nada de postre, nada. Solamente el cartel para Arjona mañana, que voy a ir a ver gracias a ustedes. Así que bueno, con una ansiedad inmanejable. Les mando un beso.
0: Besos gigantes. Lili nos manda la foto del cartel, que tiene mucha preparación este cartel. Tiene un taxi amarillo y abajo dice: ni Norma ni Luna, soy Lili, la mujer de todas tus décadas. Un aplauso para Lili, espectacular. Felicitaciones, que mañana vas a estar presente en el concierto de Ricardo Arjona en el Movistar Arena. Muy bien, mañana nos contás cómo la pasaste, ¿ok? Y estamos a mitad de año ya, 30 de junio de 2026. Parece una locura, pero ya estamos ingresando en el mes de julio y uno a veces, hace una especie de repaso, de recap de lo que pasó en estos 6 meses. Y queremos saber lo siguiente: si pudieras empezar de cero este 2026, hacer una cuenta atrás, ¿cuál sería la única cosa que no cambiarías? Puede ser haber viajado, puede ser haberte enamorado en lo que va de este año, quizás empezaste alguna actividad nueva, empezaste a estudiar. ¿Cuál es esa cosa que no cambiarías por nada del mundo en lo que va de este año, 2026? ¿Lo contás? ¿Te parece? ¿Charlamos? 11-22-77-94-30. Esperamos tus mensajes, te leemos, te escuchamos. Vacilos. Pasos de gigante.

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0: Están llegando sus mensajes. ¿Qué no cambiarías de este 2026 en lo que va de este año, ¿no? Ya 6 meses pasaron. En un rato te leemos y escuchamos, así que no te muevas de Radio Disney.
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0: momento, Diego Torres, a 20 minutos ya de las 10 de la noche, Diego Torres que sigue con Mi Norte y Mi Sur Tour, se presenta en Lima el 1 de agosto, en septiembre va a estar en Córdoba, en La Plata, ya en octubre se va para Miami, también Puerto Rico, en noviembre tiene fechas en Junín, Rosario, Santa Fe, Mendoza, Bahía Blanca y Neuquén, y ya en diciembre Montevideo y nueva fecha en Buenos Aires, el 6 de diciembre en el Movistar Arena. Vamos, Diego Torres. Puedes chequear todas estas fechas en su Instagram, hoy en el Día Mundial de las Redes Sociales, y de paso nos seguís a nosotros.
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0: Ahí va, Gonzalo, buenas noches.
2: Gonza, 25 de mayo, La Pampa. ¿Cómo están?
0: Bien.
2: ¿Todo bien? Sí. Bueno, acá picando algo y ya me voy al hospital a sacar turno. Nada, yo contarle que estoy feliz, estoy tranquilo, estoy con alguien, gracias a Dios. Pues todo bien, todo tranquilo, así que nada. Quería contar, ustedes son mis confidentes, mi escudo, así que nada, pues quiero contar. Les mando un abrazo gigante, gigante, gigante. Acompáñenme en esta noche, por favor, así no estoy solito y con la buena compañía.
0: Te acompañamos, Gonza, y venimos siguiendo tu historia como una novela. Él nos contó primero, en el primer capítulo, que se había separado y estaba triste. En el segundo capítulo, que ya estaba mejorando, que estaba renovado, con más energía, más feliz. Y ahora está con una persona nueva. O sea, esta novela la vivimos todos en Radio Disney. Besos, Gonza, para vos. Estamos a mitad de año y te preguntamos qué no cambiarías de estos 6 meses que pasaron. ¿Qué dice Silvia?
3: Hola, Radio Disney. Buenas noches. Gracias por acompañarme todos los días. Soy Silvia de Brazategui. Y lo que no cambiaría este 2026 es haber besado todas las noches a mi esposo antes de dormirme. Estamos teniendo un 2026 complicado en la salud, en el trabajo, en la economía, pero nuestra familia, nuestro amor, nuestra pareja sigue fuerte e intacta como siempre. No cambiaría eso.
0: Qué lindo, Silvia. Hermoso mensaje para recordar esto, ¿no? Que la familia es lo más importante, que pueden venir un montón de obstáculos, un montón de cosas que pasan en la vida, nos pasa a todos, como idas y venidas, pero la familia es la que siempre está ahí y el amor es tan importante. Un aplauso para el amor. Qué lindo, Silvia, muchas gracias. Y hay otra Silvia que dice lo siguiente: yo no cambiaría el tiempo que estoy compartiendo con mi hijo de 9 años. Esta etapa disfrutamos mucho, no tendré un sueldo fijo, pero el tiempo con mi hijo, pienso que soy millonaria, dice. Soy Silvia, otra Silvia. Bueno, hablando de esto, ¿no? De la familia, de los vínculos que son tan importantes cuando la vida se pone un poco complicada. Acá estamos. ¿Qué cambiarías o qué no cambiarías, mejor dicho, de este 2026? 11-22-77-94-30.
1: Y por supuesto que dejamos Radio Disney ahora porque nos vamos a reencontrar con el fútbol aquí, ¿sí?

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1: Al 100%, pero con esto de que el técnico mostró el reparto de pecheras, sabe que están ustedes, los ve, sabe que el mensaje va a ser trasladado. Yo entiendo desde la experiencia que uno ha vivido por ahí desde adentro con planteles y cuerpo técnico, que el mensaje es doble. Uno para el afuera, lo que van a comunicar los que están viendo, que son ustedes, los periodistas, y van a trasladar esto. Yo sí repartí tantas pecheras y para algunos suplentes también, o posibles suplentes. Y el mensaje para adentro también. O sea, si le da una pechera a Julián Álvarez y también a Lautaro, bueno, la competencia interna está entre ustedes. Si le da una a Molina y una a Tagliafico, es, mire que yo tengo la duda todavía. Tagliafico, por más que seas campeón del mundo y tengas historia, no te ganaste el puesto. Mirá que la pechera también la tiene Molina, que viene rindiendo, por cierto.
2: Qué mérito de Medina, ¿no? Qué mérito de Facundo Medina de por lo menos hacernos pensar a nosotros que está en duda la titularidad de Tagliafico. Algo que en la previa de la Copa del Mundo, antes de la lesión de Tagliafico,
1: No existía.
2: Tal duda. Se la ganó directamente jugando los dos primeros partidos. Instaló una duda que nadie tenía, porque lo de la delantera, sí, en la previa, digamos. A ver, obviamente hay mérito de Lautaro, y aquí es donde uno pone el foco sobre el nivel de Julián Álvarez, que evidentemente no está al nivel que puede mostrar, porque si están los dos al 100, jugaría Julián, estamos de acuerdo. Entonces, entre este Julián que viene con inactividad, con poco ritmo futbolístico, y un Lautaro al 100, ahí hay una duda hasta lógica, Gustavo. Pero el que realmente nos instaló una duda es Medina, por su rendimiento en los primeros dos partidos.
3: Absolutamente, rindió muy bien Medina, también cumplió los amistosos contra Honduras e Islandia, por eso obviamente se mete como una alternativa más que viable para ocupar el lateral izquierdo del equipo. A mí, de cualquier manera, lo que me dicen es que Scaloni no tiene resuelta la formación. Yo hoy lo que hay que decir es que en el lateral izquierdo la lucha está muy pero muy pareja entre Facundo Medina y Tagliafico, y que Lautaro Martínez le está sacando una pequeña luz de ventaja a Julián.
1: Qué raro.
3: ¿Por qué Julián todavía? ¿Por qué pelea Julián todavía? Por dos razones. Primero, porque antes de la Copa del Mundo, para el

0: técnico, él era el titular. Y segundo, porque en el aspecto defensivo, Julián le ofrece una mayor agresividad, según la consideración de Scaloni, que Lautaro Martínez, más allá de que Lautaro está haciendo un esfuerzo grande por disimular esa ventaja que tiene en ese sentido Julián Álvarez, y además Lautaro viene de convertir, es cierto, de penal, tiene el arco cerrado en cuanto a las jugadas, en cuanto al desarrollo del partido, pero de alguna manera es importante también que Lautaro se haya sacado el peso de encima de convertir un gol en las Copas del Mundo, ¿no?
1: Sí. Además hay, a ver, desde la información que maneja el cuerpo técnico, en el juego, el último partido como referencia a Jordania, que puso un equipo alternativo, a mí me da la sensación, lo podemos debatir, pero de los 11 que puso, ninguno jugó como para decir, bueno, le peleo la titularidad al 11 ideal de la mente de Scaloni. Ninguno de los 11 que jugaron frente a Jordania, uno hoy dice, no, che, la verdad, este le va a pelear el puesto de igual a igual. El mismo Julián, yo creo que no, cuando puso a Lautaro y a Julián, no fue más que Lautaro. Lautaro termina, como decís, Gustavo, metiendo un gol, aunque sea de penal, pero lo pateó bien. Y Tagliafico, a mí no me dio la sensación en el partido con Jordania que haya sido más que lo que hizo Molina. Está bien, Tagliafico, claro, tiene la historia, la trayectoria, el mundial, el conocimiento del grupo, pero por ahora Medina, ha demostrado más desde la titularidad. Y yo creo, a mí me dejó eso el partido con Jordania, que ninguno de los que jugó jugó para meterse en el equipo titular, ¿eh?
0: Bueno, sí, está bien lo que decís, obviamente que es debatible. Yo creo que Tagliafico hizo un buen partido, pero Medina la verdad que sorprendió con muy buenos rendimientos tanto frente a Argelia como contra Austria, por eso está abierta la posibilidad. Mira, quedan dos entrenamientos, el de mañana aquí por la mañana cuando sean las 11 aquí en Kansas City, las 13 allí en la Argentina, y el del próximo jueves que va a ser seguramente en uno de los predios del Inter de Miami. Vamos a ver, quedan dos ensayos, ahí va a definir Scaloni, pero la realidad es que además son luchas muy parejas y no es que si pone a uno u otro la gente va a protestar y va a decir cómo no juega tal o cual. La verdad que tanto Tagliafico como Medina son dos muy buenos jugadores, y ni hablar de Lautaro y de Julián, que son dos de los mejores centrodelanteros del mundo, ¿no?
2: ¿Quién a esta altura de la Copa del Mundo, ya empezando la fase eliminatoria, quién no está al 100? Montiel no está al 100, Julián obviamente le falta ritmo, pero lesión ya no tiene. ¿Alguno más no está al 100, crees vos, Gustavo?
0: No, vale, yo creo que todos están disponibles. Lo cuidó a Montiel en el partido contra Jordania porque me parece que Scaloni está vislumbrando un posible partido en cuartos de final, tal vez contra Colombia. Luis Díaz, si juega Luis Díaz en un eventual choque entre Argentina y Colombia, yo no descarto que se pueda meter Montiel, como ha ocurrido cuando lo tuvo que marcar a Neymar en aquella final de la Copa América 2021, lo ha utilizado en partidos puntuales cuando en el ataque del equipo rival y por ese sector jugaban delanteros desequilibrantes. No, están todos disponibles, sale. Por ahí sí podemos decir que Julián no demostró tener el ritmo futbolístico que siempre lo ha caracterizado. Yo creo que de alguna manera le está pasando factura esos 40 días de inactividad por la lesión en el tobillo, Julián.
1: Yo, Gustavo, permitime, no sé tu opinión, pero con Calumitia en esto de Julián no coincido. Pues él dice no está al 100%. Para mí el problema de Julián es que la mente de Julián no está al 100% en el mundial, la mente, no el físico.
2: Es parte de todo.
1: Físicamente yo lo veo bien.
2: Físicamente ahora está disponible. Lo dijo Scaloni antes del primer partido. Dijo está disponible. Está bien, pero futbolísticamente le falta rodaje. Y la cabeza, Julián, no está bien.
1: No está bien. Problema. Que se fue con esto de la transferencia, el posible pase que el otro día contestó en la zona mixta. Para mí ahí está desenfocado, Julián. No sé la parte física.
0: Bueno. A ver, yo lo que creo es que también es cierto que jugó solo un partido de titular y que en los otros encuentros jugó 20 minutos, 25, que tampoco es una medida como para sentenciar. Yo creo que hay que esperar un poquito más como para decir, Julián tiene la cabeza puesta en pasar al Barcelona. Yo lo que puedo decir es que Julián Álvarez quiere jugar en el Barcelona. De alguna manera, indirectamente, lo ha manifestado, indirectamente.
2: Putos, más o menos.

0: que 45 minutos antes de que arranquen los partidos salen los futbolistas a hacer la entrada en calor. Dentro de 20 minutos, Tiburón, deberían salir los jugadores de México y Ecuador para empezar a prepararse.
1: Sí, totalmente. Bueno, ese es el horario previsto por la FIFA. Uno piensa en positivo que es de arrancar a las 11. Este entonces sería el horario en aproximadamente 20-25 minutos. Tanto México como Ecuador deberían saltar al campo de juego para todos los calentamientos, siempre y cuando pare de llover. Por lo que se está observando, la lluvia está mermando de a poco, pero igualmente las malas condiciones climáticas permanecen sobre el Distrito Federal. Reiteramos entonces, sale esta información que es muy importante. En principio, 23 hora de la Argentina, esto es, en una hora y cinco minutos, va a arrancar el partido de los 16avos de final entre México y Ecuador.
0: Muy bien, dentro de poco más de una hora debería arrancar el partido entonces en el Estadio Azteca. Entonces, Gustavo, pasando en limpio, planteás esta duda entre Julián y Lautaro, que hoy arrancó Lautaro para los titulares. Y yo creo, Jarroch, que la gran noticia del día es que, por lo menos hoy, en lo que se ha visto, reparto de pecheras, como vos decías, en un término bien de tipo que tiene mucha práctica encima, hoy en día Medina está encima de Tagliafico.
2: Sí, por lo menos hoy sí, le está sacando una luz de ventaja Facundo Medina a Tagliafico. Yo igual quiero esperar. A mí lo que me dicen desde el cuerpo técnico es que el equipo todavía no está definido, que quedan dos prácticas, que hay que esperar un poquito más, así que a aguardar lo que ocurra. Mañana aquí en Kansas City, por la mañana, en horas del mediodía de la Argentina, a las 13, la penúltima práctica, y luego la que se va a realizar el jueves ya en Miami. El plantel viaja mañana a las 18 de la Argentina rumbo a Miami. El jueves habrá entrenamiento en el complejo del Inter. Va a hablar Scaloni, acompañado por un futbolista. Vamos a ver a quién designa la AFA para que acompañe al entrenador. Y el viernes, obviamente, la selección que saldrá a la cancha a las 7 de la tarde de la Argentina para buscar un lugar en los octavos de final del Mundial. Si Argentina pasa de ronda este viernes, volverá a jugar el martes ya en Atlanta y contra el ganador de la serie entre Australia y Egipto, ¿vale?
0: Abrazo grande, Gus.
2: Otro para ustedes.
0: Bueno, la FIFA anuncia obviamente en inglés la comunicación. Tiburón, 19:05 local, es decir, a las 22:05 la República Argentina, salen los planteles para la entrada en calor y el kickoff se confirma, Fabio, para las 20 hora local, 23 de nuestra República Argentina.
1: Exactamente. Bueno, lo que hay que tener en cuenta es lo que anunciaba Fer García hace algunos minutos, ese alerta que están emitiendo sobre todo a la Ciudad de México con las ráfagas de viento que puede haber en la zona cercana al estadio, que puede haber caída de árboles, que puede haber caída de elementos que tengan que ver con la publicidad. Por eso hay que estar muy atentos. En principio la FIFA se aventura a decir que a las 23 hora nuestra, hora de la Argentina, arranca el partido, las 20 hora del Estadio Azteca.
0: Muy bien, y se escuchan de fondo algunos ecuatorianos, si bien obviamente Ezequiel suena mucho más el México, México, hay ecuatorianos, son una amplia minoría en el estadio. El 95% son mexicanos, pero hay un puñado de ecuatorianos todos juntitos, con pilotos y con remeras obviamente amarillas de la Tri.
3: El porcentaje que vos das, Ale, me parece que es el correcto, casi en un 90% te diría, y público mexicano. El resto son ecuatorianos repartidos también en varias partes del estadio, pero por supuesto con la ilusión de ver a esta selección avanzar y lograr algo histórico. Decíamos que la última vez que pudo llegar hasta los octavos de final fue en Alemania 2006. En esa instancia después avanzó, pero perdió contra Inglaterra 1-0. Bueno, mirá si estos pocos que vinieron hasta aquí ven otro batacazo y otro avance de esta selección.
0: Bueno, escuchamos, ¿te parece, Ezequiel, a su entrenador, a Sebastián Becasese, que justamente ayer en la conferencia de prensa lo que más generó repercusión es lo que decía Ricky, ¿no? En la presentación del partido, su queja con respecto a la demora en un vuelo que debía durar 3 horas y media y terminó necesitando de casi 9 horas. Eso le demandó a Ecuador viajar hasta el DF. Pero vamos a escuchar a Becasese, ¿te parece, Ezequiel?
3: Dale, ¿cómo no, Ale?
0: Dale, entonces, Beca.
4: ¿Ustedes en el papel perciben igual que México es el favorito de esta serie?
5: Los papeles se quemaron hace rato ya en el Mundial, ¿no? nos dieron por eliminado, que íbamos a golear a Curazao, que no le podíamos ganar a Alemania, que si no ganábamos el primer partido estábamos eliminados porque era determinante. Yo no sé por qué se insiste con los papeles en el fútbol, porque no existen los papeles en el fútbol. Lo que existe son lo que pasa en la cancha. Ahí se ve la verdad. Ahí es lo que realmente importa. Todo lo que se habla antes rápidamente se olvida.
0: Bueno, los papeles en esta Copa del Mundo, dijo Beca Ezequiel Sosa, se quemaron hace rato.
3: Sí, y vos sabés que Becasese también está en la búsqueda de reconciliarse un poco con la gente, que en alguna conferencia de prensa las últimas semanas dijo que no podía conectar. Becasese llega cuestionado a este Mundial, sobre todo después de la primera fecha, cuando pierde 1-0 con Costa de Marfil. Ahí me parece que las críticas fueron muy fuertes, y a partir de la victoria contra Alemania se diluyó un poco. Bueno, lo que sí se nota, Ale, Ricky, es que el plantel sí banca la idea de Becasese. Porque hemos visto que algunos referentes, sobre todo los más importantes del plantel, encabezado por Enner Valencia, lo bancan. Y lo han bancado públicamente y lo han bancado en la cancha después de algún gol. Después de Alemania, recuerdo cuando fueron a meter un gol, fueron a abrazarlo directamente a él. Es decir, que con el plantel está todo alineado, pero con el público ecuatoriano todavía no.
0: Bueno, no puedo pasar por alto, y creo que acá, espero que acá Ezequiel Sosa, Fabio Vallejo, Ricardo Basso, estemos todos de acuerdo.
3: Sí, ya sé a dónde vas.
0: Mira,
3: sí, escuchá.
0: Soda Stereo, de música ligera, sonando en el Estadio Azteca. Más rock argentino es imposible.
1: No hay ninguna duda.
6: Soda tocó en el
1: Claro.
6: Estadio Azteca.
1: Claro, ídolos en México. Ídolos en México estuvieron por la década del 90 y realmente, bueno, coparon todo lo que tenía que ver en aquel momento. Ahora sí, estamos todos bien de acuerdo.
0: Ahora estamos todos, salvo que Ezequiel me diga.
3: No.
0: Vos querés un bolero en Miguel hasta ahora.
3: Si vos me preguntás.
0: Dejo el relato automáticamente.
3: ¿Sos de Soda o soy de Los Redondos? Soy de Los Redondos, pero Soda lo bancó.
0: ¿Pero por qué?
3: Pero
0: García, ¿le puedo decir algo? ¿Por qué mete polémica donde estamos todos de acuerdo, Fer?
7: Está bien, yo lo banco a Sosa que expresa su opinión.
0: ¿Por qué le gusta su Estéreo? Sí, pero me gusta más Los Redondos.
8: Es un jodido.
0: ¿Por qué
8: no te gustan los dos?
1: Si se metía en contra, me iba a buscarlo el vestuario, ese que
0: no, claro.
3: Igual me gusta un poquito más Cerati solista que Soda. Yo.
8: Faltaría que pasen, ¿sabe qué temas falta que pasen?
0: ¿Sabes que no lo aguanto más? ¿Sabes que no llego a la 1:00 a.m?
8: Yo tampoco, te ayudo, vamos juntos.
3: Yo si quieren me voy, no tengo problema.
8: Ya cuando llegó y empezó a decir, va a llover, se va a postergar, ya... Bueno,
0: ya no vino a amargar la noche.
8: ¿Sabe qué tema estaría bueno que pasen?
0: A ver.
8: El de Calamaro.
0: Claro, está de Azteca de Calamaro.
8: Y ya el DJ, sí, lo vamos a buscar y le damos el Balón de Oro del Mundial.
0: Bueno, a ver si vamos a su tarea. O sea, puede ser que en un monitor lo estemos viendo a Galíndez ya, el arquero de Huracán, presto a salir al campo de juego.
3: Sí, está Galíndez y está Gonzalo Valle, que es el arquero suplente, esperando para salir al campo de juego. Seguramente minutos lo vamos a tener haciendo el precompetitivo. Esto es una buena señal, esperando que el clima ayude también. Si salen a hacer el calentamiento, es que por ahora entonces la hora es la que dice FIFA, ¿no? 11 hora argentina.
0: Antes de escuchar más declaraciones de Becasese, quiero decir que me gustaron aquellas moderadas declaraciones de Galíndez después de la victoria contra Alemania, ¿no? Que eligió ser mucho más moderado, no tan eufórico, diciendo que él creía realmente en lo que podían hacer. Lo había dicho después de la segunda fecha, donde quedó contra las cuerdas Ecuador, y él decía, bueno, vamos a tener que ir a tratar de ganarle a Alemania, no nos queda otra. Y fue muy, muy cauto, si quiere, y muy moderado después de la victoria más importante en la historia de Ecuador en mundiales.
3: Lógico, porque están ante un paso importante. Saben que igual ganaron el partido más importante de su historia. Esto lo dicen los periodistas ecuatorianos, no lo marcamos nosotros. Los pronósticos estaban todos en contra en la previa del partido contra Alemania, y termina dando un batacazo. Y es más, en el segundo tiempo Ecuador merecidamente tenía que ganarle a Alemania, porque fue mucho más. No fue la misma imagen que vimos.
0: No, lo dijo Kimmich, que la verdad es un líder absoluto. También fue muy autocrítico después de la eliminación de ayer. Y él dijo, después del partido, ganó Ecuador porque tuvo más ganas de ganar el partido que nosotros. Sí, si se quiere, fue claro.
3: A ver, yo vi a Alemania en el segundo tiempo defender, no te digo un bloque bajo, pero todo Ecuador atacando. Y esto me parece es un poco la idea que quiere dar Becasese. Bueno, veremos si hoy lo puede hacer contra México. Te digo que para mí, Ale, Ricky, Tibu, este es un duelo muy parejo.
0: Bueno, asoma ahora sí, asoma en el Estadio Azteca Hernán Galíndez con Gustavo Campagnuolo, con los arqueros de Ecuador, como anunció la FIFA, y silbados, abucheados por los mexicanos, al campo de juego Ezequiel Sosa, a las 22:05 de la República Argentina, a las 19:05 hora local. Ya está en el césped del Azteca, por lo menos el plantel de arqueros ecuatorianos.
3: Sí, y ya no llueve, a priori por lo que vemos acá con el tiburón de nuestra posición. Vemos que por lo menos no llueve, esa es otra buena noticia. Ahí se vienen los arqueros mexicanos,
1: sí,
3: también.
1: Sí, exactamente, los arqueros de México. Bueno, el récordman Memo Ochoa en su sexta Copa del Mundo, que hoy va a estar en el banco de los suplentes. Y Raúl Rangel, el arquero de Chivas, ovacionado por el Estadio Azteca.
0: Ahí vienen, ¿no? Ahí vienen también Rangel, que en el último partido se dio su lugar en el arco a Ochoa para que sea leyenda, como decía el tiburón. Y ahora sí, ya los arqueros trabajando dentro del césped, ya pisando el campo de juego. Se va preparando todo como para que se juegue, como anunció la FIFA, una hora más tarde lo previsto, este México-Ecuador,
7: Ale,
0: que se nos viene en 16avos de final. Fer.
7: Y a diferencia de lo que pasaba en los estadios desde los Estados Unidos, cuando teníamos este tipo de circunstancias, mucha más gente en las tribunas. Viste que en los estadios de Estados Unidos generalmente se evacúa la zona y no hay tanta gente en las tribunas. Acá siempre hubo gente en las tribunas al aire libre.
0: Sí, sí, vos sabés que en la pantalla gigante le decían a la gente que por favor se queden en sus lugares, que se protejan. Evidentemente un poco más rebelde el público mexicano,
3: sí,
0: en
3: sí,
0: este
3: sí,
0: aspecto.
3: Sí, sí. Sale Ecuador.
0: Viene Ecuador, el plantel completo, Ezequiel.
3: Sí, correcto, encabezado por Ener Valencia, el capitán, ya está en el campo de juego para hacer el calentamiento.
0: Bueno, aquí me escribe Gonzo Ojea, que un colega que conoce mucho a Soda Stereo, me dice lo que contaban ustedes, ¿no? Que lo adoran en México. Me dice, no sé si no los quieren más en México que incluso en Argentina. Se notó porque fue de las canciones que los mexicanos cantaron a los gritos en esta larga espera, aguardando por el partido, ya con los planteles en el campo de juego. Bueno, vamos a escuchar, Ricky, ¿te parece?, a los entrenadores, porque rápidamente, claro, tenemos la mejor producción del mundo. Walter Zafarian tiene preparados los audios de Aguirre y Becasese, pero lo que decían no ayer en conferencia de prensa, lo que dijeron hace un rato cuando llegaban al estadio. Así que si te parece, los escuchamos.
8: Claro, es respetando la disposición FIFA. Cuando, claro, llegan, antes de entrar al vestuario, tienen que hablar.
0: El tema es que se estaba mojando porque llovía, tuvo que llegar y meterse rápidamente al vestuario.
8: No, Walter es un gran productor.
0: Bueno, escuchamos a Oscar Aguirre. Esto decía hace minutos, llegando al Estadio Azteca para el duelo contra Ecuador.
6: Manos a manos, cuerpos a cuerpos, cuerpo a cuerpo, perdón. Y vamos a intentar esto, pues tener la pelota, a ver si somos capaces.
9: Ese triángulo de Lira, Romo y Mora, ¿cómo lo sientes, cómo lo vibras para esta noche?
6: Bueno, gente de pie, quizá el que más rompe es Luis, pero sí que son de pie, tanto Mora como Lira. Son pequeños, pero son jugones, como se dice comúnmente, y yo espero que nos salga ese medio campo. Son de características distintas, pero a ver cómo nos va.
9: Finalmente, Javier, México junto con España es la mejor defensa del Mundial al momento. ¿Cómo has trabajado esa parte? ¿Qué tan sólido es tu equipo?
6: Bueno, hemos tenido esa dosis de fortuna que se necesita. Recuerdo la atajada esa casi milagrosa de Raúl en Guadalajara. Esto es normalmente, es un gol. Y luego hemos sido ordenados, efectivamente, somos un equipo disciplinado tácticamente, un equipo que tiene muy claras las ideas y se han dado los resultados con puerta a cero, pero tampoco es nuestro principal objetivo. Lo nuestro es intentar ganar como sea, jugando bien, desde luego, no como sea, jugando bien. Y si además encuentras la portería a cero, pues mejor para los porteros.
0: Bueno, hace bien Aguirre en reconocer que si no le metieron goles a México es, por ejemplo, por aquella doble tapada sensacional de Rangel en el partido contra Corea del Sur, que le permite ser hasta ahora, Fabio, uno de los equipos que no ha recibido goles en esta Copa del Mundo. Una primera ronda, una fase de grupos perfecta de México en cuanto a sumatoria de puntos y a su valla invicta. que ha ilusionado muchísimo a los mexicanos.
1: Sí, sí, sí, totalmente. Bueno, fíjate, 2-0 contra Sudáfrica, 1-0 a Corea del Sur y el 3-0 a la República Checa. Primera vez en la historia con 3 victorias consecutivas, primera vez que tiene 3 vallas invictas. Y además, bueno, hoy ganó Francia, no ganó Francia su cuarto partido consecutivo, pero Francia, Argentina y México fueron las únicas 3 selecciones que habían ganado los 3 partidos de la fase eliminatoria. Para México es una prueba de fuego, lo contaba en otra conferencia de prensa el vasco Javier Aguirre, que quieren mejorar lo que, bueno, él como jugador hizo en aquel México 86 con aquellos cuartos de final y la eliminación por penales frente a Alemania, y también lo que se había hecho en México 70 con otro formato donde México quedó eliminado también en cuartos, pero era directamente después de la fase clasificatoria, cuartos de final. Por lo tanto, México en aquella copa había jugado 4 partidos. La idea ahora es estar entre los mejores. Hoy tiene que vencer a Ecuador para lograr una cuarta victoria consecutiva, algo inédito en la historia de México, Ale.
0: Bueno, ya empezamos, Sosa. Esta música te gusta a vos, ¿no?
7: El cielito lindo.
0: Ya empezamos con el cielito lindo.
7: Sí, bueno, claro, pero esto es un clásico, sí. Esto sí.
8: Mariachi son estos.
0: Pero claro, claro, lo que pasa en el Mundial reiteran, ¿no? Varias veces, ya puede con un disco rayado.
7: Y ahora se viene la ola,
3: Igualmente la gente se entusiasma, con Cielito.
0: No, la gente se levanta, sí.
3: Se levanta.
8: ¿Usted cree que Sosa contrató alguna vez los mariachi para que le canten?
0: No tengo dudas. No tengo dudas.
3: La serenata contrató.
0: No tengo dudas. Que alguna novia le mandó al balconcito, no tengo dudas.
7: Para pedir disculpas a lo sumo.
0: La bacana que habrás hecho, ¿no?
8: Está más sucio que un mecánico,
0: Más offside que el bar de la Copa del Mundo.
7: Para pedir disculpas puede ser, pero no. No es mi estilo.
0: Me gustó Tiburón cómo llamó el Vasco Aguirre a sus mediocentros, a Lira y a Romo, los definió como dos chiquitos jugones, ¿no?
1: Sí, bueno, los términos que tiene.
0: Yo lo veo a Ezequiel también un chiquito jugón, ¿no? Con los mariachis.
1: Y sí, no, pero yo te digo la verdad, lo quiero ver después en la zona de vestuario. Tenemos un par de cosas que aclarar con Ezequiel, con la música, con todo esto que está opinando, pero bueno.
8: Usted no se haga el distraído, por algo le dicen Tiburón también,
1: Y uno tiene lo suyo también.
7: El juguetón.
8: Claro, ve sangre y ataca al Tiburón.
3: Se están metiendo en territorios inconvenientes.
0: Bueno, ya están Gracias, trabajando, menos mal que estás, Fer. Ya están trabajando México y Ecuador en el campo de juego. El partido va a arrancar a las 11 de la República Argentina. Estamos a 48 minutos del inicio, que está demorado por las condiciones climáticas que se venían dando. Ahora ya por suerte se ha despejado. Se alejó la actividad eléctrica a más de 13 kilómetros como marca el protocolo de la FIFA. Y entonces ahora sí los futbolistas pueden trabajar en el césped. Y a las 11 de la noche de la Argentina va a comenzar el partido. Escuchamos recién al Vasco Aguirre hablando cuando llegaba al estadio. Ahora vamos a escuchar a Sebastián Becasés, el entrenador argentino que tiene Ecuador.
10: Enfrentamos a México acá en su casa, seguramente casa llena. ¿Cómo afrontar este encuentro entre un rival que ganó sus 3 partidos de fase de grupo?
11: Sí, bueno, sabemos que ganó, sabemos que también nunca perdieron ese estadio a lo largo de la historia de los mundiales, y creo que ese es un lindo desafío para nosotros como grupo, como equipo, como familia, para hacer historia, ¿no?
10: Justamente hacer historia, buscar clasificación mundialista, seguir avanzando en un estadio mítico como el Azteca.
11: Sí, la verdad que es una gran oportunidad. Obviamente la dificultad es extrema, pero este grupo, como siempre digo, en la dificultad también muestra su personalidad, su carácter. Y bueno, tenemos confianza que hoy también puedan expresar eso que hacen generalmente, ¿no?
10: Enfrentamos a...
0: Bueno, hasta allí Sebastián Becasés. Y también habló del Castillo, el futbolista ecuatoriano llegando al estadio. Y esto preparó la producción para empezar a meternos en clima de partido. A 45 minutos de que empiece el duelo latinoamericano entre México y Ecuador en el Estadio Azteca. Esto hacía Daniel Castillo.
12: La verdad, hemos aprovechado estos días para preparar bien el partido, pero la verdad es que el equipo está muy bien, está muy, muy concentrado.
10: Enfrentarán a un rival que sacó puntaje perfecto en la fase de grupos. ¿Cómo vencerlo hoy en su casa?
12: Bueno, sabemos que México es un rival, un equipo muy difícil, pero no sé si viste el ambiente, se vive como que si fuera un clásico, ellos en su casa con su hinchada, con su gente, pero los que están afuera no juegan, ¿sabes? Al final el fútbol se juega 11 contra 11 y ya está, pero como te dije antes, hemos venido trabajando muy bien la semana y esperemos poder darle esa alegría a todo un país, a 18 millones de ecuatorianos que de casa siempre nos apoyan, a los que han pagado un pasaje, un boleto para venir acá.
0: Hasta ahí en el Castillo y me quedo con esta imagen, Fabio. El profe, el preparador físico, reunió a los 10 titulares, a los 10 jugadores de campo, porque los arqueros trabajan en otro sector. Antes de intensificar la entrada en calor, en una arenga muy emotiva les hablaba el preparador físico, el Vasco Aguirre, a los futbolistas mexicanos que van a iniciar el partido.
1: Sí, sí, sí. ¿Sabés, Ale, que yo no sé si esto tiene que ver con algún pedido especial del Vasco Aguirre, si tiene que ver en el terreno de las cábalas, pero ya lo había hecho en aquel debut contra Sudáfrica, lo volvieron a repetir en esa previa contra Corea del Sur y después contra República Checa, en un equipo que tuvo varios jugadores de alternativa. Pero sí, el ayudante de campo del Vasco Aguirre es el que toma la posta, los arenga, y me imagino que la charla debe pasar por: ustedes deben estar en condiciones de quedar en la historia por esta tercera ocasión que México tiene la oportunidad de recibir al mundo del fútbol.
0: Sí, y siempre que ha llegado lejos fue siendo local, como en este caso, y la ilusión es muy grande, Ricky. Vos que has vivido ya muchas Copas del Mundo y tuviste la chance de ver a México llegando lejos, la ilusión es muy grande entre los mexicanos. Ellos en serio sienten que están para jugar los 8 partidos.
8: Sí.
0: Por lo menos lo que leía hoy en los medios mexicanos es que el objetivo es jugar los 8 partidos.
8: Sí, y tengamos en cuenta que es el tercer mundial en el cual son parte organizativa. En las anteriores ediciones que fueron sede mundial eran como únicas. Hoy lo comparten con Estados Unidos y Canadá. Pero yo creo que en esta ocasión están más ilusionados que las anteriores. Porque se creen que, o se saben que, tienen un equipo que les responde dentro de la cancha. Yo creo que la ilusión fue creciendo con los partidos de la primera fase. El andar del equipo le fue confirmando que están para ser protagonistas, para llegar a la final. Ahora, uno que vio los partidos de México, yo no creo que México hoy, desde lo futbolístico, desde el caudal y el potencial de cada individualidad, tenga más equipo que Ecuador. Si Ecuador, sus protagonistas, hoy no le pesa el Estadio Azteca, hoy Ecuador, el rendimiento de los jugadores ecuatorianos, cada uno en su equipo, está por encima de los mexicanos. Pero es como vos decís, Ale, la ilusión que tiene la gente, la esperanza de que México llegue a concretar de una vez por todas un mundial. Siempre quisieron ser protagonistas, nunca le alcanzó, esa es la verdad. Yo creo que en otros mundiales se creían que podían, que iban a llegar. En este, que fueron más humildes, tal vez se le da, pero en el camino hoy tienen a Ecuador, y proyectando, si siguen avanzando, van a tener a Francia. Y hoy Francia es, después de lo que vimos hoy, lo que estamos viendo de Francia, la verdad, es muy difícil sacarle a Francia una clasificación, y que no ver a Francia en la final me resulta algo muy raro.
1: Ahora, Ricky, en base a esto que estás comentando, sabés que obviamente el público mexicano se ilusiona, más que nada quizás por el hecho o por el plus que le puede dar esa supuesta ventaja del aliento de todo por ser locales nuevamente. La previa no fue buena, no. Más allá de algunos buenos resultados en cuanto a los amistosos, pero por ejemplo en esas copas de oro, las copas que organiza la CONCACAF, no fueron buenos los resultados. De hecho, México ha tenido en esta previa mundialista, por ejemplo, de Qatar 2022 a este comienzo de esta Copa del Mundo, varios cambios de entrenadores justamente por malos resultados.
0: Claro. No, lo que es bravísimo, Ricky, es como, a ver, en términos futboleros, que se entienda, porque no subestimo a nadie, de verdad. Como se habla de que a Argentina se le abrió el cuadro, y a partir de las derrotas de Alemania y de Países Bajos, también a Francia se le abrió un poco el cuadro, yo creo que el camino más complejo de todos lo tiene México. Hoy tiene un partido incómodo, si me permiten titular a este México-Ecuador. Si supera, obviamente haciendo una proyección, el Mundial nos está enseñando que no se puede subestimar a ningún rival, pero el camino de México, Tiburón, marca hoy Ecuador. Si pasa, potencialmente Inglaterra sería su rival en octavos de final. Si supera Inglaterra, le tocaría Brasil en esta proyección. Si logra sortear a Brasil, iría contra Argentina en semifinales. Y si supera al actual campeón del mundo en la final hipotética, sería contra Francia o España, sí, que en la proyección jugaría en la otra semifinal. Y es durísimo el camino a México.
1: Y después de este panorama, bueno, ponele Brasil del 70, Holanda del 74. La verdad que la tiene muy, muy complicada. Pero claro, la idea primitiva de México es tratar de superar aquellas dos actuaciones también como local. En aquel México 70, que llegó a los cuartos de final, y después en México 86, donde en esa misma instancia perdió por penales frente a Alemania, que después caería en la final contra Argentina. Sí, la idea es, de mínima, repetir eso.
8: No, a ver, con el camino que anuncia Calumite, que tiene México por delante, la verdad yo lo veo imposible. Es más, yo creo que hoy es un rival muy difícil el que tiene México. Yo creo que Ecuador hoy tranquilamente puede clasificar. Y vos lo que marcabas, Tiburón, esto de dónde se aferra México al ser local, a veces juega en contra, sobre todo como son los mexicanos.
0: Ricky, si el te partido... repito, Ecuador hoy es un rival bravo, ¿estamos de acuerdo?
8: Para mí es, a ver, voy a ser sincero, de lo que vengo viendo y Ecuador lo vengo analizando, para mí hoy es favorito
0: futbolísticamente, en mi pronóstico, no lo es mejor a
8: sí,
0: Ecuador.
8: Para mí hoy, en mi pronóstico, debería pasar Ecuador.
0: Bueno, sí, si supera a Ecuador, Inglaterra, Brasil, Argentina y Francia o España.
8: No.
0: Sería el camino más difícil darle... en la historia de los mundiales.
8: Ahora,
0: si Ale, efectivamente
8: un verdadero
0: van
8: campeón
0: avanzando estas selecciones.
8: Pero
0: sí,
8: para, con esto de la gente, yo quiero redondear con esto. Ser local, más como es el público mexicano, si las cosas no salen y se encuentra con una derrota en el primer tiempo, a veces el público mexicano se da vuelta y es contrario a vos.
1: Sí, sabés, Ricky, que justamente te quería marcar eso para que no te fueras de este tema. Andate al primer partido cuando México termina derrotando 2-0 a Sudáfrica. ¿Ustedes recuerdan los 10 o 15 minutos primeros donde hubo silbidos para la selección mexicana?
8: Claro, sí.
1: A 15 minutos de arrancar una Copa del Mundo como local en este Estadio Azteca. O sea, la paciencia cero.
8: No, totalmente. Porque agrega, a ver, el público mexicano lo manifiesta así también con sus equipos. Es el primer hincha a favor, pero también el primer contra, ¿eh? Enseguida se te dan vuelta, sumale que se toman toda la cerveza, que hace una hora que están esperando, que están nerviosos, que están ansiosos, pero enseguida la paciencia se les termina y son los primeros críticos que reciben los jugadores, ¿eh?
0: Bueno, encontré Ezequiel Sosa. ¿Alguien más contradictorio que vos en esta transmisión?
8: ¿Escriben a sus redes sociales?
0: No, en este caso, ahora las damos si querés, pero en este caso no. ¿Te cuento?
13: Sí, claro.
0: Due to the match delay and the weather condition, there will be no hydration break for either half of the match. Quiere decir, traducido al español, que anuncia la gente que está a cargo, el Ezequiel Sosa de la FIFA,
13: sí.
0: El contradictorio de la FIFA dice que por la demora en el inicio del partido se decidió que no va a haber pausa de hidratación.
13: Bueno, oh, está bien.
0: No, está bien. Escuchá lo que publicó 3 minutos después. Update. Hydration break will be implemented during each half of the match. 3 minutos después dice que sí, que hay pausa de hidratación.
13: Bueno.
8: Lo que pasa es que
0: usted tiene familia en México, Sosa.
13: No, pero yo me contradije tanto.
1: Igual que te lo traduzca, Ale.
13: A ver.
1: Llamaron de los patrocinadores, le dijeron, flaco, están locos.
13: Pero no era que la FIFA no se lleva nada de la pausa de hidratación.
0: Eso dijo Gianni.
8: Perdón, la FIFA a lo mejor no se lleva nada. Pero si miramos la televisión, aquellos que miran por televisión el partido, en la pausa de hidratación, todas las señales se van a una tanda publicitaria, muchachos.
13: Para mí hay que sacar el alargue, directo a penales.
0: ¿Sabés que puede haber alargue hoy? ¿Vos sabés que este partido puede terminar cerca de las 2 de la mañana?
8: Sosa viene acertando todo, ¿no?
13: Bueno, para mí hay que ir directamente a los penales. Es una opinión, ¿eh?
0: Bueno, van tus mariachis. Escucha tus mariachis, Sosita, escucha.
8: Con Luis Miguel.
0: Esto ya es más bolero, ¿no?
13: Bueno, son palabras mayores, ¿eh?
0: Mira,
13: esto es palabras mayores.
8: El tema se llama Así se vive México, es de Luis Miguel con los mariachi.
0: Ahí está. Y lo canta la gente, todo. No,
8: es hermoso el tema.
0: Qué ambiente tenemos, Navarro, en el Azteca. Bueno, este es el ambiente en el Estadio Azteca, a 35 minutos de que arranque el partido. Para alguien que enciende la radio y no entiende nada, y como el público se renueva, les diremos que el partido se demoró una hora, postergó su inicio una hora por las condiciones climáticas. ¿A dónde le escriben tanto, Ricky, en las redes sociales? Que veo que mucha gente le va escribiendo y le apunta en las redes sociales.
8: Mucha gente que nos escribe, que está del otro lado acompañándonos. Arroba Ricardo Dazo en Instagram, ¿eh? Me escriben todos. Me siguen. ¿A usted dónde le están escribiendo?
0: Arroba Ale Calumite.
8: Arroba Ale.
0: Sí, hay muchas críticas para Sosa, realmente.
8: Sí,
0: los mensajes.
8: Sosa es el más apuntado.
13: Léalas que me las banco.
0: Algunas no se pueden reproducir al aire. Y por suerte está Fernando García, que nos va moderando acá, si cometemos algún tipo de exabrupto.
8: Me escribieron al Instagram, me dijeron que se llama el Pitufo Gruñón.
0: Sí, bueno, sí.
8: ¿Se acuerda?
13: Y me faltó una, que te la dejé pasar.
0: Ah, ¿tenés más?
8: Sí.
0: ¿Hay más malas noticias?
13: No quiero aburrir a la gente tampoco, porque ustedes dijeron que pongan Calamaro.
0: Sí, por favor. Estadio Azteca.
13: No, por favor. Me voy ahí directamente.
8: Ah, la baja, ¿eh? La baja un poco. ¿No le gusta Calamaro?
13: Sí, pero ese tema es bajo, abajo, abajo.
0: ¿Pero vos escuchaste, Bomba, lo que sonó hace un rato? ¿Más abajo que eso?
8: Sí, bueno, era la misma línea, me parece.
0: Pero por lo menos era Estadio Azteca de Calamaro.
8: Claro, bueno.
0: Por ser una música que no conocía a nadie, el único feliz del estadio era Sosa, que me gusta.
1: Ale, Ricky.
0: Sí, ¿sabes seguro?
1: Que me crucé antes de empezar la transmisión con ese Sosa. ¿Saben a quién tiene un parecido?
0: ¿A quién?
1: A Owen Wilson.
0: Más bajito.
1: Se lo habrán dicho seguramente.
13: No es la primera vez que me lo dicen.
0: Pero más bajito.
13: Hay una diferencia en la cuenta bancaria importante. Me no imagino. Tanta, pero importante. Pero sí, es con más cabello él, ¿no? Pero la nariz torcida, tenemos eso también. Ahí algún
0: el rubio.
1: El rubio, los ojos claros.
13: Sí, sí, claro.
0: Bueno, yo veo muy bien, Ricky, insisto, el césped, ¿eh? La verdad, con todo lo que ha llovido, pensé que iba a... De hecho, te iba a preguntar, cuando en la película previa al partido del comentarista, si pensabas que eso podía condicionar o a qué equipo podía llegar a servirle más un campo tan mojado. Pero, honestamente, y eso que le están pisando bastante, está todo el plantel de México, todo el plantel de Ecuador... Hace más de 20 minutos trabajando dentro del campo de juego con 50 pelotas de cada lado y no se levantó una mata de pasto.
8: No, para nada. El drenaje funcionó a la perfección. De hecho, cuando llueve, tal vez no llovió en gran dimensión o tan de golpe, pero ¿qué suele pasar una vez que llueve? Cuando vos pisás, quedan las marcas.
0: Sí.
8: Sobre todo cuando la cámara la toma desde arriba. Y acá en un monitor, por lo que vemos, no quedan las pisadas marcadas. No se levanta en ningún momento algo de barro. Pero bueno, se han acondicionado muy bien los estadios para este Mundial. Y sobre todo un elegante Estadio Azteca con la historia que tiene, ¿no? Ahora, el terreno, lo que sí, no ha sido regado, porque no hizo falta. Habitualmente la FIFA, por una disposición, están los aspersores que riegan el terreno de juego. Para mí, campo rápido favorece a Ecuador.
0: Favorece el juego ecuatoriano.
8: Sí, para mí Ecuador, si aprovecha todo eso Ecuador, y si no siente la presión de el Estadio Azteca, de jugar de visitante, y todo eso por dentro lo capitaliza para descargar energía y sacar de adentro eso que a veces ha pasado desde el fútbol argentino, el fútbol uruguayo, que decimos la garra charrúa. Bueno, si aparece todo eso desde adentro, yo creo que Ecuador la pasa tranquilo esta noche.
0: ¿Sabés que me está agarrando ansiedad el partido? Bueno. Empiezo a darme cuenta que podemos tener, tal vez, Ricky, uno de los mejores partidos de 16avos de final. Obviamente con el agregado de que juega un anfitrión como México en un estadio imponente como el Azteca. Y que, sinceramente, Ecuador creo que es un seleccionado que, en general, a los sudamericanos nos cae simpáticos a todos, ¿no?
8: Sí.
0: Por lo menos nadie le tiene bronca. Después hay algunos clásicos, algunos duelos particulares, pero Ecuador es como que no te puede caer mal.
8: No, además Ecuador ha hecho una gran eliminatorias. Tiene un cuerpo técnico conformado por todos los argentinos, más allá de Becasese, que algunos lo han criticado por su forma, su estilo de dirigir y todo lo ampuloso que es. Pero detrás de él está Guillermo Marino, aquel que jugó en Boca, en Newell's Old Boys. Gustavo Campagnuolo como entrenador de arquero. Y han trabajado y son serios a la hora de trabajar. Y muchos jugadores que actúan en el fútbol argentino. Galíndez, de hecho, en Huracán. Kendry Páez en River. Entonces,
13: Ricky, sí. Mirá, a propósito de esto que marcás vos, de los 11 titulares que salen a jugar hoy desde el arranque, tenés uno en Argentina, Galíndez, dos en el fútbol brasileño, seis en Europa, repartidos en Francia e Inglaterra, y dos en México. Esto marca que el futbolista ecuatoriano ha mejorado su nivel en los últimos años y que hoy están jugando en las grandes ligas. Cuando me refiero a jugadores que están en Europa, digo, por ejemplo, Ordóñez, que juega en el Brujas, Pacho, que juega en el PSG, Hincapié, que juega en el Arsenal,
8: sí.
13: Caicedo, que juega en el Chelsea. Digamos, no estamos hablando de equipos de segundo orden. Bueno, no,
8: pero además, todos estos que nombras han tenido una gran temporada en sus equipos. A eso es lo que refería al potencial de Ecuador, si lo puede capitalizar, porque no solo más allá que juegan en equipos importantes, sino el nivel que han tenido estos jugadores. Fue muy bueno ese nivel.
13: Lo que está pasando con el fútbol ecuatoriano hace un tiempo, que justamente el futbolista ecuatoriano está llegando a las grandes ligas, también pasó con el fútbol colombiano, pero para mí no fue lo que le pasó a Paraguay, que esto lo admite Alfaro, todavía le falta, y es lo que no le está pasando a Uruguay, ¿no? Ahí se nota la diferencia. Vos fijate que casualmente Colombia y Ecuador avanzan porque claramente el nivel del futbolista ecuatoriano y colombiano mejoró mucho y lo llevó a las grandes ligas, y eso todavía Paraguay y Uruguay no lo pudieron hacer.
0: Viernes vas a estar con Colombia, ¿no, Ricky? Comentando con Pipi, Colombia y Ghana, el partido que irá cerrando ya, Fer, los 16avos de final, ¿no? Porque entramos otra vez en ritmo de 3 partidos por día a partir de mañana, que estaremos con Inglaterra-Congo, con Walter Nelson y Dani Barreto. Después estaremos con Nico Bosa para Bélgica y Senegal, y a la noche estará Ricky Dazo con Gonza Palacio para Estados Unidos y Bosnia. Pero entramos ya en ritmo de partidos decisivos uno atrás de otro, Fer.
7: Sí, exactamente, más allá de la actividad de mañana miércoles, el jueves van a jugar España y Austria, van a jugar Portugal frente a Croacia. De jueves para viernes, esto será en la medianoche del viernes en la Argentina, el partido entre Suiza y Argelia, y ya el viernes los últimos 3 compromisos a las 15, Australia-Egipto, a las 19, Argentina-Cabo Verde, y a las 22:30 Colombia ante Ghana.
0: Bueno, ¿te parece, Fer, repasar a esta hora para actualizar cómo está el cuadro, cuáles son los cruces ya definidos y cómo se van despejando, ¿no?, algunos sectores del cuadro? Por ejemplo, lo que decíamos acerca de Francia, más allá de todo lo bueno que muestra Francia y que sin dudas es uno de los grandes favoritos a quedarse con esta Copa del Mundo, cómo las derrotas de Países Bajos y de Alemania le abrieron un camino, no voy a decir que se lo allanaron, pero es un camino diferente, ¿no? Paraguay y en la proyección tal vez Marruecos de lo que podía llegar a ser para Francia, Alemania y Países Bajos.
7: Sí, bueno, primero vamos a repasar los 3 cruces que ya están confirmados. Canadá frente a Marruecos, 8avos de final, van a jugar el sábado a las 2 de la tarde en Houston. Paraguay-Francia van a jugar el próximo sábado a las 18 en Filadelfia. Y Brasil-Noruega van a jugar en New Jersey el domingo a las 5 de la tarde. El ganador de Paraguay-Francia va a jugar en cuartos de final con el ganador de Canadá y Marruecos, todavía con sus partidos de 16avos de final por protagonizar, el vencedor de Portugal-Croacia ante el ganador de España-Austria, el ganador de Estados Unidos frente a Bosnia, frente al vencedor de Bélgica-Senegal. Estos 8 equipos, estas 8 selecciones, vienen por el mismo lado del cuadro. Luego, el ganador de Brasil-Noruega viene, como bien vos decías, sale por el camino de México. México-Ecuador, Inglaterra-República Democrática del Congo. El ganador del partido de esta noche en la Azteca va a enfrentar en la próxima ronda al vencedor de ingleses y del equipo de República Democrática del Congo. Y por la parte baja, del lado derecho del cuadro, viene Argentina contra Cabo Verde. El ganador de ese partido va con Australia y Egipto. Y el vencedor de Suiza y Argelia va contra el ganador de Colombia y Ghana.
8: Bueno, Calumite, mucha gente que nos está acompañando y empieza a escribirnos a las redes sociales, a mi Instagram, @ricardodazo. Mirá qué lindo mensaje. Querido Ricardo, aquí escuchando la transmisión desde mi laburo, estoy en la recepción del hotel en Playa del Carmen, en México. Es argentino, es neuquino, y está viviendo en Playa del Carmen, trabajando. Saludos a mi querido Neuquén, dice, un gran abrazo al grosso de Calumite, es un animal relatando. Bueno, un abrazo para el querido Champi Álvarez. Más mensaje, mirá, acá un amigo gana Ecuador, J. Pejoray. Y acá, saludos, manda un abrazo grande, Ricardo, para el gran relator de Calumite, aguante Radio La Red, hoy siempre el tiburón, un fenómeno. Saludos desde González Catán, Javito Benítez, pero no lo nombra Sosa, te das cuenta, ¿no?
13: No,
8: Sosa ya te ignora.
13: No necesito reconocimiento. Déjame mandarle un abrazo también a Nico Hueto. Esto te vas a acordar, Ale, este dato que me
0: da. Sí, a ver.
13: Nosotros contábamos que la última vez que Ecuador accedió a los octavos de final fue en el 2006. Ese partido lo pierde contra Inglaterra 1-0. Gol de Beckham de tiro libre. ¿Sabés quién era el 10 de Ecuador en ese momento?
0: ¿Quién era?
13: Iván Cavie.
0: Claro.
13: Que en ese momento jugaba en Argentinos Juniors.
0: Sí, señor.
13: Uno de los mejores futbolistas de la historia de Ecuador, ¿eh?
0: Y si se cuidaba un poco más afuera de la cancha iba a ser mejor todavía. Pero una técnica de los mejores que he visto realmente. Desde lo técnico, de los mejores futbolistas que vi en una cancha. Justo cuando en la pantalla gigante están mostrando, Tibu, algunos gestos técnicos del colombiano Quiñones, ¿no? Del naturalizado mexicano.
1: Claro.
0: Que es de los jugadores más interesantes que tiene este plantel.
1: Sí, exactamente. Bueno, el autor del primer gol en esta Copa para México, en aquel partido contra Sudáfrica, y que también marcara en el 3-0 frente a la República Checa, con una historia muy particular, ¿no? Quiñones, que se crió en las calles de su Colombia natal, con el narcotráfico alrededor, con la pobreza extrema, y que encontró, bueno, en México su nueva casa, su nuevo hogar, y por supuesto, sin dejar pasar aquellos detalles que tenían que ver con la niñez. Seis goles marcó México en esta primera ronda.
13: Y fue compañero, aporto esto, compañero de Ener Valencia, el capitán de Ecuador en Tigres, coincidieron ahí en México.
0: Muy bien, esperamos por México-Ecuador, por este partido de los 16avos de final que se demoró por las condiciones climáticas y que va a arrancar finalmente a las 23, hora de la República Argentina. Fer, a esta hora entonces, repasemos resultados del día, que se han dado partidos realmente interesantes durante la jornada. Salvo Francia, ningún partido hasta ahora en 16avos se definió antes de los 40 minutos del segundo tiempo.
7: Sí, a Francia le sobró tiempo, verdaderamente hoy, para vapulear a Suecia por 3-0. Dos goles de Kylian Mbappé, goleador del torneo junto con Lionel Messi, ambos con 6 tantos. Y Barcola, los goles franceses. Y Noruega le ganó a Costa de Marfil 2-1. Antonio Nusa y Erling Haaland tiene 5 en el campeonato. Los goles para Noruega, Diallo, el tanto para Costa de Marfil. México viene de 4 victorias consecutivas jugando por Copas del Mundo, y teniendo en cuenta los partidos de este torneo y también de los últimos amistosos, lleva 11 encuentros sin perder, 9 triunfos y 2 empates. Ganó los últimos 6 partidos que jugó México entre amistosos y Mundial. La última caída, 18 de noviembre del año pasado, cuando perdía frente a Paraguay un partido amistoso 2-1. Ecuador, pensar que el partido de Alemania era el último de Becachese, solamente perdió uno de los últimos 22 partidos que jugó, la derrota en esta Copa del Mundo ante Costa de Marfil por 1-0. El resto fueron 9 triunfos y 12 empates. Becachese, que en toda su gestión en Ecuador perdió 2 encuentros, este con Costa de Marfil y en lo que fue su presentación frente a Brasil por 1-0.
8: Fernando García, ¿le puedo hacer una pregunta? Si
7: no
8: tiene la respuesta, no la dé todavía, porque yo sé que Calumite tiene otra cosa a futuro.
7: Sí.
8: La última vez que México perdió en el Estadio Azteca.
7: Muy bien.
8: Si no la tiene, le damos tiempo. Yo sé que Calumite...
0: yo tengo que ir a la pausa.
8: Claro.
0: A ver, y me dijo, se lo pregunto y le damos tiempo.
7: ¿Pero por campeonato del mundo?
8: No.
7: Ah, en general.
8: Sí, listo, busque. Si listo quiere campeonato del mundo también, pero sí, creo que en algún amistoso debe haber perdido. Yo tengo el dato, búsquelo.
7: Muy bien.
0: Bueno, hacemos pausa y ya nos metemos en el partido porque los futbolistas al vestuario a cambiarse, a prepararse. Y en 20 minutos arrancará.
7: Últimos 6 partidos que jugó México entre amistosos y mundial. La última caída, 18 de noviembre del año pasado, cuando perdía frente a Paraguay. Un partido amistoso 2-1. Ecuador, pensar que el partido de Alemania era el último de Becachese. Solamente perdió uno de los últimos 22 partidos que jugó, la derrota en esta Copa del Mundo ante Costa de Marfil por 1-0. El resto fueron 9-3.

0: triunfos y 12 empates. Becachese, que en toda su gestión en Ecuador perdió 2 encuentros, este con Costa de Marfil y en lo que fue su presentación frente a Brasil por 1-0.
1: Fernando García, le puedo hacer una pregunta. Si no tiene la respuesta, no la dé todavía, porque yo sé que Calumite tiene otra cosa a futuro.
0: Sí.
1: La última vez que México perdió en el Estadio Azteca.
0: Muy bien.
1: Si no la tiene, le damos tiempo. Yo sé que Calumite...
2: yo tengo que ir a la pausa.
1: Claro.
2: A ver, y me dijo, se lo pregunto y le damos tiempo.
0: ¿Pero por campeonato del mundo?
1: No.
0: Ah, en general.
1: Sí, listo. Busque. Si quiere campeonato del mundo también, pero creo que en algún amistoso debe haber perdido. Yo tengo el dato, búsquelo.
0: Muy bien.
2: Bueno, hacemos pausa y ya nos metemos en el partido porque los futbolistas al vestuario cambiaron.

0: con Costa de Marfil y en lo que fue su presentación frente a Brasil por 1-0.
1: Fernando García, le puedo hacer una pregunta. Si tiene la respuesta, no la dé todavía, porque yo sé que Calumite tiene otra cosa a futuro.
0: Sí.
1: La última vez que México perdió en el Estadio Azteca.
0: Muy bien.
1: Si no la tiene, le damos tiempo.
2: Yo tengo que ir a la pausa.
1: Claro.
2: A ver, y me dijo, se lo pregunto y le damos tiempo.
0: ¿Pero por campeonato del mundo?
1: No.
0: Ah, en general.
1: Sí, listo. Busque. Si listo. Quiere campeonato del mundo también, pero creo que en algún amistoso debe haber perdido. Yo tengo el dato, búsquelo.
0: Muy bien.
2: Bueno, hacemos pausa y ya nos metemos en el partido porque los futbolistas al vestuario a cambiarse, a prepararse. Y en 20 minutos arrancará a las 23 de la República Argentina el tercer y último partido este martes mundialista en Radio La Red. Duelo de tri, duelo de latinoamericanos, México-Ecuador en el Estadio Azteca. La pausa y ya regresamos en Radio La Red, la radio líder del fútbol. 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

0: esta previa larga de Radio La Red, se hace muy larga la espera, aflora la ansiedad y ahora sí que se va completando el Estadio Azteca para ver este duelo de latinos entre México y Ecuador. Solamente uno de ellos va a pasar a octavos de final de esta apasionante Copa del Mundo de México, Canadá y los Estados Unidos. Mañana será el turno del otro anfitrión. Canadá fue el primer clasificado para octavos. Mañana por la noche Estados Unidos va a jugar contra Bosnia, pero antes estaremos con Walter Nelson y Dani Barreto para Inglaterra y Congo, y después junto a Nico Boya estaremos con Bélgica y Senegal. Bueno, ¿qué te imaginas, Ricky? Faltan 15 minutos. ¿Quién va a tener la iniciativa? ¿Qué te imaginas del arranque del partido?
1: En el comienzo México, que va a salir desesperado para cumplir con su gente, por el envión de ser el anfitrión de un estadio azteca colmado, por un estadio que lo va a empujar al propio México para salir a atacar de movida nomás a una selección como Ecuador, que va a saber que esto va a suceder y lo va a esperar para después responderle con la velocidad de Valencia, de Plata, de Angulo. Valencia con una velocidad suprema, tal vez para los defensores mexicanos le falta la cuota de gol, que tal vez hoy la recupera. Pero un Ecuador que lo va a esperar en el inicio, porque sabe que México va a salir desesperado con los movimientos de Lira, Romo y Mora en la mitad de la cancha, moviendo la pelota para asistir a Jiménez, a Quiñones, para la cuota goleadora de México. Ahora van a tener que estar atentos los ecuatorianos los primeros minutos y después los mexicanos. La respuesta de Ecuador, por esto de la velocidad del juego de Caicedo, de Angulo. Por eso me da la sensación que vamos a tener un partidazo de ida y vuelta. Se ha dado mucho en el Mundial esto de que la mitad de la cancha se utiliza solo para pasar, no para frenar. No hay muchas faltas en la mitad de la cancha. Estratégicamente siempre hay un equipo que espera y el otro que ataca, porque uno se sabe más débil que el otro. Pero acá en fuerzas están divididas, están parejas. Puede tener peso la localía de México, que por eso me imagino, Calumite, que en el inicio va a empujar México con la euforia, con las ganas, pero Ecuador va a responder.
0: Ya se va imaginando este gran partido, Ricky Lazo, en Radio La Red, la radio del Mundial. Impresionante la cantidad de mexicanos que fueron ingresando. Ya casi no se ven las butacas, Fabio, de este imponente Estadio Azteca.
2: Exactamente, bueno, el lleno es prácticamente con todos los hinchas mexicanos, algunos pocos ecuatorianos, cada uno con su camiseta verde. 85.000 espectadores en este Estadio Azteca para ver a Rangel, Sánchez, Montes, Johan Vázquez, Gallardo, Gilberto Mora, Lira, Luis Romo, Alvarado, Raúl Jiménez y Julián Quiñones, que ya en unos minutos más irán rumbo al campo de juego.
0: Ahora sí se apagan las luces del estadio para que empiece el show previo a cada partido de esta Copa del Mundo. Se vendrán México y Ecuador para el campo de juego. Entonces, Fer, hace mucho que México no pierde un partido en este estadio.
3: Por mundiales no perdió nunca. Y mira, el último registro oficial que tengo fue para eliminatorias hace 13 años, no sé qué tiene Ricky.
1: Sí, contra Honduras
3: 2-1.
1: Exacto, 13 años, la desgracia. A lo mejor.
3: Claro, sí, y fue en el mes de septiembre, 6 de septiembre. El primero que le ganó en 2001 fue Costa Rica, 2-1.
1: Mirá vos, pero en mundiales nunca perdió acá.
3: No, en el Azteca nunca perdió. De hecho, en el 86, cuando queda eliminado con Alemania, que fue por penales luego de empatar 0-0, ese partido se jugó en Monterrey, ese partido de cuartos de final en el Estadio Universitario.
0: Se vienen los planteles para el campo de juego, ya está Ecuador, ahí vienen los mexicanos hacia el túnel para salir en conjunto hacia el césped del Estadio Azteca. Impresionante el estadio en la Ciudad de México, esperando por este México-Ecuador, el duelo de latinoamericanos en estos 16avos de final o ronda de 32, como lo llama la FIFA. Ya se extendió en el círculo central la bandera azul de la FIFA y se vendrán los planteles al campo de juego. Primero, obviamente, las banderas gigantes La de México, verde, blanca y roja, con el águila en el medio, y la de Ecuador, amarilla, azul y roja. Obviamente son mayoría los mexicanos, como decía Ezequiel Sosa, un 95% mexicano, sí, pero hay un buen puñado de ecuatorianos que sueñan con llegar otra vez a octavos de final en una Copa del Mundo. Se levanta la música en el estadio, crece la expectativa, aumenta la ansiedad de mexicanos y ecuatorianos. Y nosotros, en Radio La Red, la radio líder del fútbol, después de esta larga espera, con una previa de 1 hora 45 minutos por esta demora de 1 hora en el arranque del encuentro. Las banderas primero, los futbolistas después, la trionda lista y el árbitro de los mejores del fútbol europeo, Slavko Vincic, encabezando las dos filas de mexicanos y ecuatorianos. Ahora sí, ya paró la lluvia, ya se alejó la alerta meteorológico por actividad eléctrica. Ya no hay excusa, no hay más espera. Se vendrá el fútbol de México y de Ecuador. Los equipos en la cancha, recordemos Fabio Vallejo, que así va a formar México para buscar su cuarta victoria consecutiva en esta Copa del Mundo.
2: El 1 es el arquero Rangel, 2 Jorge Sánchez, 3 César Montes, el 5 Johan Vázquez, 23 Jesús Gallardo, 19 Gilberto Mora, el 6 Eric Lira, 7 Luis Romo, 25 Roberto Alvarado, 9 Raúl Jiménez y el 16 Julián Quiñones.
0: Ecuador con los mismos que vienen de ganarle a Alemania, Ezequiel.
3: Repite equipo Becasese, 1, Hernán Galíndez, 21, Alan Franco, 4, Joel Ordóñez, 6, William Pacho, 3, Pierre Incapié. En la mitad de la cancha, 15 para Pedro Vite, 23 para el capitán Moisés Caicedo, 9, Ion Yeboa, 20, Nilson Angulo, 19, Gonzalo Plata, y el número 13 será para Ener Valencia, que hoy va a estar jugando su 10º partido por campeonatos mundiales.
0: Muy bien, llega el momento de los himnos en el Estadio Azteca. Primero.
4: Y que se escuche fuerte, y que se escuche lejos, hasta Venezuela. No están solos, no están solos.
0: El momento de apoyo a los venezolanos y el grito "no están solos" que repite el propio Gian Infantino, Fer García, en los palcos del Estadio Azteca.
3: Exactamente, primer plano para el presidente de FIFA.
0: No están solos, gritó el Estadio Azteca como mensaje claro y contundente de apoyo para los venezolanos. Y ahora sí, el himno de Ecuador sonando en el Distrito Federal.

Allí sonaba el himno ecuatoriano en el estadio Azteca y lo cantaban a los gritos los hinchas ecuatorianos presentes en el estadio de la capital mexicana. Y ahora sí, mexicanos al grito de guerra, el himno de México en el estadio Azteca.

0: Señoras, señores, conmovedor el himno mexicano sonando por tercera vez en esta Copa del Mundo en el Estadio Azteca. Recordemos que aquella segunda victoria contra Corea del Sur fue en Guadalajara, tercera presentación en el Distrito Federal para los mexicanos, que hasta ahora no han recibido goles y que han ganado por primera vez en la historia de las Copas del Mundo sus tres primeros partidos en un Mundial de manera consecutiva. El saludo entre ecuatorianos y mexicanos con los árbitros del partido, Fabio, que aprovechamos para presentar, europeos ellos.
1: Exactamente, porque el árbitro principal es el esloveno Slavko Pincic, que por ejemplo dirigió la final de la Champions 2024 entre Real Madrid y Borussia Dortmund, y además fue el árbitro del partido en Qatar 2022, que Arabia le había ganado 2-1 al argentino. El asistente 1, Tomás Klancic, el 2, András Kovacic, también de Eslovenia, el cuarto, Mustafa Gorbar, de Argelia. En el VAR, el alemán Bastian Danker.
0: Aquí viene Ecuador para la foto, mientras se dispersan también los mexicanos. Y finalmente a las 11 de la noche en la República Argentina, a las 8 de la noche horario local, va a comenzar el partido una hora más tarde de lo previsto. Estoy apelando, Fer, simplemente a la memoria y puedo cometer algún tipo de imprecisión. Por el momento la única postergación en el Mundial había sido aquel segundo tiempo de Francia.
2: Sí, hasta el momento sí. Lo que pasa es que a ese partido se demoró el entretiempo 2 horas.
0: Claro. Claro, aquella demora de Francia e Irak,
2: ¿no? Correcto. Sí, señor.
0: Que hizo que se superpusiera aquel segundo tiempo de Francia e Irak con la primera parte de Noruega y Senegal. Bueno, todo listo, Ricky. Ahora sí arranca, ¿eh?
3: Ahora sí, se viene el gran partido. Ecuador-México.
0: Y estamos listos y preparados en Radio La Real, la radio líder del fútbol, en esta jornada en la que Noruega eliminó con gol de Haaland a Costa de Marfil y en la que Francia goleó a Suecia. El único que ha ganado con holgura, con comodidad, hasta ahora en esta instancia ha sido Francia, que aplastó a los suecos porque le ganó 3-0, pero mereció ganarlo, me parece, Fer, por 5 o 6 de diferencia.
2: Sí, absolutamente, y un segundo tiempo en el cual Francia reguló el esfuerzo, obviamente, para dejar pasar los minutos y guardar energías para lo que viene.
0: Bueno, en el banco de Ecuador, recordemos, Ezequiel, está el delantero de Huracán, Jordi Caicedo.
4: Está Jordi Caicedo, sí señor, 28 años, 1.86, centrodelantero. También está Kendry Páez, que hasta hace muy pocos días estuvo en River, pero se le interrumpió el préstamo, pertenece su pase al Chelsea.
0: Y en el equipo titular, además de Galíndez, Alan Franco y Piero Hincapié, que pasaron por Talleres de Córdoba.
4: Claro, Alan Franco actualmente en Mineiro y Piero Hincapié en el Arsenal de Inglaterra.
0: Bueno, se reúnen los futbolistas ecuatorianos como para una última arenga, el portavoz Galíndez, y también creo que va a hablar Ener Valencia. Y también están reunidos los 11 abrazados, los 11 mexicanos, Fabio.
1: Sí, exactamente, muy abrazados, concentradísimos, dando la arenga final, el abrazo de César Montes y cada uno de los jugadores con el arquero Raúl Rangel.
0: Y los líderes claramente, Raúl Jiménez, el delantero experimentado, y Johan Vázquez, que es el capitán del Genoa de Italia, uno de los pocos que juegan en Europa de un plantel mexicano con mayoría del fútbol local, Fabio.
1: Sí, varios del Chivas de Guadalajara. Bueno, el arquero Rangel, está también Roberto Alvarado, del Tijuana está el pibito Gilberto Mora, que tiene 17 años. Luis Romo también es de las Chivas y Jesús Gallardo del Toluca.
0: Cuenta regresiva y arranca, señoras y señores, México-Ecuador en el Azteca por Radio La Red.
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0: Señoras, señores, 1, 2, 3, 4, 5 segundos y mucho más. Cronómetro en marcha en el mismísimo Estadio Azteca. Ya están jugando por los 16avos de final de la Copa del Mundo, México y Ecuador en duelo de latinoamericanos. Ya se va adelantando Johan Vázquez. Gritan los mexicanos. por el seleccionado local. Pelota de Vázquez, la va sacando ahora Rangel, el arquero Chivas de Guadalajara, que tranquilo mueve la pelota, caminando sale del área y se la entrega a Montes. Se abre Montes, la pide Sánchez, abierto por la derecha, sube Montes. Por ahora, primera foto del partido, primer minuto del juego, la tiene México, no presiona Ecuador y camina la cancha el seleccionado local, Ricky.
6: Muy táctico, desde el inicio, casi como un tablero de ajedrez, movés vos, después muevo yo. Todavía no movió nadie, las blancas vendrían a ser las verdes.
0: Mete Rangel, la tiene Montes, lanza Montes buscando a Jiménez, envío frontal de cabeza, saca Ordóñez, el defensor de Brujas de Bélgica. Después quería controlar, pero la pierde Gallardo. Lo traban con infracción a Gonzalo Plata, el futbolista del Flamengo de Brasil. Tiro libre para Ecuador en su terreno, bomba.
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0: 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Minuto 40, salida para Ecuador, que se demora.
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0: La tiene Pacho. Bueno, igual que los mexicanos, cuando la tienen, los defensores ecuatorianos caminan con la pelota esperando ver si presiona o no presiona México. Por ahora se respetan, no se presionan, y va a terminar lanzando Galíndez. Pelota frontal de Galíndez, corre para buscar ese balón, pero no va a llegar. Sobre el costado Angulo, lateral para México. Primeros minutos de estudio, de mucho protocolo, de poco movimiento y de mucha lentitud, Dazo.
6: La velocidad que pensábamos en la previa no existe. Todo muy lento, despacito, pensando los movimientos en un esquema de 4-3-3 en México. Lo de Ecuador es 4-4-2.
0: Entrega Montes, adelanta ahora Alvarado, arranca el centro sobre la izquierda, mete Alvarado, pelota contra el costado, traslada ahora Gallardo, espera Jiménez, engancha Gallardo en la banda zurda, termina apoyándose, la entrega para Johan Vázquez, la pide Montes para jugar en corto, tocó Vázquez, Vázquez para Montes, Montes contra el costado para que avance Sánchez, con lo justo llega Sánchez, mete el de Cruz Azul, pasó de largo la presión de Angulo, ataque Alvarado, se viene México, salió a rebotarla ahora Jiménez, Jiménez por la derecha, propone Mora, engancha Mora, toque de Mora, se viene México con Alvarado, quiso patearlo, taparon, sigue Alvarado, bomba al arco, rebota en el pecho de Ordóñez y termina saliendo rápidamente Ecuador. Pelota para Ener Valencia, la rebota, ahora sí se armó el partido, pero roba Mora, mete Mora, la tiene Roma, ataca México, mete Roma para Quiñones, girando el futbolista nació en Colombia, entrega Quiñones, balón para Gallardo, Gallardo hacia atrás, la maneja con Lira, se abre Lira por la derecha, la tiene México, ahora sí más decidido el equipo local. 3.40, pelota abierta para Alvarado, levanta Alvarado, sale a rebotarla Jiménez, buen balón para Mora, se viene Mora habilitado por la derecha, mete Mora a fondo, centro, media vuelta, muy alto de Lira y presiona, pero no va a llegar a recuperar Yeboa. Es todo de México ahora sí en este tramo del partido.
6: Es el partido que pensábamos, a toda velocidad México, empujando con la gente, el ole, ole, toquetea a México, espera Ecuador, es lo que anunciamos en los primeros minutos.
0: Y se viene Mora, que acelera hacia arriba el área, metió para Jiménez, rebote para Mora, habilitado, centro de Mora, ahí termina sacando Ordóñez, en el área chica, salva Ordóñez. Se tomó un par de minutos México para empezar a jugar el partido y ahora sí aceleró Quinta a fondo, Dazo.
6: Cuatro minutos, todo es de México, la pelota, el toque, Ecuador retrasado, espera, agazapado.
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0: Se levanta el público en el Azteca, el grito de México, México, y se viene Sánchez, mete Sánchez a la carrera, patea por arriba. Gilberto Mora quiso sorprender. Este chiquito atrevido de 17 años, la joyita que tiene México, pateó desviado y por encima al travesaño. Avisa el seleccionado mexicano, Ricky.
6: Centro de Sánchez, centro al ras del piso. Mora, ¿cómo viene? De derecha, gira el cuerpo. La pelota se va por arriba. Anuncia México, va con todo.
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0: Mete Alvarado, se viene Jiménez, media vuelta y el arco, arriba al travesaño. El remate arriba al travesaño, pedía Jiménez, pecó de egoísta. El remate desviado y por arriba, llegó y se animó. Pateó por arriba Romo, se la pedía Jiménez, muy arriba el travesaño, pero vuelve a probar México.
6: Buena asistencia para Jiménez, que tenía terreno para correr con la pelota, pero decidió acomodarse y pegarle. No se acomodó bien, por eso la pelota terminó muy arriba. Segundo disparo de México.
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0: Se viene Mora, ataca por la derecha, propone México. Tira Mora, pelota profunda. Corre Jiménez, se abre Romo por la derecha. ¡Centro Jiménez! ¡Se lo perdió Jiménez! ¡Se lo perdió Raúl Jiménez entrando libre por el segundo palo! Empieza a merecerse México muy pronto el primer gol del partido. Es claramente superior México. Lo tuvo Jiménez. Casi el 1-0 para el equipo de Vasco Aguirre.
6: Centro desde la derecha. Las tres veces que llegó México, llegó por la derecha. Esta vez el centro fue a la puerta del área, del área chica, para que Jiménez salte, meta el frentazo abajo. No le dio la dirección para meterla debajo del arco. Se fue al ladito. México está.
0: Levantó Galín desde vía Angulo, no va a llegar Ener Valencia, le dura muy poco la pelota a Ecuador en este arranque de partido. No debe estar conforme Becasense, Ezequiel.
4: Para nada, permanentemente dando indicaciones, pidiéndole hincapié que tenga cuidado en la espalda porque se le filtran por ahí.
0: Y el Vasco Aguirre tan expresivo como siempre en el banco mexicano, Fabio.
1: Es un verdadero showman porque habla con el cuarto árbitro, mira al público, gesticula, abre los brazos. Claro, no puede creer que su equipo esté todavía 0-0.
0: Levanta Montes, pelota profunda en la izquierda, se apoya Quiñones, tira Lira hacia arriba, desvía Jiménez levemente de cabeza, corre Paredes cerrando a Alan Franco, que resolutivo la manda por un costado, porque no estaba bien parado Ecuador después de ese desvío de Jiménez, lateral que hace apresurado Gallardo, y la tira solito al costado Jiménez, algo apurado, algo atolondrado México, pero va para adelante con todo.
6: Y la aceleración a veces te hace confundir. Te lleva el impulso de la gente a querer definir rápido y cometer los errores de la definición de esos momentos que tuvo México en los primeros minutos y no lo aprovechó por ahora.
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0: 16 de final en el Estadio Azteca. Se levanta el público mexicano, el partido 0-0 rumbo a los 9 del primer tiempo y ataca Mora. Se abre por la derecha, Mora engancha, lo termina marcando perfectamente el quita Pacho. Va a terminar sacando zurda Pacho, hace rebotar en Mora, que había quedado tendido. Lateral para Ecuador que viene a tomar Piero Hincapié, el exjugador de Talleres. Hoy figura el Arsenal de Inglaterra.
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0: César Montes, lateral de Ecuador, comenta, opina y analiza en Radio La Real el señor Ricardo Dazo.
6: Climas y momentos como este que está viviendo Ecuador, los técnicos que te dicen, vamos a tener que aguantar los primeros 15 minutos, que es el envión energético que le traslada a la gente, en este caso a México. Ya pasaron 10 para Ecuador, no las pasó para nada bien, las desperdició México, que todas las construye por la derecha.
0: No, Capacho, viene para Vite, saliendo Ecuador, costado zurdo, evolución de Vite, vino para Pacho. Se adelanta el futbolista, bicampeón con el Paris Saint-Germain de la Champions League, tocando corto, vuelve Moy Caicedo del Chelsea, el compañero y muy amigo de Enzo Fernández. Avanza ahora Gonzalo Plata, la sube Plata, se abre por la derecha, la tiene Ecuador ahora, engancha Plata, pisa la pelota, se la muestra Romo, saca por un costado, por la derecha viene recibiendo a Alan Franco, engancha a Alan Franco, casi se complica, Ordóñez tiene que ayudarlo, se abre Ordóñez, mete con la derecha, envío alto que devuelve firme de cabeza Gallardo, saca Moy Caicedo por un costado, la viene a buscar para ayudar Yeboah para Ordóñez. Ordóñez, levanta Ordóñez, queda corto, marca Gallardo, no puede Romo, la roba Moy Caicedo y la sacó limpita a la izquierda para que avance Ecuador ahora, corre Vite con lo justo pero llega, se abre sobre la izquierda, la tiene Vite, 10 minutos del primer tiempo, México 0, Ecuador 0, Ahora emparejó el equipo de Bicasese.
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0: Capié quería Ener Valencia. De cabeza el despeje Montes. Insiste Angulo, ataca a Ecuador. Engancha Angulo. Amagó Angulo, se arrima al vértice del área. Terminó saqueándola para Volca Caicedo. Ataca Ecuador por la derecha. Ahora propone Lanfranco. Entrega Franco, vino para Yeboa. Yeboa para Lanfranco. Centro, media vuelta. Devuelve de volea Alvarado. De cabeza la sacan para Jiménez. Jiménez para Mora. Mora contra la izquierda. Acelera el colombiano Quiñones. Se viene Quiñones para el... Allí estaremos con Nicolás Bosa a las 21, el tercer partido del día.
2: En San Francisco, Estados Unidos, Bosnia.
0: Estará Gonzalo Palacio con Ricky Lazo. Se viene México buscando por la derecha. Cayó Lira. Falta que le marque el asistente a Vincic. Tiro libre para México. Cayó Lira. Irá a buscar por arriba el equipo del Vasco Aguirre el primer gol en el Estadio Azteca.
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0: Campitos, están todos hoy, ¿no? Ahí en el palco de Gianni, Fer.
2: Como siempre. Tremendo, siempre acompañando a la selección. Claro.
0: Lateral, finalmente para México. Lo va tomando Jorge Sánchez. Devolución alta de Alvarado. Cobertura de Angulo. Pedía falta Sánchez, que no le van a cobrar al del Cruz Azul. Saque de arco para Ecuador. Repone Galíndez, el arquero de Huracán.
2: Tremendo.
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0: Campitos, Fer, ¿te gustaba más de arquero, de delantero o por cómo se vestía?
2: Qué pregunta difícil.
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0: ¿Al buzo, tiburón?
1: Sí. Como arquero me parece le faltaba un poco de altura.
6: Un técnico que conozco un día me dijo, cuando vos querés jugar de todo, no jugás de nada al final.
0: Va sacando Gallardo, mete el zurdazo alto buscando a Jiménez. Sostiene Jiménez, logró girar. Metió para Quiñones, habilitado a México por el primero. Pelota para Alvarado. Alvarado, se vio en el taco de Pacho y piden fuera de juego los ecuatorianos. Para mí era todo lícito, Será tiro de esquina, era todo lícito. Estaba habilitado Quiñones, lo tuvo México. Con el taco terminó salvando Pacho.
6: Se apuró Alvarado, estaba muy lejos. Le da mal el remate, no iba con buena dirección, consigue un tiro de esquina, pero México se está apurando a definir, está preparando gritar el gol antes de hacerlo.

0: Y por eso definen mal.
1: Habrá tiro de esquina para México. 14 minutos de un primer tiempo entretenido. Empuja y mucho México. Preparado para responder Ecuador. Tratando de resistir este arranque entusiasta de los mexicanos. Le dice que juega el córner nomás a Mora Vincic. La tocó para Alvarado. Lo para ahora el juego. Lo se para agarraba, el juego.
2: Se agarraban en el área.
1: Sí, Franco lo tenía agarrado a Gallardo, me parece, Ezequiel.
3: Sí, por eso la advertencia es para el jugador ecuatoriano.
1: Habrá córner otra vez. Por arriba busca México. Le va a pegar Gilberto Mora. Casi 15 minutos de la primera parte en el Estadio Azteca. Por ahora sin goles en Radio La Real. Va a levantar Mora, centro que queda corto. El desvío no le queda para tirar a Sánchez. Se la van a jugar a Sánchez, que se abre por la derecha. Se viene Sánchez, ataca a México. Tira a Sánchez, pelota contra el costado. Recibe Montes, pero incómodo. Se las ingenia para levantar un centro muy elevado. De cabeza quedó corto el despeje. Le dio el arco Mora. Señoras, señores, se salvó Ecuador. Señoras, señores, se salvó Ecuador. Lo tuvo Gilberto Mora. La joyita mexicana. Vuelve a avisar el equipo de Aguirre. Está cerca, mucho más cerca México que Ecuador.
0: Montes mete un centro desde la derecha. Termina siendo pasado, pero bueno, porque cae en los pies de Mora, que engancha, se perfila, saca el derechazo cruzado al segundo palo. Le faltó más rosca a la pelota, más comba para que se cierre. Llegando al segundo palo, era el gol de México, que en 15 minutos generó 4 situaciones.
1: Este chiquito de poca estatura, de mucho acné, tiene una pinta de crack tremenda, Tiburón.
4: Sí, exactamente, que debutó en el Tijuana a los 15 años, a los 16 en la selección de México, y ahora una de las grandes promesas del conjunto tricolor.
1: Mira, Johan Vázquez devuelve firme de cabeza a Pacho, pero recupera para México Alvarado. Toque de Alvarado, mitad del terreno, la maneja ahora Lira. Lira amplía sobre la izquierda para que vaya a fondo Quiñones, pica, se le acelera y no va a llegar. El nacido en Colombia, que igual aplaude ese intento, cambio de frente de Lira. Lateral para Ecuador, 16 minutos del primer tiempo, por ahora 0-0 en el Estadio Azteca.
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0: Hasta acá, Calumite, lo que hablamos, lo que imaginamos en la previa, está pasando. Enfurecido México, salió con todo, Ecuador lo espera. Ya pasaron casi 17 minutos. En algún momento Ecuador tiene que responder.
1: Lateral de Alan Franco, gira Plata, acelera rapidísimo, sigue Plata, gambetea, enganchó para la zurda. Se viene Ecuador, la cambió Plata y ataca por la izquierda, ahora profundo hincapié. Se viene hincapié, vértice de área, tocó por dentro, la pedía angulo para afuera, enganchó, llevó, se metió puntazo, casi gol de Ecuador. Casi gol de Ecuador, se agarra la cabeza, no lo puede creer. Llevó a Zamora, metió el puntazo con zurda. La había hecho bárbaro contra Montes y el zurdazo termina rozando el poste izquierdo del arquero que voló y no llegaba Rangel. Lo tuvo Ecuador a los 17 minutos. El poste se lo negó a Yeboa.
0: Y tenía que responder Ecuador y casi responde con un gol. Qué bien la hizo Yeboa, porque amagó a tirar centro, después a jugar con un compañero. La hizo individual. Túnel incluido, sacó el puntazo, para mí la manotea al arquero, y después el palo lo ayuda, para mí era córner, el árbitro no lo dio, pero lo tuvo Ecuador.
1: Pareció Fer como que rosa en la mano derecha del arquero, ¿no?
7: Sí, tal cual.
1: Va saliendo Vázquez, repone México, 18 Navarro, 0-0 el partido en la Azteca.
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1: Matadero. La maneja William Pacho, insiste por dentro ahora con Moy Caicedo. Adelanta el niño Moy, como lo llaman en Ecuador, falta. Sobrellevó a tiro libre para Ecuador, que de a poquito se va acomodando al partido, Enrique.
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0: Una pelota en el palo, y casi lo tiene.
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1: Qué raro el look de Becasese, ¿no? Ezequiel Sosa para este partido.
3: Sí, estamos acostumbrados a verlo con una remera manga corta suelta. Hoy está con no sé si es un, sobre todo una campera negra.
0: Pilota por la lluvia, será.
3: Claro.
1: Pelota larga para Angulo. Acelera, pero barre y tira por un costado Sánchez. Lateral para Ecuador, que de a poquito lo empareja en casi 20. Por ahora sin goles, el duelo de latinos en el Estadio Azteca.
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1: Lateral que va tomando hincapié. Los manda todos adentro del área. Y la juega nomás hincapié, pelota adentro, había plata. La termina sacando Montes. Casi hasta la mitad del terreno. Corre, acelera, cubre Pacho. Se la movió justo Jiménez. Falta, Le entró duro Pacho, le tiró el camión encima a Jiménez. Será tiro libre. Uy, se calentaron los bancos, Se levantaron todos los suplentes de México, todos los suplentes de Ecuador. Y el partido que va tomando temperatura, Ricky.
0: Empiezan a jugar los de afuera, que se quieren meter. Para mí no hubo falta, Acá lo vemos en un monitor. Para mí exagera el jugador mexicano y después todos los suplentes levantándose y protestando.
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1: ¿Cómo la viste, Fer? ¿Era falta? A nosotros no nos pareció, la verdad.
2: Me parece que no. A ver, viendo la reiteración ahora, no me parece falta,
1: No pareció falta, sino que Jiménez con mucho ingenio la fabricó.
4: Claro, lo que pasa es la espectacularidad, porque cae justo sobre uno de los carteles, ¿no?
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1: La tiene México, 21 minutos en su territorio. Por ahora 0-0 en el Estadio Azteca. ¿Cómo la lleva, Dazo? ¿Bien?
0: Muy bien, muy entretenido. Lindo partido, de ida y vuelta. Ha respondido Ecuador, México tuvo lo suyo.
1: Mete Gallardo, aguanta Quiñones. Pelota por dentro, gambetea Alvarado, va Quiñones. Metió para Quiñones, parece adelantado. Pero vamos, corre Quiñones. Llega Jiménez, engancha Quiñones. Tiro al arco. ¡Gol! ¡Gol! ¡Mexicano! ¡Lo hizo Quiñones! A los 21 minutos del primer tiempo, hace explotar el Estadio Azteca. Todo Ecuador se quedó pidiendo fuera de juego. El tema es que creo que partía del propio terreno, por eso estaba habilitado. Es cierto que estaba por delante de todos los ecuatorianos, pero pareció arrancar en el campo mexicano y después hizo todo bien. Corrió, aceleró, enganchó. Y el nacido en Colombia, que eligió jugar para México, que eligió representar a los mexicanos, metió un bombazo en el ángulo superior derecho de Galíndez, que voló como tantas veces vuela y tapa todo en el fútbol argentino. Esta vez no pudo contra el bombazo de Quiñones, que se metió en el ángulo derecho, y México se pone arriba de Ecuador en el duelo de latinos. Lo hizo el colombiano que eligió jugar para México, lo hizo Quiñones. México 1, Ecuador 0 en el Azteca. Lo hizo Quiñones, Julián Quiñones, el gol.
0: Todo nace de una gran jugada y asistencia de Alvarado, que controla el balón en la mitad de la cancha, se mete hacia su propio terreno, se lleva a los defensores de Ecuador hasta la mitad de la cancha y mete una asistencia, un pase gol a Quiñones, que arranca la carrera desde atrás de la mitad de la cancha. Por eso está habilitado, enciende el turbo, controla el balón y va tomando el camino rumbo al arco en diagonal, y cuando se acomoda, se la pone arriba en el ángulo en el primer palo a Galíndez, que nada pudo hacer. México gana con el envión de la gente, con el fútbol, con la calidad de Quiñones para definirlo.
1: Gana México 1-0, 24 minutos de la primera parte. Ya estoy con las reacciones porque ataca Pacho, reaccionó Ecuador, metió Pacho, la terminó regalando, responde Alvarado, engancha Alvarado y ahora se viene México, se puso bárbaro el partido, la viene rebotando ahora Romo, salida con Johan Vázquez, la tiene México, reacciones en su banco, Tiburón.
4: Tercer gol para el que desató la locura en el banco de Javier Aguirre, nacido en Magui Payán de Colombia. Jugaba descalzo al fútbol, convivió en el medio de la guerrilla con el narcotráfico, el nuevo héroe mexicano.
1: Bueno, finalmente hay pausa de hidratación, porque había anunciado que no la FIFA, pero luego se corrigió. Paran para hidratar ese 25 minutos casi frenéticos. Gana México 1-0. Semblante en el banco de Becasés, estimado Ezequiel Sosa.
3: Se quedaron pidiendo offside todos, después les avisaron que no, que estaba habilitado y enseguida lo que hizo Becasés es jugar en cara a su equipo. Esta pausa de hidratación le viene bárbaro para corregir muchas cuestiones que ve el técnico argentino que no está bien en la tribu.
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1: Pidiendo el fuera de juego. Y efectivamente, Fer, estaba Quiñones por delante de todos los jugadores de campo de Ecuador. Pero parte del terreno mexicano. Por eso está perfectamente habilitado.
2: Correcto, así es.
0: Lo que sí es una gran asistencia de Alvarado. Que la entretiene. Ahí duerme a la defensa de Ecuador. Que lo van a ir a marcar. Saca a los centrales. Los entretiene y queda solo Quiñones, que lo ve y le pone el pase perfecto. Quiñones, que, como decimos, lanza su carrera desde atrás de la mitad de la cancha, por eso está habilitado. Y después es todo carrera, control de balón, velocidad y definición, que lo hace muy bien. Tal vez hay un Galíndez que regala un poquito el primer palo, que es el que tiene que cuidar, pero es un golazo. Bien fuerte y arriba.
1: Qué enérgica la charla de Becasés en la pausa de rehidratación, Ezequiel.
3: Con la pizarrita moviendo fichas a los gritos, al estilo NBA, como Greg Popovich en San Antonio Spurs.
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1: Gana México y con este resultado parcial estaría avanzando octavos de final. Fer García, ¿con qué panorama por ese lado del cuadro? Obviamente a la espera de ver cómo siguen los partidos de este miércoles.
2: Claro, exactamente. Bueno, recordemos que el ganador de este partido en el Azteca enfrentará al vencedor de Inglaterra frente a la República Democrática del Congo, que juega mañana a la 1:00 p.m.
1: Se va a reanudar el partido, Pablo. Por ahora gana México 1-0 ante Ecuador en el Azteca.
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0: Dato de la estadística que uno recibe a través de FIFA. La velocidad que tomó Quiñones en el sprint es de 30 kilómetros en la carrera hacia el gol.
1: Va Jiménez, lo movió Ordóñez. Se deja caer Jiménez, un artista. Un artista, Jiménez, ya simuló aquella falta. Ahora Vincic lo mira como diciendo, vamos, arriba que no te puedo cobrar todas. Lateral que va a tomar Alan Franco. Salida desde el costado entonces. Y el partido 1-0 para México, que por ahora se va metiendo en octavos de final de la Copa, que lo tiene como uno de los anfitriones. Lateral que va haciendo Alan Franco. Devuelve Lira. Con la rodilla tira para arriba Jiménez. No va a llegar Romo. Lateral otra vez en ese sector para Ecuador.
6: Grítalo fuerte.
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0: Sí, ha generado varias situaciones antes de concretar el gol. Y va por más, mirá. No puede recuperar la pelota Ecuador.
1: Se rebaló Romo solito y se complicó. Va la contra ahora con Ener Valencia. Se la extirpó perfectamente Lira. Tocó Lira, se abre Alvarado, engancha Alvarado. Lo trabaron. Lira Alvarado, sabés que lo pisó, ¿eh? Lo pisó Ener Valencia. Quedó tendido y muy dolorido Alvarado, Fabio.
4: Sí, totalmente. Por eso los jugadores que rodean al árbitro pidiéndole una amarilla. Y el jugador que recién ahora se está levantando, porque parecía que, claro, que estaba lastimado por el encontronazo con Ener Valencia.
1: Lo pisó Valencia, ¿no, Fer?
2: Y lo pisa.
6: ¿Cobró penal? 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
1: Señoras, señores, media hora de juego en el Estadio Azteca. Arrancó una hora más tarde el partido por la lluvia, la tormenta eléctrica, y México le gana 1-0 a Ecuador con un golazo del colombiano Quiñones. Se adelanta Mora metiendo sobre la izquierda, recibe Gallardo, toca diagonalmente Gallardo para Quiñones, que la rebota rápidamente. Se apoya Mora, la tiene Montes en el campo mexicano, todavía cambia Montes, la levantan para Mora. Buen control de Mora, se abre sobre la izquierda Gambetta y Yeboah, se viene Mora, tira por fuera, adentro espera Jiménez, va al centro para Jiménez, a lo ancho recorre toda el área ecuatoriana, devuelve hincapié de media vuelta, zurdazo bien alto para buscar a Angulo y a Ener Valencia, corre Plata. Marca Montes, pone el cuerpo Angulo, pelea contra el costado ante la presión de Romo, se la roba Romo, toque para Sánchez, eleva a Sánchez, de pecho Jiménez, sombrero de Jiménez y va a México, pero Cruz Ordóñez la regaló, se la regaló a Jiménez, va por el segundo, la cambió Jiménez para Quiñones, enganchó, Jiménez lo tiene, Jiménez, ¡gol! Mexicano, lo hizo Raúl Jiménez, apareció el goleador, el delantero de la Premier a los 31 minutos del primer tiempo, para estirar diferencias el propio Jiménez, la había recuperado en ataque, la perdió Ordóñez, la tocó y fue a buscar, siempre participa Quiñones, y a Jiménez le cayó dentro del área, en el borde prácticamente recibió, se adelantó un par de pasos y metió el bombazo arriba en el ángulo superior izquierdo de Galíndez, que esta vez tampoco podía hacer demasiado, esta vez tampoco podía hacer mucho porque lo fusiló desde adentro del área el delantero Jiménez, y México estira diferencias, le gana a Ecuador 2-0, una máquina de ganar el equipo del Vasco Aguirre, cuarta victoria consecutiva, no le meten goles, sueñan con llegar bien lejos en la Copa del Mundo. México 2, Ecuador 0, lo hizo Jiménez, Raúl Jiménez el gol.
0: Hay un error defensivo en Ecuador, Ordóñez pierde una pelota queriéndola rechazar y le queda servida el pase a los delanteros mexicanos, de ahí nace el gol. Después Quiñones presionando, recuperando y asistiendo a Jiménez para que la clave en el ángulo, la definición de Jiménez, el que peleó, luchó, jugó con Quiñones y Jiménez se acomodó dentro del área y no perdonó. México lo está pasando por encima a Ecuador en 32 minutos.
1: Mete hincapié, quiere Ener Valencia, reacciona Ecuador, mete de zurda al centro, al córner Montes. Al córner Montes, tiro de esquina para Ecuador, reacciona banco local, Tiburón.
4: Todos se fueron encima del Vasco Javier Aguirre, se repite la fórmula del primer partido contra Sudáfrica. El primero de Quiñones y el segundo de Jiménez, igual que hoy.
1: Claro, pero en un ratito lo está aplastando, Ricky, lo está pasando por arriba a Ecuador.
0: Creo que son los mejores 30 minutos de México en el Mundial, ¿eh?
1: Coincido plenamente, gana México 2-0 y lo justifica ampliamente el resultado. Intenta reaccionar Ecuador, intenta volver al partido. Tiro de esquina para el equipo de Becasese, para darle muy cabecero, pero se engancharon. Y por eso Vincic, que no está acostumbrado a estas cosas nuestras tan latinoamericanas, casi que en cada tiro de esquina tiene que frenar para separarlos, porque estaban abrazados en el Valencia.
0: Ojo el VAR, todo lo ve el VAR, ¿eh?
1: Sí. Está picado el partido. Tiro de esquina para Ecuador. Lo gana México 2-0. Por el descuento van los ecuatorianos cuando empieza a llover otra vez en el Distrito Federal. Va el córner de Moy Caicedo, centro al segundo palo, puñetazo Rangel. Insistirá para la media vuelta, termina apoyándose. Finalmente la juega atrás Vite. La van a cambiar a la izquierda para que levante Angulo. Pelota contra el área, pero todo controlado por la defensa mexicana. Va a sacar Rangel, el arquero Chivas de Guadalajara. Gana México 2-0. 35 minutos del primer tiempo en el Azteca.
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1: El arquero de las Chivas quiere Jiménez de cabeza, le gana a Ordóñez, el de la macana, previa al segundo gol. Toque atrás de Alvarado, apertura para Sánchez, domina Sánchez. Caído Alvarado, Fabio, otra vez acusa un pisotón. Sí. El mediocampista ofensivo de las Chivas.
4: Otra vez lo atendieron al mediocampista, por eso el 25 que se retuerce de dolor.
0: Y no sacó amarillas el árbitro, ¿no?
4: No.
0: No tenemos amonestado en lo que va del partido. Pero...
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0: 2-0, la tiene difícil Ecuador, una selección que no ha hecho muchos goles, los hizo contra Alemania para dar vuelta al resultado. Hoy la tiene más difícil.
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1: Enloquecidos los mexicanos en el Estadio Azteca y no es para menos. El mejor rendimiento en la Copa del Mundo hasta ahora del equipo del Vasco Aguirre, como dice Ricky Daus, y suscribo. Levanta Gallardo, pelota para Jiménez, marca de cabeza Pacho, la tira sobre un costado. Lateral para México, no reacciona Ecuador, como debe estar Becasese, Ezequiel.
3: Bueno, se sintió el golpe después del segundo gol y enseguida mandó al equipo a presionar un poco más arriba para ver si puede recuperar la pelota más rápido.
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1: Por la izquierda se proyecta y pide Gallardo. Sigue Vázquez, el capitán del Genoa de Italia. Ahora hace la pausa, se la pide al pie Quiñones. Sigue Vázquez porque no vienen a marcarlo. Cruza la mitad, tira para Romo. Ahora presiona Moy Caicedo, recupera el futbolista del Chelsea. Tocó Moy Caicedo, acelera Gonzalo Plata. Por la derecha pide Franco, no se la pudo dar Plata, que acusa un pisotón. No lo vio de esa manera Vincic. Lanzamiento largo, Jiménez que la baja de cabeza, no puede controlar. Luego Quiñones, salida para Ecuador ahora con hincapié. Se adelanta hasta la mitad. Tranquilos, le dice hincapié a sus compañeros, Ricky.
0: Sí, pero Ecuador necesita un gol antes de ir al descanso. Ya pasó la pausa de hidratación, no lo pudo frenar eso a México. Ecuador necesita un gol.
1: Viene Angulo, espera en el Valencia, engancha. Angulo quiere perfilarse para tirar. Lo persigue celosamente, Sánchez lo obligó a retroceder. Dejo para Franco, Franco para... Pisotón duro,
0: Sí,
1: pisotón de Quiñones contra Moy Caicedo. Para tarjeta, dice Ricky Dazo. Sí. Pero no, se agarraron, Caicedo y Quiñones se agarraron, se decían de todo, Ezequiel.
3: Sí, se cruzaron recién, intervino el árbitro, pero bueno, no pasó a mayores.
4: Y Quiñones que se llevaba el índice a la boca como diciéndole, dale, cállate.
1: Sí, bravo, él decía, callate.
0: Ya el partido, o al menos el árbitro, debería haber mostrado al menos una amarilla para cada lado.
1: Tiro libre para Ecuador, 38 minutos de la primera parte en el Estadio Azteca. Gana México 2-0, goles de Quiñones y de Raúl Jiménez. Le va a dar Moy Caicedo, levanta sus dos brazos el mediocampista del Chelsea. Va al centro Caicedo, larguísimo, no le sale una a Ecuador en este primer tiempo. Muy impreciso Moisés Caicedo, saque de arco para México.
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0: Sintió el impacto Ecuador. No puede salir de los dos golpes que México con autoridad, con juego, le está ganando. Con esos dos goles no reacciona Ecuador.
1: Mete y Eboa, no pudo frenarla Gonzalo Plata. Marca Montes, después pelota de robo, tacazo Jiménez. Va a terminar cerrando William Pacho. Salida para el futbolista del Paris Saint Germain. La tiene Pacho, no lo vienen a presionar, tampoco se apura demasiado. 39 gana México, 2-0 en el Estadio Azteca para Navarro.
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1: Otro enganche y Eboa. Sensacional, Rangel. Fantástica atajada del arquero Chivas. La mejor de Ecuador en este primer tiempo sobre los 40. El mejor de Ecuador es Eboa. Y Rangel que lo mete en el tiro esquina, lo tuvo Ecuador.
0: Eboa es aquel que le, cuando estaba
1: el mediocampista del Chelsea, va al centro Caicedo, larguísimo, no le sale una a Ecuador en este primer tiempo. Muy impreciso Moisés Caicedo. Saque de arco para México.
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0: Sintió el impacto Ecuador. No puede salir de los dos golpes que México con autoridad, con juego, le está ganando. Con esos dos goles no reacciona Ecuador.
1: Mete y Eboa, no pudo frenarla Gonzalo Plata. Marca Montes, después pelota de robo, tacazo Jiménez. Va a terminar cerrando William Pacho. Salida para el futbolista del Paris Saint Germain. La tiene Pacho, no lo vienen a presionar, tampoco se apura demasiado. 39 gana México, 2-0 en el Estadio Azteca para Navarro.
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1: Otro enganche y Eboa. Sensacional, Rangel. Fantástica atajada del arquero Chivas. La mejor de Ecuador en este primer tiempo.

0: no reacciona Ecuador.
1: Mete Yeboah, no pudo frenarla Gonzalo Plata, marca Montes, después pelota de robo, tacazo Jiménez, va a terminar cerrando William Pacho. Salida para el futbolista del Paris Saint-Germain. La tiene Pacho, no lo vienen a presionar, tampoco se apura demasiado. 39 gana México, 2-0 en el Estadio Azteca para Navarro.
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1: Otro enganche llevó a sensacional Rangel. Fantástica atajada del arquero Chivas. La mejor de Ecuador en este primer tiempo sobre los 40. El mejor de Ecuador es Yeboah. Y Rangel que la mete en el tiro esquina, lo tuvo Ecuador.
3: Yeboah es aquel que cuando estaban 0-0 tuvo el disparo en el palo. Ahora para el descuento. Y el arquero otra vez, Rangel. En este caso la manda al córner.
1: Y le va a pegar Moisés Caicedo. 40 minutos del primer tiempo en el Azteca. Gana México 2-0. Por los 16avos de final de la Copa del Mundo. Centro Moy Caicedo de cabeza, limpito para despejar. Aparece Montes, retrocede para buscarla. Alan Franco se abre por la derecha, el ex mediocampista de Talleres. La tiene Franco. 40 minutos con 30. Gana México 2-0 ante Ecuador.
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1: Angulo abierto sobre la izquierda, se mete Ener Valencia, acompaña a Yeboah, la hizo bien Angulo, centro, gol atrás para Ener Valencia y al córner la termina enviando Alvarado, uno que ha jugado muy buen primer tiempo. Alvarado será tiro esquina para Ecuador.
3: Y otra vez llegó Ecuador con un centro atrás como corresponde para complicar a los defensores que van en contra de su arco y favorecer a los delanteros que llegan. Otro tiro de esquina.
1: Corner para Ecuador que insiste con la búsqueda aérea para pegarle. Moy Caicedo se mueve en capi, también está Pacho, subió Ordóñez y obviamente en el Valencia. Centro Moy Caicedo, puñetazo a la pelota de Rangel, corre pero no va a llegar por esa pelota Yeboah. Lateral para Ecuador atacando por la derecha.
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1: Radio líder del fútbol, la radio del mundial, va al centro de hincapié, termina rebotando. Otro córner concedido por Sánchez. Nuevo tiro de esquina para Ecuador, Ricky. Ecuador.
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1: Va esta vez Angulo, se corrió Moy Caicedo que se queda por ser rebote en la medialuna. En el Valencia, Ordóñez, Pacho, hincapié a buscar cerca al área chica. Por el descuento va Ecuador, se empujan todos otra vez. Lo para Vincic. 42. Por arriba busca Ecuador, el descuento gana México 2-0. Centro cerradito de Angulo. En el primer palo termina sacando Jiménez, pero le rebota al ecuatoriano. Hincapié, será saque de arco para México.
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3: Ecuador tuvo 3 tiros de esquina, no los aprovechó. México tuvo uno, tampoco lo aprovechó, pero sí aprovechó México el inicio de este partido con el envión, con el juego, con la presión y con los goles. Lo gana bien 2-0.
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1: ¿Qué opciones ofensivas tiene Becasese? Porque algo me parece va a tener que cambiar, va a tener que modificar. 43 minutos de la etapa inicial en el Azteca, gana México 2-0, prácticamente con la misma holgura con la que Francia superó a Suecia, obviamente con otras características de equipo, con otra dinámica, pero por ahora México otro equipo que resuelve fácilmente la llave. Mete Jiménez, pelota a la derecha, se viene Mora, está habilitado, centro Mora para el tercero, cabeceó por arriba Jiménez, saque de arco para Ecuador que no la pasó bien en todo el primer tiempo, Ricky.
3: Otra vez le hicieron la misma jugada del segundo gol. El que entretiene la pelota en la mitad de la cancha, cuando hacen la jugada de triangulación, se lleva a los defensores, después la abren para el lanzamiento del centro y el que la va a buscar es Jiménez. Otra vez la misma jugada, no se avivan los ecuatorianos.
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1: Lateral que va tomando Gallardo, la mejor versión de México en la Copa del Mundo, este primer tiempo contra Ecuador. Lo gana 2-0 y le creó prácticamente 10 situaciones de gol, Ricky, en la primera etapa.
2: Claro, son muchas. De 10, concretó 2.
1: Va sacando fuerte y alto Rangel, de cabeza quería Jiménez, marca Pacho pero la regala, toque de Mora, la viene rebotando después para Alvarado Jiménez, se viene Alvarado, pasó Sánchez, está habilitado, va al área Sánchez por el tercero, centro para Jiménez, se despega el remate de Jiménez, mordido y Mora no pudo corregir, le dio de arriba hacia abajo incluyendo pique al piso, el tiro de Jiménez que está enchufadísimo. Se salvó el Ecuador, saque de arco para Galíndez.
2: Y otro centro desde la derecha. ¿Para quién? Para Jiménez, que está endiablado. El goleador, el 9, mexicano. Decíamos 10 situaciones, sumale una más. 11 ahora para México. No lo puede frenar Ecuador.
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1: Llegó a rescatarla, pero la pisa y se va. Lateral para México, 45. Se me pasó muy rápido, Ricky, el primer tiempo.
2: Es que fue muy bueno. Sobre todo, el juego de México no ha respondido Ecuador. Tuvo aquellas de la del palo y el disparo de Yeoba y nada más Ecuador. No tuvo la pelota, lo pasó por encima México. Y esto es literal.
1: ¿Hasta qué minuto vamos, Tibo?
4: Hasta el 50.
1: 45-30 de 50. Va Sánchez, avanza México. Marcó firme y sin falta Pacho. Le queda Moy Caicedo sacando hacia la derecha. Recibe a Lanfranco, la pisa, va hacia afuera. Tira contra el costado, mitad del terreno. Bien abierto por la derecha, la tiene Yeboa. Yeboa banda para el círculo central. Ahora Moy Caicedo que se apoya. Balón para Ordóñez, más atrás Ordóñez. La deja para Galíndez. Creo que Ecuador quiere que termine el primer tiempo. Y se siente 0-2 en partido porque le pudo haber metido el tercero México, pero tranquilamente, Ricky.
2: Sí, son los momentos que necesitan los técnicos. Así como ahora, en la nueva moda, el minuto, los dos minutos de rehidratación. Pero estos 15 del entretiempo los tiene que aprovechar Becasese.
1: Metió patada de caliente Alan Franco.
5: Y es el primer amonestado del partido y también en Ecuador, el número 21, Alan Franco.
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1: Radio líder del fútbol, la radio del mundial. 47 minutos casi de esta primera parte. México le gana a Ecuador 2-0 y por ahora se clasifica para jugar octavos de final. Ya me dirán cuándo, a qué hora, en qué ciudad, para jugar contra Inglaterra o Congo, que se van a enfrentar este miércoles a las 13. Ataca Ener Valencia, barra y manda por un costado. Johan Vázquez, lateral para Ecuador, que va a reponer sobre este lado con Hincapié. Ya la jugó Hincapié, Angulo para Hincapié. La cambia el exfutbolista Talleres. Vino para Ordóñez. Ordóñez con Franco abriendo por la derecha. Encara Yeboa, pasó a Gallardo. Falta de Gallardo, que será amonestado o advertido, Tiburón.
4: Fue advertido, zafó de la amarilla.
1: Tiro libre entonces para Ecuador, 48 de 50. ¿Cuándo volvería a jugar México? ¿Y en qué ciudad, Fer, si supera finalmente a Ecuador?
6: El domingo a las 9 de la noche en el Azteca, nuevamente.
1: Aquí otra vez jugaría contra Inglaterra o Congo.
6: Sí, señor, se define mañana, cerca de las 3 de la tarde. El partido arranca a las 13.
1: Tiro libre que toma Moisés Caicedo, por el descuento va Ecuador, 48 de 50, centro de Caicedo, segundo palo, no llega Ordóñez.
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2: Los lanzamientos cruzados, los centros, ha generado poco el equipo de Becasese, que ha sido superado en todas las líneas. Con presión, con juego y con goles de México.
1: Levanta Rangel, que tuvo además una buena tapada. En la chance clara que tuvo, las chances que tuvo Yeboa, las dos buenas posibilidades que tuvo en el primer tiempo Ecuador, ahí apareció el arquero de las Chivas de Guadalajara. Va a sacar Galíndez, 49 casi de 50. ¿Qué tiene Becasese a mano en el banco como para refrescar la ofensiva, Ezequiel?
5: Mirá, tiene a Kendry Páez como volante ofensivo, después tiene mucho extremo. Tiene a Kevin Rodríguez, centrodelantero. Arévalo también es centrodelantero. Minda es extremo derecho. Valencia, Anthony Valencia es extremo derecho. Y Jordi Caicedo también es centrodelantero, número 9.
1: Sí, yo no sé si no estoy para mandarlo de arranque, Ricky, al delantero Huracán, a Jordi Caicedo, para que juegue todo el segundo tiempo, porque le ha dado poquito en el Valencia,
2: sí,
1: a Ecuador.
5: El tema es que a Valencia no le llega, muchachos.
1: No, no, ni hablar. Tal vez jugar con los dos, ¿no? Podría ser una solución.
2: Yo creo que el problema está en la mitad de la cancha, ¿eh? La generación de juego. Y también la recuperación de balón.
1: Se viene Angulo, recibió de hincapié en cara, Angulo rapidísimo, acelera, pero lo barre con todo firme, todo pelota, Sánchez la manda por un costado, 49-30, últimos 30 segundos de la primera parte, Angulo la acomoda en el córner, los mexicanos pedían lateral, pero será tiro de esquina, y por arriba va a buscar el descuento Ecuador, sube Pacho, subió Ordóñez, sube hincapié, espera Ener Valencia. Última pelota del primer tiempo, por el descuento va Ecuador, gana México 2-0 en el Estadio Azteca, pero otra vez empujan en el área, Vincic los advierte, la va a jugar corta Angulo, la sacó para Vite, Vite para Angulo, apunta Angulo, qué pavada hicieron, la terminan sacando hasta la mitad de la cancha y Franco se perfila y lo terminó Vincic. No, insólito. El primer tiempo de Ecuador es insólito y este final no les puedo ni contar. De un córner la terminaron jugando hacia atrás. Cuando llegó a la mitad de la cancha, miró el cronómetro Vincic y dijo, ya está, pasamos los 50. Esto se acabó. Se terminó el mejor primer tiempo de México en la Copa del Mundo. Le gana 2-0 a Ecuador. El primer gol fue de Quiñones. El segundo fue de Jiménez. 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
2: Lo gana bien México. Con autoridad, con juego, con fútbol, con su gente, con el Azteca y con goles. Goles merecidos. Hasta me animaría a decir que se quedó corto México con los goles. Con el de Quiñones, la gran corrida y la gran definición. Y con el de Jiménez, que el propio Jiménez lo fabricó, lo armó y la clavó en el ángulo. México con fútbol, con euforia. Sabíamos que iba a jugarlo así México el primer tiempo. Ecuador desconocido. No lo frenó nunca, nunca tuvo la pelota. Las dos que generó fueron individualidades de su jugador, de Yeboah, y nada más. Poco para un seleccionado que prometía mucho. Gana bien México, 2-0.
1: Muy bien, por eso se fue tan aplaudido rumbo al vestuario local en el Estadio Azteca, Fabio.
4: Exactamente, la gente reconoce al equipo del Vasco Aguirre por todo lo hecho, por todo esto que comentaba Ricky Dazo. Bueno, se repite, como les decía, aquel 2-0 ante Sudáfrica con respecto a los goles. Quiñones y Jiménez no tuvo amonestados el equipo mexicano. Y entre los suplentes, por ejemplo, está Santiago Jiménez, el hijo del Chaco, aquel jugador de Boca, Edson Álvarez, Obed Vargas, César Huerta y Armando González.
1: Muy bien, por el lado mexicano, Fabio Vallejo, por el lado ecuatoriano, Ezequiel, que dejó esta primera parte.
5: Cabezas gachas, rostro de preocupación en Becasese, seguramente va a ser alguna modificación para los segundos 45 minutos. Un solo amonestado, el número 21, Alan Franco. En el banco esperan Moisés Ramírez, Valle, Medina, Félix Torre, Ángelo Preciado, Estupiñán, Castillo, Kendry Páez, Jordi Alcíbar, Kevin Rodríguez, Jeremy Arévalo, Alan Minda, Anthony Valencia y Jordi Caicedo.
1: Muy bien, hacemos la pausa. Ya lo va a analizar Ricky Dazo en Radio La Red. Está ganando México 2-0 contra Ecuador. Goles de Quiñones y de Jiménez. Hacemos pausa y ya regresamos en la radio del Mundial.
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6: Rival de Brasil en octavos, Francia goleó a Suecia 3-0 y enfrentará a Paraguay en la próxima ronda. Está ganando México 2-0 a Ecuador. México por el momento está enfrentando al vencedor de Inglaterra frente a la República Democrática del Congo, que estarán jugando mañana a partir de las 13 en Atlanta. Ecuador no recibía 2 goles en un mismo partido desde la Copa América 2024, cuando perdió con Venezuela 2-1, pasaron 26 encuentros.
8: Impecable Fer con el repaso informativo en este entretiempo. Está ganando México en el Estadio Azteca, su mejor producción futbolística en lo que va de la Copa del Mundo. Claramente le está ganando y contundentemente 2-0 a Ecuador. El primer gol de Quiñones, un golazo. El segundo fue de Jiménez. Y a partir de este momento en Radio La Red, que es la radio líder del fútbol y es la radio del Mundial, lo comenta, opina y lo analiza Ricardo Dazo.

0: El fútbol tiene sus momentos, también sus emociones, su juego, su velocidad, su táctica y sus goles. Y hay que agregarle en el partido que estamos viviendo por Radio La Red, su público, su gente, su estadio, México, que hoy de verdad está jugando el Mundial. Con su gente en el Estadio Azteca, pero dentro de la cancha los jugadores, desde el primer momento, salieron a jugar y a marcar la presencia, la autoridad, marcar el terreno, demostrar que son locales y devolviéndole a la gente lo que la gente vino a ver. Fútbol y goles. México presionó, México tuvo pases, México aplicó velocidad, paredes, supo leer el partido, jugarle por afuera cuando era necesario a Ecuador. La mayoría de las situaciones la fue generando por el sector derecho de su ataque, lanzando a Sánchez permanentemente. Sánchez juega de lateral derecho, pero en muchas ocasiones era un delantero más, lanzando grandes centros para Jiménez, para Alvarado, para Quiñones. Mora presionando, Lira recuperando en la mitad de la cancha, Romo yendo, ayudando a los delanteros a presionar. Ecuador desconocido, Ecuador sorprendido, Ecuador que no reaccionó. Ecuador sintió el impacto de la gente, del Azteca, del imponente Azteca, de ser visitante, del peso de estar en un terreno ajeno y de no poder jugar, de no tener la pelota, de no poder responder. A los 15 minutos ya México había generado varias situaciones, merecía el primero, que llegó a los 22 con una gran jugada de México, saliendo desde el fondo, apoyando en Alvarado, que entretuvo la pelota en la mitad de la cancha. Todos los de Ecuador fueron contra Alvarado, hasta los defensores cruzaron la mitad de la cancha para ir a presionar, y Alvarado lo vio a Quiñones y le puso el pase perfecto para Quiñones, que lanza su carrera desde atrás de la cancha, por eso está habilitado, y el único horizonte era el gol. El único horizonte era Galíndez. Tenía todo el terreno para correr y encontrarse con Galíndez. El que llegaba era Pacho para marcar y tratar de frenar la corrida y bloquear el disparo. Pero Quiñones, desde que nació la corrida, con velocidad y control de balón, tenía el arco en el horizonte y el gol. Y definió perfecto en el primer palo para poner el 1-0. Y siguió México, no se quedó. No se frenó en su entusiasmo. Fue por más. Ecuador no reaccionó. Tuvo alguna de ahí de Yoboa, que dio en el palo cuando estaba 0-0. Y después otra jugada de Yoboa cuando ya el partido estaba 2-0. Cuando Jiménez ya había concretado con una gran definición en el ángulo el 2-0. Porque Ordóñez, en el fondo de Ecuador, cuando quiso salir jugando, se equivocó. Se la regaló a Jiménez, que lo fue a presionar. Jiménez jugó con Quiñones. Quiñones se la devolvió a Jiménez. Y casi entrando en el área, Jiménez también tenía en el radar el ángulo de Galíndez. Y ahí puso la pelota y el 2-0. A los 31. Pensó uno que Ecuador iba a reaccionar, pero no reaccionó nunca. No pudo salir de los dos golpes que México le dio. México fue por más y siguió generando. México en el primer tiempo generó 12 situaciones, pero 12 claras situaciones en las cuales aprovechó dos. Podríamos tener un tercer o cuarto gol de México, pero no pudo. Ecuador, los centros cruzados no lo aprovechó, los tiros de esquina no lo aprovechó. Y fue tan infantil que en el último minuto, cuando se iba el primer tiempo, tenía un tiro de esquina. En vez de lanzarlo al corazón del área, no, lo jugaron para atrás. Y el árbitro lo terminó porque el tiempo estaba cumplido. Así de distraído estuvo Ecuador todo el primer tiempo. Que ahora, en el entretiempo, Becasese tendrá que pegar un par de gritos, reaccionar el equipo y acomodarlo. Un gol lo mete en partido. La mejor noticia para Ecuador es que pierde solo por dos goles. Mire lo que le digo, sí, pierde por dos goles y es buena noticia. La mala para México, es que lo gana solo por 2 goles. Un gol de Ecuador lo mete en partido. Todavía quedan 45 minutos para el gran relato de Calumite por Radio La Red. Lo gana México. Bien, muy bien, 2-0.
1: Así lo vio, lo comentó, lo analizó en Radio La Red, la radio líder del fútbol, la radio del Mundial, Ricardo Dazo.

0: Bueno, regresó México para jugar el segundo tiempo y otra vez la arenga y los trabajos con el preparador físico para la segunda parte, Tiburón.
1: Exactamente, la arenga por parte de un ayudante del Vasco Aguirre y sin cambios, obviamente, después de esta primera etapa. Un dato que tiene que ver con el delantero Raúl Jiménez, el número 9, que tiene una vincha muy llamativa. Es una medida médica obligatoria y de protección porque él había tenido un traumatismo de cráneo en un partido en el 2020 jugando para el Wolverhampton en un choque contra David Luiz. A partir de ese momento, obligatoriamente, por prescripción médica, tiene que usar esa vincha.
0: Muy bien, regresa a Ecuador Ezequiel. Veremos si con novedades, con cambios. Me parece que por la melena viene Ángelo Preciado.
2: Sí,
0: por ejemplo.
2: Me da la sensación de que va a meter esa modificación el hombre de Mineiro, que habitualmente es lateral por la derecha, pero con mucha proyección. A veces termina jugando casi de extremo. Ya te digo quién sale.
0: Muy bien, esperamos por esta segunda parte. Ya está México, vuelve Ecuador. Pareciera ser con una variante el equipo de Sebastián Becasese. Suponíamos que algo iba a tocar en el equipo. Y por allí anunciaba Ezequiel Sosa que asomaba Ángelo Preciado. El del Mineiro, ¿será por Alan Franco, que no la pasó bien el primer tiempo y estaba amonestado?
2: Bueno, por ese sector atacaron mucho. Y me parece que vio Becasese, sobre todo también en la espalda de los laterales, tanto por derecha como por izquierda, muchas imprecisiones. Se viene Preciado y también se viene Jaimar Medina. Lateral derecho y lateral izquierdo. Afuera Ordóñez y Franco.
0: Bueno, pasar a jugar hincapié entonces de marcador central. Lo condena a Ordóñez después de el terrible error previo al segundo gol, Ricardo.
3: Y sí, terrible error que lo paga caro Ecuador. Y Becasese lo saca. Tal vez anímicamente ha sentido el impacto el jugador y le ha pedido el cambio. Algo que pasó ya con Muslera.
0: Habrá impuesto una moda Muslera.
3: Y tal vez no puede salir de la culpa. Y Ordóñez a lo mejor le ha dicho a Becasese, sacame. No creo que Becasese tome tan drásticamente la decisión, salvo que lo haya visto.
0: Bueno, se está quedando fuera del mundial.
3: Destruido.
0: Bueno, ¿no? En el equipo cambia a dos defensores. Yo pensé que hasta sugería un cambio del medio para arriba y cambia atrás. Bueno, todo listo, cuenta regresiva. Ale. Va a comenzar la segunda parte en el Estadio Azteca.
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0: Señoras, señores, unos 3, 4, 5 segundos y mucho más. Cronómetro en marcha para esta segunda etapa en el Estadio Azteca. Gana México 0 ante Ecuador. Por ahora se mete en octavos de final de la Copa del Mundo. Centro de Ángelo Preciado, pasadito. La corre por atrás de todos Angulo. La domina Angulo, salió muy decidido Ecuador en este segundo tiempo.
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0: Engancha Angulo. El toque corto, tacazo para Angulo. Falta, le pedía a Vincic. Dice que no hubo nada. El árbitro eslovino. Salida para México, derechazo largo buscando a Jiménez. Interrumpe de cabeza Pacho, pero la deja corta. Pelota abierta y se viene Quiñones a buscar el tercero. Corre Quiñones, engancha, ahora de Mora. Tocó Quiñones, pelota para Mora. Mora para Quiñones, Quiñones que la cambia. Se viene Alvarado para el tercero. ¡Alvarado! Rozando el palo derecho. Rozando el palo derecho Galíndez. Se salva Ecuador. Arrancó con todo Ricky este segundo tiempo.
3: Que solo llegó Alvarado. Otra vez por el sector derecho, por el sector izquierdo de la defensa, donde está Hincapié, ahora marcando. Alvarado enganchó y sacó el zurdazo para el segundo palo. Le faltó más rosca. México va. México sigue igual que el primer tiempo.
6: Se viene otra variante.
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0: El arco, ahora se autoriza Vincic y la salida larga para Ecuador ahora buscando la Ener Valencia. Cobertura de Montes, prácticamente arco a arco. Ya la tiene para reponer Rangel, que tuvo dos tapadas fundamentales en el primer tiempo el arquero Chivas. Saca a Rangel, entregando por debajo, viene a rebotar la Lila. Lila para Montes, Montes que lanza, presionado por Valencia. Pelota alta buscando a Jiménez, marca sin embargo en el fondo. Lila va sacando por el costado a Medina. Devolución para Medina, se le escapa la pelota al defensor del Genk de Bélgica. Lateral para México en la mitad del terreno.
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0: Recuperación de Angulo saliendo sobre la izquierda. Entre Angulo, lo tumbaron pero se reincorpora. Se la vuelve mal. Plata la terminó regalando, lo aprovecha. Romo levanta, Romo marca de cabeza Piero Hincapié. Sacando para el Caicedo. Devuelve Caicedo, comprometido Hincapié. La terminó perdiendo, se viene México. Arranca Quiñones del centro a la derecha. Metió para Alvarado, Alvarado para Jiménez. Termina sacando con lo justo Pacho. Tira Pacho, pelota para el Valencia, no le dura nada. Marcó Montes, mete Montes, falta de Medina. Tiro libre, cayó Mora. Tiro libre para México.
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3: No entró bien Medina, ¿eh? Está nervioso, ya cometió dos faltas, perdió la pelota. Lo reemplazó a Ordóñez, que jugó mal, pero Medina está muy nervioso.
0: La maneja Lira, mitad del terreno, se levanta el público mexicano. Casi 90.000 personas en el Estadio Azteca observando México 2, Ecuador 0 por los 16avos de final de la Copa del Mundo. Mañana a las 13 va a relatar Walter Nelson, va a comentar Daniel Barreto, Inglaterra-Congo. De ahí sale el rival para por ahora México. Caicedo de cabeza, intenta Yeboa, falta, dice el árbitro Vincic, se la marca a Gallardo. Tiro libre para Ecuador en su terreno.
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0: Vamos a cobrar penal si fuera falta en la mitad de la cancha. ¿Pero qué dice, Navarro? ¿Qué le pasa?
8: Bueno, veo mal.
0: Se viene Angulo, tocando Angulo, balón para Hincapié. 4 minutos con 30, segundo tiempo. Gana México 2-0 ante Ecuador. 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El toque de Moy Caicedo, vino para Vite, abre Vite, la tiene Hincapié. Tira sobre el costado, recibe ahora pegado contra la raya Angulo, acelera. Se viene Angulo, va contra Sánchez, descarga hacia adentro, la maneja con Vite. Vite sacándola por la derecha ahora, la recibe Moy Caicedo. Caicedo para Yeboa, encara Yeboa, enganchó, va Yeboa, se perfila, quiere tirar, otro enganche, tocó Yeboa, pelota para Hincapié, Hincapié contra el costado, va el vértice del área, ahora Angulo, se perfila Angulo, pisa la pelota, quiere sacar el centro, no se lo permite de ninguna manera Sánchez, el toque sobre el costado, vino para Medina, Medina con Hincapié, Hincapié para adentro con Vite, la mueve Ecuador pero no se arriba al arco de Rangel, lo va a intentar con Gonzalo Plata, mete Plata, pelota a la derecha, la tiene Preciado, Preciado para Plata, enganchó, quiere tirar, la soltó para Vite, zurdazo muy desviado. Zurdazo muy alto de Vite, pateó arriba el mediocampista de Pumas. Saque de arco para México.
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3: No tuvo paciencia, se cansó, no se acomodó bien. Lanzamiento muy alto para Ecuador.
0: ¿Viste lo mal que le pegó Vite, Ezequiel?
2: Pésimo.
0: ¿Viste?
2: Vite, lo Vite.
0: Va sacando Montes, pelota para Alvarado, descarga hacia la derecha, la tiene Mora, se viene México, pica por adentro, Jiménez, la pide Jiménez, trabó Sánchez, lo trabó justo, Vite y la va a terminar sacando Hincapié, que Vite en lateral, se le escapó a Hincapié. Lo mal que está Ecuador esta noche, Ricardo.
3: Está sintiendo el peso, no solo de ser visitante, de jugar en el Azteca, de los dos goles que ya recibió. No puede salir, del golpe.
0: Tocó Alvarado, la tiene Sánchez, avanzando México por la derecha. La levantaron para Mora, de espalda gira, se perfila, Mora pateó al arco, trabado por Hincapié. Termina devolviendo Moisés Caicedo, pero ya recupera en la mitad del terreno para México Montes. Lanza Montes a espalda de Ángelo Preciado, no va a llegar Quiñones. Igual aplaude el lanzamiento, la búsqueda de su compañero, como también aplaude en el banco de México el Vasco Aguirre, Tiburón.
1: Muy contento el director técnico porque sabe que su equipo no se está quedando para nada, sigue buscando más.
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0: Acelera y llevó. Metió y llevó, está habilitado. Ener Valencia está habilitado para el descuento. Ener Valencia, un cruce heroico que se festeja como un gol en el Estadio Azteca. Igual bandera arriba para Ener Valencia, pero impresionante el cierre de Montes yendo abajo, cruzando en el momento exacto a Ener Valencia. Era para revisarla, Fer, yo no sé si no estaba habilitado.
9: Sí, a veces engaña la perspectiva de la cámara. Me parece que sí, que un pasito estaba adelantado,
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3: Viendo, da la sensación que está entregado.
0: Va saliendo Gallardo, la impulsa buscando Jiménez, le rebotó esta vez la pelota, mal control, lo aprovecha Vite, que se abre sobre la izquierda inmediatamente, termina perfilando Seto, que para Hincapié, la tiene Hincapié en el campo de Ecuador, adelante Hincapié jugando para Vite, Vite para Moy Caicedo, se abre por la derecha, ataca Ecuador, la abre Moy Caicedo sobre el costado, recibiendo la Yeboa, bueno, no está para esos chiches, la tiró para atrás de taco Yeboa, entrega Caicedo, Vite sobre la izquierda, se manda Hincapié, 8:30 en la segunda etapa, gana México 2-0, pero va Ecuador, recibe Angulo, la protege, busca la falta, no hay falta de Sánchez, igualmente lo advierte el árbitro porque lo venía empujando, pelota de Vite, círculo central, vino para Moy Caicedo, que abre por la derecha, avanza Plata, engancha Gonzalo Plata, se la robó Quiñones, traba Caicedo, pega en Quiñones, lateral para Ecuador.
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0: Engancha Plata, tocando el mediocampista del Flamengo, metió Plata, pelota para Caicedo, Caicedo que la devuelve, Plata para adentro, quería Angulo, piden falta. Los dos piden falta, quedaron tirados un mexicano y un ecuatoriano, la recogió Mora, tiró a la derecha, contragolpe para México, el maestro Alvarado tiene un taco sobrador, lo marcó Medina, lateral para Ecuador, pero lo para Vincic, porque hay caído dos futbolistas, uno por lado, y no se recupera el mexicano Fabi, por eso Vincic va a ver qué pasó con Alvarado, es...
1: Sí.
0: O Romo.
1: No,
0: Romo.
1: Es Romo el número 7, por eso cuando quiere el ecuatoriano sacar la pelota, saca pelota y le pega en el tobillo.
3: Y Oboa era el que sacaba el disparo y termina pegando en el mexicano. Ahora, qué inocencia la de Ecuador recién, porque era una pelota en ataque, ninguno la fue a buscar, quedó el pase corto, cuando se tendrían que empezar a preocupar un poco más, ir todos por la pelota.
0: Señoras, señores, 10 minutos de esta segunda parte por Radio La Red, la radio de la Copa del Mundo, gana México 2-0 en la Azteca ante Ecuador. Goles de Quiñones y Jiménez, ambos en la primera parte, a los 31 minutos ya ganado México por este resultado. Va saliendo Pacho, reubicado como primer marcador central ante la salida del castigado Ordóñez. Levanta buena pelota Moy Caicedo, de pecho controla Plata, abrió para Angulo, engancha Angulo, quiere sacar el centro, espera a Ener Valencia, centro para Ener Valencia, de cabeza lo anticipó Johan Vázquez y después de volea termina sacando Montes, aleja el peligro, está mitad, no la pudo sostener, la perdió Jiménez, la tiene Moy Caicedo, va Ecuador otra vez, Ricky.
3: Van 10 minutos y México tomó una decisión, meterse un poco atrás, muy cerca de su arquero, peligroso esto,
0: Abre Medina, se adelanta, viste, la tiene Ecuador en el terreno mexicano, pelota para Angulo, ataca Angulo, va a enganchar, lo taparon, Sánchez no lo dejó meter el centro, termina cargando Angulo, le rebotan, pelota para Angulo, tiene que apoyarse, la deja para Hincapié, la manda hacia adentro, recibe Moy Caicedo, Caicedo al círculo central, todo México muy atrás, se impacienta el público en el Azteca, se viene Ecuador como nunca antes en el partido, entrega Yeboa, Yeboa para Moy Caicedo, evolución de Caicedo, Caicedo para Yeboa, Yeboa para adentro, la mueve de un lado para el otro Ecuador, abre ahora la pelota, viste para Hincapié, Hincapié contra el costado, recibe Medina, Medina engancha, la deja atrás, otra vez mete para Viste, y la sigue moviendo Ecuador, la tiene viste para Moy Caicedo, tocando Moy Caicedo, le devuelve ahora Pacho para Moy Caicedo, no encuentra por dónde entrarla México, Ecuador, Ricky.
3: México armó la doble línea de cuatro, lo espera, le da la pelota, tenela, total si la hace circular y no Meriz. La tiene Ecuador, va de izquierda a derecha, derecha a izquierda, no puede meter el pase filtrado.
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0: Vino para Hincapié, la maneja hace por lo menos 3 o 4 minutos Ecuador en el campo de México, pero no le puede entrar. Gana México 2-0. pelota de Caicedo para Vite. Vite sobre la izquierda, la maneja Hincapié, abierto Pedro Angulo, la lanza Hincapié por impotencia, sacó Vázquez cómodamente, igual gana el rebote ahora y se adelanta Medina, Medina para Angulo, se arrima al vértice del área, ataca Ecuador con mucha gente, se viene Angulo, la deja atrás para Hincapié, Hincapié insiste con Angulo, Angulo está apretado contra la raya, va a tener que jugarla atrás, la regaló, contragolpe para México que maneja Mora, son 3 contra 3, se diluye porque se abrió mucho Mora, igual lo pisó Hincapié. Falta para México, será tiro libre. Tiro libre por falta de Hincapié sobre Mora. Cuando me parece que se viene un cambio en el partido. Durmió la pelota México después de un largo dominio pero inofensivo de Ecuador, Ricky.
3: No tuvo la capacidad de resolver la jugada de Ecuador. La tuvo por espacio casi de 3 minutos, 4 minutos. Solo la hacía circular. De derecha a la izquierda, pasaba por los pies casi todos los jugadores menos del arquero. Y todo en terreno mexicano, que se había metido muy atrás. Pero nadie sacó ni el disparo de media distancia, ni un centro, ni un pase filtrado. No resuelve. Le falta esa claridad a Ecuador.
0: Primer cambio en México, Tiburón.
1: Otro jugador de las Chivas de Guadalajara, Brian Gutiérrez, que tiene el número 26, se retiró, muy aplaudido. El pibito, Gilberto Mora.
0: Y cambio también en Ecuador, Ezequiel.
2: El tercero, Ale, se fue el número 13, Ener Valencia, a la cancha al 11. Kevin Rodríguez, centrodelantero por centrodelantero.
0: Claro, el ex Independiente del Valle que metió tantos goles en la Copa Libertadores, Ezequiel.
2: Claro, correcto, sí señor.
0: Va cerrando Johan Vázquez, pelota para Rangel. Salía con el arquero de las Chivas de Guadalajara para México. 14 minutos de esta segunda parte. 2-0 para México contra Ecuador en el estadio Azteca en el Distrito Federal. Falta de Brian Gutiérrez contra Hincapié. Tiro libre para Ecuador en el campo del equipo de Sebastián Becasese.
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0: Ahora, ¿qué tendrán esas copas doradas de las que beben los mexicanos junto a Gianni Infantino en la zona de palco, Fer?
2: Gatorade.
9: Agua no creo.
0: Yo tampoco. Se viene Angulo, no va a llegar. Saque de arco para México. Entramos a jugar la última media hora del partido en el Distrito Federal. Gana México 2-0 ante Ecuador. Y por ahora se mete en octavos de final para jugar contra Inglaterra o Congo el próximo domingo.
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0: Millones para adentro, la despeja Hincapié sin destino claro. La pelota pique y sale por raya al costado. Lateral para México. Se levanta el público ecuatoriano, ¿no? Y ahora responden los mexicanos, pero por primera vez cantó el grupito de los visitantes en el Azteca, Ezequiel.
2: A ver si puede reaccionar el equipo, pero hasta el momento no, ¿eh? Y el que tampoco reacciona, Ale, es Becasese, que está en silencio mirando el partido.
0: Mira Rangel, pelota larga, falta en ataque, le marcan a Jiménez sobre Pacho. Tiro libre para Ecuador, que por ahora está lejos de remontar el partido, Ricky.
3: Nunca estuvo en partido, esa es la realidad. Desde el inicio, México lo fue superando y se lo fue ganando, y lo está ganando. Nunca estuvo en partido.
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0: Estaremos este miércoles a las 13 justamente con Inglaterra, Congo, relata Walter Nelson, comenta Daniel Barito. A las 17, Bélgica, Senegal, estaremos con el gran Nico Bosa. Y a las 21, Estados Unidos, Bonia, con Gonza Brasio y Ricky Dazo. Pelota que va a Gutiérrez, pero la pierde. Se viene ahora Medina. Tocó Medina, le queda Kevin. Le tocó Kevin Rodríguez sobre el costado izquierdo. Recibe Angulo. Enganchó Angulo al área. Metió para Kevin Rodríguez. Termina sacando Johan Vázquez. Por lo menos se acercó al área de Rangel. Con cierto peligro Ecuador. Lateral para el equipo sudamericano.
3: La hizo bien Angulo. El amague le abrió el camino. Y después el centro al corazón del área, falta gente dentro del área en Ecuador.
0: Que va por la derecha ahora buscando con Ángelo Preciado, otro ex Independiente del Valle, entrega a Ángelo Preciado, filtra y Eboa, saca pero pifiado, la manda por un costado Romo, acompaña a Ángelo Preciado, lateral para Ecuador, 17 minutos de la segunda etapa, 2-0 arriba México.
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0: ¿Cómo habla Vincic, no, Tiburón?
1: Sí, a Gallardo, él le dijo, dale, no lo empujes más, pero se lo dijo en esloveno, me parece.
0: No lo entender nada, Gallardo.
3: ¿Y cómo lo entendió el Tiburón?
1: ¿Viste? Sí,
0: sí.
1: Políglota.
0: Claro. Entrega, viste, pelota para Hincapié, la abre sobre la izquierda, intentará Angulo de buen segundo tiempo. Le falta presencia en el área, como dice Ricky Dauso. A Ecuador se levantan los mexicanos porque Ecuador intenta permanentemente. Levanta Vite, con el pecho la sostiene Kevin Rodríguez. Entrega por la derecha, va Ecuador con el descuento, centro muy caicido. Se viene en Quiñones y va al córner. Tiro de esquina para el equipo de Vika Sese.
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3: Cambia todo, ¿eh?
0: Vendrá el córner, por arriba buscará Ecuador, por lo menos para ponerle un poco de incertidumbre a la última parte del partido, para llevarle alguna duda a México. Centro de Vite, arriba, termina sacando con firmeza Raúl Jiménez, insiste a Ángelo Preciado, se abre por la derecha, mete Preciado, vino para Vite, perfila a la zurda, se apoya con Preciado, tira al área, levanta Preciado, muy pasado el envío, corre Angulo, no va a llegar. Ahora ha sido inofensivo hoy Ecuador por completo, Ricky, ¿eh?
3: No sabe resolver cuando tiene la pelota. Ahí había mucha gente en posición de ataque. El centro era al corazón del área, a la media luna, a la altura del punto penal. No, lo tiraron pasado ya al banderín del córner, donde no había nadie y nadie iba a llegar. Eso le falta a Ecuador, esa viveza de resolver la jugada.
0: Y va México ahora para liquidarlo. Por el tercero viene México. Pica Romo por adentro. Pelota hacia atrás para Quiñones. Lo va a terminar sacando con lo justo Hincapié. Empieza a exponerse encima Ecuador. La tiene, pero no llega con peligro y se protege atrás. México está listo para liquidar el partido de contragolpe. Sale Ángelo Preciado. Rumbo a los 20 minutos de esta segunda parte. Todo favorable para México. Gana 2-0 y no pasa sobresaltos en el DF.
10: ¿Cómo la salvó el arquero? ¿Cómo la...
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0: Del arquero Rangel sale sin inconvenientes México, Enrique.
3: Hoy no es equipo. Son algunas individualidades de Ecuador, pero no es equipo. No ha jugado. Más allá de eso, un gol lo mete en partido.
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0: La maneja el zurdo, viste, metió por la derecha para Ángelo Preciado, quiso profundizar, la terminó regalándose, la obsequió a Gallardo y sale México rápidamente. La pelota por el medio para Lira, gira Lira hacia arriba al círculo central, deja hacia atrás para Romo, Romo para Monte, lanzamiento Monte, pelota a la mitad, corta justo Ángel Preciado, termina rebotando igualmente en Gallardo, mete Jiménez, pelota al gol para Quiñones, se abre mucho sobre la izquierda pero la rescata, va Quiñones, mete centro y al córner, la manda Pacho, tiro de esquina para México.
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0: Y Jiménez que levanta al público en el Estadio Azteca, donde vibran casi 90.000 personas, unos 80.000, 82.000 mexicanos, alentando a la selección anfitriona de esta Copa del Mundo con Estados Unidos y Canadá. Por arriba buscará el tercer gol México, le va a pegar a Alvarado para ver si puede empezar a liquidar el partido el seleccionado azteca. Vincic otra vez habla, o estará revisando aquella apreciado por la que los mexicanos pedían tarjeta roja. No, simplemente advertía para que no se empujen tanto en el área. Va el centro de Alvarado, con zurda al segundo palo, tapó Galíndez, sensacional. Impresionante salvada de Galíndez, lo tuvo en Montes, en un frentazo muy potente. Atajadón de Galíndez, como por ejemplo aquellos que tuvo en la Bombonera con Huracán. Tremenda salvada del arquero argentino.
3: Frentazo de Montes que ganó en la altura. Galíndez al córner otra vez.
0: Y le va a pegar Alvarado. 22 minutos, segundo tiempo, lo quiere liquidar México. Va el centro de Alvarado, afuera. Lo tuvo de cabeza Montes, afuera. Pasó rozando el poste izquierdo. Otra vez lo tuvo México, que estuvo a nada de liquidar Dodazo.
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3: Petición de la jugada anterior. Bueno, el partido está para... está muy claro. Cuando van a la pausa de hidratación, está muy claro el partido. Cómo se posiciona México, esperando o lo liquida de contra, marcando el tercero, o Ecuador en una de esas acierta y lo descuenta. Algo de una de estas dos ocasiones va a pasar. O lo liquida México, o Ecuador se lo descuenta y se mete en partido.
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0: Pausado el partido, 23:30 marca el cronómetro y vendrá Ezequiel, la última arenga y últimas indicaciones, pequeña charla técnica de Becasese, enérgicamente le habla a los futbolistas ecuatorianos.
2: Sí, ¿por dónde empezará a corregir, no? Porque son tantas las cosas que hay para arreglar. Bueno, así todo, Becasese reúne a todos los ecuatorianos, les habla, les grita, veo mucha cabeza baja y cierra con una arenga.
10: Llegó Julio, buen día a todos,
0: Ya estamos en Julio.
10: Vino Julio.
0: Estallan los memes, Pablo.
10: También,
0: 12:30 de la noche en la República Argentina. Recordemos, el partido empezó una hora más tarde de lo previsto porque no estaban dadas las condiciones climáticas para comenzar a las 19 hora local, a las 22 de Argentina. Por eso este partido empezó el martes en nuestro país y termina el miércoles, rumbo a tres partidos muy interesantes que tendremos, como Inglaterra-Congo, Bélgica-Senegal y Estados Unidos-Bosnia. Todavía no se reanuda, tenemos tiempo en el Azteca. Gana México 2-0 rumbo a Acá Hay Buen Fútbol por Radio La Real.
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0: ¿Y qué hace México en esta pausa de rehidratación? Además de tomar agua, Tiburón.
1: Estuvo muy enérgico el director técnico, el vasco Javier Aguirre, teniendo en cuenta que quiere que se lo liquide antes, más allá del 2-0. Para que sigan intentando. El que está próximo a ingresar es el hijo del Chaco Jiménez, Santiago, que tiene el número 11.
0: Se viene Santi Jiménez entonces, otro con sangre argentina, que se vendrá para el terreno. Son dos cambios.
1: Y el 18, parece. Obed Vargas también.
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0: Busca Ecuador ahora con Angulo, le pica por arriba la pelota, la perdió Sánchez, se viene Angulo, se abre sobre la izquierda, trata de protegerla, ahora quiere girar, lo marca con firmeza, Sánchez lo obligó a jugar atrás, pelota para Medina, Medina para Vítor, la maneja el zurdo, se abre Vítor, mete el futbolista Pumas de la UNAM, adelanta Vítor, la tiene Plata, enganchando ahora, la va sacando hacia atrás, recibe Pacho, se abre por la derecha en el círculo central, gira Pacho, mete para Vite, Vite para Hincapié, y se viene Hincapié, se abre por la izquierda, devolución para Vite, 27 minutos casi de esta segunda parte, gana México 2-0 en el Estadio Azteca. Por Radio La Red, la radio líder del fútbol, abre Hincapié, balón para Medina, Medina que profundiza, pica llevó, está habilitado, gira llevó al Marco Sánchez, pasó de largo, sigue llevó, corre hacia atrás ahora, termina derivando la pelota en Vite, Vite para Hincapié, mete zurdo Hincapié para el descuento, salva barriéndose con lo justo Johan Vázquez, un buen centro de Hincapié que complicó. Tiro de esquina para Ecuador.
3: Ahí tienen que ser los centros. Centros cruzados ahí, pasando el punto de penal, donde el arquero no salga, pero favorezca al delantero que va llegando. Ahí Ecuador puede ser.
0: Le va a pegar Angulo, le vendría bárbaro el partido, un gol de Ecuador. La juega Angulo al vértice, va al centro a Medina. ¡Ay! Por poquito no llegó a meter la cabeza en el segundo palo. Yeboa llegó por detrás de Montes. Plata dice que ni lo tocó. Plata dice, no, yo no lo toqué. Queda tendido Montes, que acusa, creo que se dio con el palo.
9: Sí, padre. Se golpea con el palo. Sí,
1: sí, exactamente.
0: ¿Se pega con el palo o pone la mano? Y
9: pone la mano ahí, ya que estaba.
0: Bueno, van los cambios, Tebo.
1: Sí, se van Jiménez y Romo. Ingresa el número 11, el hijo del Chaco Jiménez, Santiago Jiménez. El número 11 y el 18, Obed Vargas del Atlético Madrid.
3: Romo con Lira son los que más trayecto recorrieron en México. Romo, que se retira, corrió casi 9 kilómetros en lo que va del partido.
0: 28-15 afuera Raúl Jiménez, adentro Santi Jiménez con G, el hijo del Chaco, el futbolista del Milan de Italia. Pelota larga buscando a Brian Gutiérrez. El desvío de cabeza la busca Santi Jiménez. Media vuelta de Gutiérrez, que quería con Quiñones. Y la pelota a las manos de Galíndez. Se apura el arquero nacido en Argentina. Levanta Galíndez. Pelota alta buscando a Gonzalo Plata. Quería que un Rodríguez, terminó marcando Montes. Pelota profunda la buscando a Santi Jiménez. Cierra Hincapié. La tiene Galíndez. 29 minutos en el Estadio Azteca. Gana México 2-0 ante Ecuador.
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0: Había quedado muy mal parado México ante un lanzamiento de Moy Caicedo. De pecho controló Kevin Rodríguez, quedó a mitad del camino esta vez Rangel. Definió Rodríguez y se fue rozando el palo derecho. La más clara de Ecuador en esta segunda etapa, Daza.
3: Increíble la chance que desperdició Ecuador. Kevin Rodríguez, que la para muy bien de pecho, el control es bueno. Queda de frente prácticamente con el arquero. Después termina chocando con el arquero Rangel, que sale, pero nunca llega a la pelota. Y sí, Kevin Rodríguez, que alcanza a meter el botín. Tal vez en algún momento Kevin Rodríguez pensó que estaba en posición adelantada. El lanzamiento desde atrás de la cancha fue muy bueno para Kevin. Control de pecho, definición al ladito del palo. Era el descuento de Ecuador.
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0: Bueno, el Vasco Aguirre no come vidrio, o sea, manejar los tiempos de un partido. México claramente, Tiburón, está bajando el ritmo a esta parte final cuando Ecuador va con mayor ímpetu.
1: Sí, totalmente. Hasta acá tiene la victoria, pero claro, imagínense ustedes, Ecuador está a un gol de meterse en partido. Bueno, estaba calentando el Memo Ochoa, recuperado Rangel, y bueno, México, a ver ahora si puede mantener por lo menos esta ventaja.
0: 31 minutos de la segunda etapa, somos Radio La Real, la radio líder del fútbol, la radio mundial. Levanta bien arriba Rangel, pasó de largo, Pacho calculó mal, lo anticiparon a Ángelo Preciado, se viene Santos Jiménez, se enganchó, lo terminó marcando perfectamente Hincapié, que saca por un costado, levanta Preciado, pero lo presionaron, se viene la pelota, le queda a Santi Jiménez, termina levantando, la impulsa, Viste, saca del fondo Montes, ahora para México, de cabeza la vuelve a sacar Angulo, y se viene Kevin Rodríguez para la contra. Falta en ataque, le marca Vincic. Yo noté un arbitraje bastante localista Vinci Joy.
3: Para mí no hubo falta, para mí gana la posición del cuerpo. Es un choque tal vez de forcejeo del delantero con defensor, pero no para cobrar falta.
0: Bueno, se viene Jordi Ezequiel.
2: Se viene Jordi Caicedo y alguna modificación más también, ¿eh? Van a ser dos los que ingresen en Ecuador.
0: Y Kendry Páez también, me parece.
2: Creo que se prepara Kendry, sí.
0: Se vienen los del fútbol argentino, Jordi Caicedo y Kendry Páez, por lo menos los que han jugado la primera parte del año en el fútbol nuestro de cada día. 32 minutos en el Azteca, segundo tiempo. Se levantan los mexicanos cantando ole, ole y ole. Su equipo gana 2-0, se están metiendo los octavos de final, superando claramente a Ecuador. Presiona Angulo, saca a Sánchez, la quiso hacer rebotar pero no tocó. El lateral para Ecuador, atacando sobre la izquierda el equipo sudamericano.
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0: Van los cambios ese.
2: Sí, se prepara entonces Jordi Caicedo, el hombre de Huracán, y también Kendry Páez, que acaba de interrumpir su préstamo con River. Su pase pertenece al Chelsea, pero todavía no se hacen, ¿eh? Parece que van a reanudar y después se hace la modificación.
0: Bueno, estaban listos para entrar. Lateral que toma Sánchez. Le viene rebotando el balón sobre el costado de Vargas. Lanzamiento para Santi Jiménez. Falta, le cobra hincapié el árbitro Vincic. Te digo, los ecuatorianos están enfurecidos con un árbitro que tuvo clara tendencia localista, Ricky.
3: Sí, estas dos últimas infracciones que ha cobrado, para mí no fueron. Cobró las divididas y finitas para el lado de México. Los cambios.
2: Bueno, ahora sí, se retira el número 9 Yeboa y el número 20 Angulo. A la cancha el 16 Jordi Caicedo y el número 10 Kendry Páez.
0: Solo jugó bien en el primer tiempo. Yeboa fue el mejor de Ecuador, pero no la tocó en la segunda parte, Ricky.
3: Sí, y más allá de eso, creo que termina siendo hasta acá.
0: Siendo los octavos de final, superando claramente a Ecuador. Presiona Angulo, saca a Sánchez, la quiso hacer rebotar, pero no tocó. El lateral para Ecuador, atacando sobre la izquierda el equipo sudamericano.
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0: Van los cambios ese.
2: Sí, se prepara entonces Jordi Caicedo, el hombre de Huracán, y también Kendry Páez, que acaba de interrumpir su préstamo con River. Su pase pertenece al Chelsea, pero todavía no se hacen, ¿eh? Parece que van a reanudar y después se hace la modificación.
0: Bueno, estaban listos para entrar. Lateral que toma Sánchez. Le viene rebotando el balón sobre el costado de Vargas. Lanzamiento para Santi Jiménez. Falta, le cobra hincapié el árbitro Vincic. Te digo, los ecuatorianos están enfurecidos con un árbitro que tuvo clara tendencia localista, Ricky.
3: Sí, estas dos últimas infracciones que ha cobrado, para mí no fueron. Cobró las divididas y finitas para el lado de México. Los cambios.
2: Bueno, ahora sí, se retira el número 9 Yeboa y el número 20 Angulo. A la cancha el 16 Jordi Caicedo y el número 10 Kendry Páez.
0: Solo

0: que toma Sánchez. Le viene rebotando el balón sobre el costado de Vargas. Lanzamiento para Santi Jiménez. Falta, le cobra hincapié el árbitro Vincic. Te digo, los ecuatorianos están enfurecidos con un árbitro que tuvo clara tendencia localista, Ricky.
1: Sí, estas dos últimas infracciones que ha cobrado, para mí no fueron. Cobró las divididas y finitas para el lado de México. Los cambios.
2: Bueno, ahora sí, se retira el número 9 Yeboah y el número 20 Angulo. A la cancha el 16 Jordi Caicedo y el número 10 Kendry Páez.
0: Solo jugó bien en el primer tiempo. Yeboah fue el mejor de Ecuador, pero no la tocó en la segunda parte, Ricky.
1: Sí, y más allá de eso, creo que termina siendo hasta acá el mejor de Ecuador con lo que hizo en el primer tiempo. Eso demuestra lo poco que ha hecho Ecuador. Y Yeboah lo destacamos por las dos jugadas que tuvo, que generó el mismo.
0: Bueno, van dos cambios más en México.
3: Sí, exactamente. Bueno, el número 15, Israel Reyes, y el 17, Orbelín Pineda, los que van a ingresar en estos cambios en el equipo del Vasco Aguirre. Se retira muy, pero muy aplaudido Julián Quiñones, que retribuye, aplaude a la gente también. Es el primero de los cambios. Y el otro que se retira es Alvarado, extenuado, que además recibió muchas faltas.
0: Sí, Reyes es lateral derecho, de hecho jugó un partido como titular. Va a poner, hablando en futbolero, un doble cuatro, Reyes Sánchez, ¿no? De ese lado, y Orbelín Pineda para reforzar la zona media.
3: Claro.
0: 35 tenemos, gana México 2-0 ante Ecuador. 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Se levanta la Johan Vázquez, metiendo contra el costado. Vino para que levante Gallardo, termina rebotando. Y será saque de banda que le corresponde al equipo mexicano.
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0: La maneja Vargas tocando por la derecha. Evolución profunda de parte de Montes, buscando sobre el costado diestro, pero recupera plata. Sale gambeteando plata. Falta contra el futbolista del Flamengo. Tiro libre para Ecuador.
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3: En la pierna izquierda y cara de preocupación, de cara a lo que le viene a México. Mala noticia para Alvarado.
0: Sí, para seguirlo parece solamente una molestia muscular. Otro que jugó en partido Alvarado, Ricky.
1: Sí, Alvarado para destacar con Quiñones y Jiménez. Para mí Jiménez es la figura.
0: Abre, viste, pelota en la izquierda, en cara Plata. Amaga Plata, se arrima al área, quiso metear. Lo marcó perfectamente Sánchez. Insiste Plata, la termina sacando por detrás para Vite. La maneja Vite, 36 minutos, gana México 2-0 ante Ecuador.
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0: Tira centro, hincapié, rebota, va al córner, lo quiere jugar rápido, hincapié, ya hace cualquier cosa, Tira el córner, corto, hincapié, centro alto buscando a Kevin Rodríguez, termina sacando Montes, le queda sobre la derecha a Moy Caicedo, levanta Moy Caicedo, atrapa muy seguro Rangel, salida para México, no llegó Jordi Caicedo por poco.
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1: México tomó la decisión de meterse muy atrás y de entregarle la pelota a Ecuador. Más allá de esa decisión de México, Ecuador no la aprovechó, pero nada, no generó ninguna situación, salvo el pelotazo largo ese, en el cual tuvo una aproximación, pero después no ha generado nada Ecuador.
0: 37, la mueve Ecuador, pelota por la derecha para Kendry Páez. Arranca el futbolista de último paso por River, que todavía es del Chelsea, Inglaterra. Tocando cortito para Moy Caicedo, el otro que es del Chelsea. La tiene Moy, Moy para adentro, la maneja con Vite. Vite se abre sobre la izquierda, se la deja hincapié, la pide contra la raza Medina. Tira hincapié, pelota para Medina, no la pudo frenar bien. Después se la pelea, la gana contra Sánchez. Centro para Jordi Caicedo, rebota va Kendry Páez para darle. Falta en ataque, le marca el árbitro Vincic. A Caicedo, tiro libre para México, en 38 minutos de la segunda etapa. Opina, comenta, analiza por Radio La Red, el señor Ricardo Dazo.
1: Otra decisión polémica del árbitro.

0: Porque para mí Caicedo salta a cabecear, gana en lo alto y cobra una falta que me cuesta encontrarla cuando la vemos en un monitor acá al lado de la cabina, pero bueno, falta en definitiva, más allá de un nuevo centro de Ecuador que no llevaba tampoco mucha claridad.
1: Se levantan los mexicanos, señoras, señores, en el Estadio Azteca. Se van metiendo en octavos de final de la Copa del Mundo, que lo tiene como uno de los anfitriones. Levanta Rangel, por ahora con este resultado van a jugar el próximo domingo en este mismo estadio contra Inglaterra o contra Congo, que van a jugar mañana a las 13 en Atlanta, me dijiste, Fer.
2: Sí, señor.
1: Lateral que devuelve de cabeza firme Gallardo, igualmente le queda a Kendry Páez. La va sacando contra la izquierda por el círculo central, recibe Vite, la mete para que se abra Hincapié, se manda Hincapié, va al centro, zurda para Jordi Caicedo, marca Johan Vázquez. Insiste Ecuador ahora, no lo pudo frenar a Brian Gutiérrez. Gutiérrez para Santi Jiménez, gambetea, falta. Falta de Vite contra Santiago Jiménez. Tiro libre por la falta contra el hijo Chaco. Tiro libre para México.
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1: En los anfitriones, Fer, recordemos, Canadá se clasificó ganándole a Sudáfrica. Se está clasificando México y mañana va a jugar Estados Unidos.
2: Frente a Bosnia, 9 de la noche en San Francisco. El que gane de ese partido va contra Bélgica o Senegal.
1: Y van a jugar un rato más temprano.
2: Exactamente, van a jugar a las 5 de la tarde en Seattle.
1: Se adelanta Hincapié, mete con zurda, pelota para Medina, rebota en la espalda de Reyes. Igual la va recogiendo ahora Medina. Medina toca al costado para Hincapié, Hincapié para adentro, para Vite, rápidamente se le entrega a Moy Caicedo. Se manda Moy Caicedo, tira contra el área, marca Johan Vázquez, le pega Moy Caicedo de arriba para abajo, un remate rasante que se fue alejando al palo derecho de Rangel. Saque de fondo para México. Señoras, señores, Ricardo Dasso, 40 minutos de la segunda parte en el México DF, en el Estadio Azteca. Gana 2-0 el equipo del Vasco Aguirre,
0: que lo gana bien. Ecuador trata de reaccionar, pero con desesperación, sin ideas, sin claridad. Son los momentos cumbres de un partido que se va, y los manotazos de ahogado, como se dice habitualmente en Ecuador, desesperación absoluta en cada intento.
1: Lateral que toma Ángelo Preciado, se apresura el defensor de Atlético Mineiro, después marca Gallardo, pero la termina regalando, no lo pudo capitalizar Plata. Pelota larga para Santi Jiménez, va a la contra, se abre por la derecha Santi Jiménez, lo encara Hincapié, se viene México a buscar el tercero, marca Hincapié, termina rebotando en Medina, le cae por el otro sector de la cancha para salir por la derecha Ángelo Preciado. Adelanta Preciado, pelota que devuelve Kendry Páez con suficiencia, se viene Preciado, tira muy largo para Gonzalo Plata. Rangel la deja picar, se complicó solo el arquero, cuidado, qué pavada que hizo. Salida para México, 41 minutos de la segunda parte, repone el equipo de Aguirre, que gana 2-0 en el Estadio Azteca contra Ecuador.
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1: Marca Pacho, toca Preciado, entrega Vite, va saliendo Hincapié. Una clara y contundente victoria a México, que sigue con la valla invicta y con 4 victorias en esta Copa del Mundo, Tiburón.
6: Exactamente, 8 goles a favor, 0 en contra. Números redondos hasta aquí para el Vasco Aguirre y su equipo.
2: Y la quinta victoria consecutiva en Mundiales, porque ganó el último partido en Qatar.
1: Es tremenda la campaña que está haciendo en esta Copa del Mundo México, Pelota bien alta buscando a Kendry Páez. Marca Gallardo. Lateral para Ecuador. 42 minutos de la segunda etapa. Se empieza a levantar el público mexicano en el Estadio Azteca. Empieza a festejar a cuenta el pueblo mexicano, la gran ilusión de los locales de llegar bien lejos en esta Copa del Mundo. Lateral de Ángelo Preciado, pelota al área, el desvío, le queda algo atrás, Hincapié igualmente la rescata en el área, toca Hincapié, casi la regala, termina recuperando contra Gutiérrez, la mete Hincapié, la perdió Vite, va a la contra, corta el propio Vite, 43 minutos casi de la segunda mitad, gana México 2-0, lo tiene Ecuador, mete Kendry Páez, pelota para Kevin Rodríguez, no la pudo frenar, no la supo frenar, despeja Vázquez, le queda Kendry Páez, levanta para Jordi Caicedo, un cabezazo muy desviado de parte de Medina, va a sacar Rangel, repone México, 43-20 Lazo. Todo parece indicar que México se va a meter en los octavos de final de la Copa del Mundo.
0: Intenta Ecuador. Lo intentó Becasese con los cambios que no le respondieron. Con los cinco cambios que hizo. Ni Páez, ni Caicedo. Menos Kevin Rodríguez, que tuvo una clara y no la pudo aprovechar.
1: Abre Hincapié, se viene Medina. Por afuera para Hincapié. Buen centro, zurda arriba. No llegó por poquito. Jordi Caicedo le queda apreciado, levanta otro centro, pasaron todos de largo, salva de cabeza Sánchez, por lo menos empuja Ecuador en el cierre del partido, se viene a puro centro, Gambetti Hincapié lo pasa a Sánchez, le pone la mano en el pecho, pero no fue falta de Sánchez. Reyes la manda por un costado, lateral para Ecuador. Mirá, Hincapié se va a pelear con Lira, Hincapié se fue a pelear con Lira, seguido Ezequiel, está sacado Hincapié. Va al centro de Medina, de Hincapié, quiere Rodríguez, rebote, pateó Caicedo, pega en el pecho Vázquez, de atropellada, no pudo darle. Después, Kevin Rodríguez va a la contra, se viene Santi Jiménez, se la juega, mano a mano para la contra, engancha Santi Jiménez para el tercero, metió por dentro y después no pudo darle, porque venía acelerado Orbelín Pineda. Le queda para sacar ahora Ángel Apreciado, mete el derechazo largo, empuja a México, fuera de juego, bandera arriba para Jordi Caicedo. No encontró tiro en la anterior, ni Jordi Caicedo ni Kevin Rodríguez, y de contragolpe casi le queda a México, Ricky.
0: Qué lindo partido, porque Ecuador tuvo ahí el descuento y respondió México en búsqueda del tercero con Jiménez, con Pineda. Emociones hasta el final. Merecemos un gol más de alguno de los dos, sobre todo en el relato de Calumite por Radio La Red. En el final, uno más.
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1: 45 minutos de cuántos tiburones.
6: 7 minutos más.
1: Es decir, que el partido va a terminar exactamente a la 1 de la madrugada en la República Argentina. Recordemos que empezó con una hora de demora en el Estadio Azteca por la lluvia intensa y las tormentas eléctricas que hubo en la capital mexicana en las horas previas al partido. Se adelanta ahora Ecuador, la lleva Medina, toque para Plata, levanta Gonzalo Plata, no llega Jordi Caicedo, de pecho cierra para su arquero Gallardo y la abraza Rangel, la aprieta contra el verde césped del Estadio Azteca. Pasó un minuto, quedan 6 por jugarse todavía, Enrique.
0: Es un mundial que en los últimos minutos estamos teniendo goles, ¿eh? O sea que algo más vamos a tener, Calumite.
1: Va sacando pelota bien alta Rangel. Irá a buscar sobre la izquierda Orbelín Pineda. Marca apreciado, le queda Orbelín. Ya metió Pineda y la tira sobre el lateral Kendry Páez. Y Orbelín que levanta al público en el Azteca. Lateral para México. 46-20 de 52 que jugaremos, Pablo.
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1: Tremendo final tenemos en el Distrito Federal. Aquí volverá a jugar México el próximo domingo contra Inglaterra. O gana, salvo un milagro ecuatoriano sobre el cierre que no pinta. Se adelanta por la brecha, la maneja Vargas. Toque de Vargas para Santi Jiménez. Metió Santu Orbelín Pineda. Casi goleada mexicana.
0: Qué bien entró Santi Jiménez, para justamente habilitar a Pineda, que saca un remate buscando el ángulo. Se va cerquita, México tuvo el tercero.
1: Levanta Moy Caicedo, sacó Sánchez, rebote para Jordi Caicedo, busca el delantero de Huracán, tuvo que apoyarse, se respaldó con Hincapié para Caicedo, se viene Moy, Caicedo abre por la derecha, lo tiene Kendry Páez, abre al costado, centro de Ángel Apreciado, bloqueado por Gallardo, y sale Orbelín Pineda, gira Pineda, la defiende, voló por el aire, fauleado por Kendry Páez. Tiro libre para México, le van quedando 4 minutos al partido en el Estadio Azteca. Gana México 2-0 y se clasifica para los octavos de final.
2: Y por segunda vez en la historia México va a jugar un quinto partido en una Copa del Mundo. El único antecedente hasta hoy La de México 86 cuando perdía en cuartos de final contra Alemania.
1: Amonestado el ex River.
7: Correcto, Kendry Páez se gana la amarilla.
0: Y mantiene el invicto en el Estadio Azteca, ¿no?
2: Inexpugnable.

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2: Sí, trata de tranquilizarlo, sin capiés, hace rato se quiere pelear con alguno. Defensor muy bueno, muy técnico, muy temperamental.
3: Y no le conviene, Ale, meterse en esta a Santi Jiménez, porque tiene que pensar que él por lo menos va a tener una ronda más.
2: Y va Santi Jiménez a decirle al árbitro que algo...
3: Que se tapó la boca.
2: Claro, que lo tiene... No, bueno, pero es un buchón malo.
4: La misma de Almirón.
2: Le dice que lo eche por taparse la boca.
4: Y ahora se tapa Santi Jiménez la boca.
2: A ver qué
4: dice. Sí, se tapa Hincapié. El VAR va a tener que llamar. Va a tener que llamar el VAR. La misma que le cobraron a Almirón.
2: Sí, no sé. Sí, es la misma que la de Almirón.
5: No se puede creer lo de Hincapié.
2: El árbitro va a ir al VAR y lo van a echar de manera increíble a Hincapié. No. Lo hizo entrar Santi Jiménez.
4: La misma reglamentación que le aplicaron a Almirón. Y es la nueva de que no se pueden tapar la boca por esto de la discriminación.
2: Bueno, por la ley... Vinicius o Prestiani, llámenle como ustedes quieran. Igual, la verdad no me gusta nada lo tengo que decir, aunque sea argentino, no me gusta nada la actitud de Santi Jiménez de ir a buchonear. Ay, se tapó la boca y me dijo cosas.
6: Son number 3, cover his mouth. Decision is red card.
2: Tarjeta roja para Hincapié. Porque decíamos que venía caliente. Si te rajan por una patada, ponele, se puede entender. Todos jugamos al fútbol, se puede entender. Que te echen por esta pavada de taparse la boca. De última, reputealo. Si te van a echar, Ricky, reputealo. Y si te echan, te echan. Porque encima se va aplaudiendo irónicamente Hincapié. Becasés se lo va a consolar. Se va de la peor manera posible de una Copa del Mundo Hincapié. Que ni siquiera va al vestuario, quiere ir a sentarse en el banco.
4: Es la impotencia también. Ya Hincapié venía entrando en juego, tirando patadas. Ecuador, no estuvo en partido Ecuador en ningún momento. Lo pasó por encima a México.
2: Y el árbitro también podría ir terminándolo porque van 5:30, pero hace dos que no se juega. Había dado 7. México gana 2-0. Ecuador se queda con 10 futbolistas por la roja. Hincapié. Levanta derechazo alto de Johan Vázquez. Irá a buscarla Santi Jiménez. Ahora no fue porque estaba fuera de juego. Sacará Galíndez. Le va a quedar el último minuto al partido en el Estadio Azteca. Muy cabeceo le dice a Galíndez que se apure y patee largo. Tira Galíndez, pelota alta buscando a Jordi Caicedo. No puede cabeza. Le ganó Monte, la tira de punta y para arriba ahora Lira. Va Santi Jiménez a tratar de meter el tercer gol. Corre Santi Jiménez, quiso frenarla. Le rebota la pelota por el pecho, cae. Falta en ataque, tiro libre para Ecuador. A menos de un minuto para el final. Bueno, ahora Santiago Jiménez acusa un golpe de Vite.
4: Y que se lo dio Vite, ¿eh? Hubo un manotazo de Vite en el piso. Si el VAR la vio, lo tiene que llamar también.
7: ¿Lo viste?
5: 11 expulsados en la Copa del Mundo. Hincapié el tercero de un rival de México en el torneo.
2: Bueno, veremos si el VAR llama. Lo que dice Santi Jiménez es que le pegó un codazo a Vite. El VAR no va a llamar y Vinicius debería terminarlo cuanto antes para que no se le madre al partido. El partido de un árbitro que tiene muchas Champions, incluso finales de Champions. Pero este por momento fue casi un partido de Libertadores por características. Balón largo, va Caicedo. Falta en ataque. Otra vez le marcan a Jordi Caicedo. Queda tendido Montes. Se va a terminar el partido, señoras, señores. Va a sacar el arquero Rangel. Ya pasamos los 52. Y México volverá a jugar un quinto partido en una Copa del Mundo. En este caso serán octavos de final. En su casa, contra Inglaterra, gana. Levanta el arquero Rangel. Va a buscarla Santi Jiménez. Cubre Medina. Sale sobre la izquierda. Presiona Jiménez. Va a explotar el Estadio Azteca. Porque México habrá eliminado a Ecuador. Que termina con 10 futbolistas por la roja. Hincapié. Señoras, señores. Se va terminando el partido en el Azteca. Va a buscar la pelota Sánchez. Tira para Jiménez, todavía no lo termina Vinci. Gambetea Pacho, toque de Pacho, levanta Galíndez, pelota al cielo del Estadio Azteca, la busca Jordi Caicedo, marca Montes, la tira abierta para Orbelín Pineda, la corre Pineda, se apura para sacar del costado el futbolista Preciado, se la da Galíndez, pasaron 8 minutos, había dado 7 Vincic, tira Galíndez, la va a buscar Jordi Caicedo, marca de cabeza Gallardo, falta el Moy Caicedo, otra patada de caliente, amonestado Moisés Caicedo también en Ecuador, Ezequiel.
0: El tercero, recordemos que el anterior había sido Alan Franco, que ya no está en cancha, y también Kendrick Páez.
4: Impotencia total en Ecuador, ya sin recursos, el único es demostrar el enojo pegando patadas.
2: Le va a pegar Rangel y ahora sí se va a terminar el partido. Casi 9 minutos se pasaron de los 45, había 7 el árbitro en el medio de la roja, en el medio de las discusiones. Saca Preciado, la tiene Moy Caicedo, se despide Ecuador de la Copa del Mundo, otro sudamericano que se vuelve para nuestra región. Señoras, señores, Pitti marca el final, el árbitro esloveno Slavko Vincic. Se terminó el sueño ecuatoriano en la Copa del Mundo, pero crece la ilusión de los mexicanos. Ganó 2-0 México, aquellos goles de Quiñones y de Raúl Jiménez en la primera parte. Suena Cielito Lindo, cantan los mariachis en el Estadio Azteca. Final en Radio La Red, México 2, Ecuador 0. 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
4: Lo ganó muy bien México. Lo ganó 2-0 con los goles de Quiñones y Jiménez en el primer tiempo. Pero México lo ganó desde el comienzo del partido. Desde la predisposición, el juego, los toques, generando situaciones. En el primer tiempo, 10 situaciones generó, marcó 2. En el segundo tiempo lo planchó, lo esperó a Ecuador, que no tuvo recursos, que no tuvo variantes, que no generó situaciones. México le tiró encima a Ecuador el Estadio Azteca, le tiró por encima a su gente, y el juego, y el fútbol, y los goles. México clasificó merecidamente. Desde inicio a final, México está en octavos de final.
2: Muy bien la firma Ricky Dazo para esta victoria mexicana que pone a los anfitriones en octavos de final, al igual que lo había hecho Canadá y como va a intentar mañana Estados Unidos contra Bosnia. Fiesta absoluta en el Estadio Azteca. Nosotros vamos camino a la continuidad deportiva de Radio La Red con Acá Hay Buen Fútbol. Lo último de México en tu voz, Fabio Vallejo.
3: Pura emoción, pura alegría, por eso los abrazos, el saludo de cada uno de los jugadores, también del Vasco Aguirre. México por segunda vez en su historia jugará un quinto partido del Mundial. ¿Espera por Inglaterra o por Congo?
2: Abrazo, Tibu.
3: Abrazo.
2: Lo último en la despedida de la Copa del Mundo para Ecuador, Ezequiel.
0: Bueno, Ale, cabezas gachas, por supuesto, ya Ecuador en el vestuario. Seguramente habrá sido el último partido de Becasés, y vamos a ver en la semana. No puede acceder por segunda vez Ecuador a lo que podrían haber sido los octavos de final. Su único antecedente entonces quedó en Alemania 2006, cuando llegó a los octavos y quedó eliminado por Inglaterra.
2: Abrazo ese. Por allá quienes trabajaron, Fer García.
5: Aquí Carlos Azar en la producción, Luis Santa Cruz en los controles. Antes estuvo Quique Pendaz, obviamente también en la producción trabajó más temprano Walter Zafarian. En México juega el próximo domingo a las 21, otra vez en el Azteca, su partido de octavo frente a Inglaterra o República Democrática del Congo. 12 partidos que no pierde México, 10 triunfos, 2 empates. ganó los últimos 7 encuentros. Abrazo grande.
2: Chao, Fer, abrazo enorme, Ricky, nos vamos.
4: Ale Calumite, un placer, ¿eh?
2: Placer de haberlos acompañado. Se acabó otro día mundialista. Mañana los esperamos con los 3 partidos en Radio La Red. Se viene acá y viene un fútbol en la radio líder del fútbol, en Radio La Red, en la radio del Mundial. Chao.

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0: Así que atentos, cielo completamente despejado, 5 grados la temperatura, la humedad 94%, vamos a tener una máxima de 13 grados.
1: Bueno, y recuerden, nuevo mes, nuevas uvas, como contó Cande ayer, cuando suben al colectivo está un poco más caro, así que atento a todo esto. Hay una buena noticia, ¿se acuerdan de Bastian?
2: Sí.
1: El niño en Pinamar, del
0: sí.
1: accidente tremendo,
0: esa
1: irresponsabilidad absoluta ahí en los médanos, chiquito, Bastian Jerez. El chiquito que se accidentó en los médanos de Pinamar, bueno, comenzó la etapa de rehabilitación. Mirá lo que tardó. Lo anunció Macarena, su mamá. Estuvo gravísimo, pero miren el tiempo, pobrecito, para llegar a esta instancia. Esto pasó en enero. Así que el padre chocó con una camioneta, ustedes recuerdan.
2: Él iba en una UTV con una amiga de él, con dos nenas también.
1: Sí.
2: Las nenas también sufrieron heridas, por suerte se han recuperado. Bastián... con algunas complicaciones y obviamente la causa judicial que sigue, faltan algunas,
1: pero el chiquito, pero ya por lo menos con la familia y en rehabilitación. Bueno, los días de día, porque estamos sobre las 7, favor,
0: ¿qué tenemos?
2: Sí, les voy a decir algo que más allá de, viste, esas fechas largas, bueno, esta es, y esta canción que está sonando, que pone Pancho Punzi, viene muy bien también. Faltan, mira lo que te digo.
1: ¿Cuánto?
2: 8 horas y 2 minutos.
1: Ah, horas.
2: Sí.
1: Las horas de días.
2: Para que empecemos el segundo semestre.
1: Ah, claro.
2: ¿Por qué?
1: ¿Por cuál?
2: Hoy es el día número 182 del año. ¿Sí? Y si vos haces la multiplicación, ¿sí? Sí. Te da 364.
1: 64.
2: Pero las 12 del mediodía es la otra mitad para poder después decir... que obviamente son 365.
1: Inteligente,
2: Marcelo. Es decir,
1: ¿no?
0: Wow.
1: Casi Adrián Paenza,
2: falta,
1: ¿no?
2: Y más o menos.
1: Más o menos.
2: Es decir, falta...
1: 1 más 1, 2. 0 más 0.
2: ¿En dónde? ¿Acá en Argentina?
1: Sí.
2: Bueno, a las 12 del mediodía y un minuto empezamos a entrar en el segundo semestre del año.
1: Que ojalá sea mejor.
2: Digo, para aquellos, viste, que están, tienen que pagar en el segundo semestre, hacer algo en el segundo semestre.
1: Señor,
2: bueno,
1: el segundo semestre.
2: Después del mediodía empieza el segundo semestre, así que empiecen a cumplir.
1: Se terminó la joda.
2: Así que faltan 4 horitas nada más para que entremos, como dice Marcela muchas veces, bueno, en el declive hacia fin de año y hacia los días más largos.
1: Exactamente. Marcela, ahora son las horas de día, ¿viste?
0: Las horas de día.
1: Las horas
0: ¿viste?
1: De día.
0: Exacto.
1: ¿Cómo acaparando, ¿no? ¿Cómo van acaparando? Es una cosa impresionante.
0: Qué barbaridad.
2: Ampliamos el boliche,
1: ampliaremos.
2: Dice.
1: Las 7 de la mañana en la República Argentina. ¿Esta hora?
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4: Siete de la mañana, un minuto. Se registran neblinas en el área metropolitana de Buenos Aires. La visibilidad en el sur del conurbano está reducida a tan solo 100 metros. En la ciudad, la temperatura 5 grados, humedad 94%, cielo despejado.
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4: Aumentan los colectivos, trenes y subte. Amplía.

0: Mario Bigozzi.
1: Desde hoy rigen aumentos de colectivos en trenes y subtes, tanto en ciudad como en provincia de Buenos Aires. Promedio entre el 4,1 y 4,3%. Algunos pasajeros suben inadvertidos, pero la sube lo siente.
2: Yo vengo de San Miguel y gasto 20 mil pesos por semana.
1: ¿Tenés la sube nominalizada,
2: registrada? Sí, tengo la sube normal.
1: Y ¿cuántos gasto? Colectivos tomás?
2: Y tengo dos colectivos y un tren. Es plata. Es un montón.
1: Con este incremento, para viajar en colectivo en el conurbano bonaerense, el mínimo cuesta 1.060 pesos, en tanto, en la ciudad de Buenos Aires, 820. Rosario Bigozzi, La Red Informativa.
0: En la ciudad también subió el subte, que a partir de hoy costará 1.621 pesos el pasaje. Viajar en los trenes de las líneas Mitre, Sarmiento, San Martín, Urquiza, Roca, Belgrano Norte y Sur es más caro también desde este primero de julio. Con el alza del 8,6% que aplicó el gobierno, los valores quedaron de la siguiente manera. El boleto mínimo pasó a 380 pesos, mientras que el boleto de segunda sección, de entre 12 y 24 kilómetros, saldrá a 530. El boleto de tercera sección, de más de 12 kilómetros, costará 660 pesos. También aumentan los peajes en la ciudad de Buenos Aires un 4,1%. En las autopistas 25 de Mayo y Perito Moreno, los autos pagarán 4.613 pesos en hora normal y 6.538 en hora pico.
3: Internacionales.
0: Terremotos en Venezuela. Sube a 1.943 la cifra de muertos y a 10.571 los heridos. En tanto, según las cifras oficiales, 6.400 personas ya fueron rescatadas. Entre los rescates de las últimas horas, se destaca el de un niño de 3 años que fue salvado tras permanecer casi 6 días atrapados en el estado de La Guaira. En esa región costera, un grupo de rescate acumula más de 30 horas trabajando para sacar a un venezolano que se mantiene con vida. Recibe hidratación desde que fue localizado el domingo pasado. Su rescate se complicó debido a que se encuentra en la garita del sótano del edificio en el que trabaja como vigilante.
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0: Atención, automovilistas, demoras para ingresar a la ciudad de Buenos Aires desde el Camino Negro hacia el puente La Noria, también en la Riccieri, metros antes de la General Paz. Está también muy cargada desde Mataderos hasta Villa Devoto, sentido al Río de la Plata. También hay demoras y algún accidente en el acceso este. El choque se produce a la altura del centro comercial, luego del puente de Santa Rosa, sentido a la ciudad de Buenos Aires. Tenemos también demoras en la Panamericana, luego de la Unión de los Ramales hasta el enlace con el Camino del Buen Aire. Y reiteramos, Panamericana Ramal Pilar, bajada Alberti, kilómetro 39.5, chocaron dos camiones, la carga de uno de ellos está sobre el asfalto y el otro obstruye el carril lento sentido a la ciudad de Buenos Aires.
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4: Temperaturas bien bajitas para comenzar el día en la ciudad de Buenos Aires, heladas en el conurbano bonaerense y para hoy una máxima que difícilmente supere los 10 grados, con cielo algo nublado. Para mañana bajan aún más las temperaturas y se espera una mínima de 1 grado en capital y una máxima de 10. Mañana podría haber heladas de hasta 5 grados bajo cero en algunos puntos del conurbano bonaerense. El viernes, sábado y domingo las temperaturas intentarán subir levemente con máximas que llegarán hasta los 12 o 13 grados, pero el frío se queda todo el fin de semana. Lucas Berengua, Meteorología, Radio La Red.
0: 7 de la mañana, 6 minutos en la ciudad de Buenos Aires. Se registran neblinas en el área metropolitana con visibilidad muy reducida en el conurbano sur bonaerense con tan solo 100 metros de visibilidad. En la ciudad la temperatura 5 grados, humedad 94%, cielo despejado.
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0: Han pasado algunos minutos de la hora 7, tengan todos ustedes muy buenos días, bienvenidos a este nuevo encuentro de Raíces a través de Visión FM, a través de la radio de la ciudad, en el 100.5, transmitiendo para toda la región del Valle Medio.
1: ¿Quién dice que en una de...
0: Hernán Gómez los saluda, les da la bienvenida esta mañana, de día miércoles, ya estamos promediando, esta semana estamos en esta jornada de día miércoles, les decía, la intención nuestra es hacerles compañía hasta las 8 con la música que será protagonista aquí por la 100.5.

0: Vamos a estar hasta las 8, haciéndoles compañía en esta jornada de día miércoles con la música como protagonista. A las 7 y media de la mañana haremos la pausa comercial de la radio. Tendremos también, como siempre, el tanguito, el 2x4 para compartir con todos ustedes a través de la sintonía de la radio. Comenzamos con la música, comenzamos también, por supuesto, como siempre, diciéndoles muy buenos días y bienvenidos.
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Estamos en la radio de la ciudad, ¿eh? Hasta las 8 les hacemos compañía con la música popular como protagonista. En esta jornada de día miércoles, nosotros en Visión FM tempranito para compartir con ustedes lo mejor de la música popular argentina. 497-407 es el teléfono de la radio, más música en la mañana de la 100.5, estamos hasta las 8.

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8: 8 de la mañana, 2 minutos, se registran neblinas en el área metropolitana de Buenos Aires. En la ciudad la visibilidad está reducida a 7 kilómetros. En Ezeiza la visibilidad es de tan solo 100 metros. En la ciudad de Buenos Aires la temperatura 4 grados 8 décimas, humedad 93%, cielo despejado.
7: Economía.
8: Reiteramos, aumentaron los colectivos, los trenes y el subte. Amplía Rosario Bigozzi.
9: Comenzó a regir el nuevo cuadro tarifario para el transporte público. Se siente en trenes, subtes y colectivos. Los pasajeros saben que deben recargar la SUBE.
10: Demasiado mal, la verdad, porque la economía está pésima.
9: ¿Normalmente cuánto gastas por semana?
10: Y gastamos casi 10 mil pesos, ¿no? Para llevar a los chicos a la escuela nomás.
9: ¿Solo eso, colectivo, tren, en subte, qué viajan?
10: En colectivo.
9: ¿Los chicos tienen algún boleto estudiantil?
10: Sí, mi nena la más grande sí.
9: ¿Pero ustedes no?
10: No, nosotros no, así que no.
9: Todos los días el boleto de la nena más económico, ¿cuánto paga normalmente el boleto estudiantil?
11: 450.
9: Claro, es más bajito, pero ustedes el doble.
10: Nosotros sí pagamos el doble.
9: Vale recordar que sigue rigiendo la tarifa social que lleva el boleto a la mitad de precio. Rosario Vigos y la Red Informativa.
7: Copa del Mundo.
8: Más argentinos viajan para ver a la escaloneta. Desde Ezeiza amplía Mauro Bundín.
12: Hace minutos despegó el primer vuelo del día hacia Estados Unidos, hacia Miami más precisamente, con decenas de hinchas argentinos que el próximo viernes en aquella ciudad norteamericana estarán presenciando el compromiso frente a Cabo Verde. Es el primero de los 6 vuelos del día que hay hacia Estados Unidos. El próximo es a las 12, también por Aerolíneas Argentinas, 2 vuelos que se han colocado específicamente y especialmente para esta ocasión, teniendo en cuenta la demanda de argentinos para presenciar el compromiso en el Hard Rock Stadium. 13:10 por LATAM, 20:35 por American Airlines, 22:30 por American Airlines y 22:45 por Aerolíneas Argentinas son los otros vuelos que salen en el día de hoy, mientras que también hay otro a la medianoche, 0:30 de mañana más precisamente, también por Aerolíneas Argentinas, otro de los vuelos especialmente puestos para presenciar justamente el compromiso del próximo viernes de los campeones del mundo. Mauro Gundín, La Red Informativa.
8: Nacionales. Un adolescente de 13 años fue herido de bala por un compañero en Neuquén. Ocurrió en la escuela y permanece internado en un hospital provincial. El incidente ocurrió durante el horario escolar, cuando otro adolescente ingresó armado al aula. El arma se disparó, provocando una herida en el brazo de un estudiante de 13 años que recibe atención médica.
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8: Atención automovilistas, una serie de choques complica el tránsito de la Panamericana hacia la ciudad de Buenos Aires. El primero de ellos se registra a la altura de Martínez, en Irigoyen, también otro en la 202 a metros del enlace con la Panamericana, y uno en la Panamericana también después del enlace con la 197 hacia la 202. También tenemos un accidente en el acceso oeste, a la altura del camino de Cintura, en Morón, que genera más demoras a las habituales. Muchas demoras en la Perito Moreno hacia la 25 de mayo. En la General Paz, un accidente a la altura de Villa Devoto, que genera complicaciones desde Liniers sentido al Río de la Plata. También muy cargado desde la Panamericana hacia la Lugones, la General Paz. A todo esto hay que registrar que subtes y trenes funcionan con normalidad.
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11: El aire frío ingresó con fuerza al centro del país, mientras Buenos Aires, Córdoba y también en La Pampa han sufrido en las últimas horas heladas severas con valores de hasta 6 grados bajo cero. En el sur de la provincia de Mendoza se mantiene el aviso meteorológico de nivel naranja por nevadas intensas. Además, hay alerta meteorológico en las provincias del noroeste argentino por nevadas tanto para hoy como para mañana. Se recomienda, si vas a viajar a la zona de San Rafael o Malargüe, consultes las terminales aéreas antes de salir, ya que se esperan acumulados de más de medio metro de nieve. Mientras tanto, en Buenos Aires la máxima hoy entre 10 y 12 grados, con el cielo algo nublado y más heladas para el día de mañana. Lucas Berengua, Meteorología, Radio La Red.
8: 8 de la mañana, 7 minutos, reiteramos, neblinas en el área metropolitana, en la ciudad la visibilidad está reducida a 7 kilómetros, en Ezeiza de tan solo 100 metros, en la ciudad la temperatura 4 grados 8 décimas, humedad 93%, cielo despejado.
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¿Qué tal? ¿Cómo les va? Muy buenos días. ¿Cómo andan? Aquí estamos comenzando la mañana en compañía en este día 1 de julio, primero de julio del 2026. Sí, 1 de julio, decíamos, ¿cuándo va a llegar julio? Bueno, ya estamos en julio, 1 de julio, primero de julio, como le gusta llamar. Así que bueno, bienvenidos a este nuevo mes, el mes número 7 de este calendario, de este 2026. Bienvenidos a todos, ¿cómo andan? Espero que bien, que estén comenzando bien, con mucho frío me imagino. Bueno, estamos en pleno invierno. Nos marca aquí en el centro de la ciudad, en nuestra estación, nos marca 1 grado bajo cero, ¿sí? La sensación térmica a veces mucho más, 1 grado bajo cero, 63% la humedad relativa al ambiente, 1017 hectopascales la presión barométrica, Ya estamos con todo el equipo de la radio para comenzar esta nueva mañana, como lo hacemos habitualmente, a través de la sintonía del 100.5, ya estamos también en nuestra página web www.visionfm.com.ar y ya estamos también en nuestra plataforma de Facebook, donde nos ves y también nos escuchás a la misma vez, ¿no? Como es Visión FM espacio La Marque, ¿sí? Muy bien. Por supuesto, ya estamos tomando un calentito mate, claro, para calentar las cuerdas vocales, el cuerpo. Pablo está calentándose con unos matecitos, ¿no? Ahí, mates de por medio, para calentar, claro, el ambiente, en esta mañana fría, gélida, me imagino, la niña sur, por supuesto, mucho más frío todavía, pero bueno, nuestros comprovincianos están un tanto, me parece, acostumbrados ya a estos inviernos crudos en esa zona, donde ya en algunos lugares, en la zona lacustre, la nieve comenzó a aparecer, todo lo que es la ruta cercana al Bolsón, la ruta de los Siete Lagos también con ya vista de visión de nieve, ya hay lugares que la nieve ha aparecido y que, ojo, que claro, se torna un tanto peligroso donde hay rutas y está la nieve presente o ha hecho ese espejito de hielo que, bueno, parece jabón, ¿no? Así que, bueno, aquí estamos para comenzar este nuevo mes, como decíamos, con esos datos de la temperatura para hoy. ¿Qué se espera? A ver, la autoridad de Cuencas nos envió la foto del día de hoy. Dice cielo despejado. ¿Sabes cuál va a ser la máxima de hoy? 6 grados nada más. La máxima, 6 grados. Va a ser un día frío, todo el día frío. Atención, un día frío.

Que no se rompa la noche, ¿no? Claro que sí. Y bueno, ahí nos enviaba el amigo Enrique Villablanca, gracias Enrique por enviarnos la fotito de así de la zona del Hotel Huerquén, en la rotonda de la 250, aquí en La Marque. Dice, bajando un poco la temperatura, dice, 3 grados bajo cero, dice, ahí me mandó la foto y le marca, sí, 3 grados bajo cero, 3 grados bajo cero está marcándole la temperatura actual allí en la zona del Hotel Huerquén, sí, un par de grados más abajo que lo nuestro, ¿no? Nosotros tenemos uno, un grado bajo cero, y Enrique allí tiene 3. Siempre hay una diferencia, y por supuesto en esa zona el frío que se nota un poco más, ¿no? Bueno, aquí estamos entonces con estos datos. Para esta noche, atención, esta noche, por supuesto, día de bastante frío, te diría, porque esta noche, porque durante el día va a ser la máxima de 6, a la noche y madrugada del jueves, la mínima estará en casi en los 7 u 8 grados bajo cero. 7 u 8 grados bajo cero, esta noche, madrugada del jueves. Mañana jueves sigue el sol, cielo despejado, pero la máxima no va a superar los 8 grados. Otro día de frío. Por la noche puede llegar la mínima a 5 o 6 grados bajo cero. El viernes, parcialmente nublado, 9 grados la máxima. Fría, frío, frío durante el día. A ver el sábado que tenemos que estar en Darwin. ¡Ay, qué frío que va a ser Darwin, por Dios! 8 grados la máxima durante el día. Salen las térmicas, Salen las térmicas el sábado. Sale el equipo térmico, porque hay que estar afuera varias horas paradito. Así que vamos a estar con el equipo térmico. El domingo que vamos a estar en la fiesta de la carneada, en la primera fiesta de la carneada, la transmisión de la radio en Belisle. Vas a poder seguir de cerca la fiesta provincial de la carneada por nuestra emisora. Vamos a hacer historia, porque la primera fiesta provincial va a estar la radio Visión FM transmitiendo en vivo y en directo, como transmite todos los eventos de la región. Comienza al mediodía, a las 12 comienza la fiesta, más o menos hasta las 5 de la tarde, más o menos va a estar la transmisión de la radio, así que bueno, se viene una jornada también importante sábado y domingo. El sábado estaremos con Darwin y el domingo estaremos con Belisle, y el 9 estaremos con Choelechuel, porque también estaremos transmitiendo todo lo que va a ser el día 9, el aniversario de Choelechuel, con los actos centrales, inauguraciones, desfile, así que bueno, a prepararse las gargantas, a prepararse, vuelvo a reiterar, las térmicas, porque van a ser fundamentales en todos estos días, así que atención con todo lo que va a suceder también ese día, Bueno, las 8 de la mañana, 26. 8 de la mañana, 26. Saludamos a todos los amigos que siempre ya nos están escribiendo tempranito, aquí en la mañana de la radio, que nos temprano ya están mandando mensaje y algunas fotos también del frío que está haciendo en el lugar donde están trabajando ya. Claudio, allí en Rincón de Cruz, me dice Hugo, 3 grados 8 décimas bajo cero. En Rincón de Cruz, 3.8 bajo cero, en Rincón de Cruz, allí en Beltrán. Gracias, Claudio, buena jornada, más allá de la baja temperatura. Así que bueno, ahí estamos, ahí estamos. Bueno, las 8 de la mañana con, decíamos, con 27 minutos, 8:27, estamos haciendo la mañana en compañía.
Bueno, gracias al amigo Sandoval que nos escribe también desde Belisle, capital de la carneada, de la fiesta de la carneada. El domingo va a andar por allí, Sandoval, a partir del domingo al mediodía vamos a andar por el complejo natatorio donde se va a estar realizando la fiesta, vamos a estar con la radio transmitiendo en vivo y en directo desde allí. Me toca hacer también la locución de esa fiesta provincial de la carneada, así que le agradezco mucho a Diego Agüero, al intendente, a todo su equipo que me ha convocado nuevamente, como también le agradezco a Curi Mancilla, a todo su equipo, que también me ha convocado este año nuevamente para locucionar allí en Darwin, y por supuesto también a Diego Ramelo en Chuelechuela y todo su equipo que también me ha convocado este año para el aniversario de Chuelechuela. Así que agradeciendo, por supuesto, siempre hay que agradecer, porque que confíen en el trabajo de uno, eso significa mucho, y en estas épocas donde, bueno, el trabajo a veces escasea un poco, ¿no? Entonces, esto es bienvenido, uno lo abraza y abraza esta profesión de hace tantísimos años, así que bueno, aquí estamos dándole duro a este trabajo tan lindo. Bueno, Sandoval, ¿qué me decía Sandoval por acá? Me dice 5 bajo cero, dice 5 bajo cero en la chácara donde estoy, dice, con los chanchitos, dice, acá dándole comer ya. Bueno, 5 bajo cero. Bueno, buena jornada, amigo Sandoval, más allá del frío que debe estar teniendo en este momento. Bueno, ya está en pleno trabajo ahí en la zona de chacras. Perfecto. Las 8 de la mañana 29, 8 de la mañana 29, saludamos a vos que ya estás manejando el taxi, el Uber, estás manejando también la combi, ya estás manejando también el colectivo, estás manejando el camión, para vos que estás trabajando en las estaciones de servicio, en los colegios, en las escuelas, en la municipalidad de las distintas localidades, en las oficinas públicas provinciales, nacionales también, para vos que ya estás trabajando también, por supuesto, estás trabajando como albañil, como gasista, carpintero, electricista, te saludamos también desde aquí, para vos que estás en las panaderías trabajando ya, en las distintas panaderías, en los hospitales, en las clínicas, sanatorio, unidades policiales, bomberiles, también saludándote, vos que estás ya en el comercio, trabajando, ya que estás también trabajando en la empresa, saludándote en este día, en la chacra, en el campo, bienvenidos. Bueno, por cierto que ayer se jugó una nueva fecha del Mundial de Fútbol y Francia goleó a Suecia con un doblete de Mbappé y se va a enfrentar con Paraguay. Mamita, Alfaro, el equipo de Paraguay no se enfrenta con todos los bravos. Se enfrentó con Alemania. Y ahora se enfrenta con Paraguay, nada más y nada menos. México derrotó con autoridad a Ecuador 2-0 y espera rival en los octavos de final. Koeman dejó de ser el técnico de Países Bajos tras la eliminación ante Marruecos. El técnico de Países Bajos, nosotros recordamos como Holanda, ¿no? La naranja mecánica, ¿se acuerdan? Los anaranjaditos, bueno, Koeman, que fue el jugador de Holanda, era el técnico, bueno, dejó de serlo tras la eliminación ante Marruecos. Y hoy, bueno, hoy hay más partidos, por supuesto, por esta
Copa Mundial de Fútbol que se está disputando. Hoy juega Inglaterra, juega Bélgica, juega los Estados Unidos, Bélgica juega con Senegal, Estados Unidos juega con Bosnia, y ya le vamos a confirmar, ya te voy a confirmar Inglaterra con quién juega, porque me estoy acordando de memoria. Sé que Inglaterra juega a la 1 de la tarde, Bélgica juega a las 5 y Estados Unidos juega a las 9 de la noche. Así que bueno, vamos a estar seguramente con el partido de Bélgica y Senegal a las 5 de la tarde. En el día de hoy vamos a ver qué pasa con ese partido, ¿sí? En horas de la tarde. Ya vamos a confirmar bien los horarios, si hay que corregir, corregimos. Pero bueno, ahí estamos ya con esos datos también. Bueno, muy bien. Por cierto, vamos a estar con el móvil en Darwin. Vamos a estar con el móvil en Darwin. El móvil del aniversario de Darwin. Vamos a estar en el día de hoy también. Para recorrer algunas instituciones y también hacedores de la cultura, allí también de la localidad de Ferroviaria. En esta semana aniversario de esa localidad también, ¿no? Así que bueno, vamos a estar atentos a todo esto. Ustedes saben que bueno, en cuanto a Chuelechuel, hablando sobre el suelo urbano, 232 familias van a firmar convenios importantes, convenios importantes que tienen que ver con por sus lotes, ¿no? Y en este marco del programa provincial Suelo Urbano, el IPPB, van a 232 familias van a firmar los convenios para acceder a servicios de agua, electricidad y alumbrado público para su lote. Esta infraestructura cuenta con un presupuesto superior a los 1.000 millones de pesos. La convocatoria a los futuros beneficiarios fue realizada por el IPPB el lunes 6 de julio de 12 a 19. El lunes 6 de julio de 12 a 19 van a firmar los convenios de pago a aquellas 120 familias que fueron beneficiadas a través del programa municipal Tierra Propia, ¿sí? Esto va a ser en Chuelechuel, reitero, el lunes 6 de julio de 12 a 19. En tanto, el martes 7 a las 9 se va a llevar adelante el sorteo de ubicación de los lotes y posterior firma de convenios con las 112 familias que fueron beneficiadas en el sorteo público que se realizó el 5 de agosto del año pasado en Chuelechuel. Ambas jornadas tendrán lugar en el SIC, ubicado en Seferino, Namuncurá y Villegas. Allí los vecinos y vecinas van a poder despejar todo tipo de dudas sobre formas de pagos, cuotas y procedimientos técnicos.

0: Bueno, eso por un lado, está bueno porque ya las familias van a poder, ya de alguna manera, formalizando todo lo que tiene que ver con sus lotes. Así que bueno, recuerden que la Marque abrió las inscripciones para los Juegos Rionegrinos, ya confirmó el calendario de competencias aquí en la Marque. Ayer charlábamos con la directora de deportes, con la profe Antonella Castro. La convocatoria está dirigida a estudiantes y personas mayores de 60 años. La etapa regional será el 2 de agosto en Beltrán y la final provincial se va a disputar en septiembre en Las Grutas. La dirección de deportes ya está haciendo y abriendo las inscripciones para la etapa local de los Juegos Rionegrinos. Esta propuesta destinada tanto a estudiantes como a personas mayores de 60 años, ¿no? Con el objetivo de alguna manera de definir a los representantes de la localidad, en este caso de la Marque, en la instancia siguiente del certamen, como pasa en cada una de las localidades que también llevan adelante las instancias locales, ¿no? Para luego el zonal, el 2 de agosto, va a ser en Beltrán. Las disciplinas que pueden competir es ajedrez, se pueden anotar en ajedrez, en tejo, en newcon, en truco mixto, en paddle, en tenis de mesa, orientación y habilidades, entre otras propuestas recreativas y deportivas. Así que está bueno, para aquellos que quieran participar, lo van a poder hacer, ¿sí? Hacemos la pausa aquí en este comienzo de la mañana en compañía. Hacemos la pausa, luego tendremos las quinielas, sorteo de anoche. Tendremos la grajea del humor y además también tendremos los principales títulos aquí en la mañana en compañía.
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2: 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Está muy acelerado el operador, está muy acelerado, quiere que termine rápido los números. Ya había metido el cierre ya. Vamos entonces con lo que pasó anoche en la Neuquina. A la cabeza, según los sueños, sí, fue el vino, el 545, le sigue el 913, 498, 496, 545... 020, 231, 982, 300 y 308. A la cabeza, 3.545. Pasamos a la provincia de Buenos Aires, porque fue anoche para el médico el 92, 992. Le siguen hasta el décimo lugar el 994, 918, 746, 595. También el 412, 451, 952, 139 y 684. A la cabeza, 5.992. Pasamos a la rionegrina ahora porque anoche salió el cucho, el 41, 941. Le sigue el 058, 119, 906, 209, 226, 243, 214, 678, 059. A la cabeza anoche en la rionegrina, 8.941. Finalmente vamos a la ciudad, a la nacional, porque salió anoche a la cabeza Cristo, el 33, 533. Luego el 045. Le siguen también hasta el décimo lugar, sí, como decíamos, el 486, 882, luego el 995, 007, luego el 125, 464, 332 y 927. A la cabeza anoche en la nacional, 1533. 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
0: Ahí estábamos con el humor, esta grajea de la mañana. 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

0: Comenzamos con los principales títulos a esta hora de la mañana. 8:51. El diario La Prensa dice que Wall Street corona su mejor trimestre en 6 años y el riesgo país se hunde a mínimos. Argentina logra récord de producción de petróleo en mayo por impulso de Vaca Muerta. Con un primer tiempo arrollador, México despachó a Ecuador y clasificó a octavos. En medio del Mundial, diputado va a tratar la reforma de ley antibarras del gobierno. Caso Loan, la madre del menor desaparecido, se descompensó en medio del juicio y debió ser atendida. Manuel Adorni renunció por cuestiones personales, dijo el vocero Ravier. Acosado por la justicia, dicen otros también. Dejamos el diario La Prensa, vamos con las principales tapas también del día de hoy. Sí, en el caso, vamos a ir en busca del diario Clarín, otro de los diarios matutinos en Buenos Aires, que también, por supuesto, todos los días nos muestra sus principales títulos aquí en la mañana en compañía. Clarín dice, Messi además de correr, vuela, dice ahora. Santilli asumió ante gobernadores y Milei llamó a Adorni para el abrazo. Dentro de esos gobernadores estaban los gobernadores de Río Negro y Neuquén. Vuelven a subir colectivos, subtes y peaje en la ciudad y en la provincia. Francia aplastó a Suecia y Mbappé igualó los goles de Messi. Noruega también pasó a octavos. Dejamos el diario Clarín y vamos a otro de los matutinos. A esta hora, 8:53, vamos con página 12, que dice, cambian las figuritas, pero en la libertad avanza, manda el jefe. Todos los pedidos que le harán al nuevo superministro de los hermanos Milei. La ciencia atomizada, un centenar de investigadores y trabajadores altamente calificados fueron despedidos de la Comisión Nacional de Energía Atómica, encargada de la operación y desarrollo de las centrales nucleares y de sus aplicaciones medicinales. La gendarmería reprimió a los afectados en los pasillos de la CNA. La épica del batacazo se apodera del Mundial. Anularon el DNU que transfería a Migraciones el trámite de la ciudadanía argentina. La justicia está sospechando que Adorni usó a funcionarios de su equipo para ocultar gastos personales, compraba con y pagaba con tarjetas de funcionarios amigos. Con el gabinete lleno de pro, Milei contraatacó ahora a Macri. Seguimos con más títulos ahora aquí en la mañana en compañía, otros diarios. El cronista comercial dice las dos caras de junio. Santilli asumió con la misión de acelerar las reformas para darle más potencia a la economía, dice el presidente. Olé Deportivo, a ver qué nos dice. Sí, Francia 3, Suecia 0, Cuco en papel, la bestia no para, hizo otros 2, lleva 6 igual que Messi y quedó a 1 de Leo como máximo goleador histórico. Ojo Brasil, que viene Haaland. Hoy juega Inglaterra con República del Congo a las 13. A las 17 Bélgica con Senegal. Y a las 21, Estados Unidos con Bosnia. El diario Río Negro, le agradecemos a Guillermo, como siempre, que nos trae el diario Río Negro de papel. Aquí lo tenemos en nuestra mesa de trabajo. Dice, con foto de gobernadores rodeando al nuevo jefe de gabinete, Santilli asumió con más poder y fuerte apoyo de gobernadores. El dólar subió en junio un 5% y se espera más presión cambiaria. Luz verde para un RIGI de 4.500 millones de dólares en Vaca Muerta. Río Negro ya tiene casi 500 proveedores para energía y minería. Vamos con ADN, la agencia de noticias, también aquí en la provincia de Río Negro. A ver sus títulos del día de hoy. Vemos, en enero comienza la carga de crudo en barcos. La deuda expulsó a 7 millones del mercado de crédito. Desarrollo Rural Nación dio el aval para un crédito BID. Despidos masivos en la CNA impactan en Bariloche. Asumió Santilli con fuerte respaldo de los gobernadores. Santilli, la similitud con Adorni, el archivo y las Oxford. El granizo atentó contra la calidad de las manzanas. Dejamos ADN, vamos finalmente con 7 en punto en el día de hoy, portal informativo aquí de la región, para ver qué nos depara también sus títulos. Dice hoy, suelo urbano, 232 familias de Chuele firmarán convenios por sus lotes. Incendio de pastizales entre La Marque y Luis Beltrán. La justicia federal rechazó intervenir la causa por Kevin Hernández y seguirá en Río Negro. Noticia que fue, por supuesto, levantada de nuestro mañana en compañía de ayer. El tren del Valle también podría volver a funcionar ante fin de año. Nota que hicimos ayer aquí con Javier Acevedo, el legislador provincial. La Marque abrió las inscripciones para los Juegos Rionegrinos. Los radares en Río Negro también lo charlamos en el día de ayer. Un promedio de 120 infracciones por día. Finalmente, hoy Valle Medio, a ver qué nos dice hoy. También este informativo, este portal de la región. Chuele empieza a prepararse para recibir un nuevo aniversario. Chuele se suma al programa que protege el hogar familiar. Beltrán invita a inscribirse en los Juegos Culturales Rionegrinos. Principales títulos aquí en la mañana en compañía. Un minuto para las 9 de la mañana. La temperatura 1 grado 7 décimas bajo cero. 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
10: Cielo despejado con neblina, 4 grados 8 décimas, la temperatura 93, el porcentaje de la humedad, la visibilidad reducida a 7 kilómetros.
9: Nacionales.
11: Desde hoy vuelven a subir colectivos, trenes, subtes y peajes.
10: El boleto mínimo aumentó 4,1% en la ciudad y costará 820,99, mientras que en la provincia será de 1063,98.
11: El mismo porcentaje se aplica a los subtes y a los peajes en ambas jurisdicciones y los trenes tendrán un incremento de casi 9%.
10: El gobierno congeló el monto de aporte para la tarifa social de la SUBE.
11: Desde hoy, si las provincias aumentan el boleto, la Nación mantendrá el descuento del 55% al valor del 30 de junio y no lo subirá automáticamente.
10: De esta manera, cada distrito decidirá si cubre la diferencia o la paga el pasajero.
11: Diego Santilli juró como jefe de gabinete con la presencia de Manuel Adorni.
10: 13 gobernadores estuvieron en el acto en Casa Rosada, que terminó con un triple abrazo entre Javier Milei, el flamante funcionario, y su antecesor.
11: También dio su primera conferencia de prensa el vocero presidencial, Adrián Rabier, quien afirmó que Santilli inaugura una nueva etapa del gobierno.
10: Aseguró también que desempeñará su cargo con humildad y responsabilidad.
11: Javier Milei participó de la celebración por el Día de la Independencia en la Embajada de Estados Unidos.
10: Se convirtió en el primer presidente en asistir a la celebración que se realizó de manera anticipada y participó sobre el escenario de la entonación de los himnos junto al embajador Peter Lamelas.
11: Hoy, junto con su hermana Karina Milei, se reunirán con legisladores de la Libertad Avanza.
10: Será a partir de las 9:30 en la Casa de Gobierno para coordinar la estrategia en el Congreso y participarán también Santilli, Martín y Lule Menem y Patricia Bullrich, entre otros.
11: Diputados, tratará la reforma de la ley antibarras en medio del Mundial.
10: La Comisión de Legislación Penal pone en marcha el tratamiento de un régimen para prevenir delitos en el deporte que endurece las penas a fanáticos y dirigentes.
11: Encuentro Federal por la Memoria en la AMIA.
10: Amplía Pablo Lugano.
12: Móvil. A 32 años del atentado, hoy desde las 10, intendentes de diferentes localidades de las provincias de Buenos Aires, Catamarca, Chaco, Chubut, Córdoba, Entre Ríos, Formosa, La Pampa, Mendoza, Misiones, Neuquén, Salta, San Juan, Santa Fe y Tucumán participarán del Encuentro Federal por la Memoria que se realizará en la sede de la entidad judía ubicada en el barrio de Valvanera. La jornada comenzará con una ceremonia de recordación en la plaza seca del edificio ubicado en la calle Pasteur, donde se encenderá una vela en memoria de cada víctima del hecho ocurrido el 18 de julio de 1994. Desde Valvanera, Pablo Lugano, Radio Rivadavia.
9: Economía.
11: El dólar alcanzó los 1.500 pesos en el Banco Nación.
10: Cerró el mes con una suba del 5% y en el mercado mayorista se negoció en 1.482 pesos, mientras que el Blue se vendió a 1.515 en la City porteña y a riesgo país se ubicó en los 426 puntos básicos.
9: Internacionales.
11: Continúa la búsqueda de sobrevivientes en Venezuela en medio de una crisis humanitaria.
10: Miles de socorristas y equipos de 30 países realizan las tareas de rescate de las víctimas del terremoto que dejó hasta el momento un saldo oficial de 1.943 muertos, 10.571 heridos y más de 50.000 desaparecidos.
11: La ONU pidió un envío de 10.000 bolsas para cadáveres y preocupa la expansión de enfermedades infecciosas.
10: Sigue sin confirmarse una posible reunión entre Estados Unidos e Irán en Doha.
11: La Casa Blanca informó que el enviado especial, Steve Witkoff, y Jared Kushner, yerno del presidente Donald Trump, están allí para participar de conversaciones de alto nivel, pero Teherán rechazó que haya acordado un diálogo directo.
9: Deportes.
10: Francia goleó a Suecia y jugará con Paraguay.
11: Se impuso 3-0 con 2 goles de Kylian Mbappé, que alcanzó a Lionel Messi en la tabla del Mundial. Ambos con 6, y con 18 quedó a un tanto en la histórica.
10: México clasificó también para los octavos de final al vencer a Ecuador 2-0 y Noruega le ganó a Costa de Marfil 2-1.
11: Hoy a las 13 jugarán Inglaterra-Congo, desde las 17 se enfrentarán Bélgica-Senegal y cerrarán la jornada a partir de las 23 Estados Unidos-Bosnia.
10: Tras la derrota de Ecuador, Sebastián Becasese dejó de ser el técnico de esa selección, mientras que Marcelo Bielsa se despidió de Uruguay con una conferencia de prensa.
11: Para los octavos ya se confirmaron Paraguay, Francia, Canadá, Marruecos y Brasil, Noruega.
9: El tiempo.
10: Para hoy se espera una máxima de 13 grados con cielo parcialmente nublado. Siguen las bajas de la temperatura para mañana con 10 de máxima y solo un grado de mínima.
11: La temperatura actual en Buenos Aires 4 grados 8 décimas, la humedad 93%. El cielo está despejado con neblina y la visibilidad reducida a 7 kilómetros.
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15: 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Las 9 de la mañana, 15 minutos, 9 de la mañana con 15 minutos. Estamos haciendo la mañana en compañía y por supuesto con este móvil aniversario. Estamos en la semana aniversario de Darwin. Ustedes saben que ayer ha cumplido 128 años y el próximo 4, el próximo sábado, serán los festejos centrales. Esta línea, un ex ferroviario, por supuesto, de la localidad, hombre que ha participado y participa en las instituciones de esa localidad, como es Hugo Carreras. Hugo, ¿qué tal? Buen día, ¿cómo estás?
19: Buenos días, Huguito, para vos y para toda la audiencia.
0: ¿Cómo anda? ¿Bien?
19: Bien.
0: Bueno.
19: Bien.
0: Me alegro.
19: Todavía o mejor dicho, comenzando con los festejos.
0: Sí, sí, sí. Bueno, Hugo, no, un poco para recordar también como localidad y ciudad ferroviaria que es Darwin, un poco para hablar también de lo tuyo, ¿no? Sos un ex ferroviario que comenzaste hace algunos años con toda esa tarea. ¿Comenzaste ahí en Darwin? ¿En qué sección?
19: Huguito, es remontarnos hacer 41 años de historia.
0: Sí, me imagino.
19: En el 85, en 1985, ingresé al ferrocarril en Bahía Blanca, Guaite.
0: Ajá.
19: Seccional Guaite, una seccional que en ese momento tenía más de 1000 empleados.
0: Sí.
19: Donde salen varios ramales o varias vías para diferentes puntos del país.
0: Claro.
19: Donde hay un puerto más que importante, donde entraba todo lo que era el cereal de la pampa húmeda.
0: Mira vos.
19: En el 88 me pude regresar a mi pueblo de origen, que fue Darwin.
0: Ajá.
19: Tuve un intervalo hasta el 93, que se dan las concesiones de las empresas ferroviarias.
0: Claro.
19: O del transporte ferroviario. Y ahí tuve un paréntesis hasta el 2005, que volví a ingresar otra vez en Bahía Blanca. En otra zona de Bahía Blanca, pero siempre en la ciudad de Bahía Blanca,
0: sí, sí.
19: Grumbay. Ajá. Ya estaba la empresa concesionaria que era Ferrosur.
0: Claro.
19: Así que más o menos sí, esa es la historia, sí. Hasta hace 3 años que me jubilé.
0: Está bien. Hugo, y cuando volviste a Darwin, de la primera parte que estuviste en Bahía, volviste a Darwin, y en Darwin, ¿qué tarea desarrollabas?
19: Siempre, o sea, no es siempre, casi se me escapa el siempre.
0: Sí.
19: Mi carrera en realidad en ferrocarril fue en conducción.
0: Ah, mira.
19: Terminé
0: vos.
19: Como conductor de locomotoras.
0: Ajá.
19: O sea, los que íbamos a la cabeza de los trenes.
0: Sí, sí, sí, sí, sí.
19: Tuve
0: sí.
19: Un paréntesis, que era el que te contaba en el 93,
0: sí.
19: Que es donde se dan las concesiones de las empresas de transporte,
0: sí.
19: En este caso ferroviaria, que en Darwin de 28 yuntas que éramos en ese momento, o sea, 28 conductores, 28 ayudantes a conductores,
0: claro.
19: Quedaron solamente 2 conductores.
0: Ah, mirá
19: el
0: vos.
19: El resto quedó sin trabajo.
0: Mirá
19: a
0: vos.
19: Mí me ofertaron pasar a Vía y Obra,
0: ajá.
19: A cuadrilla,
0: sí.
19: Pala y pico, diría vos,
0: claro.
19: Y estuve un par de años desempeñando funciones en lo que era cuadrilla, volante
0: mirá
19: de
0: vos.
19: Parro Sur.
0: Mirá vos. Los ayudantes de conductores eran los que se les denominaba foguistas.
19: Correcto, Huguito, correcto. Era el que tenía una preparación mínima de 4 o 5 años para ir a hacer el curso y a posterior, si salía bien ante la CNRT, transformarse en conductor,
0: claro.
19: Nuevo conductor.
0: Que lo acompañaba siempre el conductor en la máquina, ¿no?
19: Correcto, son 2, o sea, el conductor y el ayudante conductor, quienes van arriba de la máquina, el
0: claro.
19: Conductor es el que tiene la idoneidad para conducir esa
0: claro.
19: Locomotora o las locomotoras que te toquen,
0: sí.
19: Y el ayudante era el que, justamente, como lo dice la palabra, ayudaba, miraba los niveles de combustible, de agua, de aceite,
0: claro, claro,
19: todo,
0: claro.
19: Sí, todo sí, el trabajo mínimo como para ir haciéndose a futuro conductor.
0: Claro, claro. Hugo, así que ¿cuántos años en el ferrocarril dijiste?
19: Más allá del paréntesis
0: sí.
19: Que te conté, yo entré en el 85, estuve, bueno, hoy harían 41 años, estamos en el 26.
0: Mirá
19: pero
0: vos.
19: Trabajando estuve 38 años.
0: Claro.
19: Del 95 al 23, que es cuando me jubilé.
0: Sí, sí, toda una vida, ahí con el ferrocarril. Hugo, dejaste el ferrocarril y por supuesto también comenzaste también a participar en instituciones de Darwin.
19: La participación se ha dado siempre,
0: sí.
19: Hugo.
0: Sí.
19: Nosotros reconocemos y somos conscientes que es un pueblo chico, entonces el hecho de ser un pueblo medianamente chico hace que generalmente las mismas personas formemos parte de diferentes instituciones.
0: Sí, sí. Sí, sí.
19: Pero siempre fue el espíritu ese de personal y familiar. Mis padres también fueron iguales. de ser participativo, sociable y ayudar al crecimiento del pueblo a través de las instituciones.
0: Sí, en esas instituciones tenemos que involucrar a la municipalidad.
19: Sí, también fue parte, en lo personal, te digo, es parte de mi vida. También son muchos años desde aquella primera elección en el 91 hasta la actualidad.
0: Mirá vos, ¿en el 91 que fuiste a elección?
19: El 91 fue la fórmula Echevarría-Carrera que gana la elección después de muchos años de gobierno provincial, en ese momento el PPR.
0: Ah, el PPR, claro.
19: Se recupera el municipio y bueno, yo encabezaba la lista con Echevarría intendente.
0: Mirá vos.
19: Desde ahí también, a excepción de los años que tuve que volver a Bahía con el tema ferroviario, siempre estuve dentro de lo que fue
0: involucrado
19: el grupo de trabajo municipal.
0: ¿Qué experiencia esa, la primera, no? En la que vos recién nombrabas, que fuiste con la fórmula, con Echevarría, digo, ¿qué experiencia, no?
19: Sí, tiene relación una cosa con otra, Hugo. En ese momento que yo hice un pasaje, o te conté,
0: sí,
19: era mucha gente de la fraternidad, que era el gremio,
0: sí,
19: hoy es sindicato, pero en ese momento era el gremio que tenían los conductores de locomotora.
0: Sí.
19: Yo te hablé de 24 yuntas, 48
0: sí,
19: personas.
0: Sí, sí.
19: En ese momento, a través del gremio, también era la seccional, era presidida por Echevarría, y el secretario era Carrera.
0: Mirá vos.
19: Entonces hacíamos mucho trabajo gremial a través de la fraternidad. Eso fue lo que también nos dio el empujocito que se necesita para llegar a lo político.
0: ¿Y cómo viviste esa primera experiencia dentro del municipio?
19: La verdad que fue una rama de mi vida que me gustó.
0: Ajá.
19: Tuve la suerte justamente de tener como maestro en lo ferroviario y en lo político a Echevarría.
0: ¿Al Vasco?
19: Al Vasco Echevarría.
0: Ajá.
19: Señor instructor dentro de lo que es ferroviario.
0: Claro.
19: Y como buen instructor ferroviario,
0: claro.
19: Buen instructor político.
0: Mirá vos.
19: Entonces, bueno, se dio todo muy rápido, abrió las puertas a que yo aprenda. Era solamente tener ganas de aprender. Y en esos primeros 2 o 3 años me gustó lo que era política, ¿no?
0: Mirá vos, ¿eh? Y bueno, ¿y ahí continuaste?
19: Ahí continuamos muchos años como concejal, algunos años como secretario de gobierno, hasta bueno, hoy a cargo de Catastro Municipal.
0: Mirá vos, qué bueno, ¿eh? Qué linda experiencia. Y esto de, bueno, esto último que dijiste, Catastro Municipal, es una manera también de participar dentro del municipio, de la institución, y además es una tarea también que va creciendo, el catastro, como lo dice la palabra, va creciendo a medida que se va expandiendo la localidad, ¿no?
19: Correcto, Huguito, correcto. Tenemos, yo siempre hablo de suerte,
0: sí,
19: porque no creo en las casualidades. Tenemos la suerte de tener una gestión encabezada por un líder político y personal, que es Víctor Hugo Mancilla, que da la posibilidad de no solo trabajar en lo que es catastro, sino ir haciendo lo mismo que te contaba que Echevarría,
0: sí,
19: hizo conmigo.
0: Sí.
19: Ir preparando gente a futuro dentro de lo que es gestión municipal.
0: Claro.
19: Hay muchos concejales jóvenes, hay muchos empleados jóvenes, y uno le va brindando el conocimiento que ha adquirido a través de todos estos años.
0: Mirá vos. Bueno, y lo que son las cosas, lo que es la vida, y lo que es la vida también de las localidades, de los pueblos, ¿no? Vos sos y naciste ideológicamente con el peronismo.
19: Sí.
0: Y fíjate lo que vos estás hablando, la realidad, la actualidad, estás bajo el liderazgo de Víctor Curi Mancilla, este hombre que viene transitando varias gestiones y que tiene otra ideología política, pero viste que en los pueblos no cuadra, ¿no?, la ideología, porque la verdad es que cuando las cosas se hacen, la gente continúa, ¿no?, y lo sigue.
19: creo, coincido en lo que estás diciendo y creo en dos razones fundamentales que posibilitan lo que sucede o el presente.
0: Sí.
19: Una de esas razones es que el pueblo supera las ideas políticas.
0: Claro.
19: Cuando uno tiene o adquiere amor por donde nació, por donde se ha criado, lo político pasa a segundo plano.
0: Sí, señor.
19: Y la segunda posibilidad es que justamente cuando vos te encontrás situaciones en la vida donde el querer o la proposición que te hacen es el de crecer, el de dar vida a las instituciones, el de tener diferentes posibilidades de prácticas de deporte, etcétera, etcétera, es imposible decir que no a esta propuesta.
0: Claro.
19: Entonces, bueno, esos son los motivos por los cuales hoy nos encontramos donde nos encontramos, habiendo nacido en otro sector de la política.
0: Pero está bueno, está bueno, está bueno este tipo de uniones. Hugo, bueno, me decías, comenzando los festejos, una semana, bueno, ya vienen con muchas actividades así esporádicas durante la semana, en el mes del aniversario, pero bueno, todo creo que se va a concentrar el día sábado, ¿cierto?
19: Sí, no soy quizás la persona indicada para darte todo lo que va a suceder.
0: No, lo tengo,
19: pero
0: lo tengo.
19: Sí, estamos con muchas ganas de que llegue el día sábado. Hay muchas cosas, muchas noticias para los vecinos que se va a dar desde el Poder Ejecutivo. Hay muchos eventos culturales, deportivos, organizados por parte del equipo. Y bueno, estamos con ganas de que llegue el sábado.
0: Bueno, Huguito, gracias por acompañarnos en este móvil del aniversario y seguramente el sábado estaremos abrazándonos ahí, saludándonos,
19: Muchas gracias a ustedes por la nota y te esperamos el sábado, Hugo, como todos los aniversarios, para que lo compartas con nosotros.
0: Sí, señor, gracias. Hasta luego, que sigas bien.
19: Hasta luego.
0: Hugo Carrera, en Darwin, un ex ferroviario, bueno, ha sido, por supuesto, autoridad municipal, hoy también continúa dentro de las filas del municipio trabajando, ya jubilado el hombre, así que ahí lo compartíamos, cerramos el móvil del aniversario. 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

0: Muy bien, estamos con el móvil de la radio. Hay novedades en la feria municipal, en la feria de productores, y claro que sí, vamos a charlar con María Huenca, la titular del área de producción. ¿Qué tal, María? Buen día, ¿cómo le va?
1: Buenos días, Hugo, buenos días a la audiencia.
0: Bueno, cuénteme, porque me dijeron que hay novedades con la feria.
1: Sí, Hugo, debido a las bajas temperaturas que hay en la zona, y que, bueno, estamos haciendo inicio recién al invierno, la feria municipal, a partir de ahora, hasta nuevo aviso, va a estar en el Salón de las Artes, como supo estar antiguamente aquí en el como diríamos, diagonal a la municipalidad.
0: Sí, ajá, bueno, ya están entonces trabajando ahí.
1: Sí, porque bueno, veíamos ayer de que hoy venía una muy baja temperatura y bueno, como ustedes sabrán, la feria tiene 15 años y los años también pasan para las personas.
0: Seguro,
1: los productores son personas grandes, se ponía bastante insoportable ya la temperatura y bueno, se decidió por orden del señor intendente de poder trasladarlos aquí hasta tanto dure estas bajas temperaturas. Pero
0: claro,
1: bueno.
0: Sí, va a continuar los varios días, ¿eh?
1: Sí, por eso decimos hasta nuevo aviso. Yo calculo que va a ser hasta allá por fines de agosto, viste, que más o menos ahí ya se empieza a cambiar la temperatura.
0: Está bien, está bien. Pero bueno. ¿Y hasta qué hora están entonces, por ejemplo, hoy?
1: De 7 a 1, como siempre.
0: Está bien, ajá. Sí. Bueno, ¿cómo está el panorama de los productores en cuanto a sus mercaderías?
1: Y ahí van, viste, piloteándola. Bueno, nosotros también tenemos que, por ejemplo, a ellos se les autoriza comprar dos productos para la reventa en estas épocas así. Ajá. Así que bueno, tratan de organizarse entre ellos para no repetir el producto.
0: Claro.
1: Y bueno, y ahí van tratando de poder acomodarse y bueno, la van peleando, la van piloteando, como quien dice, el día a día. Hay muchos que tienen créditos, que han solicitado créditos, necesitan pagarlo y necesitan solventar su hogar en cierta forma hasta que llegue la próxima temporada.
0: Exacto. María, bueno, ¿cuál es un poco el balance que hace usted también de este curso de poda que ha pasado, que ha finalizado? ¿Cómo anduvo?
1: Mira, la verdad que muy conforme, muy contenta, porque bueno, si bien fueron 19 los inscriptos al curso, 11, la verdad que se recumplieron, no faltaron ningún día. Los otros por ahí tuvieron algunas faltas, pero bueno, igual, mostraron mucho interés, mucho entusiasmo. Y ya, por ejemplo, ayer he visto personas que ya están podando y eso me alegra porque, bueno, es una manera de ver la respuesta, ¿no?, en las personas que estuvieron haciendo la capacitación y que las veo ya en las veredas por ahí cortando, podando los árboles.
0: Qué bueno, sí,
1: así
0: porque
1: muy, muy conforme.
0: Es una salida laboral, claro, está bueno.
1: Sí, aparte que tenemos toda la localidad, yo creo que no hay una casa que no tenga un árbol en la vereda.
0: Claro.
1: Entonces, tenemos esa posibilidad, tengamos en cuenta que está la promoción de levantar las ramas si se cortan chiquito, gratis. Bueno, todo eso suma. Entonces, por ahí, el incentivo, la gran mayoría de las personas que están en sus hogares ya retiradas del trabajo tienen una jubilación, entonces tienen una monedita que pueden pagarle a esa persona de que les pueda arreglar la planta para que en el verano o en la época que está en producción la planta, esa planta no afecte ningún cable, que por lo general el tema de los cables, viste que tenemos mucho cable que cruza para un lado, cruza para el otro, que bueno, eso nos trae grandes consecuencias en la época de las tormentas.
0: Claro.
1: Así que bueno, esto nos va a ayudar un montón a que eso lo podamos solucionar entre todos, así que más que agradecidos.
0: Seguro. María, aprovecho para preguntarle, ¿se ha acompañado o se sigue acompañando con el tema de invernaderos para aquellos microemprendimientos que por allí lo deseen?
1: Mira, con el tema de las ayudas, solamente por ahora estamos trabajando con Río Negro Fiduciaria. El nuevo gobierno actual sacó todo, cerró todo. De hecho, fíjate que el INTA en Buenos Aires ya no existe más.
0: Claro.
1: No. Esas ayudas como venían antes, de los gobiernos anteriores, que sí, el pequeño productor recibió muchísima ayuda. No, ahora ya lamentablemente no se recibe. Ahora, ya te digo, puede ser con Río Negro Fiduciaria algún crédito.
0: Ajá.
1: Pero bueno, después otras ayudas no, lamentablemente no tenemos.
0: No hay nada, no hay nada.
1: No, por ahora no.
0: ¿Y con el tema del tractor se sigue acompañando para aquellos que necesiten?
1: Sí, siempre está dispuesto el tractor para las personas, los pequeños y medianos productores, para poder darles una mano de iniciar la temporada.
0: Está bueno. Bueno, María, gracias por acompañarnos, muy amable.
1: No, gracias a ustedes por estar, Muchas gracias,
0: por
1: favor. Que tengan buen día.
0: Usted también. Ahí estaba María Huinca, del área de producción municipal. Recuerda entonces que ahora la Feria de Productores se ha trasladado a la esquina de Rivadavia y Doctor Molina, en el Salón de las Artes, en la esquina, bueno, por las bajas temperaturas, están trabajando allí, así que aquellos que deseen ir a visitar la Feria de los Productores, está entonces ahora, ya está trabajando en esa esquina municipal. 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
1: Bueno, las 9 de la mañana, 43. 9 de la mañana, 43. 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
1: 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Siete décimas bajo cero me marca, siete décimas bajo cero la temperatura. 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

0: Bueno, las 9:52, y ustedes saben que, bueno, ya desde hace un tiempo esta parte se viene corriendo la carrera de aniversario en la localidad de Chuelechuel, y en esta oportunidad está programada para el 12 de julio, creo, y vamos a corroborarlo con un hacedor, quien coordina toda esta tarea, que es Martín Pehuenche. Martín, buen día, ¿cómo estás?
1: Hola, buen día, ¿cómo andan? Tanto tiempo, ¿todo bien?
0: Bien, bien. Bueno, un poco para charlar sobre esto que se viene seguramente el 12 de julio, ¿confirmado?
1: Ya está confirmado, ya con todos los mejores atletas de la Argentina.
0: Ajá.
1: Bueno, ya en la semana que viene, más tardar lunes, martes, hacemos la conferencia de prensa ya oficial, donde va a estar el olímpico Joaquín Arbes, va a estar Manuel Kérsico, ganador del Maratón Adidas hace tres días más o menos, y récord nacional de 10.000 y 21 kilómetros.
0: ¡Qué bueno!
1: Igual que en damas, creo que también va a venir la chica Reyes, que viene de ganar la Pampa Traviesa, la competencia internacional de la Pampa Traviesa. Así que, y vamos a tener un circuito renovado, donde van a transitar el asfalto nuevo del barrio Maldonado, pasando por los dos puentes, una vista impresionante, así que va a estar muy colorido el 12 de julio aquí en Chuelechuel en la corrida, ¿no?
0: Bueno, y contame la distancia que va a estar corriendo.
1: La distancia son las tradicionales, que tiene 5 kilómetros, que sería una vuelta, y 10 kilómetros, que serían dos vueltas.
0: Ajá.
1: Solamente hemos sacado el trayecto de la subida de los departamentos, porque antes se subía por los departamentos Kennedy y se bajaba por San Martín. Ahora van a hacer la avenida San Martín, paseo La Costa y el bulevar del Don Bosco, el asfalto nuevo que se va a inaugurar el 9 de julio, ¿no?
0: Mirá vos. ¿Hay distintas categorías, Martín?
1: Las categorías son, sí, en categorías en 5 kilómetros, por ahí le llaman recreativa, pero vienen varios atletas de alto rendimiento también que van a correr 5 kilómetros. También por categoría en 10 en 10, que serían arrancar de los 19 a los 29, de ahí hasta los 60 años en categoría, ¿no? Y en 10 kilómetros son en 5 en 5, que son menos la diferencia de edad. Así que, y ahí están, bueno, ahí ya están los que están entrenando todo el tiempo y los que vienen a buscar su tiempo y ver cómo están entrenados, ¿no? Así que, y este año, como te comento, este año van a estar los mejores atletas de Argentina aquí transitando en esta corrida internacional de la corrida de Chue, ¿no?
0: Qué bueno, ¿no? Porque todos los años se está haciendo esta corrida, ¿no?
1: Y mira, yo desde que tengo noción de esto, que vengo organizando ya más de 30 años, he perdido un poco la cuenta. Bueno, Diego Ramelo, que le agradezco la posibilidad de hacer esta competencia, me contaba cuántas ediciones, yo creo que ya han pasado más de 30 ediciones, porque, bueno, fue uno de los fundadores de esta corrida.
0: Sí.
1: Y siempre he estado presente cuando corría, y hoy que ya no estoy corriendo, pero estoy siempre en actividad de la organización, así que yo creo que han pasado más de 30 años que esta corrida se viene realizando acá en Chuelechuel, ¿no?
0: ¿Cómo hacen para inscribirse, Martín?
1: Para inscribirse todavía tienen tiempo, una semanita más todavía por el link de Cronotech. Las inscripciones es económica, de 25.000 pesos.
0: Ajá.
1: Donde tienen premio en efectivo la general de 10 kilómetros en damas y caballeros, tienen remera, tienen hidratación, tienen seguro, tienen frutas, así que es una inscripción muy barata, donde creo que aquí en Argentina no existe esa inscripción, porque la más barata creo que es 70.000 pesos, y bueno, después ya mucho más, el costo es mucho más arriba, así que lo hicimos, el intendente nos pidió para que sea del pueblo del Valle Medio, pueda concurrir y pueda participar en esta corrida de aniversario 2026, ¿no?
0: Bueno, recordamos entonces que es el 12 de julio, ¿y hasta cuándo se pueden inscribir?
1: Tienen tiempo todavía hasta el 6 de julio la inscripción. Ajá. Porque, bueno, se cierra por el seguro y ya afinar todo el detalle para que los atletas estén asegurados y, bueno, y tener también nosotros ya la contabilidad de la cantidad de atletas que vienen participando. El año pasado participaron 250 atletas, y creo que este año va a andar también en esa suma por ahí, más o menos. Así que es un colorido hermoso, que realmente transitan, como te digo, la avenida San Martín, la avenida La Costa, y este año vamos a ponerle colorido al barrio Maldonado e inaugurar también ese hermoso asfalto que está en marcha ya para el 9 de julio, ¿no?
0: Bárbaro. Martín, gracias por estos minutos, es muy amable.
1: Dale, y bueno, y sí. Te agradezco, bueno, a ustedes que realmente dan difusión siempre, a la gente de la Marque también que participa mucho, hay mucha gente de running, sí. Hay grupos de running, invitar también que vengan a participar, que si por ahí uno dice, bueno, hay que superarse uno mismo, por ahí no importa el tiempo, sino que cuando uno está en un grupo de running es que uno se tiene que superar uno mismo, y ahí donde va sumando ya los logros y la experiencia, así que bueno, esta competencia para esto es para que la escuela de running se puedan anotar y puedan participar y también competir, ¿por qué no? Porque hay mucha gente que busca también la competición, así que lo esperamos el 12 de julio.
0: Bueno, gracias Martín, que tengas un buen día.
1: Un abrazo, muchas gracias.
0: Hasta luego. Martín Pehuenche, quien está organizando, coordinando toda esta carrera, esta corrida del aniversario de Cholechuel, el próximo 12 de julio. Estamos a 2 minutos de las noticias con Buenos Aires, la temperatura a esta hora, 0.2°C.
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0: 10 de la mañana, 2 minutos en la ciudad de Buenos Aires. La temperatura 5 grados, 8 décimas, humedad 93%. Continúan las neblinas en el área metropolitana. La visibilidad en la ciudad está reducida a 9 kilómetros. En Ezeiza, la visibilidad sigue siendo de 100 metros. El cielo se encuentra ligeramente nublado.
1: Judiciales.
0: Causa por el crimen del socio del presidente de la Cámara de Diputados. Dictaron procesamiento a la principal acusada. Amplía Rosario Biocci.
2: Procesaron con prisión preventiva a la presunta viuda negra acusada de asesinar al socio de Martín Menem. Se trata de Anabela Sabrina Olmedo. Enfrenta cargos por homicidio criminis causa, es decir, matar para facilitar el robo. La víctima, Daniel Antonio Osorio Peñalosa, era gerente general de Gentech. Fue hallado sin vida en su departamento ubicado en el barrio porteño de Caballito. Las pericias médicas y forenses determinaron que murió a raíz de una congestión y edema pulmonar y encefálico provocado por la ingesta de clonazepam. Según la reconstrucción, la imputada le suministró a la víctima la sustancia con el fin de anular su voluntad y se alzó con una caja fuerte que contenía entre 30.000 y 60.000 dólares. Rosario Vigosi, la red informativa.
0: La desaparición de Loan Peña. Para la sexta audiencia de hoy están convocados Cristian, Alfredo, José, César y Fernando Peña. Los hermanos reconstruirán el almuerzo previo a la desaparición del chico de 5 años y la búsqueda inicial en la provincia de Corrientes. Esta secuencia de declaraciones concluirá el jueves con la comparecencia de Catalina Peña, la abuela de Loan y dueña de la casa donde se hizo el almuerzo previo a la desaparición del menor.
1: Policiales.
0: Imputaron a los dueños de una carnicería donde encontraron más de 100 kilos de marihuana en un freezer. Los investigaban por el robo de ganado en una localidad de Santa Fe. Durante los allanamientos se encontraron con innumerables elementos de comercialización de la droga. Uno de los detenidos tenía antecedentes y hay también un tercer acusado.
1: Internacionales.
0: Cisma en la Iglesia Católica. Los denominados lefebrianos desobedecen al Papa. La fraternidad San Pío X consagró por su cuenta a 4 nuevos obispos. Los religiosos, 2 franceses, un estadounidense y un suizo, quedan de facto excomulgados por el Papa León XIV, que pidió a esta comunidad tradicionalista que renunciara a su proyecto. Esta congregación ultraconservadora, fundada en 1970... por el arzobispo francés Marcel Lefebvre, está en contra de algunos preceptos del Concilio Vaticano II.
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3: Avanza aire polar sobre el centro del país. Las nevadas son generalizadas en la región patagónica y en este momento el nivel de alerta es naranja en la provincia de Mendoza por la intensidad de este fenómeno meteorológico. La bajada de temperaturas se sentirá con fuerza esta noche en Buenos Aires. Mañana amaneceremos con heladas y una máxima que difícilmente supere los 10 grados, tanto hoy como mañana. Lucas Berengua, Meteorología, Radio La Red.
0: 10 de la mañana, 6 minutos en la ciudad de Buenos Aires. La temperatura 5 grados, 8 décimas, humedad 93%. Continúan neblinas en el área metropolitana de Buenos Aires. La visibilidad en la ciudad está reducida a 9 kilómetros. En Ezeiza sigue siendo de tan solo 100 metros. El cielo se encuentra ligeramente nublado.
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0: Las 10 de la mañana, 16 minutos, y vamos a charlar en el móvil de la radio con Cintia Buenavita desde el área social del municipio aquí de la localidad. Cintia, buen día, ¿cómo estás?
1: Buen día, Hugo, y a toda la audiencia. Muy bien.
0: Bien, con bastante frío, ¿no?
1: Sí, bastante.
0: Bueno, ¿cómo se trabaja desde lo social, desde el área social, esta baja temperatura, quizás en familias que necesiten de ustedes, ¿no?
1: Sí, la verdad que, bueno, en lo que es el invierno, siempre todos los años lo que se hace es, se comienza a trabajar con la entrega de leña, por ahí a esas familias que todavía no cuentan con el servicio de gas. Entonces desde la Secretaría se acompaña con la entrega de leña a domicilio. Y bueno, en este caso por ahí contarte que muchas veces se trabaja articulado con algunos aserraderos que donan esa leña. Entonces desde el municipio lo que se hace es acercar al domicilio esa leña, que en algunos casos, como son de los aserraderos, por ahí viene un poco verde. Entonces en estos días se ha hecho un trabajo articulado y entonces se ha conseguido leña seca, y es justamente ahora por ahí comentarte también que se va a hacer entrega de esa leña seca. Las personas se acercan al municipio, acá en el área de desarrollo social, se anotan, digamos, cuál es el domicilio y eso, y bueno, nosotros comentamos ahí dónde se pueden acercar para hacer el retiro, y bueno, que se pueda acercar directamente al municipio. Ese es más o menos el programa que más fuerte, que se pone un poco más de énfasis en lo que es el invierno. Después seguimos acompañando a las familias con módulos alimentarios, algunas cuestiones de salud, de traslado, y bueno, que eso se hace durante todo el año, pero fuertemente en el invierno sí. Se prioriza esto. Hay muchas familias que por ahí no cuentan aún con el servicio de gas, entonces acompañamos desde ese lado.
0: ¿La gente hace el requerimiento o bien van en busca ustedes de esa familia que ya quizás ya tienen monitoreada, no?
1: Sí, en paralelo. O sea, hay algunas personas que directamente se acercan al área, se vienen, se anotan, y nosotros por ahí muchas veces tenemos un registro de aquellas personas que sabemos que no cuentan con el servicio. Entonces directamente cada 15 días nosotros nos acercamos y se les acerca la leña. Para que no se vayan quedando, más por ahí y nos toca muchos días de lluvia y eso, que vayan haciendo como un acopio discreto, digamos, y que puedan, no se queden sin la leña.
0: ¿Y la leña la compran ustedes aquí en la localidad, en la zona?
1: No, lo que se hace es los aserraderos de acá de la localidad. Ellos la regalan, digamos, o sea, la entregan. Entonces lo que hace el municipio es hacer el traslado.
0: Ah, claro, claro.
1: Sí, y en este caso se consiguió ahora algo de leña seca. Entonces lo que se acopió, hice un acopio acá en el taller municipal. Entonces desde ahí va a salir ahora lo que se va a entregar en estos días, que es como leña que está seca y bueno, que está apta para poder utilizarla.
0: Bueno, ¿cómo se sigue haciendo o cómo transcurre el taller de costura?
1: El taller de costura está funcionando en el barrio industrial dos veces a la semana. Está a cargo de Silvina Santana, que bueno, es una genia entendida en el área. La verdad que estamos muy contentos porque hay mucha convocatoria y hay no solo mujeres, digamos, grandes, sino que hay niñas también que se han sumado a esto, que por ahí viene más también cultural de enseñar un oficio desde muy pequeña. Entonces me parece como fabuloso por ahí también abrir y no limitar en cuanto a edades. Así que ese taller está funcionando dos veces a la semana, los días martes de 18:30 a 20:30, y los días viernes desde las 14 horas hasta las 16 horas, ahí en el barrio industrial. Así que bueno, estamos muy contentos con eso. Quienes quieran por ahí anotarse o ver, conocer cómo funciona el taller y probar alguna clase y otra, lo pueden hacer directamente, se acercan al espacio, ahí, o bien se anotan acá en el área de desarrollo social. O nos escriben, pero bueno, que lo pueden hacer, digamos, no hay como limitaciones. Yo siempre digo que quien se quiera sumar y eso lo puede hacer, así que aproveche por ahí, que es gratis, y que está aprendiendo un oficio.
0: Bueno, ¿algo más que quieras agregar, Cintia, a esta charla?
1: Simplemente por ahí a la gente comentarle que, bueno, que hay leña seca y quienes quieran acercarse o que estén interesados que se acerquen al área o me escriben y bueno, y nosotros contactamos ahí para hacer la entrega.
0: Bárbaro. Cintia, gracias, que tengas un buen día.
1: No, gracias a vos, Hugo.
0: Hasta luego, gracias. Es Cintia desde el área social del municipio de aquí, La Marque, en el móvil de la radio. Cerramos y les cuento ya porque tengo algunos menúes, Pablo, aquí, ¿eh? Vamos. 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
0: Bueno, y por supuesto, tenemos algunos ya menúes aquí en la mañana en compañía para vos. 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Hasta las 12:30 estamos haciendo la mañana en compañía, las 10 de la mañana, 25 minutos.
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1: Reír crea un efecto rejuvenecedor, tanto por dentro como por fuera de nuestro cuerpo, con efectos curativos y desestresantes. Al reír, usamos 17 músculos que no se usan nunca. Y con una carcajada, se ponen en movimiento 400 músculos. Hacé ejercicio por la mañana. Reíte. Este es el nuevo bloque de humor.
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3: Y en el Chaco se da que el peón golondrina, que suele venir para las cosechas, a veces adelanta el viaje para la época de las carpidas, si es que en sus pagos las cosas no han andado bien. Entonces ya pueden bajar de la zafra, de la caña, ya pueden bajar de otro tipo de oficio. La cuestión es que cuando las divisas escasean, vienen en busca de trabajo. Entonces se adelantan a la cosecha y vienen al trabajo de la carpida, que se hace manualmente y se cobra por líneo, y el líneo se mide cada 100 metros. Entonces a veces los colonos los habilitan con algunos reales convertidos ya sea en picadillo, en harina, en grasa, como para que lleguen hasta la época de la cosecha, y los habilitan en un galpón como para vivienda. Y ahí se hacen las ruedas a la noche de los peones golondrina que han bajado de Santiago, que han ido de Corrientes, algunos de Entre Ríos, algunos paraguayos. Se hacen ruedas lindas a la noche, así como en los fogones del sur se junta la gente a tomar mate, a charlar, a comer charque, a comer un pedazo asado. Y empiezan las conversaciones, las que se hacen en los bares, entre la gente que trata de agrandar sus experiencias en el campo donde se desenvuelven sus actividades, allá se agranda también del medio ambiente. Y como estaba saliendo la luna colorada y eso es anuncio de seca, se le ocurre decir a un santiagueño que estaba ahí, mal lo veo, dice, mal lo veo. Si no llueve en 2 semanas se va a terminar esto, ¿eh? Y salta un correntino del otro lado. Bueno, dice, por mal que venga la cosecha, no hace tan mal como el año 37. Ahí sí que todo fiero. ¡Ah! Pero fiero tú, ¿eh? O sea, hay que usar los ralos, la cosecha, y nos volvimos, nosotros que venimos a buscar plata, a hacer papelón. Alguno en alpargata, otro en pata, uno que viene a buscar la cosecha acá para sacar plata, o que sea para comprar una bota. Y salta un santiagueño del otro lado que no quería que le gane. Bueno, dice, eso habrá sido el año 37. Y cuando vinieron, dice, la época de las langostas, ¿eh? La época de las langostas, ¿eh? ¿Entiendo los palitos secos ahí? ¿Eh? ¿Qué me dice? Y que nosotros hemos tenido que comer salteado, ¿eh? Salta otro y dice, bueno, dice, si es por eso, dice, nosotros el año 42, fíjese lo que lo voy a decir, el año 42, que vinieron las grandes heladas tempraneras, que ha quemado las cosechas, que no ha dejado la posibilidad ni de nada, porque no teníamos para comer, no teníamos para dormir. Yo con mi mujer y mis changos hemos tenido que dormir en la intemperie, mi amigo. Y salta un correntino de la otra punta que no quería que le ganen. Y nosotros en el año 46 ni intemperie no teníamos.
4: Si hay un país, gracias, Córdoba. Estábamos en la agroactiva de Ballesteros, provincia de Córdoba, y yo tenía preparado con el ingeniero ya la cámara, mi hijo estaba apuntando ya con el director para empezar un reportaje a un criador de conejos. Y viene un cordobés. Venga, don Luis, que le voy a contar algo para que después entre. Pero tú que no, pero es un cortito para que usted después lo arregle. Y me sacó de al lado la cámara, de frente a la cámara, y me contó esto. Y yo lo he contado en algún lugar, pero me parece hermoso como la gracia del cordobés, ¿no? Dice que un tipo lo ataja a otro cordobés y te voy a confesar algo. Las personas tenemos algún revire. Yo tengo la debilidad por los perros dálmata. Y vos sabés que pasa un perro dálmata y me quedo mirando. Que es como los tamberos, que pasan las olando y las miran, porque no hay una vaca en el mundo que tenga la mancha igual. La tarjeta de identidad de la vaca olando son sus manchas. Ni una es igual en el mundo. Y con los dálmatas pasa algo parecido. Entonces pasa un dálmata y yo me quedo mirando embobado. Es el perro preferido mío. Y he visto cantidad de perros con mancha de la más diversa forma, dice, pero nunca vi un dálmata como el tuyo. Y me dice, el otro mío no es dálmata. ¿Cómo no? No, es blanco, pero duerme debajo del rastrojero.
5: Y el otro, donde él se pone protagonista, dice, cae un negro grandote como yo. Pero es grandote el Everaldo. Entra a un consultorio y dice, doctor, lo vengo a ver, tengo un problema de garganta. Tiene que pasar la habitación de al lado, tiene que desnudarse. Tiene problema de garganta. Tiene que pasar la habitación de al lado, tiene que desnudarse. Tengo que abrir la boca, yo desnudarme, ¿para qué? Tengo que abrir la boca, porque mira acá. Tiene problema de garganta, no escucho bien acá. Quiere que atienda y si tiene que pasar la habitación de al lado, tiene que desnudarse. Pero si yo tengo... Si no, no atiendo. Y se va a la habitación de al lado, saca la ropa, queda en traje de Adán. Y le dice, doctor, tiene que ponerse en cuatro patas. Pero que... Tiene que ponerse en aquella esquina. Esquinado sobre aquella... A la esquina de la habitación. Bien estirado, ¿eh? Ahora pase para el medio de la habitación. Primero, paralelo a la pared. Ahora mirando para acá. Ahora esquinado en esta otra pared. A cola para allá, cabeza para acá. Bien estirado. Venga un poco más al medio de la habitación ahora. Primero así, después así. Y se hartó el otro. Dice, vos está loco. Tengo un problema de garganta, me hace desnudarme y pasear por toda la habitación. ¿Qué piensa? No, se pasa a comprar una mesa negra, no sé cómo me va a quedar.
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2: Ya estamos en el Mundial 2026 y en el aire de la radio vivís el Minuto Mundial. Estados Unidos tendrá 11 sedes y la vedette será el SoFi Stadium de Los Ángeles, nada menos que el estadio más caro del mundo. Cuenta con un techo de vidrio, una pantalla gigante que recorre todas las tribunas y, claro, lo último en tecnología. Costó más de 5.000 millones de dólares y fue inaugurado en septiembre de 2020. Allí juegan habitualmente los equipos de fútbol americano, Los Ángeles Rams y Los Ángeles Chargers. Además, el Mundial 2026 proyecta ganancias económicas cercanas a los 13.000 millones de dólares, impulsadas por derechos de televisión, patrocinios, venta de entradas y paquetes de hospitalidad. Esto fue Minuto Mundial, porque en el aire de la radio ya vivimos el Mundial 2026.

Bueno, exactamente las 10 de la mañana, 55 minutos. Hoy, primero de julio, claro que sí, hoy es el día del arquitecto, ¿eh? Hoy es el día del arquitecto. Hablando del arquitecto, teníamos la posibilidad de charlar hoy a la mañana. Vamos a ver si podemos luego charlar con él. Teníamos un temita para hablar. Hoy en el día del arquitecto, vaya para todos ellos nuestro saludo cordial desde la radio. Bueno, hoy, primero de julio, pero de 1908, comienza a usarse en todo el mundo la señal estratégica y telegráfica de socorro SOS en código Morse, que había sido probado en 1906. En 1926 se publica la novela gauchesca Don Segundo Sombra, del escritor Ricardo Güiraldes. En 1961 nace en el pueblo inglés de Sandringham la aristócrata Diana Frances Spencer, popularmente conocida como Lady Di, princesa de Gales y primera esposa de Carlos de Gales. 1974, a los 78 años, muere en la localidad bonaerense de Olivos el teniente general Juan Domingo Perón. Cuando ejercía la jefatura del Estado por tercera vez, una multitud asistió a los funerales del fundador del Partido Justicialista, que fue velado en el Congreso de la Nación. En 1984, el delantero Carlos Bianchi juega por última vez en Vélez Sarsfield, donde había debutado en 1967 a los 18 años. En 1990, el entrenador Marcelo "El Loco" Bielsa asume la dirección técnica de Newell's, con la que ganó el torneo Apertura 1990. En el 2004, a los 80 años, muere en la ciudad de Los Ángeles, California, en Estados Unidos, el actor estadounidense Marlon Brando Jr., ganador de 2 premios Oscar y otros tantos Globos de Oro. Y se celebra también el Día Internacional del Reggae en homenaje al género musical oriundo de la isla caribeña de Jamaica, ¿eh? Así que bueno, ahí estábamos con algunos recuerdos y también acordándonos un poco de esta fecha, ¿no? Como bien lo decíamos recién, el Día Internacional del Reggae. Hoy es el Día Internacional del Chiste, se celebra el 1 de julio de cada año, su objetivo primordial es lograr a través del humor que todas las personas sean capaces de compartir momentos de alegría, ¿no? Así que bueno, recordamos algo más en el día de hoy, 1 de julio.

0: Bueno, nos quedan dos minutitos antes de las noticias y está en línea Fernando Fraceto, el hombre de la Autoridad Interjurisdiccional de Cuencas. Fernando, buen día, ¿qué tal?
1: ¿Qué tal, buen día? ¿Cómo están ustedes?
0: Bien, bien. Bueno, con días bastante fríos, ¿no?
1: Sí, aire polar 1040 de presión, es una presión antártica. Aire antártico, la caída del sol, hoy podemos estar ya con 0 grados, una noche de 8, 9, 10 bajo cero y algo más en algunas zonas, ¿no?
0: Ajá, ajá.
1: Hoy tuvimos en Maquinchao 14 bajo cero, 9 bajo cero más en Bariloche.
0: Mirá vos.
1: 12, 14 bajo cero en Cordillera. Esta noche en los valles, en Valle Medio, atentos porque es una helada muy larga. Hoy, mañana, mucha presión, un aire muy pesado, una helada larga y profunda.
0: Y lo que tiene que perdura el frío durante el día, ¿no?
1: Y sí, porque con 1040 de presión, a la caída del sol, ya estamos, hasta el mediodía casi estamos con bajo.
0: Claro, claro.
1: Mañana, y después a la caída del sol estamos nuevamente con 0 grados, así que hoy mañana vamos a estar con mucho frío. En Cordillera hay algunas ciudades que van a estar bajo cero casi todo el día, ¿no?
0: Fernando, ya en la zona lacustre de nuestra provincia, por ejemplo, y también parte de Neuquén, seguramente ya la nieve apareció, ¿no?
1: Sí, pero es poca.
0: Es
1: la
0: poca.
1: Nieve va a aparecer la segunda semana. La semana que viene hay mayor probabilidad de nieve en Cordillera.
0: Bueno. Fernando, gracias, un abrazo, que sigas bien.
1: Gracias, un abrazo a todos.
0: Hasta luego, gracias. Fernando Fraceto, en exclusivo, en directo, desde la Autoridad de Cuencas, nos decía qué pasaba, qué va a pasar en las próximas horas en nuestra zona, en los valles. Se viene esta noche, atención, una helada larga, dijo, una helada larga, entre 8 o 9 grados bajo cero podemos tener esta noche, madrugada del jueves, atención, en nuestros valles, en nuestros lugares. Hoy en Maquinchao hizo 14 grados bajo cero. En Maquinchao, la línea sur de nuestra provincia.
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4: 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Títulos ahora.
5: De la mañana, 2 minutos, en la ciudad de Buenos Aires, la temperatura 10 grados, una décima, humedad 83%, se registran todavía neblinas, la visibilidad en la ciudad está reducida a 9 kilómetros, cielo ligeramente nublado.
4: Dólar.
5: El oficial abre estable, se vende en el Banco Nación a 1.500 pesos, el paralelo sin cambios. Se vende a 1.515, los financieros, el MEP, 1.509 y el contado con liqui, 1.554. El tarjeta alcanza 1.950 pesos. El riesgo país, sin movimientos, se ubican 426 puntos.
4: Judiciales.
5: Causa por el supuesto enriquecimiento ilícito del ex jefe de gabinete. Toman declaraciones. Desde Comodoro Py, amplía Rosario Bigozzi.
6: El escándalo patrimonial que rodea a Manuel Adorni sumó hoy un nuevo capítulo en los tribunales de Comodoro Py. Gisela Coxis, secretaria privada del ex jefe de gabinete, declara ante el fiscal Gerardo Policita en la causa por enriquecimiento ilícito. La funcionaria viene a hablar en relación a la tarjeta que le prestó a Adorni para la compra de somier y ropa de cama en la exclusiva tienda Rosen por un total que supera los 8 millones de pesos. Según la investigación judicial, la compra se realizó para que los productos tuvieran como destino final la vivienda de Adorni en el country Indio Cuá. Rosario Vigosi, la Red Informativa.
5: Economía. El gobierno deja de actualizar la cobertura de la tarifa social en la SUBE. La Secretaría de Transporte implementó un nuevo esquema denominado tarifas de referencia. De esta manera, no seguirán la lógica ni los porcentajes de las subas aplicadas en el transporte público.
4: Copa del Mundo.
5: La policía germana investiga la sede de la Federación de Fútbol de Alemania. Ocurre dos días después de la eliminación ante Paraguay. Es por un supuesto caso de corrupción en la Eurocopa 2024 que involucraría invitaciones a hoteles y varios miles de entradas que podrían haber sido asignadas de manera ilegal.
4: Quiniela.
5: Todavía no están los resultados de la previa en la ciudad de Buenos Aires. En la bonaerense, a la cabeza en la previa, el 8.806, 8806. En Santa Fe, 1.480, 1480. 11 de la mañana, 5 minutos en la ciudad de Buenos Aires. La temperatura 10 grados, una décima, humedad 83%. Se registran neblinas. En la ciudad la visibilidad está reducida a 9 kilómetros. Cielo ligeramente nublado.
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1: 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Bien, estamos con el móvil oficial del aniversario de Darwin y hablábamos esta semana con la titular de Cultura, con Rosana Quevedo, que están, bueno, llevando a cabo todo un mural que va a ser inaugurado el próximo sábado y está en pleno trabajo el escultor, el artista Jorge Benítez. Jorge, Hugo Rebol lo saluda en Visión FM. ¿Cómo le va? Buen día.
14: Hola, buen día. Buenos días a todos. Buenos días, Hugo.
1: Bueno, gracias.
14: Buenos días a toda la audiencia.
1: Gracias
14: por... Bueno, acá estamos, como vos decías.
1: Sí.
14: Acá nos encontramos trabajando.
1: Gracias por atendernos estos minutos. Estás en pleno trabajo. Contanos un poco, ¿de dónde sos vos?
14: Bueno, yo vengo, soy de Misiones, soy profe de arte, y el trabajo, bueno, me trajo a Darwin, desde el primer día hasta hoy. Me siento identificado y acá en Darwin.
1: Ajá.
14: Que fue que los primeros días estuve en Choele, después ya me vine a vivir acá a Darwin y bueno, y acá estoy.
1: Bien, gracias. Y Jorge, y...
14: Gracias a Dios, bueno, estoy haciendo un proyecto que desde un principio habíamos programado ya con el señor intendente, con el Curi, desde un inicio, y bueno, se nos dio ahora, y bueno, acá estamos cumpliendo un sueño más.
1: Sí, eso justamente te iba a preguntar, ¿cómo nacía esta idea, cómo nace esta idea de realizar y llevar adelante esta escultura?
14: Y esto, en realidad, yo vengo de Misiones y tengo un grupo con mis hermanos un grupo de trabajo que hacemos paisajismo urbano, ¿sí?
13: Sí.
14: Entonces, desde un principio, hablando y charlando con respecto a la cultura y como soy profe también de artes visuales, y empecé a trabajar acá en Darwin, bueno, charlando con respecto a la cultura, bueno, surge esto lo del proyecto, y bueno, en un principio ya iniciamos y habíamos hecho con los chicos del CEN 24, porque fue uno de los principales, ¿cómo le puedo decir? Las principales cosas que me dejó en Darwin fue el colegio, porque el colegio cuando vengo a hacer en artesanía, y bueno, desde un principio también tuvo una atención y un... y una predisposición de parte de la escuela conmigo, entonces se inicia ahí con los chicos. Iniciamos también con un proyecto desde la escuela, hicimos un mural más chiquitito, era por supuesto, y bueno, y quedó eso de hacer en grande, y bueno, y como fue pasando todo el tiempo, seguimos trabajando en conjunto.
13: Ajá.
14: Este año se dio unos nuevos cambios y proyectos en mi vida, y entonces, bueno, se habilitaron estas posibilidades de proyectar algo, pensar en el, dimensionar en algo más grande, ¿no?
13: Está bien. Sin dar detalles, ¿no? Pero está esta obra está orientada ¿a qué?
14: Eso, bueno...
13: Sí, perdón, no te escuché. ¿Hola? ¿Hola, Jorge? Se cortó. A ver si podemos retomar la comunicación con Jorge Benítez, este artista plástico, también escultor, que es millonero, pero bueno, está hace ya un tiempo a esta parte aquí en la ciudad de en la localidad de Darwin, y está llevando a cabo este mural que está muy cerca ahí del museo, y que tiene que ver precisamente con este aniversario de la ciudad de Darwin, y que va a ser inaugurado el próximo sábado. Está dentro de el acto protocolar, está dentro de lo que se está organizando para ese momento, ¿no? ¿Qué pasó? ¿No responde? A ver, si podemos intentar una vez más, y después si no ya lo dejamos. Jorge Benítez, y que, reitero, hombre que tiene que ver precisamente con la tarea que están llevando a cabo ahí en Darwin, ¿no? A veces si las comunicaciones con esa zona es bastante flojita de papel, y bueno, por allí se corta y no podemos retomar más la comunicación. De cualquier manera, bueno, un poco nos contaba Jorge la tarea. Por supuesto que no podemos contar qué es el mural y qué es en detalle, porque se va a inaugurar el próximo sábado. Cerramos este móvil. 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
0: 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Bueno, y nosotros claro que sí vamos avanzando en esta mañana de radio, porque el Mata descargó las ricas mandarinas Nova y naranja, jugo de naranja, jugo y ombligo. 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Bueno, hoy estaremos desde las... Espere que le voy a confirmar más exactamente. Hoy le voy a confirmar para las 17 horas estaremos con Bélgica-Senegal. El partido por el Mundial de Fútbol. Hoy a las 17 horas, Bélgica-Senegal por nuestra emisora. Lo vas a vivir, claro que sí, como siempre, en la radio del Mundial, la radio que te acompaña siempre a vos a través de nuestra emisora.

Hasta las 12:30 estamos haciendo tu mañana, la mañana de la radio, la mañana en compañía, como lo hacemos habitualmente, acompañándolos a ustedes con toda la información de lo que va también de alguna manera presente en esta propuesta de radio, en esta propuesta que hacemos habitualmente con ustedes. Bueno, asumió el nuevo jefe de gabinete nacional, es Diego Santilli, quien era ministro del Interior, pero a su vez como jefe de gabinete también va a tener la órbita del Ministerio del Interior, en reemplazo de Manuel Adorni, que está siendo acorralado por la justicia, por malversación de fondos, lavado de dinero, el muchacho, rapidito, Manuel Adorni, quien vino con guantes blancos y se transformó ahora en lo de siempre, como dicen, en lo de siempre. Parece que no solamente el pasado era con problemas, sino el presente también tiene problemas, ¿no? Y quienes estuvieron también en ese acto de asunción de Santilli, la presencia de 14 gobernadores, entre ellos el gobernador de Río Negro, Alberto Beretine, que dieron en presente en el Salón Blanco de la Casa Rosada. Tras la juda de Santilli con Adorni y el presidente se fundieron un triple abrazo, una señal de respaldo al ex vocero, especialmente que ahora enfrenta un proceso judicial sin fueros, ¿no? Y que puede pasarla mal. Por supuesto que estuvieron presentes todas las autoridades del Congreso, del Senado, desde allí ya el nuevo jefe de gabinete estuvo acompañado por el gobernador de Catamarca, Raúl Jalil del Chaco, Leandro Estero de Corrientes, Juan Carlos Valdés de Jujuy, Carlos Adir de Mendoza, Alfredo Cornejo de Neuquén, Rolando Figueroa de Río Negro, Alberto Beretinec de San Juan, Marcelo Orrego de Santa Cruz, Claudio Vidal de Tucumán, Osvaldo Jaldo de Entre Ríos, Rogelio Frigerio el de Salta, Gustavo Sáenz, el jefe de gobierno porteño, Jorge Macri, y también estuvo el de Córdoba, Martín Yarlora, estuvieron acompañando la asunción del nuevo jefe de gabinete. Bueno, muy bien, vamos y seguimos nosotros avanzando en esta mañana de radio, la mañana en compañía, como siempre, junto con todos ustedes. Se confirmó que la camiseta que va a utilizar la selección argentina frente a Cabo Verde será la vestimenta oficial del campeón del mundo y del conjunto africano el próximo viernes en Miami por los 16avos de la Copa del Mundo. Se prepara para este duelo decisivo frente a Cabo Verde. La albiceleste se va a medir este viernes a las 7 de la tarde en el Hard Rock Stadium de Miami ante el equipo africano por los 16avos de final. En la previa a este encuentro se confirmó cuál será la vestimenta del campeón del mundo en el primer mata-mata. Tendrá la camiseta titular y utilizará pantalones y medias blancas. De esta forma va a repetir la misma indumentaria que usó frente a Argelia 3-0, ¿se acuerdan? Además el Dibu lucirá íntegramente verde. Que te quiero verde, sí.

0: Bueno, Sebastián Becasese dejó de ser el técnico de Ecuador tras la eliminación anoche del Mundial. Tras la caída ante México, anoche el entrenador argentino anunció el fin de su ciclo en el seleccionado sudamericano. Estaba ahí, estaba en la cuerda floja, ¿no? Y bueno, justamente en conferencia de prensa anunció que no va a continuar como técnico de la Tri. Mi contrato terminaba cuando finalizaba el Mundial. De esa manera, lo dijo en la conferencia de prensa. El primer tiempo, dice, no estuvo a la altura de lo que fue el proceso y eso hace que hoy nos tengamos que ir con esta tristeza. Perdimos bien, dijo Sebastián Becasese, el técnico de la selección Ecuador, hasta el día de ayer.
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0: una... Bueno, muy bien, ahí estamos, con todo el ritmo aquí en la mañana, en la mañana de la radio, en la mañana en compañía, 11 con ya 48 minutos. Hacemos una pausa más aquí en la mañana en compañía.
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0: eso hace que hoy nos tengamos que ir con esta tristeza. Perdimos bien, dijo Sebastián Becasese, el técnico de la selección Ecuador, hasta el día de ayer.
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0: Bueno, muy bien, ahí estamos, con todo el ritmo aquí en la mañana. En la mañana de la radio, en la mañana en compañía, 11:48. Hacemos una pausa más aquí en la mañana en compañía.
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0: Bien, estamos con el móvil, sigue el móvil del aniversario de Darwin, que el próximo sábado centraliza todos los festejos, por supuesto, este día, el día 4 de julio. Está en línea Cecilia Alvarado, quien es concejal de la ciudad de Darwin y a su vez también es presidenta de Amanecer Diferente, allí en la localidad de Darwin. Cecilia, buen día, ¿cómo estás?
1: Hola, buen día, Hugo, ¿qué tal?
0: Bien, bien, un gusto. Bueno, Cecilia, estamos en esta semana aniversario de la ciudad, de la localidad. Sos concejal. Contale a la audiencia, ¿desde cuándo sos concejal?
1: Fuimos electos hace 3 años, va a ser con este.
0: Ajá.
1: Ya el próximo año caduca, digamos. Los 2 años más de concejal, porque el 8 de diciembre asumió Pablo Palacio,
0: claro,
1: como presidente de consejo, así que bueno, seguimos ahí igual trabajando juntos con Karina Vázquez.
0: Cecilia, ¿la primera vez que eras concejal, que participabas de esta manera?
1: No, cuando Curi salió electo como intendente en el 2011,
0: sí.
1: Yo me postulé junto con él. Él reunió, digamos, su lista con concejales y tribunal de cuentas.
0: Ajá.
1: Y ahí tuve la oportunidad de presentarme con él en la lista como concejal, fue en primer año.
0: Bueno, ¿y cómo ha sido hasta el momento esta experiencia de ser concejal, de trabajar por tu localidad en este sentido?
1: Y se nota mucho el trabajo que se ha venido haciendo desde aquellos años, ¿no?
0: Claro.
1: Muchas veces nos ponemos a charlar con Curi desde el comienzo, porque pudimos ver los primeros pasos, o sea, yo que estuve ahí, cómo fue cambiando a medida que fueron pasando los años, o sea, fue un progreso continuo, digamos. Así que el municipio ha trabajado arduamente, como sabemos que Curi es el intendente, ha sido una gestión que ha trabajado con mucho esfuerzo. Curi le ha metido con muchos proyectos, ha trabajado conjuntamente con todas las nuevas listas que se han ido renovando año a año y bueno, se pueden ver los diferentes logros y las diferentes actividades que se hacen todos los años en la localidad. Yo como ciudadana de Darwin soy casi criada en esta localidad y bueno, orgullosa de pertenecer a Darwin y de ver que en esta gestión se pueden ver tantos avances y tantos trabajos, tantos proyectos, como las viviendas que se están construyendo, el loteo de los terrenos con todo el extendido de la electricidad. Ahora están ya instalándose la empresa de construcción del nuevo hospital. La inauguración que se va a hacer de los adoquines. Es impresionante cómo ha crecido Darwin en estos años y realmente estoy muy orgullosa de eso.
0: Bueno, a su vez, sos presidenta de Amanecer Diferente, de esa institución.
1: Sí, uh-huh. Sí. Desde el año pasado, en la última asamblea que se realizó, me convocaron para poder participar como presidenta y acepté el reto porque, me gusta la institución, me gusta cómo se ha venido trabajando en la localidad ese proyecto que ha iniciado en el 2012 con un grupo de familias que tienen hijos con diferentes capacidades y es un lugar donde se puede ayudar a las personas que tienen diferentes capacidades. También trabaja la asociación trabaja con diferentes talleres. Uh-huh. Están desde el programa Gestos, que nos están acompañando desde la provincia. Esos talleres se vienen realizando hace como más de 3 años. Y este año se renueva de nuevo los trabajos en el salón. Y no está solamente focalizado a las personas con diferentes discapacidades, sino también a toda la comunidad, con una participación, digamos, de niños y adolescentes.
0: Uh-huh. Te estaba escuchando y justamente me preguntaba, claro, porque Amanecer Diferente no es cualquiera otra institución que siempre solemos acompañar, participar, sino, bien decías vos y lo aclarabas, se trata de personas con discapacidades diferentes, justamente, y que está bueno ayudar, comprometerse, ¿no?, con estas personas, jóvenes y no tan jóvenes, que seguramente participan de esa institución, ¿no?
1: Sí, hay otros talleres que funcionan también para hacer manualidades, hacen distintas actividades a las personas adultas, mayor también.
0: Ajá.
1: Así que es como que hay una distintas edades donde se pueden trabajar en los distintos talleres. Tenemos uno de vitrofusión, que está dictado por Nancy Bastidas, y después tenemos el de Antonella Guglielmo, que ella da el taller de cocina y le da en dos turnos distintos. Un grupo tiene de adultos mayores, los niños con discapacidad, y después tienen los otro grupo de niños que van a la tarde.
0: Ajá.
1: Ha sido un éxito el taller de cocina, realmente, porque en la localidad no tenemos ese tipo de taller. Si bien hay un montón de variedad de actividades que se hacen de deporte, de cultura, uno de cocina es el que no tenemos, y bueno, la asociación permite que se pueda desarrollar ese tipo de actividades.
0: Cecilia, ¿estás en algún área de trabajo para este aniversario? ¿Te ha tocado participar en alguna, coordinando alguna área o trabajando en alguna de las áreas?
1: Sí, estamos junto con Pablo Techezare y Pablito Palacio para poder coordinar el tema del desfile, de las distintas instituciones y todo en cuanto a la organización del desfile.
0: Ajá.
1: Así que sí, siempre en distintas cosas estamos todos
0: involucrados. Claro.
1: Estamos en todo.
0: Bueno.
1: No solamente en esa área, también en el área de cultura vamos a tener una presentación donde se trabajó mucho con recaudar fotos.
0: Ah, mira vos.
1: De todo lo que es el ferrocarril y de familias que han nacido y han visto crecer lo que es todo el área del ferrocarril, así que bueno, ahí también estamos un poquito involucrados.
0: Claro. ¿Y estas fotos sí que van a estar expuestas en el museo?
1: Sí, se va a hacer una exposición ahí en el museo a las 5 de la tarde, el día que termina el desfile, el día sábado 4, así que están todos invitados a poder participar. Va a ser un homenaje también, así que va a estar muy lindo.
0: Bueno, y el sábado, por supuesto, toda la actividad se concentra en los actos centrales, las inauguraciones y a la noche todo lo que es la parte de espectáculos musical.
1: Sí. Tenemos una amplia gama ahí de música, de presentaciones de las distintas agrupaciones de nuestra localidad, como siempre, como todos los años, presentando lo que sea que se trabaja durante todo el año, y después los distintos grupos que... como los Llamas de Cristal y el otro grupo...
0: Los Reyes del Cuarteto.
1: Los Reyes del Cuarteto y, sí.
0: Bueno.
1: Y otras agrupaciones del Valle Medio.
0: Ahí estaremos haciendo la locución entonces como todos los años, así que la radio también va a estar transmitiendo los actos centrales, la inauguración, el desfile, como todos los años la radio también. Cecilia, te agradezco mucho este contacto y nos estamos viendo. Gracias.
1: Bueno, muchas gracias a ustedes, que tengan una linda tarde.
0: Igualmente, hasta luego. Cecilia Alvarado es la concejal de la Municipalidad de Darwin, a su vez es presidenta, como ella lo decía, de la institución, como es Amanecer Diferente, en esa localidad ferroviaria, ¿no? 12:09, cerramos el móvil del aniversario de Darwin. 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

0: Bueno, estamos, claro que sigue haciendo la mañana en compañía y nos vamos por unos minutos a la vecina localidad de Beltrán para charlar con el referente, el titular de cultura de esa ciudad, como es Yayo Ignacio. Yayo, buen día, ¿cómo estás?
1: Hola Hugo, buen día, frías mañana de buen día.
0: Mamita que hace frío,
1: y el viento, el vientito, la sensación térmica.
0: Y se viene toda una semanita así,
1: Mañana 9, le dicen.
0: Sí, sí señor, y durante el día una máxima de 7 grados.
1: Bueno, no hay que dormir adentro, no hay que dormir afuera,
0: prohibido dormir afuera.
1: No, va a estar bravo para dormir afuera.
0: Yayo, tengo entendido que estás de alguna manera coordinando y armando tú una serie de exposiciones de las distintas áreas, ¿no?
1: Sí, o sea que, como lo hacemos ya hace 2 o 3 años, justamente la semana antes de las vacaciones de invierno, hacemos la muestra de mitad de año para compartir con los padres, los familiares de los chicos que nos asisten todo el año, en la primera media, digamos, la mitad de la muestra de año, para que, bueno, los padres vayan y vean cómo se trabaja con los chicos, cómo avanzan. Y bueno, eso lo venimos haciendo ya hace 3 años y realmente siempre lo hacemos, se hace, bueno, con una cantidad de padres y eso que nos vienen a visitar. Así que arrancaremos el día lunes con folclore para adultos mayores, para adultos, y también con tango, para Sandro Pérez, y también estarán los chicos de danzas árabes, los niños y las niñas de danzas árabes. El día martes vamos a tener canto, los talleres de canto y los ensambles 1 y 2. Y el día miércoles vamos a tener los chiquitos de iniciación cultural, que son, vamos a presentar en sociedad los niñitos de 4 años, las niñas y las niñas de 4 años que arrancan con iniciación cultural, y después vamos a tener danzas urbanas. Así que los 3 días estamos preparando ya todo el centro cultural con sonido, iluminación, pantalla, todos, para que los chicos puedan demostrar y disfrutar 3 días. Así que están todos invitados a las 6 de la tarde. Para nosotros es importantísimo, Hugo, que vayan los papis a compartir con nosotros y a compartir también con las profes, y a compartir lo que los chicos en estos 3 meses han aprendido en este ambiente cultural. Así que están todos invitados lunes, martes y miércoles.
0: Bueno, la verdad es que se viene una linda movida,
1: Sí, Hugo, y deporte, bueno, después tenemos el 8, sí, el 8 y el 9. El 9 de julio también tenemos el día de independencia, va a estar el acto, y va a estar la gente del elenco de Río Negro, que va a estar presente aquí en nuestra localidad el 9 y el 10 de julio ensayando con nosotros acá, y también a la par ya hemos largado todas las inscripciones para los encuentros culturales de Río Negro 2026.
0: Claro.
1: Que tenemos tiempo hasta el 10 de julio, ya saben, todas las escuelas de 13 a 18 años con las distintas actividades, y cerramos las inscripciones el 10 de julio vía link. Y bueno, y nosotros tenemos proyectado que los primeros días de agosto, finales de julio, primeros días de agosto, vamos a hacer la instancia local aquí en Luis Beltrán. Así que a la gente de Beltrán, las escuelas que se vayan preparando, que vamos a tener una semana muy pero muy piola, y inclusive las vacaciones, que después te vamos a ir anunciando.
0: Sí.
1: Vamos a tener alguna actividad también cultural durante las vacaciones.
0: Eso justamente, la pregunta siguiente era eso, para ver qué tenían pensado para las vacaciones, pensando, bueno, de alguna manera en los chicos que ya van a estar en sus hogares, ¿no?
1: Sí, estamos la idea de proponer cine en el centro cultural, y además también algunas actividades como las hacemos barriales, pero la vamos a hacer. La idea es hacerlo en el centro cultural adentro, ¿no? Disfrutando del interior. Así que estamos armando eso, así que calculamos que en estos días va a salir toda la información, Hugo.
0: Bueno. Bárbaro. ¿Algo más que quieras contarnos?
1: No, Hugo, reiteramos, agradecido por la nota, pero reiteramos lunes, martes y miércoles los invitamos aquí al Centro Cultural a todos, a toda la gente que nos acompañen, que vamos a hacer la muestra de mitad de año de Cultura de Luis Beltrán, previo ya lo que va a ser las vacaciones 2026.
0: Gracias, Yayo, un abrazo.
1: Listo, Hugo, un abrazo para ustedes, gracias por el llamado.
0: Por favor, hasta luego. Ahí estaba Yayo Ignacio, desde Beltrán, con toda la actividad cultural en esa ciudad.
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0: Bien, llegamos al final, ¿eh? Se nos pasaron unos minutitos del final de la radio, 4 minutos nos pasamos, y aquí estamos para decirle a ustedes, como siempre, agradecerles por acompañarnos en estas casi 4 horas y media de programación, ¿eh? Desde pasadita a las 8 de la mañana hasta ahora, en vivo y en directo, con toda la programación habitual de la radio. No te olvides que esta tarde, a las 5 de la tarde, te acompañamos, por supuesto, en uno de los partidos del Mundial de Fútbol que se estará llevando a cabo. Bélgica estará jugando, sí, a las 5 de la tarde. Ahí, con ese partido, estaremos acompañándolos a ustedes a través de la radio de la ciudad, la radio del Mundial, como siempre digo, y agradecer a los auspiciantes del Mundial de Fútbol que nos permiten, de alguna manera, estar con estas transmisiones, ¿eh? Grandes equipos deportivos que están allí en los Estados Unidos, en México y en Canadá también. Gracias a todos y, como siempre les digo, gracias por elegirnos.

0: viste, la mañana terminó hace media hora. Realmente, recién ahora. Así nos despedimos. Esto fue por hoy La Mañana en Compañía. Hugo te dice hasta mañana.
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0: ¿Qué tal? ¿Cómo les va? Aquí estamos junto al productor a través de la radio, a través de Visión FM en el 100.5 y nuestra página web www.visionfm.com.ar. La temperatura a esta hora llega a 4 grados 8 décimas, no llega a 5 grados la máxima hasta el momento. El cielo está despejado, pero hay un poco de viento, sí, que está soplando cerca entre 9 y 10 kilómetros por hora, sí, rotando aquí en la zona del Valle Medio. La presión, 1019 hectopascales. Para hoy se espera, bueno, según la autoridad de Cuenca, una máxima de tan solo 6 grados, 6 grados la máxima del día de hoy, actualizado en este primero de julio. Así que bueno, ahí estamos. Hacemos la pausa y ya venimos. 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
1: Decime, Facundo, ¿cuál va a ser el monto máximo que va a poder solicitar cada productor y cuáles son los requisitos?
0: Nosotros pensamos, alineado a las políticas públicas que manejamos dentro de la provincia, pensamos en un productor chico mediano con un promedio de 10 hectáreas de malla techar, de hasta 10 hectáreas. Pero no le ponemos límite. Lo que queremos es justamente que sea ese perfil de productor, que es el que acompañamos en consecuencia durante todo el año con el resto de la financiación. Con lo cual es hasta 10 hectáreas y hicimos un cálculo de $15,000 por hectárea, con lo cual la malla tiene alrededor de $200 millones de pesos, pero eso no quiere decir que no se pueda prestar más dinero. Lo que estamos pensando en ese tipo de productor para que la garantía en consecuencia le permita sacar un crédito de esas características. ¿Los requisitos cuáles son? Los mismos requisitos bancarios de cualquier crédito, a diferencia de que esta vez ponemos a disposición de los productores nuestro fondo de garantía de la provincia. ¿Qué implica esto? Que el productor no deba hipotecar la chacra. Claro. Es lo que piden todos los bancos como garantía y que generan los productores una incertidumbre y una situación muy dolorosa desde el punto de vista familiar, que es sentir que uno empeña el bien de la familia, ¿no? Con el fondo de garantía lo que hacemos es poner a disposición desde la provincia un fondo de dinero que lo que hace es garantizar el préstamo para que le den al productor sin que haga una hipoteca, y si el productor por el motivo que sea no puede pagar, paga el Estado.
1: Facundo, ¿la tasa de interés va a ser fija, variable y qué porcentaje, no?
0: Bueno, hay dos alternativas en eso. Una es una tasa fija de 6.75% anual en dólares, que está pensada para la empresa que exporta y que tiene un componente exportador y es una tasa que está calzada y tiene un año de gracia y 5 años para pagar. Con lo cual, ¿qué logramos con esto? Que el productor pueda techar la chacra y empezar a pagar después de la primer cosecha. Trabajamos mucho con esto porque a veces es difícil de hacerle entender a una entidad financiera que en una actividad tan estacional como la nuestra es muy importante a la hora de sacar un crédito tener al menos una cosecha para pagarla, porque se paga con fruta, con lo cual lo que buscamos es asegurar la cosecha para poder empezar a pagar la cuota. Esa es una de las alternativas, 6.75 fija en dólares. Y la otra es de 25% anual fija en pesos. Esta tiene menos tiempo de pago. En vez de tener 6 años, tiene 6 meses de gracia y 5 para pagar.
1: Bueno, son tasas, digamos, razonables, Facundo, pero si comparamos con otros países es un tanto alta, ¿no es cierto?
0: Sí, yo no creo que hoy, es como vos decís, son razonables, no creo que sean las tasas ideales. El año pasado, si nosotros pensamos que el año pasado teníamos tasas del 80% en pesos a 3 años, esta tasa parece muy muy buena, pero también, como bien decía Diego, mirando la contraparte que Chile presta con una tasa del 3% en dólares a 10 años,
1: claro,
0: nos parece lejos. Lo que creemos hoy es que es muy importante poner la herramienta sobre la mesa, porque la gente que está pagando deuda porque perdió la cosecha por granizo hace el análisis si es preferible pagar una cuota con esta tasa que pagar deudas no teniendo cosecha. Esa es la ecuación que creemos que hay que hacer en este caso. Y por supuesto, seguir trabajando en mejorar la tasa. Hoy una de las preguntas que hacían los productores era ¿qué pasa si la tasa baja? Esta es una tasa fija en pesos, pero se puede, cuando uno va por el 50% del crédito, ir y volver a sacar una parte del crédito, y si las tasas bajaran, poder tomar la otra tasa. La verdad que hoy es de lo mejor que hay en el mercado en la situación que vivimos en Argentina, pero no es de lo mejor que hay en el mercado la situación que vive económica el resto del mundo, ¿no? Deberíamos tener tasas más bajas, eso es cierto.
1: Facundo, con respecto, bueno, a toda la presentación, ¿es necesario que el productor presente un proyecto técnico, digamos, o solamente algún presupuesto de instalación? ¿Cómo es el mecanismo?
0: No, los requisitos que pide el banco son los requisitos contables de siempre, balance, el estado patrimonial, ese tipo de cosas, y nosotros no pusimos como requisito ante el banco que sea un proyecto por etapas. Nosotros en alguna de las financiaciones que hacemos de reconversión o los créditos cuando teníamos los de malla antigranizo era un desembolso parcial y una auditoría de que esté puesta en eso, pero eso funciona o es necesario cuando

0: hay alternativas de negocio financiero. Lo que tratamos de asegurarnos con esto es que el productor no ponga el dinero que retira en plazo fijo, porque las tasas que generalmente obtenemos son más bajas que eso, y vaya a producir y a seguir generando desarrollo y trabajo. Este no es el caso, porque la realidad es que, habiendo una economía estable, eso no es necesario auditarlo, con lo cual el productor tiene que presentar su proyecto de compañía, que muestre una chacra reconvertida, que tenga espaldera, que tenga las condiciones correctas para ser techada, nada más que eso, y se va a hacer el 100% del desembolso. Y después no va a haber auditoría ni exigencia de la factura de pago de los insumos, no, nada de eso.
1: Y Facundo, ¿existe algún cupo de financiamiento o todos los proyectos que cumplan los requisitos que vos estás manifestando van a poder acceder?
0: No, hoy no hay un cupo. Lo que nosotros hicimos fue hacer un trabajo de identificación de qué cantidad de productores teníamos con las características que expliqué al principio, buscando esto, productores chicos, medianos, que tengan la chacra con una plantación apta. Cuando digo una plantación apta, no puede ser una plantación de monte tradicional, ¿no? Porque no se puede montar la malla de arriba.
1: Claro.
0: Inclusive hicimos un mapeo de productores desde Villa Regina, Chichinales, Huergo, Roca. Fuimos identificando con cada cámara de productores y le pasamos al banco un listado para asegurarnos de que ninguno de los productores quede afuera. Y nos aseguramos, el banco se comprometió a que no inyecta fondos que sean necesarios. Mientras el productor califique y nosotros con nuestro fondo de garantía podamos garantizar, no va a haber un límite.
1: Facundo, respecto a esto que estás mencionando, que es el fondo de garantías, ¿todo productor puede acceder a este aval del fondo o tienen algún criterio para otorgarlo?
0: No, bueno, el fondo de garantía funciona como es un, nosotros como funcionarios tenemos que estar seguros de que el productor califica ese fondo. Por supuesto, es un fondo de garantía que no tiene como objetivo ganar dinero, sino generar desarrollo, por lo cual los requisitos son distintos, pero sí, se hace un análisis en el cual, si hay un productor que está inhibido o que tiene deudas con otras entidades financieras y no sería responsable prestarle, pero sí evita poner garantías hipotecarias en cuanto a que el productor no tenga que poner ninguna prenda ni ningún activo en eso. Esa es la gran ventaja del fondo de garantía, porque además tiene un costo alto hipotecar la propiedad, ¿no?
1: Claro, sí, más el riesgo, ¿no?, que eso conlleva. Y Facundo, ¿hay conversaciones con otras entidades financieras o simplemente va a ser este banco?
0: No, nosotros próximamente vamos a alargar una línea de masa antigranizo con el CFI, que también la venimos trabajando. Banco Patagonia hoy tuvo la prioridad porque es el agente financiero de la provincia, porque fue con la primera entidad que empezamos a trabajarlo, pero va a haber un lanzamiento próximamente de malla antigranizo del Consejo Federal de Inversiones, también a tasas muy razonables. No las comento en este caso porque todavía no está firmado el convenio, pero está muy avanzado, estamos trabajando en eso. Va a haber una nueva inyección de dinero desde la provincia a nuestro fondo de garantía para poder garantizar más monto. Y también estamos trabajando con el Banco Interamericano de Desarrollo en un proyecto de malla antigranizo que estaría a principio del año 2027 y con el Banco Nación.
2: Bueno, estamos escuchando a Facundo Fernández, al secretario de Fruticultura de Río Negro, hablando un poco con los muchachos de Agrovalle, colegas, y que era oportuno e interesante ponerlo al aire por el tema precisamente que estaba llevando adelante. Pausa comercial y ya venimos.
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10: 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Bien, estamos llegando al final de Junto al Productor. Para mañana la máxima estará cerca de los 8 grados durante el día, con cielo despejado, pero la madrugada de este jueves puede llegar a 6 grados bajo cero la temperatura mínima. Nos reencontramos mañana, gracias, ya se vienen las noticias.

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1: Participar de los festejos del 4 de julio por el Día de la Independencia Norteamericana.
2: En el gobierno sostienen que la gira no está en agenda y aseguran que la participación del presidente nunca estuvo confirmada.
1: Tras destacar la convocatoria, el intendente de Córdoba se refirió al atentado a la AMIA como una herida abierta.
2: Informa Pablo Lugano.
3: Móvil. Daniel Pacerini, el alcalde de la capital cordobesa, presente en el Encuentro Federal por la Memoria, 32 años del atentado terrorista a la AMIA.
4: Esta herida que sigue abierta en la memoria requiere de esta visibilidad, de este compromiso para que se siga investigando, para que haya verdad y para que haya justicia y para que nunca más en la Argentina padezcamos este tipo de atentados terroristas.
3: Desde la sede de la AMIA, Pablo Lugano, Radio Rivadavia.
1: El dólar oficial cotiza 1.455 pesos para la compra y 1.505 para la venta en el Banco Nación.
2: El dólar blue se vende a 1.515 pesos en la City porteña y el riesgo país ubica en los 428 puntos básicos.
1: Murió a los 74 años Victor Willis, el icónico policía de Village People y creador de IMCA.
2: El líder de la banda de música disco de los 70 abandonó el grupo en 1980 y se sumó en 2017.
1: La noticia fue confirmada por su esposa, quien detalló que el músico enfrentaba una enfermedad breve pero agresiva.
2: Cielo algo nublado en la ciudad de Buenos Aires, la temperatura 13 grados 4 décimas, humedad 63%.
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Hola, bienvenidos amigos. Llegamos a esta jornada de día miércoles de para arriba con todo lo mejor de la movida tropical. ¿Cómo están? ¿Bien? ¿Tranqui? Tenemos un programón en el día de la fecha, así que a subir el volumen. Miércoles, promediando la semana, famoso día sanguchito. Y los palmeras vienen ahora con Es Tiempo de Bailar.

Bueno, te vas metiendo en el WhatsApp de la radio, dale, también en las redes sociales, esto es Pa' Arriba de Miércoles, activándolo a pleno. Mira, por acá tenemos a Nati, está Ezequiel, saludos para Pedro, está César también escuchando la radio, muy bien. Llega Shakita con Danza Shakitera. ¿Cuál es tu canción para este miércoles?

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Esa, estamos bailando a pleno con este nuevo sonido. ¡Epa! Suena bien, ¿eh? La nueva canción que le pertenece a Pablito HC, Onda Sabanera. Y ¿qué esperabas por acá? Bien. ¿Les gustó? Ah, está bueno. Suena bien, ¿eh? Para empezar a votarlo en tu radio, nuevas canciones por acá, a pleno, canciones para mitad de año, ¿no? Exacto, qué rápido. Bueno, seguimos, más de tu música, más canciones elegidas. Recuerden, está el WhatsApp de la radio y también redes sociales para que se vayan metiendo. Dale, se van sumando. ¿Desde dónde nos escuchan a esta hora?

Ahí estamos bailando y escuchando las canciones que más te gustan en Pa' Arriba, señoras y señores. ¿Qué tengo, Produ? ¿Un nuevo sonido? Bien. Santa Feria con los Mirlos nos presentan su nueva canción. Se llama María.

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Esa, estamos bailando por acá. Qué de nuevos sonidos que tengo, impresionante. Bailando a pleno con lo nuevo de Eugenia Quevedo y los Lirios de Santa Fe para Chau. Me puedo equivocar, viste que hay gente que no se equivoca nunca, ¿eh? Eso te da un poco de bronca, ¿o no? Le decís, che, pero te equivocaste vos. No, no, no. O sea, siempre le buscan un pero, ¿viste? No, hay que decir que uno se equivoca. Sí.

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Ahí estamos bailando en pa' arriba por acá con este elegido de McDonald y el 12. Seguimos adelante con más de tu música. Quédate porque ahora en un ratito te presentamos un nuevo sonido. Llega la nueva luna con Una Chance Más ahora.

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Ahí estamos con Maluma en este miércoles, el miércoles de Generación 21. Tu música está acá, ¿eh? La estamos pasando muy bien con los sonidos que más te gustan. Y en este caso, estamos con el bloque de música urbana. Ahora, recibimos al Farru, Farruko y Luis.

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miércoles de clásicos en Barriba y te arrepentirás, Jambao, canción de elegida rosa a través del WhatsApp de la radio que está a pleno. Metete, dale, manda tu WhatsApp y pedí tu canción ahora de clásicos de la movida. Llega el original con tu maestro.

0: 2 por 1 en para arriba del Grupo Green, no sé por qué. Y antes estábamos escuchando Fue un error, y esto sigue a pleno miércoles, a full ahora con El Guachini, la danza del tablón.
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Qué lindo saber que están ahí del otro lado y nos acompañan en este miércoles, tercer capítulo de la semana. La verdad, la pasamos excelente acá en tu radio. Gracias a toda la dirección de La Río por confiar en Pa' Arriba. Sergio Torres y a ustedes por elegirnos, claro. Sergio Torres y La Pachanga. Dale.

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0: Hola, hola, hola, ¿cómo están? Bienvenidos sean todos a esta nueva emisión de Una que sepamos todos, mitad de semana y aquí estamos acompañándote con la mejor rock nacional. Arrancábamos con la gente de Airbag haciendo Solo Aquí, un clásico ya de la banda, de su repertorio, de esta banda que la viene rompiendo toda la gente de Airbag, llenando estadios, agotando en estadios cada vez que se presentan. Increíble el presente que están viviendo los muchachos, los hermanos Sardelli. Así que así arrancábamos este miércoles primero de julio. Sí, señores, arrancamos la segunda mitad de este 2026 y aquí estamos para compartir mucho rock nacional en Una que sepamos todos. Primero que nada, por supuesto, nos presentamos. Mi nombre es Claudio Núñez, estoy a cargo de la conducción de este Una que sepamos todos, trayéndote todo el rock nacional, y me acompaña hoy Juanpi Olmos en la operación técnica. Sol Acuña está a cargo de la musicalización. Esta, como siempre, es una realización de longcontenidos.com.ar, que nos da la chance de poder llegar a todos ustedes y traerles este puñado de canciones que va a sonar increíble. Eso es lo que les digo, un programón tenemos el día de hoy, así que quédense por acá a acompañarnos por un par de horas con muy buena música. ¿Querés saber algo de lo que vamos a tener? Por supuesto que te cuento. Va a estar Andrés Calamaro por acá, los Tipitos van a estar presentes. Tenemos un de la A a la Z con una banda que aplasta todo. Yo sé lo que te digo. Tenemos también, por supuesto, mensajes de nuestros oyentes, no pueden faltar. Música de todo, mucho rock nacional de todas las épocas. También van a estar los Tipitos, veo por acá. Los Abuelos de Granada dicen presente con un temazo. Así que resta solo hacer silencio y darles la bienvenida para que arranquemos el programa del día de hoy.
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0: vamos por la cuarta.
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1: Continuamos en este una que sepamos todo momento de nuestro de la A a la Z. Hay bandas que no necesitan presentación, con un sonido poderoso, letras profundas y una identidad inconfundible. Dividido se convirtió en uno de los grandes pilares del rock argentino. Ricardo Mocho, Diego Arnedo y sus distintos bateristas construyeron una carrera que sigue conquistando generaciones. Actualmente con Catriz Varela al frente de la batería de Divididos, pero pasaron por ahí grandes como Jorge Araujo, Federico Gil Solá, estuvo Gustavo Collado al principio de la banda, y hoy en día, entonces, en una que sepamos todos, la letra D nos invita a recorrer tres canciones que muestran diferentes facetas de esta enorme banda. Comenzamos con uno de esos clásicos que nunca pasan de moda, una canción que invita a detenerse un instante y mirar la realidad desde otra perspectiva, con la fuerza y la personalidad que caracteriza a Divididos. Vamos con este temazo que está dentro de la era de la boludez, producido por Gustavo Santaolalla y tiene su influencia acá, se nota muchísimo, Divididos con Keres.

qué temazo de Divididos, gran canción. El track 5 de la era de la boludez era este temón. Y ahora seguimos con una canción con mucha fuerza, medio nostálgica también. La letra es medio nostálgica, pero tiene una fuerza impresionante. Nos vamos al año 1998, el disco Gol de Mujer, discazo de Divididos. Y ahí nos encontramos con este temazo, Nene de Antes.

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ahora momento de encontrarnos con Los Abuelos de la Nada y un clásico de los 80 que se volvió inmortal. Abuelos de la Nada, Mil Horas.

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0: Así sonaba el León Rojo, así se llama el himno de Senegal, que se canta en francés, igual que el himno belga, que en su versión original se canta también en francés. Bueno, mucha gente, Nico, prendida del otro lado, ¿eh?
1: Gran abrazo para Lucho García y un enorme abrazo para Pedrito Jiménez. Vos seguís este nombre, Pedrito Jiménez, la rompe toda en la 2014 de Gimnasia. En un par de años lo vas a estar relatando en el aire de la red.
0: Es el nuevo Pedri, el Pedri de La Plata, puede ser.
1: Me gustó, ¿eh?
0: ¿Le gustó? Bueno, se saludan los planteles, Bélgica y Senegal. Está enojado con usted, Barreto, Mati Martínez. No me cree que vino el otro día vestido celeste y blanco.
2: La camiseta argentina, por supuesto.
0: Bueno, pero Majo dijo, yo uso la azul, no uso la celeste y blanca.
2: Ah, yo represento, me gusta vestir los colores que más representan a nuestro país.
0: Bueno, se saludan los protagonistas con los árbitros. Ahora tenemos árbitros de la CONCACAF, árbitros latinos,
2: sí,
0: Mati.
2: Señor, sí señor, Said Martínez, este dirige bien, el hondureño va a ser el árbitro principal. Asistente número uno, Walter López, quejoso el hondureño. Asistente número dos, Cristian Ramírez. Cuarto árbitro, Andrés Rojas de Colombia. En el VAR, Guillermo Pacheco, mexicano. Y el AVAR, Rodolfo Toschi, brasilero.
0: Está, como siempre, Asterix en el estadio, el color de los belgas y también los africanos de Senegal presentes en el estadio. Hasta ahora, Fer, los africanos fueron sensación en la fase de grupos. Se clasificaron 9 de 10, todos menos Túnez. Les está costando mucho más esta fase eliminatoria.
3: Sí, pero bueno, hoy tuvimos la muestra de República Democrática de Congo, ¿no? Que le dio un buen susto a Inglaterra.
2: Ahora, Ale, esta camiseta de Bélgica es más de Racing que de Independiente, ¿eh? Porque tiene el celeste, pero además las manchitas rosas, como alguna vez tuvo Racing, ¿recuerdan esa?
0: Sí, me acuerdo.
2: Cuadriculada.
0: Que tenía rosa y celeste. Como el sombrero graduado, decía la KD, ¿te acordás?
2: Claro, exacto.
0: ¿Esa la tuviste? No.
2: No.
0: Bueno.
2: Ver, recuerdo que los hinchas Independiente a esa camiseta, un día que Racing fue a la cancha Independiente, lo recibieron con Flim Puff.
0: Bueno, era, ¿no? Celeste y rosa.
2: Exacto.
0: Algo así de la camiseta que hoy presenta Bélgica. Bueno, presentamos de corrido entonces formaciones, Mati. Así van los belgas, con una formación similar a la que utilizó para ganar en su último partido fase de grupos.
2: Courtois, Castagne, Mechel, Teat, De Kuyper, Tielemans, Fanaken, Doku, De Bruyne, Trossard, De Ketelaere.
0: Muy bien, y por el lado de Senegal, Chicho, también formación como la que usó para ganarle en la última fecha de fase de grupos por goleada a Irak.
4: Así es, el arquero Dio, Diatta, Nyakate, Patesis y Jacobs, Gana Gueye, Diarra, Pape Gueye, Mané, Ndiaye y Sar.
0: Bueno, ¿cómo le va, Baglietto? ¿Qué dice? ¿Cómo anda, Cristian?
5: Espectacular, disfrutando de este partido.
0: Sigue el exitoso Igor en los controles, el hombre que sabe más que cualquiera de nosotros, evidentemente.

0: Hicimos un cambio, acaba de ingresar Quique Pendaz, se retira el triunfador Igor.
1: Qué grande, Quique, impresionante la campaña de Igor en el Pro.
2: La experiencia de Quiquito.
0: Sí, señor, como siempre. Y va Gueto a las 5 de la tarde ya con la tacita de té, ¿no?
1: Qué arenga de los belgas, me parece que el que habla es Lukaku, una particularidad. El técnico Rudy García no está en esa ronda, Mati, hablan los futbolistas reunidos cerca al entrenador, pero no estuvo en ese abrazo previo al arranque.
3: Exacto, y el que tomó la palabra fue Lukaku, referente que está en el banco, el máximo goleador de Bélgica en la historia de los mundiales, con 6 tantos superó a Mark Wilmots.
1: Buen look del entrenador senegalés, Chicho,
4: ¿eh? Sí, sí, mucho más formal que otros técnicos de seleccionados africanos, ya se mete en el banco. Un dato estadístico, Senegal nunca definió en el Mundial un partido por penales.
1: Buen detalle que nos marca Chicho Zárate. Va quedando todo listo en el Lumen Field de Seattle. Y va a arrancar el partido, 16avos de final, Bélgica y Senegal. De aquí surge el rival de Estados Unidos, Bosnia, que van a jugar esta noche con Gonzalo Palacio en la transmisión con los relatos y Ricardo Dazo. Cuenta regresiva y arrancamos. Señoras, señores, mueve Bélgica. Arranca el partido en Seattle por Radio Radar Red.
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1: Señoras, señores, unos 3, 4, 5 segundos y muchos más. Cronómetro en marcha para Bélgica, Senegal. Lanzamiento largo buscando a Castaño por la derecha. No va a llegar. Buena cobertura de Jacobs. Repone Senegal en el comienzo del partido. 30 segundos salida para los africanos.
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1: Claro que no estuvo ni cerca de llegar ese balón. La cobertura de Patisis y va saliendo Dio para el equipo africano. Pelota de Cis, abre por la brecha, la va pidiendo Diatta, bien abierto al futbolista del Mónaco. La entrega rodando Araña Casté para Cis. Se adelanta sobre la izquierda contra la banda zurda, la pide Jacobs. La mueve Senegal, entregando a Araña Casté. El balón para Patisis, se adelanta el futbolista el Rayo Vallecano de España, se abre sí por la derecha, tira contra el costado, la vino a buscar Ismael Azar, arranca ahora, trata de enganchar, lo va presionando Doku, lo va a hacer jugar hacia atrás, pelota para Dio y la tiene Senegal en este arranque de partido, Nico.
2: En el 4-2-3-1 de Bélgica, arranca por la izquierda Doku, por la derecha juega el 10 Trossard y Kevin De Bruyne de falso 9.
1: Levanta Pape Gay, buena pelota larga. Corre Jacobs, viene Mané por atrás, va a llegar. Llegó Sadio Mané, centro zurdo buscando a Endia Ye. De cabeza marca Mejel. Después se complica, pero resuelve Timothy Castagne. Mete el zurdazo alto. La viene a buscar de Ketelar. Lo anticipó fácilmente cabeza Idrissa Kanagay. Tira sobre el costado, va a hacer legal. Marca Castagne, tocando corto Castagne. Termina apoyándose ahora Trossard. Salida para Bélgica con Thibaut Courtois.
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1: Kuyper tocando por lo bajo para Doku, protege Doku, termina apoyándose el futbolista que viajó a Londres para ver Mati el nacimiento de su primer hijo y regresó a la Copa del Mundo.
3: Sí, señor.
1: Métete a pelota sobre la izquierda y ataca ahora Bélgica, viene para Brain, primero la toma Doku, se mete contra el área, la quiso jugar para De Ketelaar, termina sacando Patisis, abriendo contra la izquierda, ahora la toma Jacobs, mete el nacido en Alemania, zurdazo que queda corto, igualmente no pudo frenarla bien Tielemans, la terminó regalando, la cambia Mané, metió Sadio Mané, buena pelota, la van a cambiar por la derecha para que arranque y busque profundidad en Diagüe, por adentro va Ismael Azar, se viene en Diagüe para Ismael Azar, termina apoyándose en Diagüe, balón por detrás para que juegue ahora Diatta. Diatta por dentro para Pape Gay. Otra vez para Diatta. Amaga Diatta abriéndose por la brecha. Mete para Ndiaye. Otra vez para Diatta. 3 minutos parejito el partido en el comienzo, Nico.
2: Transiciones rápidas, ¿eh? 4-3-3 tiene Senegal. Con Mané, como imaginábamos, como extremo por la izquierda. Ndiaye juega de extremo por la derecha. Y Sar es el 9. La referencia por una cuestión táctica, no física. Sar también suele salir y jugar a los costados.
1: Porque salió este equipo, decía Chicho, Nicolas Jackson, el delantero del Chelsea.
4: Así es.
1: Se viene ahora proponiendo Sadio Mané, izquierda, acelera, lo marca justo Timothy Castagne, lo manda por un costado. Lateral para un Senegal atrevido en el arranque. Casi 4 de juego por ahora sin goles en Seattle.
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1: Entrega Jacobs, pelota para Ñacate. Mete el zurdazo a lo ancho, va a correr Endy allí. Salta y devuelve de cabeza contra el costado de Kuiper. Se adelanta ahora Senegal, buscando profundidad con Diata. Enganchó Diata, tocando por fuera para Endy allí, que se respalda, se apoya, la deja para Pape Gay, la tiene Segal, se abre por la derecha, gana Gay, jugando a la banda, viene a buscarla Ndiaye, descarga Ndiaye, la hizo bien Senegal, y adentro espera Ismael Azar, pasó largo de Kuiper, la hizo bárbaro, zurdazo de Diatta, termina marcando Teat, y la pelota de Faneken, que mete para Brain, no puede quetelar, está mejor Senegal en el arranque del partido, Nico.
2: Está enchufado el equipo africano, le falta el respeto en el buen sentido a Bélgica. Maneja la pelota.
1: Levanta Patesis, muy largo para Ismael Azar. Repone Courtois, salida para los belgas. Rumbo a los 5 minutos de este primer tiempo. Por ahora 0-0 en los 16avos de final.
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1: Sale Courtois, pelota para Castaña. Castaña la deja por dentro para Mejel. Otra vez para Courtois, se la deja ahora Teat. Se abre sobre la izquierda, entregando Teat. La viene a buscar Kevin De Bruyne, que hasta ahora no había participado. Entrega De Bruyne, el mediocampista creativo del Napoli. La tiene Mejel, cambia por la derecha, se viene Castaña. Ataca Bélgica, mete Castaña por debajo, quería trozar, rebotó por el camino, le terminó cayendo a De Ketelaere, se viene De Ketelaere, enganchó, ataca Bélgica, media vuelta a trozar en forma de centro y marca justo Ñacate para mandar por un costado, lateral para Bélgica, que por primera vez fue profundo en este partido.
2: Rota de lo táctico Bélgica, porque De Ketelaere deja la posición de 9 y con facilidad sale para la banda, en este caso para la derecha.
1: Lateral que va a meter contra el área Timothy Castaño, se defiende Senegal. Primeros 6 minutos de partido, por ahora 0-0 en Seattle por estos 16avos de final. Mete Castaña al área chica, quiere Faneken, la desvía, termina sacando Patesis. El bombazo alto para que vaya a buscar Ismael Azar, pero en desventaja. Lo marca bien Teat, hacia atrás la va dejando Tielemans. El cierre ahora para que saque Courtois. Salida para Bélgica, 0-0 en Seattle por Radio La Red.
7: En invierno, ¿sí?
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1: Venimos del relato Walter Nelson, comentario de Dani Barreto para el triunfo doblete de Harry Kane. 2-1 de Inglaterra contra Congo, que lo ganaba ya a los 7 minutos. En el segundo tiempo dio vuelta a la historia el seleccionado británico. La va sacando por debajo Ñacate. Viene a buscar Sadio Mané, gira Mané, lo trabaron, falta de Tielemans, tiro libre para Senegal.
2: Más allá de que no está transitando un buen momento de lo deportivo, la velocidad que tienen los futbolistas de ataque de Bélgica explica en cierta parte por qué Lukaku no es titular en este equipo,
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1: Rápida, Diatá para Cis. Se adelanta el mediocampista, el Rayo, entregando Cis para que salga cómodamente Dio, el arquero de Senegal. Adelanta Dio, la va jugando para Ñacate. La sube Ñacate, pero sin apuro. Tranquilo, Chicho, ¿no? En el banco Senegal con este arranque del equipo africano.
4: Muy tranquilo, por ahora sin dar indicaciones el técnico de Senegal.
1: Mete Patesis, pelota abierta para Ndiaye, viene a rebotarle Ismael Azar, se viene Senegal, elabora por banda derecha, pelota profunda que termina recuperando y sacando rápidamente de Kuiper. Mete Kuiper, buen anticipo de Patesis, se viene Senegal, metió Diarra, quiso rebotar Azar, termina quitando Yuri Tielemans, entregando por debajo para Kevin De Bruyne. De Bruyne para que juegue De Ketelaere, pero la termina regalando, lo aprovecha Pape Gay, se viene Senegal y la viene a pedir Sadio Mané, pique Ismael Azar, la termina dejando para Khabib Diarra, que se abre sobre la izquierda y mete para Jacobs. Se viene Jacobs, termina devolviendo el futbolista nacido en Alemania que juega para Senegal. Pasará la pelota otra vez por Gay. Gay para atrás con Ñacate. Ñacate para que se abre Cis. La domina Cis otra vez para Ñacate. La tiene mucho más Senegal, Nico.
2: El partido es parejo, pero está mejor parado de lo táctico y de lo postural Senegal. Ahí va Bélgica.
1: Recupera otro Sar, metió en cortada. Tocó Faneken. Se viene para darle de Ketelaere. Enganchó de Ketelaere. Tardó en patear. Lo taparon, insiste de Ketelaere. Va a tirar de zurda. Lo termina termina trabando justo Mané. Insiste de que Teler está en el área. Metió para que le dé de frente al arco, pero a las manos del arquero terminó pateando con lo justo Trossard. Llegó Bélgica porque la perdió y se complicó solito Senegal.
2: Error en salida, buena recuperación de Dequetelar. Para mí tardó una enormidad, porque era para pegarle de zurda. No se terminó de convencer el delantero del Atalanta. Lo cierto es que la pelota le quedó a Trossard. Probó pisando el área grande. Buena la reacción y la intervención de Dio. La primera clara del partido fue para Bélgica.
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1: La tiene Senegal, 9 minutos con 15, primer tiempo en Seattle, por ahora sin goles. Van de alguien no va a llegar. Será saque de costado que tomará De Kuyper para el seleccionado europeo. Y en su banco, ¿cómo se vive este arranque, estos primeros 10 minutos, Mati?
3: No le gusta nada porque no tiene la pelota como le gustaría. Le cuesta encontrar a De Bruyne, por eso pide más participación del 7.
2: Poquito de Tielemans, jugador clave, el de Aston Villa en Bélgica, hasta ahora no lo tocó.
1: Se enchufó Doku, acelera sobre la izquierda, le va pasando a Bruyne por afuera, lo utiliza para extraer, termina apoyándose Doku, le rebota De Kuyper, la dejó correr para Bruyne, vértice de área, metió profundo para Doku, llega Doku pero queda perfilado de espalda, tendrá que acomodarse. La devuelve Doku para De Bruyne. Espera de Ketelaer. Enganchó a De Bruyne. Centro zurda. De cabeza quería trozar. Terminó sacando Patesis. Y ahora presiona bien alto. Bélgica recupera con Teat. Parecía falta en ataque. Falta en ataque. Marca al hondureño Zahid Martínez. Impecable por ahora el arbitraje. En 10 minutos. Tiro Ale. Libre para Senegal. Matías Martínez.
3: Chicho, te hablaba de la participación de Senegal en los penales en los mundiales. Bélgica tuvo una sola serie de penales en los mundiales. Fue en el 86. Le ganó 5-4 en los penales a España.
2: Hay un interesante trabajo de Ketelaer, porque sabe que si se queda parado como referencia, no lo siente tanto eso de jugar tan fijo entre los centrales. Va a perder, lo van a absorber, y tiene mucha facilidad, dale, para salir a los costados. En la anterior, a la derecha, recién se recostó en la izquierda para tratar de asociarse con Doku.
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1: El partido 0-0, pero parejito, hasta un poquito mejor Senegal, como decía Nico Bosa, en estos primeros 11 de juego. La va a meter Jacobs. Y van varios, a buscar por arriba. Ismael Azar, Manela pide para jugar en corto. Pero Jacobs se le apunta al área. Sale Courtois de cabeza. Mejel sobre el costado. Quedó a mitad del camino. Courtois sacó con lo justo. Bien. La domina Trossard después del despeje de Castagne. Engancha Trossard jugando corto. Tielemans que se apoya. Pelota para Courtois que revolea. Esta vez no quiso complicaciones. Mete el zurdazo bien alto. Irá a buscarla Doku. Pero pierde fácilmente contra Niakate. Devolución de Niakate. La baja Fanaken. Tocando para Trossard. Otra vez para Fanaken. Tira sobre la izquierda. La pide Bruyne. Por ahora no se la dan. Se desprende Tielemans. Avanza los belgas. Se le escapó a Tielemans, mal control. Y entonces recupera y sale jugando rápidamente Pape Gay. La entrega para Niakate. La tiene Senegal que va saliendo sin apuro. 12 minutos del primer tiempo. 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
2: Dentro de las virtudes que tiene Senegal en este arranque de partido, además de tener la pelota continuamente, suben los laterales Diatá y Jacobs. Algo que no hace hasta ahora Bélgica. Están contenidos De Kuyper y Castagne. Por eso domina Senegal. Hay un buen partido también de Pape Gay.
1: Levanta ahora buscando a Ismael Azar. Rebota, se viene Mané. Metió una buena pelota. Centro Jacobs a la carrera. Tampoco hurtó el rebote. ¡Palo! Y afuera. Increíble lo que perdió Senegal. No se puede creer lo que perdió Senegal. Lo tuvo abajo del arco Ismael Azar. Salió Courtois al menos a enviar una pelota, un centro bárbaro de Jacobs con zurda y a la carrera debió Courtois, definió Sar, pegó en el poste y en el rebote se le fue al lado del palo. Lo tuvo Senegal, una chance clarísima que no pudo aprovechar el equipo africano. En 13 minutos, la más clara del primer tiempo fue para Senegal. Se lo negó el poste Ismael Azar y en el rebote se lo perdió el propio Sar. Que si Senegal se queda fuera de la Copa del Mundo, hoy y por varios días, no va a poder dormir Bosa.
2: Suben continuamente los laterales en Senegal. Jacobs la está rompiendo por la banda izquierda. Fue profundo, se asoció con Sadio Mané, que está enchufado. Buen centro del 14. floja la reacción de Courtois. Se la encontró Sar en dos oportunidades, no pudo definir.
1: Y va Sadio Mané, la pisa ahora, gambetea en el mejor partido Sadio Mané en la Copa del Mundo. Este arranque fantástico, pelota abierta a la izquierda, se viene para darle Papegay en forma de centro, rebota entre Sar, otra vez Papegay, 14 minutos, mucho mejor Senegal. 0-0 el partido, mete Papegay, se desprende ahora gana Gay, otra vez para Papegay, mete de zurda al centro, rebota entre Sar, le queda el rebote a Gay, tiene que trabar contra De Ketelaere, la hizo tocar en De Ketelaere Papegay. Lateral para Senegal, que está mejor que Bélgica, pero por ahora 0-0.
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1: Doku para la contra, acelera Doku, gambetea, ahora se frena. Ya se reacomodó Senegal, descarga Doku, pelota para Teat. Teat para Mejel, y van saliendo los belgas, la tiene más Senegal, llegó más Senegal, definitivamente primer cuarto de hora, mejor los africanos, Bosa.
2: Tiene buen pie Bélgica, uno no va a descubrir lo que es Trossard, lo que es Kevin De Bruyne, el tema es que si vos no tenés la pelota, no tenés tampoco futbolistas para recuperarla, y eso es lo que le está pasando a Bélgica. El doble 5 de Faneken y de Tielemans no está haciendo pie.
4: Y en el banco de Senegal todavía se lamentan por esa chance desperdiciada. Lo de Ismail Assar de todas maneras es muy bueno. Tiene 3 goles en este mundial, más 1 que hizo en Qatar. Es el máximo goleador de Senegal en la historia de los mundiales.
1: Tira Mejel, la terminó regalando, pelota para Ismail Assar. Va por el quinto en la historia de los mundiales. Termina cruzando justo Teat para evitar el gol de Ismail Assar. Lateral para Senegal, que estoy tentado, Nico, decir que ya merece el primer gol del partido.
2: Pero hay que liquidarlo, ¿eh? O hay que tratar de lastimarlo a Bélgica, porque en un descuido puede modificar la historia, ¿no? No le podés perdonar la vida a un equipo como Bélgica.
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1: Somos Radio La Red, la radio líder del fútbol, la radio del mundial. 16 minutos en Seattle. 0-0 Bélgica y Senegal. Estamos con Nico Bosa, con Mati Martínez, con Chicho Zárate, la voz comercial de Cristian Baglietto, la voz informativa de Fer García y Quique Pendaz. Manejando todo en los controles con Juan Pablo Plano, con Ari Aristimuño en la producción, con Alan también, ¿no? Ya está toda la banda por allá, Fer García.
0: Sí, claro, por supuesto.
1: Mete el derechazo largo, Trossard, buena pelota para De Ketelaere, salva justo de cabeza Patesis, después sale elegantemente con un sombrero Niakate, aunque puede complicarse, rebota le quedó Niakate, y esta vez metió el zurdazo largo, Teat salió a la marca, termina chocando, le pone el cuerpo, se la gana de guapo en Ndiaye, se abre en Ndiaye, enganchó contra Faraken, ataca a Senegal, la maneja en Ndiaye por adentro, Ismail Assar, en la izquierda viene Mané, prefirió descargar para Papegay, que la abre rápidamente con Diata, mete Diata para Diarra, se viene el Senegal, que está mucho mejor, pelota al área, la termina rebotando Diarra, va al centro, arriba buscando segundo palo, salvó de cabeza, el rebote le queda Gay, pateó Gay de volea las manos de Courtois cuando había sacando con lo justo Mejel. Está mejor, mucho mejor Senegal contra Bélgica.
2: Porque fluye el juego de Senegal, tiene cambio de ritmo, siempre hay superioridad, son más los verdes que los jugadores de Bélgica.
1: Y pero va De Bruyne, probó De Bruyne, de afuera del área, desviado y para arriba. Una jugada toda del Colorado De Bruyne, se salva ahora Senegal. Tenemos lindo partido, Bosita.
2: La bronca de Kevin De Bruyne, porque sabe que difícilmente pueda llegar a tener otra chance tan clara. Apareció como un 9 de frente al arco con la pelota dominada, le entró muy abajo al balón, se fue por arriba del travesaño a las espaldas de Idrissa Gueye y de Pape Gueye. Apareció el futbolista de Napoli.
1: 18, recordemos Fer, el ganador de esta serie va contra el ganador de
0: Estados Unidos y Bosnia, que juegan esta noche a las 21.
1: Pifió Patesis, va a corregir de Atala, saca para Diarra, viene a buscar por la derecha, ahora en Ndiaye, engancha en Ndiaye, la tiene mitad del terreno abierto, bien por la derecha en Ndiaye, se apoya con Patesis, que rápidamente la cambia en dirección de Niakate, la sube Niakate, engancha ahora, tocando corto la salida con Gay, Idrissa Gueye Gay para Pape Gay, y Pape Gay para que se adelante Patesis, la tiene mucho más, la maneja mejor y llega más profundo Senegal. 18-15, por ahora sin goles en Seattle.
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1: Senegal, que merece más en este arranque de partido.
2: Mané no está bien pegado a la raya como un extremo como en los anteriores encuentros. Desciende un par de metros, a veces aparece casi al lado de Pape Gay como una especie de interior izquierdo, y empieza a construir desde ese sector Senegal, que ahí va otra vez con la pelota quieta.
1: Tiro de esquina para Senegal, 19 minutos del primer tiempo, centro elevado, segundo palo, la bajó Patesi, pero la bajó mal, la regaló y se viene Doku para la contra. Corre Doku, se abre Brain sobre la izquierda, por la derecha pica Faneken, maneja Doku el contragolpe, metió para Brain perfectamente habilitado y llega a trozar, viene Brain, la cambió toda y va para De Kuyper, terminó cortando con lo justo en un muy buen relevo tierra y mete la contra ahora para Senegal. Van y vienen, vino para Mané pero está adelantado. Bandera arriba para Sadio Mané, de muy buenos primeros 20 minutos, lo mejor de Mané en la Copa del Mundo, Nico.
2: Sin lugar a dudas, era buena esta contra de Bélgica. De Kuyper, que juega como lateral por la izquierda, apareció como un extremo por la derecha. Había sido muy bueno el cambio de frente, cerró con lo justo el central de Senegal, el partido está bárbaro, le falta solamente el gol.
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1: Vamos sacando Teat, entrega sobre la izquierda para Tielemans, que ha tocado poco la pelota, viene a buscar a Doku, amaga Doku, la tiene abierto sobre la izquierda, mitad del terreno, insiste con Tielemans, que la va sacando limpia sobre la derecha, se adelanta Mejel, se manda el defensor del Brujas, mete Mejel, entregando por debajo para Faneken, que se apoya inmediatamente, deja para Tielemans, lanza Tielemans, corre a Castaña por la derecha, llega a fondo, centro de Castaña exigido, se pasó Trossard y de pecho termina cerrando en Diagué para un derechazo largo buscando a Sar, lo tumbaron, es falta y creo que es para tarjeta de Tielemans. Tiro libre para Senegal y amonestado o advertido simplemente Mati Martínez.
3: Por ahora no, porque el árbitro creo que duda también, porque Tielemans le pide que primero lo agarra el hombre de Senegal a él.
2: Tielemans hace la seña y el gesto como que cubre.
8: Soy Mariana.
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2: Vila, hay un interesante trabajo defensivo de Senegal. No le hace marca personal ni a Kevin De Bruyne ni a Trossard. Ahora no están nunca libres, nunca sueltos el 10 y el 7 de Bélgica.
1: La va entregando Patesi, salida para Senegal, que es un equipo de momentos, ¿no? Porque tuvo buenos 60 minutos contra Francia, después se desmoronó. Le vimos un buen segundo tiempo, por lo menos una buena parte final contra Noruega. Y bueno, a Irak lo aplastó. Pero es un equipo que si no se va del partido, si mantiene la concentración, Nico, es muy competitivo.
2: Sí, y le está dando la razón el técnico al sacarlo a Koulibaly, ¿no? Porque hasta ahora Sis y Niakate están sólidos, están seguros, hasta ahora sin fisura los centrales de Senegal.
1: Mira Patesi, pelota profunda a la derecha, ataca a Senegal, se metió Ismaïl Assar, se va metiendo también Sadio Mané, engancha Pape Gay, lo presionaron, tuvo que soltar rápidamente para Gana Gay, que abre la punta izquierda, atacará Jacobs, mete Jacobs, balón para Sadio Mané, controló mal, igual la rescata, se abre mucho sobre la izquierda, encara a Sadio Mané, enganchó, lo va a pasar por arriba a Timothy Castañe, que se recompone la marca, ahora se complica, no puede cerrar, casi se le va al córner, Mané pedía tiro a esquina, la termina dejando corto, igual Castañe y empuja a Senegal, lo tiene con Niakate, pelota en el campo permanentemente de los belgas, se adelanta a Pape Gay, tocando corto, la vida abierto por la derecha, Diarra prefieren jugar cortito para Diatá, Diatá que la rebota, la va jugando para Patesis, la cambia horizontalmente Patesis, balón para Niakate que engancha y devuelve para Sis y se abre, sí, lo presiona Brian, pasó de largo, se viene Senegal, que bien salió gambeteando Patesis, metió a la derecha, ataca Diatá, se viene Senegal por el primero, lo merece, pelota para Gay, engancha Gay y la pisó otra vez, va al centro arriba y está sin 9 Senegal, la rescata por atrás Sadio Mané, sigue, mete Sadio Mané, termina rebotando en Castañe, lateral para Senegal, que merece claramente el primer gol del partido.
2: De banda a banda, de costa a costa, siempre con la pelota Senegal. Bélgica corre y corre detrás de la pelota y llega siempre tarde a los relevos.
1: La viene a buscar Gana Gay, tocando corto para Patesis, abre contra la izquierda, se manda Niakate, adelanta Niakate, ataca Senegal permanentemente abierto a la izquierda, la pide Sadio Mané, prefiere enganchar y cederla en Diagué para Niakate. Niakate la tira al círculo central, se va abriendo Patesis, la manda hacia la derecha, donde va subiendo Diatá, que la juega por dentro ahora para Diarra que amaga, toca Diarra, rebota en Diagué, la tiene Diatá, la mueve Senegal, la ve pasar Bélgica, No agarra la pelota, no sabe si es redonda, cuadrado, triangular. No puede ni tocar la pelota Bélgica. Hace minutos, 24-0-0 en Seattle.
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1: Otra vez en el vértice del área, la toca cortita para Diarra, Diarra para adentro para Idrissa, gana Gay, metió Gay en la media luna del área, amaga y la tiran de allí, pelota abierta para Sadio Mané, engancha Mané, centro para Sar de cabeza, palo rebote. ¡Oh!

0: 24 minutos del primer tiempo. Hace rato que lo merecía Senegal, ya era mucho más que Bélgica. Otra vez la armaron sobre la izquierda, llegó el centro de Sadio Mané, perfecto con Roca, de cabeza llegó Ismaïla Sarr, pero el destino hoy está contra el goleador histórico en Mundiales de Senegal, porque lo tuvo dos veces, las dos veces Sarr dio en el palo, y en el rebote llegó Khabib Diarra para poner arriba a Senegal, como se lo merecía. En el Mundial de las Sorpresas Africanas, en el que avanzó Marruecos, en el que Congo le hizo mucha fuerza a Inglaterra, Senegal se pone arriba contra Bélgica. Lo hizo Diarra cuando Senegal merecía ya el segundo gol antes que el primero. Senegal 1, Bélgica 0. Diarra, Khabib Diarra, el gol.
1: Se veía venir, estaba al caer el gol de Senegal, que siempre tenía la pelota. Mané está enchufado desde el arranque, mostró las cartas, centro perfecto, desde la izquierda con pierna derecha a la cabeza de Sarr, que le ganó a Mechel, a Teat y a De Kuyper. El palo le dijo que no, pero la suerte esta vez le cayó a Senegal. Diarra la empujó, miró todo Bélgica. Un poco de justicia en el resultado, da el golpe en Seattle la selección africana.
0: Gana Senegal 1-0 ante Bélgica, Chicho Zárate.
2: Y es el segundo gol consecutivo de Diarra con la selección de Senegal, porque había convertido frente a Irak y ahora este frente a Bélgica.
0: No reaccionan los Diablos Rojos, Mati Martínez.
3: No, y Rudy García pide tranquilidad para sus futbolistas, pero no tienen respuesta ni con pelota ni sin pelota. Es preocupante el arranque de partido de Bélgica.
0: Y es llamativo lo que contás, Mati, el gesto que hizo Rudy García después del gol, como que estén tranquilos. Yo diría al contrario, tienen que
3: claro,
0: activarse.
3: Reaccionen, muchachos.
0: Tienen que reaccionar, Nico.
4: Por lo pronto.
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1: De Senegal, y tiene jugadores Bélgica para jugar, pero no tanto para cortar y para presionar. Insisto con el concepto, Trossard, Kevin De Bruyne, no tienen en su ADN esto de ir a presionar y de recuperar la pelota. Son mejores jugadores cuando tienen el balón. El tema es que hay un doble 5 muy pero muy flojo de Bélgica y lo siente, y continuamente Senegal tiene superioridad numérica en el medio porque proyecta los laterales.
0: A la pausa, rehidratación, 27:30 se hizo esperar porque justo vino el... Bueno, con este escenario, Fer, por supuesto, falta mucho. Senegal jugaría el lunes contra el ganador de Estados Unidos y Bosnia.
6: Exactamente, el próximo lunes a partir de las 21 en Seattle nuevamente. 9 goles tiene Senegal en esta Copa del Mundo y es el segundo que marca en los primeros tiempos. Senegal había marcado solamente un tanto en los primeros tiempos de este Mundial, precisamente de Diarra, en el partido frente a Irak.
0: Lo advertimos, Nico, en la previa. Es un equipo con mucho gol. Incluso, a pesar de haber sumado solamente 3 puntos en la fase de grupos, hay que subrayar que le tocó convivir con Francia y con Noruega. Pero en todos los partidos mínimo metió un gol y suma con este, como decía Fer, 9. Es decir, tiene, por ejemplo, a esta altura 3 goles más que la selección argentina.
1: Con Francia, hasta donde le dio el físico y la mente, le hizo un partido.

0: Caso. Con Noruega se acordó tarde de atacarlo, de incomodarlo, y además fue una máquina de cometer errores defensivos. Ahora, cuando lo fue a buscar a Noruega, lo puso en aprietos, 3-2, y lo pudo haber empatado. El debate es riquísimo y las posturas son claras. Ahora, cuando vos tenés juego, cuando vos tenés cambio de ritmo, cuando vos tenés velocidad, sos atrevido y hay que defender, y es lo que está haciendo hoy Senegal, que está sólido desde lo defensivo, y por eso está ganando el partido, porque lo otro lo tuvo siempre a lo largo de la Copa del Mundo.
1: Ahora, Ale, Nico, no sé si van a coincidir, pero sacando a Francia, lo que le cuesta a los equipos europeos cuando juegan con un sudamericano o con un africano,
2: Sí, definitivamente.
1: Se acostumbraron a jugar entre ellos, y me parece que es otra cosa esto.
0: Y se acostumbraron a este juego de tenencia, de posesión, de perfilar, como dice Barreto, siempre para atrás. Entonces, cuando tenés a tipos que te encaran al pecho, que te proponen siempre uno contra uno, que no lateralizan tanto y no abusan de la tenencia, es lo que decís vos, Chicho, se les complica.
2: Ahora no le sale una Bélgica, Mati, se le prendió el pico de río, recién lo empapó al entrenador Rudy García.
3: Sí, mirá, entra invasión, Ale.
2: Se metió un hincha a invadir el...
0: Loquito.
2: El campo de juego.
3: Sí, no, te decía, hoy no se baña Rudy García porque ya un aspersor lo empapó al técnico. Fue muy claro el gesto en esa charla que tuvieron con De Bruyne. Equipo corto que era ahora el técnico de Bélgica.
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2: 32 minutos, primer tiempo. Muy buena producción futbolística. Senegal está ganando 1-0 a Bélgica y lo justifica ampliamente el equipo africano. Hasta ahora, campeón y subcampeón africano, Marruecos y Senegal son los que se están metiendo en octavos de final. Marruecos sacó a Países Bajos y está sacando a un vecino de Países Bajos, Senegal, justamente a Bélgica, pero falta muchísimo. Entrega Castañe, tiene que reaccionar Bélgica. Por ahora empieza a manejar la pelota. Entrega Tead, vino para Mejel, lanza por debajo, la frena Doku. Se viene Doku, enganchó, la tiró larga. Se tiró solo a la pileta. Se queja Doku, no le van a cobrar nada. Levántese, dice Said Martínez, el hondureño de buena conducción de partido. Salida para Senegal en 33 minutos del primer tiempo.
0: Dejó la banda izquierda Doku y vino hacia el centro, recortó hacia el medio a ver si le encuentra la vuelta, juntándose con Kevin De Bruyne, juntándose con Trossard. Ya no la toca de Ketelaar, está aislado el delantero del Atalanta.
2: Abre Diarra, el autor del gol, se la dejan de allí para Pape Gay, soltando la pelota por detrás para Patisic, que la cambia de manera horizontal para que avance Niakate, y sigue manejando la pelota Senegal, no se achica, no se mete atrás, no arruga para nada, lo planteó de igual, y es mucho más protagonista que Bélgica en estos 33 minutos de partido.
0: 80-20, 75-25 debe ser la posesión de este partido.
2: Tenía Kate, buen balón largo, corre en diagonal hacia afuera, pero no va a llegar. Esta vez Sadio Mané, que ya no está para estos trotes, no es aquel del Liverpool, pero conserva la inteligencia, la dinámica, la técnica. Salida para Bélgica, 34 minutos del primer tiempo. Gana Senegal 1-0 por Radio La Red.
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2: Argentina, Cabo Verde. Esta noche Estados Unidos contra Puña. Relata Gonza Palacio, comenta Ricardo Dazo. De ahí sale el rival de por ahora, Senegal. Viene Kevin De Bruyne. Gran pelota para el Ketelaar. Media vuelta, Ketelaar va al centro para Fana, quien termina sacando contra el costado. Niakate lateral para ver.
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2: Iba la platea de Senegal, la tiró adentro del campo de juego, Nico.
0: Claro.
2: Para que no jueguen rápido.
0: La bilardió.
2: Mete De Bruyne para afuera para Doku. Espera de que Atalar, se va metiendo Trossard. Segundo palo, intenta Bélgica por la derecha. Engancha Doku, vértice de área. Metió para De Bruyne, quiso rebotar, le termina perdiendo. Isaac Casadio maneja contra el costado. Pelota que vino abierta, Sar que pica, termina rebotando y la perdió finalmente Sadio Mané. Recuperación de Mejel. La tiene Bélgica a mitad del terreno. 35 se van cumpliendo en la primera etapa. 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Ya relató Walter Nelson, comentó Dani Barreto el triunfo de Inglaterra, que venció 2-1 a Congo. Se lo dio vuelta a los africanos. Entrega Mejel, se abre Tead, jugando corto para Mejel. La mueve Bélgica, pero lejos del arco senegalés.
0: Cambia ahora en ofensiva para ver si le da resultado. Trossard a la izquierda, Doku vino a la derecha y De Ketelaere continuamente sale de la posición de 9 para juntarse con Kevin De Bruyne, poquito del futbolista de Napoli.
2: Va sacando Tead, zurdazo largo, pica abierto Trossard, lo baja Trossard, el del Arsenal, para que marque a la derecha y la tire por el costado de Arra. Diarra prende y aceleró Diarra y pica Sari, pica Mané y va a la contra. Sigue Diarra, se la pide Mané, tocó para Sadio Mané, enganchó, pica Sar para contra, pelota abierta por Sadio Mané, entregó Diatá, Diatá para Pape Gay, la termina cambiando para Jack.
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2: Pidiendo balón para Sadio Mané, le rebota, va Mané, por el segundo tiró Mané, tapó Courtois el remate de Sadio Mané. Una muy buena combinación ofensiva de Senegal, que justifica muy ampliamente este 1-0 contra Bélgica.
0: La diferencia de velocidad es abismal. Algunos podrán decir, cuando vas ganando, te salen todas o te animás a todas y mentalmente parece que jugás a otro ritmo. Bueno, acá en el 0-0 también, Senegal jugaba a otra velocidad. Está parado en la cancha Bélgica. Buena pared entre Diarra, que dejó el interior derecho para venir a la banda izquierda, se asoció con Mané, recortó hacia el centro, sacó un derechazo, bien parado Courtois, está para el segundo, el equipo africano, y para tener un poquito más de tranquilidad.
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2: Partido en Seattle, se viene Trossard abierto sobre la izquierda. Lo presionaba Ndoye, lo obligó a jugar hacia atrás. La maneja ahora Tead. Tead al círculo central para que reciba sin oposición por ahora Mejel. Mete Mejel, buen toque diagonal para Bruyne, que abre contra la derecha, se viene Doku. Mete Doku para Bruyne, recibe por la espalda, la protege, sostiene la pelota Bruyne. Metió al vértice para Doku. Adentro espera de Ketelaere sobre el punto penal. Se metió también Fanaken, que no tuvo actividad. Mete buen centro Doku, se pasa Bruyne. Trabó Ndoye justo. Termina sacando contra el costado Papeley. Pero insiste Bélgica con Trossard. Había sobre la izquierda, mete Trossard, la perdió, después se empujó, falta en ataque, tiro libre para Senegal.
0: Ahí está el problema de Bélgica, entre varios de este primer tiempo. Fanaken, el 20, y Tielemans, el de Aston Villa, muy floja presentación, discreto primer tiempo en ese 4-2-3-1, la primera línea de medios, no le funciona a Bélgica, no tienen buen primer pase, no cortan y juegan a otro ritmo que Senegal. La pasa mal el equipo de Courtois y compañía.
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2: Muy conforme, no es para menos, al entrenador senegalés con este primer tiempo, que coincidirás en la mejor posición futbolística de los africanos en la Copa del Mundo.
1: Sin lugar a dudas, y vos sabés que cada vez que puede le pide tranquilidad y que piensen a sus jugadores.
2: No quiero exagerar, pero está sacando en lo futbolístico tanta diferencia como ayer México contra Ecuador o como lo hizo Francia contra Suecia.
0: Con la diferencia que se está quedando corto en el resultado, porque Bélgica está en partido, pierde solamente por la mínima. Senegal tuvo, además del gol, dos o tres situaciones claras. Ahora, el dominio del partido fue todo del equipo africano.
2: Mete Mejel, pelota sobre la izquierda, se va perfilando el Kuiper, centro el Kuiper con zurda, la embolsa muy bien el arquero Tío, y tira Tío, Derechazo largo para el contragolpe de Endia y volviendo vía de Kuiper. Le va quedando para sacar a Teat. Casi 40 minutos del primer tiempo en Seattle. 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
0: Está para sacar a uno de los dos volantes centrales de Bélgica. Retrocederlo, hacerlo descender un poquito a Kevin De Bruyne y que juegue de frente al arco. Y meter un picante o a Lukaku, ¿no? Para que empiece a fajarse con los centrales. Sale muy fácil desde el fondo Senegal, ¿no? No hay presión de la selección europea.
2: Yo vislumbro, Mati, dos o tres cambios de Bélgica para el segundo tiempo, ¿eh?
3: Mínimo, mínimo. No ha sido un buen Mundial de Bélgica. Una selección que viene con una evolución grande en los últimos Mundiales. De hecho, de los últimos 13 partidos, tan solo perdió dos Bélgica, pero este claramente es una manchita en los últimos Mundiales.
2: Abre Teat, la tiene Trossard, engancha a Trossard, le pide Kuiper, la filtró bien para Kuiper, está habilitado, media vuelta en forma de centro y en el punto penal sacó de Arra en lo que era la mejor acción ofensiva del primer tiempo para Bélgica. Se defendió bien Senegal, se aproxima ahora a la igualdad del equipo europeo.
0: Quedó claro por qué de Kuiper es lateral o juega de defensor. Se apuró en el centro atrás, tenía tiempo de controlar y de levantar la cabeza, le rezongó Trossard y de Ketelaar, porque no era para abajo, era por arriba, para la cabeza del número 17.
2: Viene Timothy Castagne, pone mucha gente en ataque Bélgica en el final del primer tiempo. Centro Castagne, salvó de cabeza Patesis, pedían falta, le queda Fanaken y el árbitro Said Martínez con delay, pero cobra perfectamente lo que ocurrió. La falta contra Patesis, tiro libre para Senegal, que en Seattle le está ganando 1-0 a Bélgica y se está metiendo en octavos de final de la Copa del Mundo.
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2: 42 minutos tenemos de esta primera parte. Está ganando Senegal 1-0 contra Bélgica. Por ahora sería el equipo africano el segundo de su continente en avanzar octavos de final. Y el noveno en meterse en esa instancia. Su rival se va a conocer esta noche con Estados Unidos,
3: Ale,
2: y con Bosnia, Mati Martínez.
3: Lo que vimos hoy con Inglaterra-Congo, cómo le ha costado a Inglaterra, esto que estamos viendo de Senegal, es para no subestimar nada lo del viernes, ¿eh?
2: No, no, definitivamente. No, nunca subestimar, pero más aún en este contexto de mucha paridad en la Copa del Mundo, Nico, y con mucha exigencia a los africanos para sus rivales. Pueden ganar, perder o empatar, ir al área, digo, pero compiten todos, menos Túnez, compitieron todos en esta Copa del Mundo.
0: Sí, me da la sensación que los equipos africanos son bastante anímicos. Si arrancan bien, se potencian, aparecen en todo su esplendor. Si reciben una trompada, un golpe de arranque, como que se desdibujan. Le pasó con Noruega, hoy otra cara. Hoy de arranque sintió Senegal que lo podía ganar el partido.
2: Bueno, gana también, lo había complicado Inglaterra, ¿no? En la fase de grupos. Y yo creo que le va a hacer fuerza a Colombia, ¿eh? Por supuesto que Colombia tiene mejores jugadores y es mejor equipo. Pero no te la llevas gratis con ningún africano, con gana menos. Pelota para Brahim, la sostiene, gira. Va de Brahim, metió para Doku, está el empate. Lo tiene Doku, enganchó, tiró Doku, se desvía, la encontró Dio. Lo salvó, que se amortiguó la pelota en Jacobs. Porque era un fusilamiento de Doku que tuvo el empate después de un control bestial de Kevin De Bruyne. Le metió una gran asistencia a Doku. Justo puso el pie Jacobs para frenar el remate de Doku y la atrapó Dio. Empezó a llegar Bélgica. Se acordó un poco tarde en este primer tiempo, Bosa.
0: Jerarquía es lo que tiene Bélgica. Qué bien que la mató de pecho Kevin De Bruyne. Cómo giró y cómo lo vio a Jeremy Doku, que hace rato está jugando como un extremo por la derecha, dejó la banda izquierda, propuso pie a pie, le amagó a Jacobs, sacó el remate, el disparo, pegó en el futbolista de Senegal, hizo una parábola rara, pero lo favoreció a Dio, que controló sin problemas.
2: Metió Trossard, pelota para Ketelaar, enganchó de Ketelaar, centro que se vea y al córner la mete Diatta. Tiro de esquina para Bélgica, que en 44 hay que decir que ahora sí empezó a acelerar, Nico.
0: Lo apura en el final, con la jerarquía de De Bruyne, con la velocidad de Jeremy Doku, y por arriba quiere encontrar la igualdad.
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2: Voló el arquero senegalés y dio la manda al tiro de esquina. Gran remate de Kuiper. Buena jugada armaron los belgas a la salida del córner. Salvó un dios, se metía en el ángulo Bosa.
0: Le pegó con pierna derecha el futbolista del Brighton, de Kuiper. Buena rosca a mano cambiada. Dio, la mandó al córner.
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2: Fica ahora, la tiró de Brain. El cabezazo desviado porque se la movieron justo de Kuiper. Saque de arco para Dios, repone Senegal, Cris.
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2: Y pica azar, llega Mané. Ende ahí, enganchó, hizo una más. Tuvo que trabar, pateó, pero muy forzado. Y desviado, Pape Gay. Salida para Bélgica. 46-50, se va el primer tiempo. Gana Senegal 1-0, gol de Diarra.
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2: Viene Tielemans. Si yo fuera Rudy García, por lo menos dos, o te diría, Nico, tres cambios para el segundo tiempo.
0: Yo saco a uno de los dos volantes centrales, a Fanaken o a Tielemans, uno de los dos. Meto a Lukaku.
2: A De Ketelaar, no te da nada.
0: Y a De Ketelaar, ¿no? Sí, porque levantó Doku, ¿eh? Levantó Doku en el final.
2: Viene Doku, la pisa, se la entrega de Brian, se viene Bélgica, 47-50. Cubre Niakate, sale Dio, no salió Dio. Y termina defendiendo la pelota con todo su cuerpo. Niakate, no llegó Doku a pellizcar, se la saque de arco para Senegal. Le quedan 3 minutos a esta primera parte en Seattle.
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2: ¿Qué tiene del medio para arriba Bélgica pensando en variantes hipotéticas, Mati?
3: Bueno, sale Maker, que entra bastante. Lukaku, De Bast son algunos de los futbolistas. En el medio, el histórico también de 37 años, Witzel, para manejar un poquito. Me parece que justamente lo que le falta es velocidad a Bélgica.
2: Mete Fana, quien entrega contra la izquierda, la maneja de Kuiper. De Kuiper para Teat, se manda Teat. 48-50, intenta Bélgica sobre el cierre de la primera parte, gana Senegal 1-0 en una muy buena producción futbolística de los africanos. Se abre Teat, mete con zurda, pelota por debajo, la tiene por allí Trozar, devuelve Trozar, en el centro del campo la tiene ahora Mejel, adelanta Mejel, se la rebota Tielemans, otra vez para Mejel, Mejel para Tielemans, abriendo por la derecha ahora, vino para Castaña, engancha Castaña, lo incomoda Sadio Mané, lo obliga a retroceder, pelota para Mejel, Mejel la tira abierto ahora sí, para Trozar, y va Bélgica, viene Trozar, quiso filtrar pase, termina rebotando en Ndiaye, otra vez le queda Trozar, la metió para Tielemans, Tielemans para Doku, se perfila, va a patear. Lo trabaron, falta o no falta, sí, la anterior sí. La anterior sí, tiene razón, Saín Martínez, impecable el arbitraje del hondureño. Tiro libre que supone peligro para Senegal a favor de Bélgica.
0: Con errores las pide siempre Jeremy Doku y Tenkara. Arrancó flojito por la izquierda, hace rato que juega por la banda derecha. Le gusta también la zona central, hay que dársela al 11. El Moreno siempre saca algo. Ahora un tiro libre en el final.
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2: Bueno, tiene un lindo camino por recorrer ese tiro libre. Dio, le dice a los de la barrera que se junten. Pidió 5 senegaleses en ese muro verde. Y están de Kuiper y Kevin De Bruyne para darle. 49-30. Tielemans también fue el capitán, ¿eh?
0: Va al colo, ¿no?
2: Y De Bruyne debería pegarle, aunque Tielemans le pega muy bien de afuera del área. Se corre Tielemans. Será De Bruyne. Última pelota del primer tiempo. Tiro libre para Bélgica. Recto al arco, 30 metros. Va de Kuiper de zurda. Pegó en la barrera. Y hasta creo que pegó en un compañero suyo. Le va a terminar sacando Diata. Mete el derechazo largo para sacar a su equipo. Corre Ismael Azar. Acompaña y va cerrando Tielemans. Pelota para Courtois. Se va el primer tiempo en Seattle. Una muy buena primera parte de Senegal. Lo gana y lo justifica el equipo africano. 1-0, gol de Diarra. Mete Bryan. Última pelota del primer tiempo. Metió gran balón para Doku. La controla Doku. Engancha Doku. Le queda para la zurda. Lo taparon. La sacó Doku para Tielemans. Amaga, quiere patear. Tielemans metió el centro de cabeza. Vuelve Patesis. Volea de Bryan. De pique al piso. A las manos de Dios. Se va a acabar. Señoras, señores, se va a acabar. Un primer tiempo altamente emotivo en el que Senegal le está ganando a Bélgica 1-0. Pity marca al final. El árbitro hondureño Said Martínez, de buena tarea en esta primera etapa, con un gol de Habib Diarra, está ganando Senegal desde los 24.

0: en esta primera etapa, con un gol de Habib Diarra, está ganando Senegal desde los 24 minutos del primer tiempo, 1-0 ante Bélgica. Y por ahora, solamente por ahora, Senegal se mete en octavos de final de la Copa del Mundo, eliminando a Bélgica.
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0: Se mete en octavos de final de la Copa del Mundo, eliminando a Bélgica, ganador del Grupo G. Y vos lo estás viviendo en Radio La Red, la radio líder del fútbol, la radio del Mundial.
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3: Para los neutrales un partidazo. Intenso, con ritmo. Ninguno de los dos especuló y atacó con sus armas. Claramente Senegal fue superior. Y está ganando bien. Lo justificó con el gol de Diarra. Y después del tanto tuvo la chance de ampliar diferencias. Lógico, bajó la intensidad, bajó la guardia y lo dejó crecer a Bélgica, que tiene jerarquía, pero se acordó tarde de incomodarlo, de atacarlo y de lastimarlo. Partidazo en Seattle, los africanos están dando el golpe y se están metiendo en los octavos de final.
0: Ya lo va a realizar Nico Bosa en Radio La Red. Gana Senegal 1-0 ante Bélgica. Se retiran los europeos cabizbajos, Mati Martínez.
4: Sí, sí, las cámaras que van siguiendo a Lukaku, ¿no? Que tiene todos los boletos para entrar. Y Rudy García a Lo Quintero también sacó la libretita. Anotó algunas modificaciones seguramente para el segundo tiempo. Y se va rumbo al vestuario también.
0: Los africanos, Chicho.
5: Así es, Ale, fueron los primeros en meterse en el túnel para llegar al vestuario donde están los jugadores de Senegal. Obviamente conformidad por parte del cuerpo técnico por los primeros 45 minutos, donde ganan 1-0 y además terminaron el primer tiempo sin amonestados.
0: Muy bien, entre tiempo en Seattle está ganando Senegal 1-0 ante Bélgica y por ahora los africanos se meten en octavos de final de la Copa del Mundo. Hacemos pausa y ya regresamos en Radio La Red, la radio líder del fútbol, la radio del Mundial.
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0: tiempo suena el Dai Dai en la radio líder del fútbol, en Radio La Red. Está ganando Senegal con una muy buena primera etapa del equipo africano. Apenas una reacción de Bélgica sobre el cierre, pero gana Senegal 1-0, gol de Diarra. Tuvo tres chances clarísimas, tiros en los palos, voladas de Courtois. Senegal le gana 1-0 a Bélgica, y por Radio La Red, la radio del Mundial, analiza el primer tiempo y lo comenta Nicolás Octavio Bosa.
1: No sabés para dónde pueden arrancar los equipos africanos, en este caso las selecciones, porque en el comentario previo contábamos de que tienen velocidad, son desfachatados, tienen uno contra uno, hace rato que juegan varios en los mejores equipos del mundo, en las ligas más importantes del mundo. Ahora, son equipos demasiado anímicos, no tienen término medio, y además cometen groseros errores defensivos, desatenciones, a veces de equipos amateur. Bueno, hoy Senegal, evidentemente, aprendió la lección, aprendió de los errores, por ejemplo, con Noruega, con Koulibaly como estandarte, que hoy dejó la estructura titular. Veremos si puede bancar el ritmo y la intensidad que no supo sostener con Francia y terminó perdiendo. Pero hasta acá está siendo un partido casi perfecto. No solamente porque lo está ganando, sino porque tuvo el dominio, el control del juego, siempre con la pelota, en este 4-3-3 con el que inició desde lo táctico. El módulo, es cierto que después muta, se modifica por la circunstancia del juego, pero dentro de lo positivo fue que los laterales fueron más volantes o extremo que defensores, y esto provocó que Senegal siempre tuviese superioridad numérica en el medio. Diatá por la derecha, Jacobs por la izquierda, buscaron asociarse con Diarra y sobre todo con Mané. Acá me quiero parar en la actuación del 10, el mejor partido en esta Copa del Mundo, clave, decisivo, determinante para el único gol de el partido. Tiró un buen centro con pierna derecha, juega como extremo por la izquierda, recortó hacia el centro, lanzó un buen tiro y apareció Sar, el del Crystal Palace, el futbolista más decisivo, más determinante de Senegal en esta Copa del Mundo, porque cabecea en una posición poco ortodoxa. Me hizo acordar, que se entienda la comparación y la figura, al cabezazo de Canilla en el Mundial con Italia en el 90. Medio como que cabecea hacia atrás, le gana a los dos centrales, a Teat y a Mechel, y también le gana a De Kuyper. Entre tres futbolistas ganó el 18 de Senegal. La pelota pega en el palo, y acá está la virtud de Diarra, que juega como interno por la derecha, pero fue con convicción al área rival a buscar el centro de Mané. La pelota pega en el palo y le queda mansita para que el número 21, el del Sunderland, con pierna derecha ponga el único tanto del partido. Había avisado antes, casi con la misma fórmula, Senegal, con un centro por la izquierda de Mané, y en dos oportunidades Sar tuvo la chance de abrir el marcador allá por los 3, el gol fue a los 25. La cacheteó Courtois y se la lleva por delante de forma inesperada. El 18 de Senegal pega en el palo, el rebote le queda casi en el piso, define de una manera rara, cayéndose y pegó en la parte Cancino, que jugó al ritmo de un equipo amateur, salvo Doku en ese 4-2-3-1 que arrancó por la izquierda y después vino a la derecha. No cambió nunca la marcha. Flojo la primera línea de mediocampistas, Tielemans y Vanaken. Para mí está para salir el 20 de Bélgica. Trossard también muy pegado a la raya. Arrancó por derecha, después cambió con Doku a la izquierda, pero no le aportó soluciones. De Ketelaar inició enchufado, después lo absorbió la marca. Hay un buen partido de los centrales, de Pate Sissi, de Niakate, y después siempre Senegal tuvo superioridad numérica. A eso le imprimió mayor velocidad, hay que agregarle que tuvo la pelota y dominó siempre el partido. Después una cuestión lógica, no se puede jugar con la misma intensidad. Bajó un poquito el ritmo, se enamoró de la victoria parcial, le cedió la pelota a Bélgica, que tiene jerarquía en De Bruyne, que mató una pelota de espaldas al arco, abrió el balón para Doku, propuso un pie a pie con Jacobs, remató el futbolista del City, pegó en el jugador del Galatasaray, hizo una pirueta rara, una parábola llamativa, y eso lo benefició a Dio, que después en el final también le sacó con mano cambiada un remate de Kuiper a la salida de un tiro de esquina. El resultado es corto. Ahora, en el análisis general, Senegal tuvo más herramientas, tuvo más atributos, y desde el juego, desde la concepción futbolística y desde lo táctico, lo está ganando con comodidad. Se queda corto en el resultado, lo deja con vida Bélgica, y eso puede ser contraproducente porque tiene jerarquía. Veremos si lo anímico Senegal lo puede seguir manteniendo. Que no se enamore del triunfo, de un hipotético pase a octavos de final, y le dé la responsabilidad del partido a Bélgica porque lo puede pagar caro. Lo cierto es que aquí en Seattle observamos un partidazo. Gana con argumentos, gana de manera sólida, con convicción, Senegal, que sueña con pasar de ronda.

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1: En el segundo tiempo habrá novedades, habrá cambio en la selección europea.
2: Sí señor, lo dicho, se caía de Maduro. Ingresa el 9, Romelu Lukaku, se retira el 17 de Ketelaere.
1: Bueno, está escuchando Walter Nelson después de su gran relato Inglaterra-Congo. Seguramente él feliz, Chicho, por la gran actuación de uno de sus favoritos, que es Sadio Mané, que hasta ahora no había aparecido tanto en la Copa del Mundo. Y hoy definitivamente, Leo, se despertó.
3: Sí, se despertó. Le falta el gol a Sadio, ¿no? Algo que ha buscado en más de una oportunidad, pero que no puede concretar todavía en este Mundial. Sin cambios en Senegal para el segundo tiempo.
1: Muy bien, cuenta regresiva. Va a arrancar la segunda etapa en Seattle.
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1: Señoras, señores, unos 3, 4, 5 segundos y muchos más. Cronómetro en marcha para el segundo tiempo. Gana Senegal 1-0 contra Bélgica. Y ya ataca a los africanos, que bien la hizo. Maneva contra el área. Enganchó, pateó gay. Tenía encima la marca de Doku. Insistirá ahora, ya está. Mete contra la izquierda. Adelanta Jacobs. Se viene Mané, la pisó. Espera Sar. Centro para Sar. No llegó de cabeza, el despeje le queda a Andy Ayew de zurda, se lo perdió Senegal, lo tuvo Andy Ayew. Es cierto que se le vino la pelota encima, la controló como pudo con el abdomen, sacó el zurdazo rápidamente, buscó el tiro esquinado y pasó cerca del palo derecho. Antes del minuto, en este segundo tiempo, tuvo una chance ideal Senegal como para ponerse 2-0.
4: Lo que le duelen los centros a Bélgica. De banda a banda, de izquierda en este caso, hacia la derecha apareció Ndiaye. Le pegó mordida, en el arranque de la pidó una clara posibilidad.
1: Mete Trossard, entrega Vanaken, la terminó regalando, está para salir Vanaken, sacando con zurda Jacobs. Tiro muy largo para Sar, va cerrando Teat en Bélgica. Minuto con 30 de la segunda etapa, gana Senegal 1-0 y por ahora avanza octavos de final.
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1: Una buena pelota para Trossard, pero corta justo Patesis, adelantando para Diarra, que la desvía en dirección de Diata. Diata para Ndiaye, aguanta bien Ndiaye, gira, le va ganando a Teat. Se viene Ndiaye, pica Sar, pica Mané, engancha Ndiaye, ya volvió todo Bélgica. Por eso tiene que apoyarse en Ndiaye. La entregó para Diata, el futbolista del Mónaco. La cambió Ganagay. Y se viene por la izquierda Jacobs. Entregando para Sadio Mané. Ataca a Senegal. Se viene Mané, vértice de área. La entrega por detrás para Pape Gay, que decide apoyarse ahora. Balón para Niakate. Otra vez para Pape Gay. Abierto va Sadio Mané. También la pide Jacobs. Vino para Mané. Profundiza. Jacobs habilitado. Centro zurda. Termina rebotando. Y se la gana finalmente Timothy Castagne. Sale Doku, lo tumbaron. Tiro libre para Bélgica.
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4: De Ketelaere. Y el ingreso de Lukaku, el ex futbolista, o el actual futbolista, mejor dicho, del Napoli, el ex jugador del Inter, es bien referencial, es bien 9, hay que alimentarlo, es para que descargue y vaya a buscar el centro.
1: Métete ante el zurdazo largo buscando la de Kuiper, enganchó de Kuiper, mal control, pero llega a corregir, lo dejó para Trossard para Fana, quien ataca a Bélgica, vino por dentro para Tielemans, pone el cuerpo a la defiende, pero tuvo que apoyarse, regresa para Teat, mete Teat sobre el costado, la recibe Trossard, campeón de la Premier League con el Arsenal de Londres, tocó Trossard, por adentro la dejó para Mejel abriendo sobre la derecha, ahora la tiene Timothy Castagne, la maneja sobre el círculo central. Otra vez para Mejel, la mueve Bélgica, pero por ahora muy lejos del arco senegalés. Por ahora no lo han buscado Lukaku. Saca Diata, le queda Tielemans, mete contra la izquierda, ataca Bélgica, mal control, se le va y se le fue. Se le fue a De Kuiper, querido, dice Bosita. Lateral que le corresponde a Senegal.
4: Era fácil el control para el lateral por la izquierda, se le escapó de manera insólita la pelota al futbolista de el Brighton. Está para salir Tielemans también, ¿eh? flojo partido. Veremos la resolución del cuerpo técnico de Bélgica, pero la primera línea de mediocampistas impone una modificación, darle otra fisonomía, otra característica al equipo. El segundo tiempo arrancó igual que el primero.
1: Recordemos, Fer, que hoy ganó Inglaterra y que volverá a jugar en el Estadio Azteca después de 40 años.
6: Exactamente, hoy el equipo inglés se le ganó a la República Democrática del Congo 2-1. El próximo compromiso frente a México el domingo a las 21.
1: Mete de Arrá, ataca Jacobs, la soltó para Mané, gira Mané, la tiene en el vértice del área, se abre contra la banda zurda, encara Mané, toque para Jacobs, y Jacobs que se apoya, la entregó para Idrissa Karagay, viene para Pape Gay, la deja atrás para que avance ahora Patisic, tiro profundo a la derecha, encaran de ayer, se viene Senegal que no baja el ritmo, no reduce la intensidad y que tampoco reduce su prota.
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1: De manera increíble de Arrá, era doblete para de Arrá, una gran acción de Sadio Mané que está jugando como en los viejos buenos tiempos. Lo viejo funciona en Senegal. La armó Mané, que es la figura del partido. Lo perdió de Arrá. Casi el segundo gol de los africanos.
4: Debe estar contento Walter Nelson porque está haciendo un partidazo. Mané no lo pueden parar. Gana hasta en velocidad. Por afuera, por la banda izquierda, cuando mete diagonales. Tuvo el segundo de Arrá.
1: Palma y Lazar, está gritando y Lazar. Ismael Azar, un pelotazo largo por atrás de los zagueros de Mejel y de Teat, la controló Ismael Azar, se metió en el área y en un solo movimiento con un violento remate le rompió el arco a Thibaut Courtois, que nada pudo hacer. Un zurdazo bárbaro de Niakate, picó entre los centrales perfectamente habilitado, la durmió con el pecho Sar, e Ismaila le rompió el ángulo superior izquierdo a Courtois, que no podía hacer más nada que resignarse y mirar cómo esa pelota se le metía violentamente contra el ángulo izquierdo, y Senegal lo gana, y lo gana por la diferencia que merece ganarlo. Senegal, en su mejor actuación en la Copa del Mundo, le gana a Bélgica 2-0. Lo hizo Ismaïla Sarr. Senegal 2, Bélgica 0. Sarr, Sarr o no Sarr, Ismaïla Sarr el gol.
4: No puede defender una selección en una Copa del Mundo de la manera en que lo hizo Bélgica. Pelotazo largo de Niakate, el del Olympique de Lyon, el segundo marcador central, el zurdo, casi en posición de lateral por la izquierda. Pelotazo largo entre medio de los centrales, de Mejel y de Teat, que ya habían fallado en el primer gol, porque les había ganado Sarr de cabeza a los tres, incluido de Kuyper. Bueno, ahora lo mismo, pelotazo de 40, 50 metros, la mató de pecho, control con ventaja para Sarr, dentro del área, mano a mano, cara a cara, con Thibaut Courtois, le rompió el arco, un gol recontra fácil, convirtió Senegal. Las licencias de Bélgica a la hora de marcar, los centrales están jugando un partido terrorífico, lo pagan carísimo. Gana Senegal 2-0 y mete un pie en los octavos.
1: Con otro gol de Ismaïla Sarr, que le está rompiendo en la Copa del Mundo, Chicha.
3: Así es, Ale, querido, 4 goles en 4 partidos en esta Copa del Mundo, más el que hizo en Qatar. Ya tiene 5 en total en los mundiales, es el máximo de Senegal.
1: Y va Sadio Mané por el tercer gol. Gambetió, la hizo bárbaro, después se rebaló de manera increíble. Termina sacando Tielemans en apuros. La manda por un costado donde está Doku de pie a pie. Salió fantásticamente, lo bajaron. Falta, se reincorpora. Dale la falta y sí. Tiro libre para Bélgica. En su banco creo que van a preparar más cambios antes de los 10 minutos del segundo tiempo, Mate.
2: Es que yo creo, Ale, que si pudiese hacer 10 cambios los hace. Creo que el único que deja es a Doku en la cancha, pero el resto muy flojito, como decía Nico, sin medio. Y los centrales son una invitación al gol.
4: Trossard y sobre todo Kevin De Bruyne juegan por lo que fueron en el caso de De Bruyne y por lo que te puede dar Trossard, porque también están para el cambio, trotan la cancha, caminan el partido, no los ayudan la primera línea de medios, es todo de Senegal.
3: Por cómo bajó la pelota y dónde la puso, te digo que es uno de los más lindos del Mundial,
4: Pero los centrales, Chicho,
3: es cierto
4: mi equipo,
3: pero
4: de piña en el vestuario.
3: Es cierto, Rico, pero hay que bajarla así, a velocidad, y dónde la pone después.
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1: Ahora hubo alguna crítica para Doku porque viajó a Londres para presenciar el nacimiento de su primer hijo. Que vaya y venga lo que quiera porque es el único que intenta en Bélgica. Ahí va Doku otra vez por el descuento. Va Doku, se metió en el área, centro que rebota en Jacobs. Lateral para Bélgica. Es el revulsivo, es el desequilibrante.
2: Mirá cómo abre los brazos, sale y le reclama a sus compañeros un poquito más.
1: Claro, que lo ayuden un poco a Doku.
4: El único que tiene hasta aquí vergüenza deportiva, Jeremy Doku, el 11, el del City, los encara a todos.
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1: Dos bueno, cambios en Bélgica.
2: Sí, sí, no, pero este cambio es inentendible, Sale Doku.
4: De Bruyne está bien, ahora que salga Doku, estamos viendo otro partido nosotros, o el técnico de Bélgica no entiende nada, ¿no? Salió
1: no, sale
4: Doku.
1: Recaliente Doku,
2: Y pero cómo no va a ser. Bueno, Doku y De Bruyne afuera a la cancha el 23 y el 14. Raskin y Luke Bacchio.
1: A ver, dos cuestiones, Nico, para analizar. Está perdiendo Bélgica 2-0. Sacó al volante creativo y a Doku el más desequilibrante para poner a un mediocentro y a Luke Bacchio, que es delantero. Pero no se entiende desde la concepción el cambio. Pero lo que menos se entiende es que salga Doku. Y también me cuesta comprender que saque a De Bruyne cuando Bélgica se está quedando fuera de la Copa del Mundo.
2: Parece Becasese que saca a los mejores.
1: Yo sí. Te digo, anda anotando, van 8 técnicos que se fueron después del Mundial, Fer, me parece. Son 8, creo, anotando noveno, en cualquier momento. Rudy García no llega al final del partido. Va al centro, sácate a... Ya anda tachándolo, Nico, porque esto es final de ciclo.
4: O es Bielsa sacando a Valverde también, ¿no? Porque a Marcelo, al hombre de la lederita, también le caben las generales de la ley.
3: No sea malo, Valverde no levantó las piernas el otro día. Hoy Doku jugó, fue el mejorcito.
4: No, claro, sí, coincido. Pero digo, también los técnicos a veces sacan a los mejores. Cuando están bien, como en este caso de Doku, o cuando están todos mal y sacas al capitán.
7: A Rudy García ya lo tenemos de su paso por la Roma, claro, con este tipo de cosas.
1: Lo padeciste.
7: Sí, hace mucho tiempo.
1: Pero no tiene Chicho razón de ser este cambio,
3: No, la verdad que no.
1: Coincido con lo que decías, no lo podía creer Mati Martínez, tampoco nosotros. 12 minutos la mueve Senegal, le gana a Bélgica cómodamente 2-0 en Seattle.
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1: Bueno, sigue anotando Rudy García. Yo no entiendo que anota Mati, No, por ahí está anotando tanto y se perdió el partido.
4: Yo una vez pregunté también. ¿Qué anotan tanto los técnicos?
1: No, te estás quedando afuera del Mundial, sacaste al mejor jugador de tu equipo.
4: Y un entrenador me dijo, y debe estar anotando la lista para hacer los mandados. Si no nos explica, ¿qué tanto va a notar?
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1: Se apoya ahora Timothy Castaño, va saliendo Mejel. 13 minutos de la segunda etapa. Gana Senegal, 2-0 a Bélgica. Hasta ahora, Senegal, Francia, México, Fer, los tres mejores equipos de esa instancia, sin duda.
7: Creo que sí, sin duda. Correcto.
1: Por rendimiento, por resultado, por la holgura con la que se están clasificando, lo de Francia y lo de México ayer, y para destacar esto que está haciendo hoy Senegal contra una Bélgica realmente apática. 14 minutos, salen justamente los europeos tocando la pelota entre los centrales que se la mandaron toda. En el segundo gol, habilitando Ismael Azar, repone Courtois, salida para Bélgica.
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1: Se viene Luque Bacchio, enganchando Luque Bacchio. Tocó para Raskin, mete Raskin para Lukaku. Gira Lukaku, la esperanza que tiene Bélgica. Metió Barafana, quien la perdió, demoró una eternidad. Saca Papega y rebota, le queda a Raskin. La viene a buscar ahora Trozar. Se abre Trozar, enganchó tratando de conducir a Bélgica, al menos al descuento. Metió Trozar, pelota para Luque Bacchio. En cara Luque Bacchio, enganchó para la zurda. Para la zurda, Luque Bacchio para el descuento. Lo taparon justo, tardó un montón en patear Luque Bacchio. Insiste ahora Castagne, de cabeza para Raskin. Se apoyó Raskin rumbo a los 15 minutos de esta segunda parte. Comenta, opina, analiza Nico Bosa por Radio La Red.
4: Que Luque Bacchio entró a jugar de extremo por la derecha en la posición de Doku. Dale vos.
1: Va Lukaku por el descuento, se la pide Luque Bacchio. Tardó Lukaku, metió para Luque Bacchio. Centro, no le dio el arco y salió rozando el palo derecho. Salió rozando el remate Tielemans, el palo derecho, se la pedía Luque Bacchio. Será tiro de esquina para Bélgica.
4: Buen pase filtrado de Lukaku para que se desprenda Tielemans. Dejó la zona central. El control fue largo. Decidió patear al primer palo. Hay córner, pega en el futbolista de Senegal. En Niakate hay tiro de esquina para Bélgica.
1: 15 minutos de esta segunda parte, gana Senegal 2-0. En Seattle busca Bélgica el descuento, centro que queda corto. La termina sacando Diatta hasta la mitad del terreno. Sale Courtois hasta la mitad para buscarla.
4: Lukaku es erazo, Lo ve un poco anchorena García,
7: Y estuvo toda la temporada lesionado Lukaku. No sé cómo lo convoca, igual que De Bruyne.
2: Sí, no jugó nada en
7: claro.
2: La Argentina, es verdad lo que dice Far.
4: No, pero además lo noto, no lo favorece la camiseta blanca.
7: Tal cual, no.
1: La maneja Raskin entregando corto, se adelanta Mejel. Gana Senegal, 2-0, se está metiendo otro africano en los octavos de final de la Copa del Mundo. Se manda Teat, tira sobre el costado, recibe Trozar, poquito del hombre del Arsenal. Metió Trozar, era un pase bárbaro, se entraba para Tielemans. De cabeza la manda sobre la banda Patesis. Lateral para Bélgica, que toma apresurado Kuiper. La manda contra el área. Saca de Atale, queda a Diarra, la terminó perdiendo. Ganó de Kuiper. Tiene el remate Faraken. Metió para Lukaku. Luque Bacchio tapado. Termina rebotando en Gay. La despeja Sar. Empuja a Bélgica ahora. Tal vez en su mejor tramo del partido. Se abre Teat. Tira contra la izquierda. Y más atrás, bien plantado Senegal, esperando algún contragolpe. Hizo en 60 minutos un desgaste enorme el equipo africano.
4: Está así el partido, porque achica a Senegal, le dio la pelota a Bélgica, una cuestión lógica, gana 2-0, pisamos los 15 minutos de complemento, no tiene otra alternativa Bélgica que ir a buscarlo, empieza a defender mano a mano, está para la contra de Senegal el partido.
1: Bueno, se viene un portugués en Bélgica.
2: Sí señor, el hombre del Estrasburgo, Diego Moreira.
1: El compañero del Colo Barco. Pelota para De Kuiper, mete De Kuiper por debajo, falta dura.
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1: Partido sin tarjetas,
4: Sí, se las olvidó en Honduras, me parece, las tarjetas. Creo que se terminó el partido para Faraken, Candidatazo a salir, porque Tielemans ya está jugando en otra posición, casi de enganche, todo volcado en ataque Bélgica, para tratar de descontar y ponerse en partido.
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2: Qué ojo que tiene el comentarista, por favor, se retiró el 20 Faraken a la cancha el 19 Moreira.
1: Es que no se entiende cómo sacó a Doku y no sacó a Faraken antes, Nico, no,
4: claro,
1: no tiene explicación.
4: Y cómo no lo dejó a De Bruyne, por lo menos por nombre, por chapa, por jerarquía.
1: Metió a Luque Bacchio, quería para Moreira, la perdió el portugués en su primer intento, falta, esto sí para tarjeta, si no molesta acá. Ahora sí, amonestado el primero del partido en Bélgica.
2: Sí señor, el 4, Mejel, el primer amonestado en el partido.
4: Un horror el partido de los centrales, de Mejel y de Teat. El 4 encima ahora está amonestado, con su equipo todo volcado en ataque. Un lujito, el de Sar, de espaldas, Una delicia lo que hizo el Moreno.
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1: Bueno, sigue caído Ismael Azar tratando de reincorporarse, Chicho.
3: Sí, sí, en algún momento se pensó que iba a pedir el cambio, pero rápidamente dijeron que no, que puede continuar. Camina con alguna dificultad, pero va a continuar.
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1: Un par de buenas atajadas en el cierre del primer tiempo, porque entre muchos defectos que le podemos señalar a Bélgica, prácticamente no pateó al arco, Nico.
4: No, es cierto. Ahora, yo estoy pensando tal vez una locura. ¿No habría que haberlo dejado a De Bruyne entre medio de los dos centrales, de ir a buscar el primer pase? Porque perdés un jugador de jerarquía y dejás en cancha a alguno que no se entienden.
1: Viene Trossard, enganchó, intenta acercarse por lo menos Bélgica al descuento. Pelota hacia atrás que maneja Raskin. Raskin al círculo central. La va tocando horizontalmente ahora Mejel. Mejel para Castañe, la abre para Luque Bacchio. Acelera Luque Bacchio. Enganchó, metió de zurda. Pecho a Lukaku. La termina sacando Gay, pero era fuera de juego. Bandera arriba para Lukaku, que claramente está en fuera de forma física y futbolística. Obviamente su presencia significa otra presencia, otro peso en ataque, pero no está entrando en juego desde que ingresó. Tocó dos pelotas, Nico.
4: Creo que es consciente de las limitaciones físicas, que no está en su mejor momento. Ahora por lo menos juega de manera inteligente, porque cuando lo buscan trata de bajar, de descargar la pelota con sus compañeros, porque sabe que le cuesta girar, le cuesta darse vuelta y lo comen en la marca.
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1: Cambio, Chicho, en Senegal.
3: Sí, señor Ale, se terminó el partido para el número 26, para Pape Gueye, a la cancha con el número 8, Lamine Camara.
1: Lamine Camara entonces para el campo de juego en Senegal. A punto de pararse el partido para la pausa de rehidratación. Va saliendo Courtois, 21 con 30, segundo tiempo, 2-0 arriba Senegal, que se está metiendo en octavos de final de la Copa del Mundo.
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1: Franza Tillemans la pide por la derecha. Luque Bacchio, pelota para Luque Bacchio. Justo cierra Jacobs con el taco izquierdo. Después la devuelve Niakate. Llegó tarde Camará, metió un patadón, ¿eh?
3: Mirá, la primera y amarilla para el número 8, el primero de Senegal.
4: Es uno de los cambios que tuvo Senegal, la salida de Koulibaly, la salida de Camará, porque era titular, y ahora que lo ponen en cancha para darle un poquito de equilibrio a la zona media para empezar a cerrar el partido, se gana la amarilla y queda condicionado.
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1: Y ahora pone mucha gente en ofensiva. Se empieza a proteger también atrás. Todavía no ha tenido, Nico, en este segundo tiempo una buena situación de contragolpe Senegal, que probablemente vaya a tener después de la pausa de rehidratación.
4: Sí, claro. La pelota es siempre de Bélgica. Acumula gente en ofensiva. Y por ahora hace todo bien hasta tres cuartos, pero no incomoda. No lo lastima, no lo inquieta a Dios. El partido lo banca bien Senegal, con la tranquilidad de estar dos goles arriba.
1: Toca Raskin para atrás, deja Mejel, sacará Thibaut Courtois. 23 minutos de la segunda parte en Seattle. Gana Senegal 2-0 ante Bélgica y es por ahora el segundo africano que se va metiendo en octavos de final de esta Copa del Mundo. Se adelanta Raskin, la lleva hasta el círculo medio abierto por la derecha, le pide Luque Bacchio, prefiere apoyarse, la dejó para Mejel y Mejel se va abriendo, entrega por la derecha para Castaño, Castaño por dentro para Raskin, Raskin para Luque Bacchio, otra vez para Raskin, iba Bélgica, puro toque ganando metros, progresa ahora la banda zurda, metió para Moreira Junior, se viene Diego Moreira, engancha el nacido en Portugal, pelota contra el área, pifió Gay, cuidado, saltará Dio, la embolsa el arquero senegalés, sobrio, cumplidor, salida para los africanos que le ganan 2-0 a Bélgica.
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1: La noche de Radio La Red con Gonzalo Palacio y Ricardo Dazo, la perdió, se complicó solo Patesis, pelota abierta para Kaipar, centro con zurda, va para Lukaku, no pudo ni saltar, la va a rescatar Luque Bacchio, pero llega para colaborar y cerrar Sadio Mané, que está cansado, Jugó un partidazo, pero está cansado, la perdió. Centro, zurda, va para Lukaku. Alto el envío. La cobertura, Patesis. Saque de arco para Senegal. Pausa, rehidratación, Cristian Baglietto. Gana Senegal 2-0.

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1: Es inminente que la vuelta a casa está próxima. La bronca es, me da la sensación, porque Tielemans lanza un centro a la cabeza o buscando la cabeza de Lukaku. Y creo que Trossard pedía la pelota al pie, tratar de seguir juntando pases para lastimar a Senegal. Tiene un poco más de vocación ofensiva, el módulo táctico lo respeta a rajatabla. 4-2-3-1 con Luque Bacchio por la derecha, con Moreira por la izquierda, con Trossard detrás de Lukaku, y en la zona media están Raskin y Tielemans, con los laterales subidos, sobre todo con De Kuyper, pero no se le cae una idea a Bélgica.
2: Hay una situación a tener en cuenta. Se habló mucho en el Mundial pasado en Qatar del vestuario caliente de Bélgica, y en este proceso eliminatorio, Mati, también se hablaba mucho de la capitanía. Cuando llegó Rudy García dijo, bueno, antes que me pregunten quién va a ser el capitán, no va a ser ni Courtois, ni De Bruyne, ni Lukaku, mi capitán es Tielemans. Y rápidamente se activó la polémica de una situación que había generado muchas discusiones en la última Eurocopa y en el Mundial pasado. Bueno, Tielemans es quien acaba de agarrarse, como contaba Mati, discutiendo muy feo con Trossard, que hoy en día es, junto a Doku, de las dos figuras más importantes que tiene Bélgica en la Premier League.
3: Sí, sin lugar a dudas, sale no solo el tema de la capitanía, también me parece que lo que ha pasado en este partido con la salida de Doku cuando era el mejor va a dar mucha tela para cortar post partido.
2: Bueno, cambio en Senegal, Chicho.
4: Sí, señor, cambio en Senegal. Se retiró el número 13, Ndiaye, a la cancha con el número 20, Mbaye.
2: Mbaye por Ndiaye, y sí, avisa el técnico, son dos cambios, me parece.
4: Sí, porque también se viene Sar, pero el otro Sar, Pape Sar, con el número 17, se va el autor del primer gol, Diarra.
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4: Así es, ya tenemos tres, sale. Afuera Diarra, afuera Ndiaye, a la cancha Pape Sar con el 17 y Mbaye con el 20.
2: Ahora uno mira el plantel de Senegal, este chico Mbaye que entró es jugador del París, campeón, sí, de Champions, y jugó mucho de titular en la liga francesa, Leo.
4: Es cierto, tiene un gran plantel Senegal, ¿eh?
2: Tiene buen recambio, Nico, es para tener en cuenta. A ver, no por nada es el campeón africano en la cancha, insistimos, en los escritorios ganó aquella final Marruecos. Sí. Pero le ganó la final de visitante Senegal por penales. Tiene un equipazo Senegal.
1: Sí, yo creo que se tiene que convencer de que pueden seguir haciendo historia en la Copa del Mundo. Pasa más por una cuestión anímica y mental que futbolísticamente y técnicamente. Tienen muy buenos jugadores, son rápidos, tienen jerarquía, con Mané como estandarte que contagia. El 10 es cierto que en el segundo tiempo bajó un poco el ritmo por una cuestión lógica, pero hizo una gran primera etapa.
2: Amaga Trossard, 29 minutos de esta segunda parte por Radio La Real, la radio líder del fútbol, la radio del mundial. Está ganando Senegal 2-0 contra Bélgica en Seattle. Pelota abierta para Luque Bacchio, intenta Bélgica, al menos el descuento mete Luque Bacchio, lo trabaron, perfecto el quite, yendo abajo de Mbaye, y ahora pica Mané para la contra, pelota abierta sobre la izquierda, por la derecha pica Mbaye, va solo, pelota profunda, 3 contra 3 en la contra, se viene Lamine Camará, llega Mbaye, segundo palo, enganchó Camará, lo quiere liquidar Senegal, igual tardó mucho Lamine Camará. Prefirió apoyarse. Decidió jugarla para Jacobs. Jacobs por dentro para Ganagay. Y abre Ganagay. La tiene de atrás. La mueve el seleccionado senegalés. 30 minutos se van a cumplir de esta segunda parte. Gana Senegal 2-0 contra Bélgica.
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1: Está maduro Senegal, ¿eh? Mueve la pelota. No la pone en juego. No la arriesga, no la rifa. Espera que Bélgica salga a presionar. El tema es que tiene jugadores de demasiado ritmo cansino y camina el reloj, Ale.
2: Es como una Francia B, ¿no? Este Senegal, Chicho, sin ser, digo, no lo digo en términos despectivos, realmente es como un equipo de reserva de Francia, muchos jugadores nacidos o que se desarrollan en la liga francesa, que no han tenido espacio en Francia, que decidieron jugar para Senegal y que han confeccionado un equipo, Leo, muy pero muy competitivo.
4: Sí, sí, y de hecho está tratando de llegar lo más lejos posible como para igualar esa Copa del Mundo de Corea-Japón 2002. Hay mucha ilusión, ¿eh? Mucha ilusión en el pueblo de Senegal, teniendo en cuenta esto que marcabas vos, el plantel y el recambio que tiene el técnico.
2: Meten Bagué, se rebaló Lamine Camará, termina sacando Tead mientras se prepara un cambio más en Bélgica que ya no va a contar Mati Martínez. 31 minutos, intenta Luque Bacchio, lo tapó Gay, le va quedando para insistir a Raskin. Se abre por la derecha, se manda por allá Timothy Castagne, la maneja Timothy Castagne, adentro espera Lukaku, se arrima y pide Luque Bacchio. La van armando sobre la derecha, pero con extremada paciencia los futbolistas de Bélgica. Vino para Mejel, Mejel entregó a la izquierda. Tead que prueba de afuera, termina rebotando en parte 6 y va a la contra ahora, pelota profunda, corre Sadio Mané, pero ya no está para ir a todas, eligen cuáles picar y en cuáles no. Sale Courtois, salida para Bélgica
1: en modo Messi, ¿no? Salvando las diferencias, que se entienda la comparación. Mané en otra época la iba a buscar, la corría y la ganaba. Ahora decide cuándo picar y cuándo no. Bélgica tiene la pelota, pero no le llega al arco. Lo salvó, dio a ese cabezazo tibio de Kuyper. Se despertó Bélgica.
2: Cambio en el equipo europeo ya para la parte final del partido, Mate.
3: A la cancha el hombre de 34 años, otro histórico, el 15, Tomás Muñez, se retiró el 5 de Kuyper.
2: Bueno, va a venir a jugar lateral derecho y viene por este lado Castagne, Mate.
3: Sí, señor.
2: 34 casi de la segunda parte, gana Senegal 2-0 ante Bélgica en Seattle por ahora. Afuera el seleccionado Rudy García. Avanza otro africano como Marruecos a los octavos de final. ¿Para jugar cuándo y contra quién, Fer García?
6: Contra el ganador de Estados Unidos y Bosnia en Seattle el próximo lunes, 9 de la noche.
2: Y se viene Sadio Mané para liquidarlo. Pica segundo para Mbaye. Mané se la quiso dar a Mbaye, pero lo cruzó justo. Y la manda por un costado Mejel. Está para liquidarlo Senegal cuando tenga un buen contragolpe, Nico.
1: Ya dilapidó dos chances. En la anterior, es cierto, lo buscaron de manera muy lejana a Mané, que ni siquiera la corrió. Esta buscó el centro para Mbaye por el segundo palo.
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1: Lo cierto es que solamente tuvo el remate de zurda de Luque Bacchio y ese cabezazo casi pidiendo permiso de Kuyper. Nada en el segundo tiempo de Bélgica.
2: Tiro libre para Senegal. 36 minutos de la segunda etapa. Gana 2-0 el equipo africano. Le va a pegar la

0: Camará, eso veo para buscar de cabeza Niakate, está Patesis, espera Mbaye por el segundo pique en 38, repone Senegal que gana 2-0.
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0: Quiere trozar, filtra una buena pelota, se viene Tielemans, de zurda Tielemans, por arriba del travesaño, se la perdió Yuri. Lo tuvo Tielemans, le quiso dar tan fuerte que la agarró abajo y se le elevó el remate sobre el final. Buena pelota, había filtrado Trossard. Esta vez sí se conectaron los que hace un rato se habían peleado, Nico.
3: Tarde.
0: Desbocado ahora a buscar la igualdad.
3: Ciego va Bélgica. Había...

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2: Quiere trozar, filtra una buena pelota, se viene Tielemans, de zurda Tielemans, por arriba del travesaño, se la perdió Yuri. Lo tuvo Tielemans, le quiso dar tan fuerte que la agarró abajo y se le elevó el remate sobre el final. Buena pelota, había filtrado Trossard. Esta vez sí se conectaron los que hace un rato se habían peleado, Nico.
3: Tarde.
2: Desbocado ahora a buscar la igualdad.
3: Ciego va Bélgica. Abierto y partido tuvo en Bahía el tercero, les decía. Surtió efecto la presión de Moreira. El centro bárbaro de Meunier. Y apareció el goleador Lukaku para descontar.
2: Va Trossard, enganchó, quiso patearlo. Trabó justo Camará. Metió Camará. Créanme que en el final es un partido de barrio, porque va completamente desbocado, desordenado Bélgica. Y Senegal está listo para un contragolpe 43. ¿Cómo se festejó en el banco belga, Matías?
4: Otra vez pidiendo Rudy García, piensen. Así como cuando estaban de ventaja.
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3: Errores infantiles y lamentablemente para Senegal, hoy no fue la excepción. El gol de Lukaku nace a partir de una desinteligencia del fondo. No pudieron sacar la pelota, la presión de Moreira, el centro de Meunier y el gol de Lukaku. Ahora otra vez Moreira.
2: 4 minutos en Seattle. Y por ahora nos vamos al tiempo extra.
4: Así
2: cambian. Paga y bomba al arco. Rozando el palo derecho. Rozando el palo derecho de Courtois, que volaba pero no llegaba. Lo tuvo para ganarlo, gana Gay. Y se fue rozando el palo de Courtois. Van a reponer los belgas.
3: Le arrebataron la victoria, la clasificación y el pase a los octavos de final. Por una simple razón. Hay que saber defender. Hay que saber marcar. Se descuidó el equipo africano. Tuvo dos errores groseros. El primero en salida, el segundo es toda del arquero Dio. Y un poco más de equilibrio. Entiendo que debería estar cansado Pape Gay. Después para pesar por Diarra. No lo rompió al partido. No es que se enamoró de la victoria desde los cambios. No es que armó línea de 5. El tema es que volvió a repetir el error que tuvo siempre en
4: Aprovechá ahora el...
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3: Y después lo del arquero, lo de Dio, en el segundo tanto, en el gol de Tielemans, es para morirse. Veremos cómo reacciona ante estos dos mazazos, ante el impacto de habérsele escurrido la victoria a Senegal.
4: Bueno, y va a realizar dos cambios el técnico de Senegal. Hola. Se va a venir a la cancha. Vamos a ver qué modifica arriba y abajo el técnico de Senegal. Entiendo que Mané se queda en cancha, ¿no?
3: Yo creo que Mané no va a querer salir.
4: Y se va Mané. Uno de los que se va es Mané y el otro es Jacobs.
2: Bueno, las variantes. Ojo que Nicolas Jackson puede destaparse. En algún momento la Copa del Mundo algo le tiene que dar a Senegal, me parece.
4: Ahora, pero Mané está dando indicaciones adentro de la cancha.
2: Sí, me parece. Ahí corrigieron, Jackson y Diouf. Pero no, Jacobs. ¿Está dentro o está fuera Mané, no?
4: Claro, porque Diouf es suplente también.
2: Hay un lío ahí en el banco de Senegal.
3: Mané está dentro de la cancha.
2: Hay un jugador con el torso desnudo, no tiene camiseta puesta, Chicho.
4: No, pero aparte la imagen se queda con Mané, porque claro, anunciaron que salía, pero él evidentemente nadie le dijo nada porque dio todas las indicaciones.
3: Y Jacobs tampoco salió, está en la cancha. Salió.
4: No se hicieron los cambios.
2: No se hicieron los cambios, Señoras, señores, arranca el primer tiempo extra en Seattle. Están empatando 2-2 Bélgica y Senegal, buscando un lugar en octavos de final de la Copa del Mundo. Ganaba 2-0 Senegal, lo remontó y lo empató sobre el final Bélgica. Y arranca la sala de Mané. Por adentro viene Maíl Azar. En la izquierda viene Jacobs. Pelota abierta y se viene Mané nomás. Enganchó Mané. Tocando por dentro ahora. Apunta en Bayé. Quiere tirar en Bayé. Lo taparon. Jugó en Bayé para la Min Camará. Abriendo la punta derecha la tiene Pape Sarr. Entrega Pape Sarr. Adentro espere Maíl Azar. La terminó jugando para Gay. Y Gay que la deja por el centro ahora. La tiene Senegal en el comienzo del primer tiempo extra. Apertura Patisis. La maneja con Diatta. Engancha y pasa la pide.

0: Por ahora no se la dan, girando la sostiene Diatá contra el costado. Ahora sí van a apoyarse con Patricis. Bueno, empezó como el primer tiempo del partido, con Senegal manejando territorio y pelota, Nico.
1: Sí, bajó un poco la guardia, la intensidad de Bélgica, se liberó mentalmente, se aflojó un poco y le da la iniciativa y la responsabilidad en el alargue, en el primer tiempo a Senegal. Veremos cómo reacciona el equipo africano.
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0: Radio de un mundial que nos ha regalado partidazos como este. Bélgica 2, Senegal 2. Zurdazo largo y alto de parte de Courtois. De cabeza meten para Meunier. Sostiene Lukaku, cae, pero no hay infracción. Hay una muy buena marca de Niakate. La va tomando ahora Lamine Camara. Mete Gaye. Bombazo muy largo para Ismaïla Sarr. La termina perdiendo Pape Sarr después. Mete Tiat. Metió para Moreira y se viene Moreira. Acelera y se abre. Sigue Moreira, que entró bárbaro al partido. Armó la jugada de los dos goles, como decía Nico Bosa. Termina sacando hacia arriba Gaye. Cobertura de Mejel y salida ahora para Bélgica en dos minutos de esta primera parte del tiempo extra.
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0: Entonces Jacob Simane tiene sentido, ¿no? Saca un delantero y un lateral izquierdo a quien se lo ve cansado. Pero el tema es cuándo. Ahí, creo que ahí van los cambios, Leo.
4: Me parece.
0: ¿O no?
4: A ver. Sí, sí, ahora va a ser los cambios. Ahora autoriza los cambios el árbitro del partido. Veremos si son esos dos que anunciaron antes. Me da la sensación que sí. Afuera Mané. No sé si tenía muchas ganas de salir Sadio. Mirá, y de hecho va preguntando yo. Bueno, a la cancha por el 10 el 11, Jackson.
1: Bueno, me parece que es una decisión del cuerpo técnico, Por el lenguaje corporal, parafraseando a Martín de Michelis, me parece que Mané estaba para seguir un ratito más. Se va aplaudido el 10 para que ingrese Jackson y saca a Jacobs lateral por la izquierda.
0: Que jugó bien, Nico,
1: Sí, claro, claro que jugó muy bien. Se asoció mucho con Mané. Refresca la banda izquierda de Senegal.
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0: Mete con zurda Teat, va cerrando de atá, la pelota vuelve a ser de Senegal. 3 minutos 40 el primer tiempo extra. De persistir la igualdad, naturalmente esto se va a definir en los penales. Para levantar esa pelota desde el fondo, Dio. Qué personaje, Dio. Había atajado bien el primer tiempo. En el segundo le patearon dos. Le hicieron uno y en el otro se lo metió solo casi el gol. Balón para Ismaïla Sarr, de cabeza cierra Meniela, tiene Courtois, repone Bélgica, Nico.
1: El segundo es toda de Dio, El arquero salió flojito, sin convicción, metió un puñetazo a la nada misma, al aire, para que conecte Tielemans. Ahora está para cualquiera, arrancó mejor Senegal. Intenta Bélgica agarrar la pelota.
0: Recupera Mbaye, sale Mbaye, lo tumbaron al futbolista del Paris Saint-Germain. Tiro libre para Senegal en su campo rumbo a los 5 minutos de este primer tiempo extra.
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5: Que vuelve a hacerlo de manera diferenciada. Vuelve Diego Gómez, que cumplió con la suspensión ante Francia.
0: Claro, recupera futbolistas importantes, de esos que están en Europa. El profesor Alfaro para jugar contra Francia, uno de los grandes partidos de octavos de final de esta Copa del Mundo. Otro cambio en Senegal, Leo.
4: Sí, se va Gana Gay, que le deja la cinta de capitán a Ismaïla Sarr, al número 18, deja la cancha el 5. Se viene con el número 22, Vara Zapoco Ndiaye.
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0: Sobre el dorsal, Leo, más fácil, dice Vara, ¿no?
4: Así es, con B larga.
0: Vara, porque si empezamos con los Ndiaye, que son, hay tres Ndiaye y un Mbaye en el plantel senegalés de esta Copa del Mundo.
4: Vamos con Vara, olvídate.
0: Claro, vamos a tener que ir eligiendo porque hay dos Sar, tres Ndiaye, un Ndoye, un Mbaye. Si no es un trabalengua la formación de Senegal, vosita.
1: Vara, vamos con Vara.
0: Vamos con Vara.
1: El 22 Vara y se fueron los Gay, ¿no? Pape Gay y Gana Gay.
0: Se adelanta Raskin, 6 minutos del primer tiempo extra. 2 a 2 Bélgica, Senegal, que por ahora van a penales.
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0: Buen lanzamiento, ataca.
1: Ojo que le cometieron infracción. Se la marcaron a Moreira el 19.
0: Jugó bien el lateral derecho. Lo trabaron, nadie está. No hubo falta. Ir con Ismael Azar, que toca para...
1: Es un jugador.
0: Para este segundo tiempo extra. En Seattle están empatando 2 a 2. Bélgica y Senegal. Lo ganaba Senegal 2 a 0. A los 41 minutos del segundo tiempo, Lukaku. A los 43 minutos de la segunda etapa, apareció Tielemans para poner este resultado que por ahora nos deposita los penales. Mete Diouf, lo bloquearon, lateral. Lateral para Senegal, saliendo sobre la izquierda el equipo africano.
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0: Said Martínez, y que se apure porque claro, le vuelve a contar los segundos a Diouf, que lo hizo igual de donde quería. Metió para Nicolas Jackson. Marca Mejel, salta para, tira para, le rebotó a Nicolas Jackson. Se lo lleva Tielemans, tira Tielemans, pelota para Lukaku, gira Lukaku, perfila la zurda, la defiende, metió Lukaku, balón para Lukavacchio, se viene.
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0: Saltó Raskin, cabeceó muy desviado. El mediocampista Raskin, saque de fondo para Senegal.
1: Pero Raskin, que es un mediocampista central, o entró para jugar en esa posición, va al área rival y cabecea. Y los que tienen que desequilibrar en Senegal, los que tienen que pedir la pelota, darle respiro a su equipo, no aparecen y están más preocupados en marcar que en tratar de llegar al arco de Courtois. El partido es de Bélgica, el dominio psicológico del juego es del equipo europeo.
0: Falta contra VAR en la mitad del terreno, se la marcan a Raskin, tiro libre para Senegal. Tenemos 2 minutos de este segundo tiempo extra. Si en 13 minutos no hay un gol, iremos a los penales mientras Rudy García prepara un cambio más, Matías.
4: Sí, señor, ya te confirmo quién va a entrar.
0: 24 puede ser, mete un mediocampista más.
4: Uno más, Onana.
0: Se viene Onana, otro que ha sido titular en esta Copa del Mundo en la que rotó muchísimo Bélgica. Y en la que definitivamente no ha rendido como se esperaba. Pero llega a esta instancia invicto, Nico. No, en los 90 no perdió un partido Bélgica.
1: Exactamente. Y encontró el oxígeno, la luz en el final, ¿no? Y está con vida.
0: Metió Diatá, pelota para Mbaye. Se la termina rebotando. Van a centro de Mbaye. Quería Nicolas Jackson. Saca Mejel. Insiste Mbaye. Pone el cuerpo el chiquito atrevido al Paris Saint-Germain. Lateral para Senegal. Nico Bosa dice por Radio La Red.
1: Que a eso tiene que apostar, ¿eh? Al desborde de Mbaye o de Jackson. Buena pared. Del 20 con Vara, un llamado de atención para Bélgica.
0: La pisa de Atá, entrega para Mbaye, se viene Senegal sobre el final del partido, toca hacia atrás, la maneja Mbaye, la entregó para que amague Patesi, se la vuelve a pedir Mbaye, prefieren profundizar para Diata, qué pelota metió Diata, se viene Senegal con Vara para ganarlo, centro para Nicolas Jackson y el remate afuera, increíble, se lo perdió de manera increíble Senegal, a boca de Carlos tuvo Mbaye en la puerta del área chica. Hace rato no atacaba Senegal, la armaron bárbaro por la derecha, tuvo el gol de la clasificación en Mbaye, iba a darle con derecha, dudó, definió de zurda, abrió la cara a botín izquierdo y por eso se abrió su remate y no fue gol, se salvó Bélgica y esto sigue 2 a 2.
1: Clarísima esta de Senegal, el fútbol avisa, hace un par de segundos habían construido una pared en Mbaye y Vara. Ahora participó Diatá, hay un buen centro de Vara y como les cuenta Ale Calumite, abrió demasiado el pie en Mbaye, se fue cerca del palo derecho de Courtois después de mucho tiempo, llegó y avisó Senegal, está vivo el equipo africano.
0: Se hizo el cambio en Bélgica, yo no entiendo los cambios de este muchacho sinceramente, más allá de que meta un gol el que entre o termine pasando Bélgica. Me ha costado entender a Rudy García, sinceramente, Mati.
4: Y sí, porque ya no quedan ni Doku ni De Bruyne y ahora el que sale es Trossard con el número 10 a la cancha al 24. Amadou Onana, el hombre de Aston Villa.
1: ¿Será por una cuestión física? Yo no lo hubiese sacado porque levantó.

0: destrozar en la recta
1: final.
0: Además vienen
1: los penales, Nico. El tipo hoy que tiene mayor jerarquía en el campo lo saca faltando 10 minutos. Es muy curioso.
0: Exactamente. Sacó a los que tienen mucha jerarquía. De Bruyne, Trossard. Llamativo los cambios. El tema es que, Doku, el tema es que en cierto punto le han dado algo de resultado para empatarlo.
2: Sí, pues bonita.
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1: Bueno, partido tenido porque recibió un golpe de Diatá sobre la nuca Moreira. Y al tratarse justamente de un golpe en la cabeza, rápidamente Said Martínez le pidió a los médicos que ingresen, que están viendo si está consciente. Pareciera que está todo bien, ¿no? Con Moreira.
4: Sí, sí, le preguntaban si se acordaba el nombre, prácticamente por la cara se reía.
1: Te preguntó qué radio escucha, Radio La Red, le dije.
4: Por supuesto,
1: ¿no?
4: También.
1: Arriba
4: no,
1: está
4: con,
1: para jugar.
4: Mucha gente que me está escribiendo, el amigo Alejandro, el amigo Claudio, todos escuchando Radio La Red.
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1: 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Le quedan menos de 10 minutos al partido en este segundo tiempo extra. Y si no hay un gol, nos iremos a los penales con Bélgica 2, Senegal 2. Pelota para Raskin. La maneja abierto por la derecha en el centro del campo. Se la pide profunda ahora y se la tira nomás para que vaya Luque Bacchio. Tiene todo controlado Diouf. Cierra el zurdo, tira Diouf. Tocó el Luque Bacchio y será lateral para Senegal. Repone el equipo africano. Le quedan menos de 9 minutos al partido.
0: Perdió solidez, consistencia con los cambios Senegal. Sobre todo porque se quedó sin juego en el medio, ¿eh? Es todo corte los cambios que metió con Camará, con Vara, con Papesar. Apuesta solamente a la velocidad de los extremos.
1: Tira Castaño, desvía Raskin, de sobrepique la termina impulsando Diouf. Gana otra vez Mejel, vuelve a sacar Diouf y correrá por esa pelota Nicolas Jackson. Lo anticipa Menier, devuelve de media vuelta. Menier la tira hacia la mitad del terreno, termina anticipando Vara, ahora la tira contra el costado. La pide Lamin Camará, la tiene Jackson. Rebotó una buena pelota, se viene Senegal para ganarlo con Ismail Azar. Espera adentro Nicolas Jackson, está cansado, corrido un montón. La perdió Pape Sar. El despeje igual queda corto, le queda Ismail Azar. Va Senegal para ganarlo. Apunta Vara, enganchó de zurda Vara, metió una bala Vara, pero Courtois demostró toda su jerarquía volando contra el palo derecho y sin dar rebote la abrazó el arquero Real Madrid. Una bala de Vara que casi termina en gol de Senegal.
0: Bala Vara baja del 22 de Senegal, de zurda, controló con derecha y le metió el zurdazo. Bien, seguro Courtois, rodilla en tierra. Otro aviso de Senegal cuando se va el partido.
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1: Y tocando por banda derecha para Moreira, que se apoya. La tira Mejel, círculo central. La mueve Bélgica. Toque horizontal de Mejel para que le devuelva rápidamente Teat. Otra vez para Mejel. Mejel sobre la banda derecha para el capitán Tielemans. Lanza Tielemans un envío muy largo que no va a llegar a bajar. Castañe, lateral para Senegal. Le quedan 7 minutos al partido. Por ahora hay penales en Seat, Nico.
0: Falta una eternidad. Me puedo equivocar como tantas veces, pero no le veo uña de guitarrero a Dios si vamos a los penales, ¿eh? Le voy avisando.
1: Se viene Nicolas Jackson para ganarlo Senegal. En cada Nicolas Jackson. Engancha otra vez, va contra el área. La hizo bárbaro. Centro de Nicolas Jackson y Teat. Teat la manda al tiro de esquina. Había armado la jugada de su vida el futbolista del Chelsea. Tiro de esquina para Senegal.
0: Lo sacó a bailar y no estaba abierto el boliche. Enorme jugada de Jackson. Para afuera, para adentro, con izquierda, con derecha. Ganó un córner. Veremos si en la cabeza de Niakate o de Patesis puede estar la gloria para Senegal.
1: Entró con ganas Nicolas Jackson, que fue compañero de Enzo Fernández en Chelsea, que jugó poco esta temporada en Bayern Múnich, porque claro, lo tiene adelante al animal de Harry Kane. Pero aquí entró con ganas a la parte final del partido. Quedan 6 minutos, le va a pegar Diouf. Busca el gol de la clasificación Senegal. Va al centro de Diouf, cabecea pero hacia arriba para sacar Luque Bacchio y la atrapa muy seguro, muy firme. Thibaut Courtois, salida con el arquero Real Madrid para Bélgica. Le van a quedar 5 minutos al partido y si no hay un gol, si no hay un gol, habrá penales.
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1: Repone Senegal. 5 minutos le quedan al partido, Bocita.
0: Y la carita de Lukaku, ¿no? Otra vez mirando a sus compañeros, en este caso a Tielemans, que tiró un centro a ninguna parte. La quiere al pie. Cortita el ex delantero del Inter para asociarse, para aguantarla e ir a buscar la descarga.
1: Ahora los jugadores del póster de estos equipos ya están todos afuera. Para los penales no está Doku, no está Trossard, no está De Bruyne, no está Mané. No, los más importantes del partido ya salieron. Quedan 5, la tiene Bélgica. La van sacando sobre la izquierda para Castaña, que amaga y cede. Salido cómoda, tiene Tead. Se va adelantando sobre la derecha y se la deja ahora Mejel. Se adelanta Mejel. La lleva para Bélgica, abierto por la derecha. Lo deja venir mucho Senegal. Tocó Mejel. Círculo central, recibe Raskin. Raskin para Tead, que se abre sobre la izquierda. Estira rápidamente para Moreira y este acelera. Se viene Moreira. La lleva contra la raya. Mete Moreira buscando a Lukaku. Anticipa a Lukaku como pudo, definió. Y atrapa Dio, salida para Senegal, quedan 4 minutos y si no hay un gol habrá penales.
0: Entró bien Moreira, el zurdo, medio barullero, con las trenzas, pelo al viento, pero la pide en cara y siempre saca algo por el carril.
1: Para que usted me entienda, oyente de Radio La Red, Moreira parece jugador de Curazao. No parece jugador, no, Mati, no parece jugador de Bélgica.
4: No, hoy López al mediodía hizo un extenso comentario al respecto. Primero los goles, después las trencitas.
1: Sí, pero este definitivamente, piel trigueña, ojos claros y trencitas, ¿no? Muy, muy robustas. No parece belga, Bocita.
0: Tiene pinta de jugador de playa.
1: Toca Timothy Castagne, la va recibiendo Luque Bacchio, pasó por Onana, Onana para Raskin, Raskin para Luque Bacchio, se viene Bélgica a buscar el gol de la clasificación, tocó Luque Bacchio, metió para Onana, la pisa Onana, se arrima al área, filtró una muy buena pelota, va el centro Moreira para Lukaku, se pasó, rebote lo tiene Luque Bacchio, travesaño y afuera, piden penal los belgas, piden penal
4: a Tielemans,
1: Y señoras, señores, pareció penal sobre Tielemans porque lo movieron cuando iba a definir por atrás. Tiró Luque Bacchio, el travesaño salvó a Senegal. Habrá que ver si no fue falta sobre Tielemans. Lo tuvo Luque Bacchio, el travesaño evitó el gol de Bélgica. Debe ser de los mejores partidos, sin dudas, de esta Copa del Mundo, Bosa.
0: Para mí no hay nada sin repetición. Al primer golpe de vista no hay nada. Contra Tielemans el pase de Onana, ¿no? Filtrado para que a la carrera lance el centro Moreira. No pudo Tielemans en el primer palo. Tuvo tiempo para controlarla. Luque Bacchio se apuró, se abatató. Y el travesaño y la suerte le dan otra vida a Senegal.
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1: ¿Cómo la viste, Fer? No me pareció penal.
5: Es una jugada para revisar, ¿eh?
1: ¿Es revisable?
5: Sí,
1: ¿puede
5: sí,
1: ser
5: sí.
1: penal para Bélgica?
5: Yo creo que lo toca. No sé si de la reiteración, no me queda claro si es infracción, pero que lo toca seguro. Por eso digo que es una jugada para revisar.
0: Para mí, junta los pies, ¿eh? Pero bueno, veremos si la tecnología lo llama al hondureño Martínez. Es un quiebre en el partido, quedan 2 minutos y hay posible penal para Bélgica.
5: Sí, le están revisando.
1: Bueno, le están revisando, Said Martínez aleja a los futbolistas que le reclaman. Quiero destacar algo, a diferencia de lo que pasó ayer con Santi Jiménez, que lo buchoneó para que lo echen por taparse a Hincapié. Raskin recién, los africanos le hablaban como tapándose la boca y les dijo con buena onda, no se tapen, total el partido ya termina, quedan 2 minutos, pero le dijo no se tapen porque acuérdense, me encantó el gesto Raskin, lo quiero destacar, Nico.
0: Futbolero, está bien.
1: Bueno, está revisando el VAR. Said Martínez espera a ver si lo llaman o no. Recordemos, en el VAR hay un mexicano, Mati.
4: Sí señor, y ahí va el VAR, va el VAR, Guillermo Pacheco. El VAR es brasilero, Rodolfo Toschi.
1: Bueno, llama el VAR, Said Martínez irá a la pantalla Señoras, señores, al minuto 14, el segundo tiempo extra, puede haber penal para Bélgica por una supuesta falta sobre Tielemans para Fer García. Hubo penal, hubo toque en la repe, nos dirá Nico Bosa que viste. Si es penal para Bélgica, no se puede creer el desenlace de este partido para Senegal.
0: El centro de Moreira, supuestamente le arrastra el pie Camará a Tielemans. Para mí no es cobrable, ¿eh? Hay un roce, yo entiendo el fútbol como fricción, me parece que es una jugada típica donde van a disputar la pelota los dos, aunque hay un cierto pisotón cuando llega Cámara.
1: Nos dirá Fer García.
5: Sí, parece infracción que lo toca en el pie de apoyo.
0: En cámara lenta son todas, ¿no? Es cierto.
5: Es una jugada finita, claro, y encima la reiteración es en cámara lenta, pero yo estoy más cerca de decirte que fue penal, ¿eh? Porque el toque está seguro.
1: Sí, el que no está seguro es el árbitro, Said Martínez, que la vio 3 o 4 veces y por ahora no cobra o no toma una decisión, Fer.
4: En la aérea, Ale, se ve claro el penal, ¿eh?
1: Bueno, viene Said Martínez. Escucharemos al árbitro hondureño Said Martínez, que nos dirá en inglés si es penal o no es penal. Al minuto 16 del segundo tiempo extra.
6: Eight. Number 8, White will play the ball. And the number 8 in green kicks the foot of the ataque. For that reason, the final decision is penalty.
1: Penalty para Bélgica en un inglés rarísimo, donde mezcló español con inglés. Said Martínez vio penal del 8 sobre el 8, vio falta de Camará sobre Tielemans, llamado por el mexicano Pacheco, y al minuto 17 del segundo tiempo extra, Bélgica va a tener un penal para ganar el partido y clasificarse, Nico.
0: Penal de clasificación que te puede dar el pase. Dio que se hizo el segundo gol. Veremos si se puede convertir en héroe y llevar a su equipo a los penales. Buen pase filtrado de Onana. Centro a la carrera de Moreira, para mí decisivo, determinante en el ingreso, el 19, el zurdo. Y la tecnología entiende que...

0: 17, el segundo tiempo extra. Bélgica va a tener un penal para ganar el partido y clasificarse, Nico.
1: Penal de clasificación que te puede dar el pase. Dio que se hizo el segundo gol. Veremos si se puede convertir en héroe y llevar a su equipo a los penales. Buen pase filtrado de Onana. Centro a la carrera de Moreira, para mí decisivo, determinante en el ingreso, el 19, el zurdo, y la tecnología entiende que cámara se lo lleva por delante a el futbolista de Bélgica, al número 8, a Tielemans, le pisa el pie cuando va a buscar la pelota al primer palo, y ahí penal para Bélgica en el último minuto y medio de juego.
0: Sí, acusan los africanos un golpe sobre Patesis, que queda sí, como arrodillado Leo sobre el punto penal.
2: Lo llamativo.
0: Por jerarquía de los belgas, lo extra, la gran ejecución de pasa abierta para Luque Bartido. Señoras, señores, el partido más increíble de esta Copa del Mundo. Tira casito y la acomodó. Viene a hablarle para cancha.
1: El mundo, una victoria
0: Bélgica, mate, después del empate de Tielemans a los 44 minutos del segundo tiempo.
2: Sí, Ale, totalmente.
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